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9: Son las 9:09.
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14: Noche de fútbol, noche de Copa Libertadores. En una bombonera prácticamente colmada ya en su capacidad. Quedan algunos lugares, veo allí en la platea que está enfrente aquí a la zona de pupitres. Un partido trascendental, un partido en el que Boca se juega todo. Se juega el futuro en la Copa Libertadores. Una historia que no les voy a contar solo. Por eso tengo el placer y el privilegio de presentar al comentarista de este partido, el señor Patricio Klimczuk. ¿Cómo andás, Pato?
15: ¿Cómo andás, Pocho? Te veo de gala para este partidazo que se juega en la cancha de Boca. Remarcaba la trascendencia que tiene este partido. ¿Sabes hace cuántos años Boca no queda fuera en fase de grupo de la Copa Libertadores de América? Hace 32 años, cuando la Copa Libertadores se jugaba con otro formato. Cuando eran dos los clasificados por país. Cuando Boca jugó esa Copa con el Vélez de Carlos Bianchi, que se terminó llevando esa edición. En el grupo, Palmeiras, Cruzeiro y Vélez. Una copa que era otra copa. Hoy, 32 años después, juegan muchos más equipos. Las fases de grupos son más sencillas que en esa época. Pero Boca está ante un desafío mayúsculo. Boca que viene con 3 modificaciones. 2 cambios obligados y 1 cambio táctico. ¿Por qué decimos cambio táctico? Porque al reemplazo de Ascacíbar, hoy no será Tomás Belmonte como con Cruzeiro hace 10 días, sino que será Ander Herrera, el español que vino para disputar partidos importantes. El cambio obligado adelante Ceballos por Miguel Merentiel, que estará en el banco. Dicen los que conocen la interna del plantel que no estaba ni para ir al banco, pero el uruguayo seguro estará ahí por si se necesita, por si Boca lo necesita. Y el otro cambio obligado es el de Marco Pellegrino por Ayrton Costa en la zaga central. En el central izquierdo que Ayrton Costa lleva a rayas, U Católica viene de una durísima derrota, Pocho. Viene de perder contra Colo-Colo como local 2-1 en el Clásico de Chile. Así que los dos equipos llegan con heridas a este enfrentamiento, pero claro, Boca tiene una ventaja que esperemos que no se le transforme en una desventaja como en los últimos tiempos, como en esos 4 resultados que marcaste vos, Alianza Lima, Independiente, Racing y Huracán, que es solo depende de Boca. Seguiremos lo que pase en Brasil con Cruzeiro y con Barcelona, pero a Boca no le sirve el empate, a Boca solo le sirve ganar. Para lo único que le sirve el resultado de Cruzeiro y Barcelona, Pocho, es para saber si es primero o segundo, pero siempre y exclusivamente si gana hoy en la bombonera. Le alcanza con la mina. mínima, le alcanzará con la mínima. Tenemos un partidazo que estaremos viviendo con Pocho Rabado en los relatos y con Patricio Quimesuque en los comentarios.
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14: Noche fría de Buenos Aires, pero aquí hace calor porque la cancha está explotada de gente, de hinchas Cereice que cantan. También están los hinchas de la Católica allá arriba en la tercera bandija. Viene un partidazo y por eso tengo el privilegio de presentar en nuestros estudios centrales a nuestro pájaro informativo, a nuestro pájaro periodístico, el señor Claudio Paul Bucci. ¿Cómo andás, Claudio?
20: Pocho Rábago, Pato Climes Sub, compañeros, el saludo para ustedes y para toda la enorme audiencia de Radio Continental Córdoba en el 103.5 FM del Dial y a toda la cadena Golan Pop y la comunidad de YouTube. Boca Juniors Universidad Católica es el partido que nos convoca a fecha 6 de la Copa Libertadores. Jugaron en 9 oportunidades. Boca tiene 7 triunfos. Hay un empate y un solo triunfo para la Universidad Católica. En Buenos Aires se jugaron 4 encuentros. Boca ganó 3, empataron 1. No ganó nunca Universidad Católica. El único triunfo del equipo chileno fue por la Copa Mercosur del 2001 en Chile. Allí ganó Católica 2-1 al Xeneize. El único empate en la Bombonera, lo que hoy sería un gran problema. Boca y el conjunto chileno igualaron 2-2 en la semifinal de la Copa Sudamericana de 2005. Obviamente después el conjunto de Boca pasaría a la final, ya que le ganó 1-0 en Chile. Los primeros datos. Tenemos que recordar también que en esta Copa Libertadores 2026, el 8 de abril, Boca ganó en Chile 2-1 en lo que fue el comienzo del grupo. Primeros datos, primeras estadísticas de una noche que se promete. Hay partido de Copa en juego. Va a jugar también Cruzeiro con Guayaquil, con Barcelona de Guayaquil. Y lo vas a tener todo, minuto a minuto, por la cadena Golan Pop y por Radio Continental Córdoba.
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14: Inminencia total de partido aquí en la Bombonera. El rival sale al estadio, un clima de guerra, un clima espectacular. Por eso no perdemos más tiempo y vamos ya con las formaciones de los equipos.
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0: con la número 9, Milton Jiménez, dirige técnicamente a Boca, Claudio Sifón Úbeda.
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0: Son los 11 de la Católica que buscarán hacer historia en la Boca. En el arco, con el número 1, Vicente Bernedo. Con la número 6, en el fondo, Sebastián Arancibia. Con el número 26, Juan Ignacio Díaz. Con el número 19, Branco Ancuero. Y con el número 3, Eugenio Mena. En la medio cancha, con el número 20, Johan Valencia. Con el número 11, Clemente Montes. Con el número 8, Fernando Zucchi. Con el número 14, Jimmy Martínez. Y con el número 15, Cristian Cuevas, el único delantero. Pero será el 9, Fernando Sampedri, su capitán. Al equipo lo dirige Daniel Carnero.
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0: Wilmar Roldán será el árbitro central del partido. Estará acompañado por sus compatriotas Alexander Guzmán y Cristian Aguirre. El cuarto árbitro, Carlos Ortega. Y en el VAR también estarán los colombianos David Rodríguez y John León.
2: Wilmar Roldán, el árbitro, dirigiendo Boca. Hizo en 18 partidos, 8 victorias del Llaneyse, 4 empates y 6 derrotas a la Universidad Católica. Apenas lo dirigió en 2 encuentros, con un triunfo y una derrota para el equipo chileno.
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2: ¡Rebalsa la Bombonera! Ya están los suplentes, los veo caminando hacia sus ubicaciones. Una cancha realmente explotada y se vienen los protagonistas en cualquier momento. Ya está todos los preparativos de la Conmebol. Está la pelota, todavía no asoman los jugadores de la Católica ni tampoco los de Boca, pero hay un clima realmente increíble, Pato.
0: Sí, cancha muy llena desde muy temprano. Gente en los alrededores, ahora todos adentro de la cancha. Se ve como hace mucho no se veía la Bombonera, repletísima, un montón de chilenos también acompañando a su equipo, que puede hacer historia y puede terminar primero en su grupo. Cuando comenzó esto allá por el 7 de abril y Boca le ganó a la Católica 2-1, esta situación hubiera sido impensada, Pocho, pero Católica dio el golpe en Belo Horizonte, acomodó el grupo y hoy es puntero del grupo D y sueña con los octavos de final, Pocho.
2: Colmado el estadio, canta, no entra un alma en las populares de Boca, rebalsan de gente, es impresionante la cantidad de público y empieza a levantarse, empieza a sacar papelitos porque se asoma el Cereice con una camiseta muy linda conmemorativa de la Copa Libertadores 2001, ¿no, Pato?
0: Efectivamente, Copa Libertadores del 2001, que la final se definió en este estadio. Fue derrota con el Cruz Azul 1-0 en los 90 con gol de Palencia y victoria sufrida en los penales. El que era presidente era jugador en ese momento.
2: Se suma ahora Boca, la Universidad Católica de Chile, que avanza al trote, empieza, aparece aquí en el césped de la Bombonera, vestido con sus colores tradicionales, los cruzados, camiseta titular blanca con una franja azul en el pecho, una franja horizontal, ¿no? Como Boca, pero azul, y Boca vestido de Boca con sus colores característicos. Va el Cereice con todo, un partido que deja fuera al Cereice si no gana, y se juega el semestre. Boca, Pato, se juega el semestre aquí.
0: Se juega el semestre y mucho más, Pocho. Ya lo iremos desgranando en lo largo de la transmisión.
2: Arriba los celulares en este estadio colmado. Se prenden las luces de los celulares. Suena la música de la Conmebol. Los protagonistas enfilados. Los árbitros también listos. Empiezan a avanzar. Y aquí está Boca.

0: hace tiempo, hace tiempo que no veía un estadio así, Pato,
1: Efectivamente, la gente vino con ánimo de alentar. Veremos cómo termina esto dentro de 90 minutos. Por ahora es todo canto, todo acompañamiento a este equipo, Pocho.
0: Formados los protagonistas en la mitad de la cancha. Ya suena la música de la Conmebol. Se van llevando la mampostería del estadio, las carteles de publicidad. Y solo, mira, escuchen el grito unísono de la hinchada de Boca. Hoy la hinchada de Boca desde el minuto uno me parece que vino a ganar este partido.
1: Sí, vino a acompañar al equipo. Se dijeron muchas cosas. Hubo mucho debate sobre el rol de los hinchas, tanto acá como en el Monumental, Pocho.
0: Claudio Paul Bucci de Estudios Centrales, ¿qué pasa con nuestras redes sociales, nuestro canal de YouTube, Claudio?
2: Empieza a moverse, Pato, empieza a moverse, Pocho. Va a ser una gran transmisión, les cuento, que también están en el momento de los saludos y de los signos en Cruzeiro, allí en Belo Horizonte, para el partido entre el conjunto local y Barcelona de Guayaquil. El arbitraje de Andrés Mamonte, el uruguayo, para el partido entre Cruzeiro y Barcelona. Aquí importa lo que haga el equipo brasileño.
0: Atentos a todos entonces, veremos qué pasa con Cruzeiro, veremos qué pasa con Barcelona de Guayaquil, pero Boca solo le sirve ganar, y el Xeneize se deforma, mientras rompe sus filas y se aproxima a saludar a su gente, del lado de la 12, ahora levanta las manos el equipo de Claudio Úbeda, aplausos ensordecedores para el conjunto de la Ribera, para Boca Juniors, en su barrio, en su casa, en su templo, sabe que no puede dejar pasar esta oportunidad, del otro lado saludan también los jugadores chilenos, la Universidad Católica. Se aproxima ahora la foto de protocolo. Mientras tanto se espera Boca. Se viene un partido tremendo. ¿Qué claves? ¿Dónde lo ves? ¿Cómo pensás que va a pasar este partido, Pato?
1: Bueno, después de mucho tiempo, Claudio Úbeda rompe el doble 9. Más por obligación que por convicción. Pero hoy tendremos un delantero por afuera, que será Changuito Ceballos, que se siente más cómodo por izquierda, Pocho. Y en ese sentido veremos cómo se complementa. Tanto con Tomás Aranda, que también elige comenzar por la izquierda, como con Lautaro Blanco. Boca, tengo la sensación que volcará mucho su juego por izquierda. Quizás la clave está en alguna aparición inteligente de Malcolm Braida por el sector derecho, rompiendo por allá, porque creo que esto también lo sabe Universidad Católica, Pocho.
0: Los flashes para los jugadores de Boca, que ahora se sacan la foto protocolar, parecen concentrados, los veo, cara de preocupaciones en los hinchas, pero hay un grito unánime de aliento, la gente de Boca vino aquí a alentar, a morir a su equipo. Mientras tanto, los jugadores de la Universidad Católica van hacia el círculo central, se ponen en formación para hacer esto que hace la Conmebol ahora, este respeto, ¿no? El respeto que es titular, Pato.
1: Sí, recordarle a la población que nos está escuchando que Boca llega con una sanción al respecto. Tiene que proyectar el respeto es titular, que es la consigna de la Conmebol, y también tuvo que cumplir algunas otras condiciones porque se lo acusó a sus hinchas de racismo en el partido con el Cruzeiro, así que viene picante ese tema justamente hoy con la consigna de la Conmebol, Pocho.
0: Ya están los protagonistas formados esperando, veo los canales de televisión, los fotógrafos, hay un clima de guerra, una bombonera repleta que sabe que hoy es la última fecha del Xeneize. Hoy Boca puede quedar afuera de la Copa Libertadores, del torneo que lo enloquece desde hace tantos años, que no gana hace tantos años y en el que supo ser una de las grandes potencias. Hoy Boca se juega todo aquí, en su casa, en su estadio. No es por ser repetitivo, pero quiero marcarles que este es un partido que puede ser histórico. A ver si Boca se reencuentra con su historia, se reencuentra con su fútbol, con su mística, Pato, con la mística Xeneize.
1: Déjame decirte que es una de las grandes potencias. Boca es el equipo que más finales de Copa Libertadores disputó, son 12, 6 victorias y 6 derrotas. No es el más campeón, que es Independiente Avellaneda, pero es un protagonista increíble de esta Copa. Tiene casi un promedio de una edición jugada a la final cada 6 años. Imagínate si es una potencia en la Copa Libertadores, lo importante que es para este torneo que Boca pueda acceder a los octavos de final, Pocho, que serán otra historia, ¿eh? Otra historia, porque hay cada clasificado que, mamita, lo lindo que va a estar.
0: Se enloquecen los hinchas Xeneize cantando por Boca. Allá arriba también no se quieren quedar atrás los hinchas de la Universidad Católica en gran cantidad, 2.000, ¿no? 2.000 populares, 2.000 personas.
1: Sí, pero es contra la Conmebol el canto. La gente no se olvida lo que sucedió el martes pasado en este estadio cuando Boca se sintió robado. Quizás es muy fuerte robado. Perjudicado, me parece que queda mejor. Perjudicado por los fallos arbitrales que me parece que le asiste la razón a Boca, ¿no?
0: Tengo tiempo, paso por el puesto de Claudio Polbucci. ¡Claudio!
2: Sí, para contarles que en nuestro canal de YouTube hay una encuesta para que participe la gente. ¿Boca se mete los octavos de final, sí o no? Más el 70% dice que el Xeneize va a estar en la próxima ronda de Copa Libertadores. 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
0: Inminencia total de partido. Un abrazo, ¿no? Entre el Chango Ceballos y Blanco, ¿no? Se abrazaron en la mitad de la cancha.
1: Se abrazaron, se dice con alguna certeza que este será el último partido de Chango Ceballos. Me contabas que hablabas con la gente fuera del estadio y la gente deposita mucha confianza en el número 7 de Boca. ¿Cómo se despedirá?
0: Boca va, parece que saca Boca, todavía no se sabe, están decidiendo, pero Boca está parado al revés de lo que hace siempre, ¿no, Pato? Ataca otra vez para el arco que da a la tribuna sur.
1: Es la que le trajo buenos resultados contra Cruzeiro. Déjame decirte que en los primeros instantes Chango Ceballos parado por derecha, justamente una de mis incógnitas, si iba a ir por izquierda o por derecha.
0: Ya arranca el partido, presentamos este primer tiempo.
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0: Tira largo, saca Boca. Pelota buscando a Milton Jiménez. Devuelve de primera ya el jugador Díaz. Y la pelota le queda de nuevo a Boca. Pelea Milton Jiménez. Parecía que le cometió infracción. Se enoja la gente de Boca porque el árbitro no la está dando. Y ataca el Xeneize ahora. La tiene Tomás Aranda. Sector izquierdo de la cancha. Ya un jugador de la Católica tendido en el campo de juego. Y finalmente dan la falta, Pato.
1: Sí, cobró la falta Wilmar Roldán.
0: Enloquecido los hinchas de Xeneize. Hay un clima tremendo aquí en la Bombonera. Primeros instantes de este partido. Arranca con todo el partido aquí en la Boca. ¿Y quién es el que está tirado en el piso de la Universidad Católica? ¿San Pedri?
1: Me parece que es Fernando San Pedri, su capitán, el jugador argentino que es ídolo total de la parcialidad de la Universidad Católica, Pocho.
0: Hay un buen tiro libre para Boca. Está el partido parado en el primer minuto del primer tiempo. 0-0 aquí por Golan Pop y Radio Continental Córdoba.
2: Arrancó en Brasil. Ya juegan Cruzeiro y Barcelona de Guayaquil. El otro partido de este grupo D de la Copa Libertadores.
0: Estaremos con toda la información. Estaremos con todo lo que tiene que ver. Vendemos un poquito ahora sí, porque están atendiendo a San Pedro y vendemos.
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0: Noqueado el jugador de la Católica, ¿no?
1: Sí, déjame decirte que no es Fernando San Pedro el jugador que está tirando el piso, sino Jimmy Martínez. Así que hacemos esa precisión.
0: Jimmy Martínez muy dolorido, no sé qué le habrá pasado, no llegué a observar, pero va un minuto de partido, no se jugó nada y ya está parado el partido, ¿no?
1: Sí, no se paró nada, algo que suponíamos que podía suceder, que la Católica busque bajar el ritmo, pero evidentemente está muy dolorido al jugador de la Católica, se lo llevan en camilla, veremos si puede volver al partido Jimmy Martínez, primera alerta para el equipo chileno, ¿no?
0: Y mientras tanto hay un buen tiro libre para Boca que va a caer al área seguramente, ya está Leandro Paredes con la pelota en su poder, el árbitro Wilmar Roldán todavía no le dice que juegue, pero esta pelota ya va a caer al área. Están los cabeceadores de Boca buscando la ilusión del gol, buscando conectar un cabezazo que abra el marcador. Está Pellegrino, está Lautaro Di Lolo y Milton Jiménez, está hasta Ander Herrera. Boca va con todos a buscar a la carga. Boca en este primer primeros dos minutos del primer tiempo. Va el Xeneize, va el tiro libre, le pega pared, centro pasado, buen centro, cabezazo, la pelota se pierde por el fondo. Saque de arco para la Universidad Católica, Pato.
1: Primera llegada de Boca, primera aproximación, cabezazo del número 9, Milton Jiménez se fue cerca, ganó bien Boca en la primera llegada al área rival.
0: La pelota en poder de Bernardo, el arquero de la Universidad Católica, por eso los silbidos, ¿no? Porque se devora, va a ser un partido largo la Universidad Católica, obviamente le sirve el empate, Boca solo le sirve ganar, saca mal Bernardo y ya la recupera Boca, viene la pelota para que la tenga Tomás Aranda, no puede controlar Aranda, se pierde por el costado, hay saque de banda para la Universidad Católica.
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0: Saca Arancibio, pero a cualquier lado. Le da directamente la pelota a Boca. Por eso la recupera Pellegrino. Y juega con Di Lolo. Y Lolo abre a la derecha para que venga por el sector derecho. El jugador Braida. La pierde Braida ahora con el jugador Zucchi. La pelota rebota en el de Boca. Arriba las manos porque hay un nuevo lateral para la Universidad Católica.
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0: Eugenio Mena ya hace el lateral, va a la posición defensiva de Boca, la pelota le queda a Boca que la revienta arriba, Milton Jiménez pelea, le cobran infracción ahora el 9 de Boca. ¿Cómo lo ves en estos primeros 4 minutos del primer tiempo, Pato?
1: No se puede decir mucho, los dos equipos tratando de asentarse en el campo rival. Católica vino a hacer un partido largo, Pocho, y me parece que ahí está una de las claves que Boca pueda destrabarlo más rápidamente.
0: Saca Ampuero, se la deja ahora a Valencia. Valencia otra vez para Ampuero, la tiene la Católica. 4 minutos son del primer tiempo, recién comenzado aquí el encuentro de la Bombonera. Tocan atrás para que la tenga Bernardo. Bernardo que va a sacar largo, lo marca el Chaco Ceballos. Tira largo buscando a San Pedri, salta con Pellegrino, gana el de la Católica. La pelota la pelea, la disputa Di Lolo. La aguanta bien y la deja en la mitad de la cancha para que se venga Cuevas. Cuevas abre a la izquierda para que la tenga Eugenio Mena, el ex hombre de Racing, y juegue un poco más adelante otra vez para Jimmy Martínez, ya recuperado. Se va, la tira fuera ahora Milton Delgado. Ahí lateral ofensivo para el equipo chileno.
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0: Juega Mena, ya hace el lateral, otra vez se la toca fuera el Chango Ceballos. Nuevo lateral para el conjunto chileno.
2: ¡Ay, gol de Cruzeiro! Gol de Cruzeiro, Andrés Pereira pone el 1-0. Está ganando el conjunto brasileño. Está ganando Cruzeiro 1-0, Barcelona de Guayaquil.
0: De Cruzeiro, entonces nos informa Claudio Polbucci. Esto obliga cada vez más a Boca, ¿no?
1: No, con este resultado Cruzeiro es puntero. Boca con este resultado no puede ser puntero. Mientras comentamos que se viene el primer córner para Universidad Católica, será desde la izquierda.
0: Va desde la izquierda Fernando Zucchi, tiene que defenderse Boca porque va bien de arriba la Católica. Ha hecho bastantes goles en la Copa Libertadores de América con su buen juego aéreo, con Ampuero, con Díaz, que le convirtió un gol al Cenis en el partido de ida. Viene San Pedro y también el capitán de la Católica, el argentino, de buen promento. Va Zucchi, le pega el primer palo, buen centro, la saca de cabeza, rechaza Boca y le queda la pelota en la puerta del área ahora al jugador Valencia, que la tira para arriba y ya la embolsa ahora Bray. La tiene Boca, quiere meter la contra rápido, sin embargo no tiene con quién jugar y decide jugar corto ahora a la media luna para que la tenga Paredes, y Paredes juega adentro para Delgado, y Delgado otra vez para Paredes. Sale Boca, van 6 minutos del primer tiempo, abre al sector izquierdo para que reciba en posición defensiva Lautaro Blanco y se la cede otra vez a Paredes, que juega, se la deja en la saca central para Lautaro Di Lolo. De a poco avanza el Cereice, se viene Boca. Boca necesita ganar, está por Golan Pop, está por Radio Continental Córdoba 103.5, viviendo este 0-0. Por ahora, Boca todavía en este inicio de partido no encuentra, no tuvo situaciones, no encuentra la vuelta por el Cineice. Y la Universidad Católica se repliega. Y la tiene Di Lolo, atraviesa la mitad de la cancha. Di Lolo abre para que la tenga Braida. Braida viene para adentro. Lo encuentra bien André Herrera. Cambio de frente de Ander. Buen cambio de Ander para que reciba el autor Di Lolo, que lo va a encontrar el Chango Ceballos. Prefiere igual jugar con Aranda. Encara Aranda de un lado para el otro. Se balancea y encara de bien el pibe. Se la deja otra vez a Lautaro Blanco, que tiene partida del centro, viene el centro del área, buen centro de Blanco, viene la pelota al área, baja Milton Jiménez, le pega al Chaco Ceballos. Se salva milagrosamente la Universidad Católica, zurdazo del Chango Ceballos. Contame, Pato, ¿por qué sigue 0-0?
1: Porque el Chango Ceballos estuvo a 50 centímetros, a un metro de colocar un zurdazo histórico contra el palo derecho del arquero. Boca llegó como llega habitualmente, con un desborde de Lautaro Blanco, un centro que conectó muy bien Chango Ceballos, que está jugando por derecha. Boca intenta que por izquierda estén Lautaro Blanco y Aranda, y que por derecha desborden Braida y Ceballos.
0: Tira largo Bernardo buscando a su compañero Cuevas, gana bien en la mitad de la cancha Braida y le comete la infracción ahora fuerte a Milton Delgado. Desde abajo en la mitad de la cancha repondrá el equipo Cereice.
2: Con este resultado parcial, el triunfo de Cruzeiro 1-0 con el gol de Mateus Pereira de cabeza, Boca de ganar solo puede clasificar segundo en su zona.
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0: De punta para arriba la tiran puro, la disputan en la mitad de la cancha ahora la Católica y Boca. Le queda el Cenice, recupera, por eso llegaron los aplausos. Viene la pelota para que Paredes la juegue de primera para Di Lolo. Se adelanta Boca Juniors, 8 minutos del primer tiempo, 0-0. 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Abre a la derecha ahora la pelota para que la reciba Braida. Braida otra vez para Di Lolo. Fue paciente Boca y replegado ya desde el principio la Católica, Pato.
1: Sí, muy replegado la Católica, dándole la pelota y el espacio a Boca.
0: A ver cómo puede avanzar el Cenice, la pierde, la toca. Se la tocan afuera, Lautaro Blanco dice que se desvió en un jugador de Chile. Ahí lateral para el conjunto Cereice en 8 minutos del primer tiempo.
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0: Aranda que lo encuentra el Chango Ceballos, la pisa el Chango, encara el Chango en la mitad de la calle, parecía que le cometían infracción. El árbitro dice que no y la gente se fastidia, tira largo ahora, intenta pegarle desde ahí. Creo que el jugador Martínez, la pelota se pierde. pierde por el fondo. Saque de arco para el Zeneise.
2: 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Saludos para Daniela Bulacio, que está escribiendo, manda sus saludos. 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También para Lucas Jiménez. Todos están allí, cuéntenos de dónde escuchan y póngale me gusta a la transmisión.
0: Intentaba largo, ahora Didole, la pelota se pierde otra vez por el costado. Hay saque de mano para la Universidad Católica de Chile.
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0: Se pierde otra vez la pelota, ahora se le va a Eugenio Mena y el lateral es para Boca y lo hace rápido Braida y ya la pone en juego para Dilolo. Dilolo encuentra a Pellegrino, atraviesa y llega al círculo central Pellegrino con la zurda, pelota dominada, tiene para jugar otra vez con Dilolo, pero prefiere abrir a la izquierda para que la tenga el otro Blanco, encara para adentro Blanco, buen enganche de Blanco y se la sigue otra vez a Dilolo que va a abrir para Braida, no, prefiere ir otra vez para adentro con Pellegrino. 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No es una buena señal que los centrales de Boca toquen la pelota tanto, ¿no, Pato?
1: No, porque como decíamos, la Católica achica para atrás y se mantiene en su campo dándole poco espacio a Boca.
0: Revienta Eugenio Mena la pelota a la cabecea Dilolo y la disputa ahora Braida otra vez con Mena. Le queda, mete con todo Delgado, pero le queda otra vez a la Católica. Buen pase para que la tenga Zucchi en la mitad de la cancha. Cambia bien de frente Zucchi ahora buscándolo a el jugador Arancibia, pero llega antes. Lautaro Blanco la recupera para el Zeneise, que sale desde abajo.
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0: Levanta la gente, Zeneise, y lateral para Boca. Ya lo hacen, la pelota a la mitad de la cancha para que la tenga Paredes, que juega con Aranda. Otra vez para Paredes, que se apoya ahora con Pellegrino. Domina la pelota Boca, buscando un espacio, siendo paciente. Poca participación de Andrés Herrera por ahora.
1: Sí, poca participación de los mediocampistas de Boca en general, porque como decimos, la U Católica se refugia bien atrás, dándole poco espacio a Boca. Boca tiene que estar tranquilo, Pocho.
0: Ahora sí, Andrés Herrera mete un pase, muy buen pase para que venga el Chaco Segura, se mete en el aire, el Chaco la mete pasada, el Chaco buscándolo a Milton Jiménez, rechaza como puede Arancibia, la pelota se va a perder por el costado, hay lateral ofensivo para Boca.
2: Son finales, Palmeiras le ganó a Junior de Barranquilla 4-1, Cerro Porteño en Paraguay le ganó 2-0 a Sporting Cristal.
0: Aquí la pelota en poder de Lautaro Blanco, lateral ofensivo para Boca, que seguramente caerá al área, todo va a ir al área hoy. La pelota de Blanco, seguramente buscándolo a Milton Jiménez, no, prefiere jugar corto para que la tenga el pibe Aranda. Aranda que toca otra vez para Blanco, se la toca Arancibia por el costado. Hay un nuevo lateral para Boca Juniors.
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0: Corre la pelota Braida, apoya a Braida, pelota en la mitad de la cancha para Dilolo, círculo central, la abre hacia el sector izquierdo para que venga Pellegrino, se le acerca Paredes pidiéndosela, prefiere jugar sin embargo jugando con Lautaro Blanco, la tiene Blanco y no quiere complicaciones, juega con Leandro Brey directamente que recibe la pelota y se rearma Boca desde abajo, viene para Dilolo, Dilolo que otra vez juega con Pellegrino, van 12 minutos del primer tiempo ya, Boca tira larga ahora Lautaro Blanco buscándola al Chango Ceballos en uno de sus últimos partidos, encara bien el Chango, a ver si puede meter en el área el Chango, está sobre el sector izquierdo de la cancha, la mete adentro bien para Delgado, Delgado para el Chango, penal, parece penal, parece que lo agarraron, parecía que lo agarraron, ¿qué cobró el árbitro? Parecía que lo agarraron, Pato.
1: Una indecisión, Wilmar Roldán, no sabía qué cobrar, a mí me parece que es una sujeción que no alcanza para determinar que sea penal, pero ya empiezan las polémicas en estos primeros 12 minutos, buena jugada del Chango por izquierda, la van a revisar, Pocho, no tengo dudas.
0: Sí, bueno, veremos si la revisan o no, seguramente con Claudio Polbucci, atento, ahí en los estudios centrales por ahora. Parece que van a sacar del arco, parece que va a reponer el jugador Bernardo, no la revisan.
1: No, no la revisaron, me parece que, como dije, a golpe de vista fue una sujeción que no alcanza para dar determinar penal, pero otra polémica ya desde el arranque, Pocho.
0: Muchachos, largo Bernardo, la recupera, sí, decime Claudio Paul.
2: Coincido ahí con Pato, me parece, si bien hay una mano arriba cerca del hombro de Chango Ceballos, no tiene la suficiente fuerza como para voltearlo al delantero de Boca.
0: Bien, se van a pedir todo, ¿no? Más que nada por lo que pasó la semana pasada, ¿no?
1: Seguro. Déjame decirle a los oyentes, Pocho, que la Católica con este resultado acá y allá es puntero del grupo porque consiguió mejores resultados en los duelos con Cruzeiro, aunque empaten en 11 puntos los dos. Así que con este resultado la Católica es puntero del grupo D.
0: Pellegrino que sale, la juega con Aranda. Aranda lo intentaba jugar sobre el sector izquierdo para Lautaro Blanco. La pelota se va. larga, se pierde por el costado. Hay saque de manos para la Universidad Católica.
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0: Pato, ¿cómo va a jugar en la cancha el paso de los minutos?
1: Y sí, va a empezar a generar nervios, pero hay que recordar que Estudiante de La Plata ganó un partido en los 92 minutos y clasificó. Boca no se tiene que desesperar, Pocho.
0: Arranca sobre la izquierda, ahora el pibe Tomás Aranda, se barre bien, ahora Zucchi se la tira por el costado, hay un nuevo lateral para el conjunto Saleise.
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0: Limpia bien la pelota Paredes para que venga Braida. Otra vez la recibe Paredes. Ahora se la ceden a Ander Herrera. La tiene en el círculo central. Ander va a jugar. Le meten fuerte a Ander ahora en la mitad de la cancha. Hay falta, pero sin embargo el árbitro da continuidad porque la tiene Boca. Ahora sí la juega para Paredes. Paredes que intenta jugar el mal. La recupera la Universidad Católica, pero un rebote lo favorece a Blanco, que lo encuentra bien ahora a Milton Delgado. Se viene Delgado a ver si encuentra pase. La mete adentro para Milton Jiménez. Está apareciendo offside. Revienta como puede. Ahora el jugador Ampuero. Se viene Boca para afuera. Viene Aranda. Aranda la mete en el área. Viene para Blanco, la mete adentro, Blanco, Jiménez. Jiménez que no llega para tocar la pelota, se la tocan. Hay córner para el Cerey, Zapato.
1: Buen encuentro entre Aranda y Lautaro Blanco, que va en todas y encuentra espacio. No le dieron el córner a Boca, no va a ser el primero del partido, pero otra vez por izquierda Boca fue profundo, muy cerca de marcar el primero. Déjame decirte, Pocho, que veo a la Católica demasiado metido atrás. Hay que ver si puede resistir 90 minutos con estas intenciones.
0: Finalmente hay saque a arco, aprovecho porque tengo tiempo para pasar por los estudios centrales con Claudio Palbucci.
2: Primero para contarle que llevan 15 minutos de la primera parte, sigue ganando Cruzeiro a Barcelona por 1-0. 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
0: Y aquí sale Boca de abajo, viene Pellegrino que lo encuentra bien a Blanco y Blanco lo encuentra más adelante en posición ofensiva. Tomás Aranda encara el pibe Aranda, la pelota la domina, hace una mague, se la cede a Milton Delgado. Delgado juega la pared con Aranda, a ver si la puede controlar el pibe Aranda. La lleva al córner, lo encuentra perfectamente a Blanco y Blanco la juega ahora adentro para Ander Herrera, que la corre para que la tenga Leandro Paredes. Paredes la mete adentro para Milton Jiménez, buen pase, pero la pelota la controla mal y la rechaza como puede ahora el jugador Díaz. Le queda la pelota de nuevo a Boca sobre el sector derecho para que venga el jugador Ceballos, que está movedizo. Empezó bien el chango, viene para adentro Ceballos, encara y la deja para Pellegrino, para que la tenga Paredes. Paredes que hace un rodeo y va a encontrar a Di Lolo, le comete la infracción a Paredes, le mete fuerte San Pedro, Paredes, parece jugada amarilla, se enloquecen los hinchas de Boca. Innecesario lo que hizo el jugador de la Universidad Católica.
1: No, pero es que es amarilla clarísima, porque no quiere en ningún momento jugar la pelota. Paredes lo aguanta bien para generar esta, ¿no?, este ruido, lo aguanta bien, pero le hace casi una toma de catch el delantero de la Universidad Católica, que déjame decirte, Pocho, que es 4-5-1, lo estuvimos charlando en la previa, pero ese 4-2-3-1 que tiene la Católica con Zucchi y Johan Valencia en el eje termina siendo un 4-5-1. Le dio demasiado la pelota a Boca la Católica en estos 20 primeros minutos, 17. Me parece que Boca va, aunque no va con las mejores armas, va.
0: 17 minutos del primer tiempo. Hay un buen tiro libre para Boca que va a caer al área. Va Leandro Paredes, levanta la mano el capitán. A ver dónde mete la pelota. Buen centro de Paredes. Rechaza ahora la pelota el jugador Ampuero. Y le queda Boca de nuevo sobre el sector izquierdo de la cancha. La pelota se pierde. Ahí lateral para el Cerezo, pero lo hace rápido Boca. La tiene Lautaro Blanco. No quiere perder tiempo el Cerezo porque sabe que solo le sirve ganar. Ya saca Blanco, se la deja Aranda. Aranda para Blanco, Blanco para Aranda. Retrocede ahora para que otra vez intente Boca. La tiran para atrás y llega la pelota a la mitad de la cancha. Círculo central para la que tenga Di Lolo. 17 minutos 18 en realidad del primer tiempo. Se viene Boca con la pelota, mal cambio, peligroso, duda Di Lolo. ¿Qué le pasa a Di Lolo?
1: Y no está teniendo los mejores partidos el central de Boca.
0: Sin embargo llega y ahora abre la pelota para que venga el Chango, se pasa sobre el sector derecho, encara el Chango, tira el centro del Chango, buen centro del Chango, a las manos del arquero Bernedo. Repone y sale desde el fondo de la Universidad Católica.
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0: rechaza como puede Pellegrino, hay lateral ahora para la Universidad Católica en estos primeros 19 minutos del primer tiempo, ya 19 minutos. 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La pelota en poder de Arancibia, que va a sacar, tira Arancibia, lo busca ahora al jugador Zucchi, la pelota viene para Zucchi, lo marca Lautaro Blanco, quiere tirar el centro, rebota la pelota, hay un nuevo lateral ofensivo para la Universidad Católica.
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0: Pelota para Zucchi, tira largo, la pelota se pierde por el fondo. Ahora hay un saque de arco para el Cereice.
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0: Abre Leandro Paredes sobre el sector izquierdo, es largo el pase, ya 20 minutos, Pato, y Boca no encuentra los caminos, ¿no?
1: No, pero va y la Católica le cede mucho la pelota, intenta refugiarse y achicar los espacios, no sé si es la mejor estrategia que Boca tenga la pelota durante gran parte del partido, pero es cierto lo que vos decís, además, déjame agregarte que no está preciso con la pelota.
0: Arancibia que tira largo buscándolo ahora al jugador Martínez. Viene la pelota a la mitad de la cancha y la tiene Zucchi. Zucchi que juega adentro para Valencia y la pierde Valencia. La recupera Boca. A ver si puede meterla contra el Ceneice. Tira largo buscando al Chango. Se va a hacer un buen pase. Mira el Chango. Se mete en el área el Chango. Gran pase de Andrés Rea. Le va a pegar el Chango. Rebote y hay córner para Boca, Pato.
1: El primero de Boca vendrá desde la punta derecha. Una punta que suele darle a Boca resultado. Déjame decirte que la incorporación de Ceballos por derecha ha permitido que Boca ataque por los dos carriles, por lo menos en este comienzo de partido, y a eso hace que el equipo tenga más amplitud y sea más difícil de marcar para el rival. Buena ubicación de Chango Ceballos, que no se siente cómodo ahí, pero lo está haciendo bien en estos primeros minutos.
0: Vander Herrera, digo, Leandro Paredes, no Vander Herrera, perdón, el que le va a pegar es Leandro Paredes, como cada pelota parada que tiene el conjunto Ceneice desde el sector derecho, esta vez va Leandro, busca la cabeza de alguno de los defensores centrales, ha hecho muchos goles de cabeza Boca, casi todos los jugadores de Boca en el área, viene el centro de Paredes, buen centro de Paredes, la pelota queda boyando y la sacan en el área, queda rebote, le pegan, se salva milagrosamente la Universidad Católica, Pato.
1: Era un remate del número 6, Marco Pellegrini, quien hoy está jugando de número 6, otro remate cerca de los tres postes de Boca, otro remate que llega sucio al área, pero que resuelve bien y rápido un jugador de Boca.
0: Tengo tiempo, hay saque de arco de la Católica. Paso por Estudios Centrales al puesto de Claudio Polbucci.
2: Para actualizar Copa Sudamericana, América de Cali y Macará, Tigre y Alianza Atlético. Ambos partidos están 0-0.
0: La tiene Dilolo, abre a la derecha para que venga Braida, juega Braida, la pisa y prefiere volver con Dilolo, sale Boca, ya 22 minutos del primer tiempo, Dilolo que prefiere ir más atrás ahora para que la tenga Bray que juega de primera, para que la tenga Pellegrino con la pelota, avanza con su pierna izquierda, tira largo Pellegrino buscándolo a Milton Jiménez, le mete bien el cuerpo Eugenio Mena y le queda al ex hombre de Racing, la tira sobre la banda Mena, a ver si cierra bien Braida, la toca Braida, la pelota se pierde por el costado, hay saque lateral para la Universidad Católica.
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0: La pelota para Cueva, la toca Mena, rebota otra vez en un hombre de Boca, no, el árbitro está dando que hay lateral defensivo para el Ceneice.
2: Para contarles que nuestro canal de YouTube nos dejó un mensaje Hugo Luna, que nos escucha desde Entre Ríos, siempre está con nosotros, dice que es una gran transmisión y una tremenda voz, la de nuestra locutora Maricel Cortés.
0: Viene aquí en la Bombonera, está el cooling break, ¿no? Que es lo más antideportivo que vi en el último tiempo, porque es un partido importante esto para cortarlo así, ¿no, Pato?
1: Afirmativamente. Déjame decirte que no le contamos a la gente cómo está parado Boca. Boca está con sus cuatro defensores, con Paredes casi como único mediocampista, como una línea de tres delante de él, Milton Delgado, el pibe Tomás Aranda por izquierda y Ander Herrera adelante de Paredes, ¿no? En una especie de doble cinco adelantado. Y el único, los delanteros son por afuera Ezequiel Ceballos y por adentro el 9, Milton Jiménez. Déjame decirte que hoy lo que le está sucediendo a Boca es que el refugio que optó por defenderse, refugiarse atrás, como optó la Católica, le corta los espacios a los mediocampistas y por eso, ¿en qué termina Boca en general, Pocho? Regalando la pelota, ¿no? O buscando saltar líneas porque no encuentra pase. Fíjate que siempre que Paredes retrocede y se mete entre los centrales, San Pedri sale a buscarlo, ¿no? Entonces a Boca le cortase la salida de Paredes y a los demás volantes les cuesta bastante hacerse eje del juego. Boca necesita más de Milton Delgado y más de Ander Herrera. Lo veo, sí, movedizo en ataque a Aranda, que construyó, no sé si vas a coincidir, lo más interesante de este primer tiempo de Boca.
0: Sí, así es, un Boca que le falta profundidad por ahora, empata 0-0 aquí en La Bombonera. 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
0: De a poco vuelven los protagonistas, se va a reanudar el juego. Está Malcolm Braida con la pelota porque hay lateral defensivo para el Xeneize. Seguramente si le acerca ahora el jugador Leandro Paredes le pide la pelota. No sé qué reclaman los de la Católica.
1: El lateral.
0: Ah, que el lateral era para ellos, dicen.
1: Exactamente.
0: Bien, la pelota viene para Di Lolo. No, pero había dado claramente para Boca el lateral.
1: Sí, sí, bueno, pero usted preguntó, relator, qué reclamaban los jugadores de la Católica.
0: Pellegrino tira largo buscándolo a Milton Jiménez. Salta con, ahora con Díaz, gana Díaz. La pelota queda para que la tenga la U. Católica viene para Eugenio Mena, que tira largo, Mena se pierde por el costado y lateral defensivo para Boca.
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0: Escapa el pibe Aranda sobre el sector izquierdo de la cancha, casi a la altura de la mitad de la cancha. Le cometen infracción ahora al pibe de Boca, que, como dice nuestro comentarista Pato, el más atrevido, ¿no?
1: Sí, es el más atrevido, el que más se anima a jugar al fútbol. Boca no encuentra los caminos, el partido se está jugando como quiere la U Católica.
0: Estira largo Boca, ahora viene para Milton Jiménez que se cae, la pelota se pierde por el fondo. Y hay saque de arco para la Universidad Católica.
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0: Vicente Bernedo, el arquero de la Universidad Católica, con la pelota en su poder, va a tirar largo, le hace que todos sus compañeros que salgan. Va a tirar la pelota buscándolo seguramente a el capitán San Pedri, el argentino, goleador de la Universidad Católica. Tira largo justamente, viene la pelota para San Pedri que va a pelear con Di Lolo. Salta el de Boca, gana Boca la pelota, dividida a la mitad de la cancha, la peina el Chango Ceballos. Intenta Milton Jiménez, pero la pelota le queda a Eugenio Mena. Abre sobre el sector izquierdo y se deja anticipar ahora a Zucchi. La pelota le queda a Braida. Braida la juega larga buscándolo a Milton Jiménez, es largo el pase, sale peligrosamente el arquero. Se confundió el arquero de la Universidad Católica, la tira el defensor por el costado y lateral ofensivo para Boca.
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0: Braida la tira al área, gana de cabeza, ahora Díaz, la pelota revienta a Eugenio Mena y le queda a Boca en posición defensiva. Va Pellegrino de zurda, la juega atrás para que la tenga el jugador Leandro Bray. 27 minutos del primer tiempo, Boca 0, Universidad Católica 0. Por ahora queda fuera de Cereiza de la Copa Libertadores. Viene largo buscándolo a Milton Jiménez, cabecea a Milton pero a nadie. Y se rehace ahora el jugador Arancibia, la toca atrás para Vicente Bernardo, la tira larga Bernardo a la mitad de la cancha. Le va a quedar la pelota para que dispute el jugador Montes. Sin embargo no llega y le queda a Boca, Andrés Herrera que le queda cobra infracción el árbitro y se enloquecen los hinchas en Aires, Pato.
1: A mí me había parecido que había sido porque se agacha justo, pero la dio para Boca, déjame decirte. Así que se enloquecía la gente con algo que el árbitro había dado al revés. Por ahora no, casi nula influencia del árbitro en la secuencia del partido. Boca va tranquilo, ¿no? Boca va tranquilo, no se desespera, pero ya van 30 minutos y hay que decirle a la gente que el partido se juega más como quiere la Católica que como quiere Boca, ¿no?
0: Ya saca Paredes, viene para Di Lolo. Casi 30, 28. Tenemos de tiempo. Viene la pelota para Andrés Herrera. Abre a la derecha para el Chango Ceballos. Recostado sobre ese sector. Encara el Chango. A ver si puede pasarse. A ver si puede tirar el centro. La tira larga. El Chango llega. Rebota la pelota. Hay córner para Boca, Pato.
1: Es el segundo y también vendrá desde la punta derecha. Boca con estas aproximaciones fue hasta ahora lo más peligroso que ha hecho en estos primeros 30 minutos de partido.
0: Va a sector derecho de la cancha Leandro Paredes, el capitán de Boca. No deja nadie para la contra de la Universidad Católica. Boca mete 1, 2, 3, 4, 5, 6 jugadores en el área. 2 para el rebote. Va Leandro Paredes, también se le acerca el pibe Aranda en el córner, pero se hace el distraído y se va ahora. Y va Leandro, le va a pegar directamente, viene el centro de Paredes, centro al área, cabeza, va el segundo palo. La pelota pasa a todos y le queda por el otro lado a Blanco. Encara Blanco, a ver si puede tirar el centro. El 3 de Boca, viene para adentro, se mete en el área. Buen centro de Blanco, pasado, la tira arriba como puede. La saca ahora, buen cierre de Mena, la pelota queda en el área. La baja Milton Jiménez, la mete adentro Jiménez, rebota la pelota, se mete para atrás, pasa milagrosamente. Y hay un nuevo córner para el Celeste, Pato.
1: Será el tercero, el árbitro está dando desde la punta izquierda, así que será el primero que se ejecute desde ahí. Lo habíamos dicho, Pocho, lo más peligroso hasta ahora de Boca vino de estos intentos de pelota parada.
0: Va Boca con más ganas que fútbol, va Leandro Paredes, empuja al equipo Celeste que todavía no tiene claridad para atacar, pero va Paredes, va su capitán para tirar la pelota al área de la Universidad Católica, que se defiende con todo, casi todos los jugadores en el área chica de la Católica, ¿eh?
1: Efectivamente, porque Boca los ubica ahí también, muy cerca del arquero de la Católica.
0: Va Leandro Paredes para tirar el centro, que se cerrará seguramente sobre, buscando la cabeza de alguno de los defensores de Boca. Levanta las manos Paredes, es un buen momento para el Celeste, 29 minutos, viene el centro, saca como puede ahora Ampuerro, la pelota le queda para que intente Ander Herrera, que cambia de frente buscándolo, para que otra vez le queda Paredes, que de primera con su calidad la deja para que la tenga el pie de Aranda. Encara Aranda, buen giro de Aranda, se mete Aranda, se mete en el área y la cierra bien ahora el jugador Valencia y se va abajo Paredes, tira la pelota afuera y saque de arco para el conjunto chileno.
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0: 30 minutos ya del primer tiempo, paso por Estudios Centrales con Claudio Polbucci.
2: 30 minutos también en Cruzeiro, en Brasil. El equipo brasileño le está ganando a Barcelona de Guayaquil 1-0. Todo tranquilo, todo controlado para el equipo azul.
0: Tira largo Eugenio Mena, le queda en la mitad de la cancha otra vez ahora para que la tenga el jugador Montes. Tira largo Montes, sector derecho de la cancha, recibe Arancibia, viene para que intente Cuevas y juega otra vez para Zucchi. Zucchi era sector derecho, otra vez en posición número 4 Arancibia, que va a intentar tirar el centro, va para atrás Arancibia, se repliega Boca ahora en este momento del partido, uno de los momentos que tiene Boca la pelota, perdió el control de la pelota que la tuvo casi todo el primer tiempo, retrocede ahora con la pelota el equipo chileno y le llega hasta su arquero, a Bernardo. Bernardo cambia de frente buscándole a Eugenio Mena, que la baja bien de pecho y atraviesa la mitad de la cancha, se viene el ex hombre de Racing, pasa bien el ataque, lo encuentra otra vez a Cuevas para que intente tirar el centro, se barre bien Braida, pero la pelota le queda a Mena, que tira un buen centro, viene para San Pedro y peligrosa esta, pero gana bien de cabeza, la despeja ahora Pellegrino y hay córner para la Católica, Pato.
1: El segundo para la Católica, también vendrá desde la punta izquierda, gran victoria en el duelo individual, déjame decírtelo así, no es fácil ganarle a San Pedro, el centro venía muy envenenado de Mena desde la izquierda. Una situación interesante porque la manejó bien la Católica en esta, ¿eh?
0: Se levanta la gente de Boca porque sabe que un gol de la Católica puede ser catastrófico. Y va ahora para pegarle Fernando Zucchi, ex hombre de Boca. Va sobre el sector izquierdo de la cancha, el córner. Pierna derecha para que caiga el área. Va la Católica, mete bastante gente también en el área. Casi todos sus jugadores. Viene el centro, rechaza la pelota en el primer palo. Un jugador de Boca peligrosamente va para el otro lado y le queda por el sector derecho para que intente Arancibia, que mete el cuerpo con el otro blanco. Se pierde por el costado, el lateral para la Universidad Católica.
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0: Gran corrida de Aranda, recupera la pelota y se ganan los aplausos, viene para Ander Herrera. Herrera juega otra vez con Aranda, que no la pierde porque le tiró un ladrillo Ander Herrera, sin embargo el árbitro lo salva porque retrotrae la jugada y cobra un buen tiro libre para Boca.
1: Sí, un buen tiro libre y la gente le retribuye con aplausos el buen primer tiempo de Aranda, que es el único que se anima, Pocho, que rompe líneas, que va hacia adelante. Buen primer tiempo, repito, del juvenil de Boca, que genera este tiro libre, digamos 20 metros andarivel del número 11, del viejo número 11, Desde el sector izquierdo vendrá el centro de Leandro Paredes, Pocho.
0: 33 minutos del primer tiempo, los argumentos de Boca por ahora pasan por las pelotas paradas más que nada, y va, tiene una que vale oro, porque va Leandro Paredes para pegarle, toda la Universidad Católica defendiendo, se necesita ganar Boca, sabe que el Senaice si no gana queda fuera, y va Paredes otra vez, va el capitán, va a tirar en el centro, buen centro de Paredes, viene al área, la saca como puede Díaz, y la pelota le queda para que la intente meter la contra, ahora la Católica va con el jugador Montes, encara Montes, la tira adentro, lo encuentra Zucchi, y viene Fernando Zucchi, buena contra la Católica, ojo con esta, viene para Mena, Mena lo encuentra a San Pedro, que puede venir el gol de la Católica, se hace bien, le pega de afuera, golazo de la Católica. ¡Adiós!

0: Mirá Clemente Montes, baldazo de agua fría en la bombonera. Hay gol del conjunto chileno. Se pone cuesta arriba esta historia. 34 minutos del primer tiempo. Gana el conjunto chileno. 1-0.
1: La pelota parada fue peligrosa, pero para Boca, porque no marcó bien en ofensiva Boca. La Católica manejó muy bien la pelota y Clemente Montes, déjenme decirle, hizo un golazo. La puso contra el palo izquierdo del arquero de Boca, de Leandro Bray. Hasta ahora, con este resultado, Boca queda fuera. Pero no solo eso, no le alcanza el empate y necesita hacer dos goles. Dar vuelta al resultado. Ya van 35 del primer tiempo. Y sí, hasta ahora Católica estaba tranquilo, va a estar más tranquilo, y voló una tarjeta amarilla por una gastada en mitad de cancha de un jugador chileno. Se va a poner picante, Pocho, esto,
0: Bien, va a sacar Boca en la mitad de la cancha y ya inmediatamente la gente reacciona con el movete, ¿no?
1: Sí, no sé si es lo más apropiado, pero es la reacción más lógica de la gente que vino a ver una victoria de Boca y hasta ahora ve una derrota.
0: Un Boca tibio por ahora, ¿eh? Un Boca que no tenía muchos argumentos futbolísticos, le decíamos, ¿no? Aquí con el comentarista, era dependió más de la pelota parada y las ideas futbolísticas. Tiene que aparecer el equipo, está quedando baldazo de agua fría, está quedando afuera Boca de la Copa Libertadores, porque gana la Católica aquí en la bombonera. Viene la pelota al sector derecho, la tiene Boca ahora, intenta el pibe Aranda, el mejor del primer tiempo, encara el pibe Aranda, se la tocan por el costado, la pelota se pierde por el costado, ahí saque de manos para Boca.
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0: Golpeado el Ceneice, no hace pie todavía, le viene para Lautaro Blanco, saca Blanco, pelota para la mitad de la cancha para que tenga Paredes, Paredes que juega con el jugador Di Lolo. Baldazo de agua fría aquí en la cancha de Boca. 36 minutos del primer tiempo, gana la Católica, Boca se queda fuera de la Libertadores. Viene para Braida, Braida juega atrás para Di Lolo, y esto va a ser un infierno, Pato, si Boca no empieza a agilizar su juego.
1: Sí, sobre todo si no demuestra un crecimiento en su juego, Pocho. Por ahora el partido lo controla la Católica, lo veníamos diciendo, lo que pasa es que la Católica se refugiaba, construyó una muy buena jugada y encontró un golazo, también hay que decirlo.
0: Tengo tiempo y paso por Estudios Centrales con Claudio Polvucci.
3: Para contarle que nuestro canal de YouTube explota con el gol de la Católica, porque obviamente hay muchos hinchas de River que también están conectados, ya somos más de 250 en simultáneo. Vamos con los me gusta, vamos con los likes.
0: Tiene la pelota para que intente el Chango Ceballos, se le pierde, se va por afuera. Hay saque de banda para la Católica, que gana en la bombonera.
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0: Va fuerte André Herrera en la mitad de la cancha, que me parece que en el segundo tiempo no va a salir André Herrera, ¿no? Un partido muy flojo por ahora del jugador español.
1: Un partido flojo de Boca, Pocho. Seguramente el técnico tendrá que encontrar artificios, nuevos nombres, nuevas formas de jugar para que el equipo levante en el segundo tiempo. Tiempo todavía es lo que le sobra a Boca, pero lo que no tiene es juego, Pocho.
0: Braida que lo encuentra en la mitad de la cancha para que intente Delgado, que también está, que no hace pie por ahora Milton. Hay un mal primer tiempo del mediocampo de Boca, desde mi apreciación. Pero viene para Leandro Paredes, Paredes que juega para Braida, Braida que abre el sector derecho, otra vez para Paredes, quiere ser insignia el capitán, quiere contagiar a sus compañeros, abre el sector derecho para que le tenga el pibe Aranda, que se cambió de punta ahora, otra vez para Paredes, cambia de zurda de frente para que venga, para que pase la mitad de la cancha Pellegrino. Se suena el movete de las tribunas de Boca, patacazo aquí en la bombonera, no encuentra a Milton Delgado, pierde Delgado la pelota, mal pase Delgado, queda dividida, sin embargo gana Milton Jiménez y gira, viene el Chaco Ceballos, se mete en el área, viene para penal, va penal para Boca, lo bajan en el área, el árbitro dice que no parecía, se enloquece en los hinchas de Boca porque caía Lautaro Blanco. Hay que ver si lo tocaron. Me parece que también se tiró un piletazo, ¿no?
1: Sí, me parece que sintió el contacto y se tiró, y se viene la contra de la U Católica.
0: Ojo que está mal parado Boca, la tiene San Pedri, en cara San Pedri, ojo que lo liquida la Católica. Qué desatención de Boca, la tira adentro la pelota, cierra mal el jugador Pellegrino y le queda Bray. Esto va a ser un parto, Pato.
1: Sí, y ahora los nervios lo gana la Boca. Veremos si lo puede controlar. Ahora tiene un rol que jugar su capitán, Leandro Paredes, en bajarle el ritmo a este partido. Pocho.
0: Milton Delgado que juega para el pibe Aranda. Aranda lo encuentra en el sector derecho a Braida. A ver si Boca puede sacar de no sé dónde, porque fue. fútbol lo tiene. Así que de no sé dónde encuentra los caminos para empatar y para ganar este partido. Solo le sirve ganar, recordémosle a la gente. Viene para el Chango, la pierde el Chango, se duerme el Chango y se empiezan los murmullos aquí en la cancha de Boca, gente impaciente. Viene para que sobre el sector derecho la reciba Arancibia, la tira Arancibia larga, recupera Pellegrino. Pellegrino que lo encuentra ahora Andrés Herrera, y Andrés Herrera juega a la mitad de la cancha para que otra vez la pelota le llegue a Di Lolo. Se impacienta la gente de Boca, viene para Di Lolo, Di Lolo para Braida, abre el sector derecho, mitad de la cancha, la recibe el 4 de Boca. Ahora viene, lo encuentra otra vez a Paredes, y Paredes juega con Milton, y Milton otra vez para atrás. No fluye ese medio campo de Boca hoy, Pato.
1: No, no fluyó, pero también hay un mérito de la Católica que supo refugiarse, supo cortar los circuitos, y a Boca a veces cuando le marcas a Paredes, le marcas a casi todo su juego.
0: Agarra el lance y va para adelante Di Lolo, se equivoca Braida, sin embargo se rehace y recupera la pelota, la tiene Aranda, Aranda lo encuentra Andrés Herrera, Herrera para que juegue Braida, y Braida otra vez para Aranda, a ver si el pibe se revila, el maleducado, viene por el sector derecho, Aranda, encara para adentro, no puede pasar, entonces retrocede para que la tenga ande para Paredes, Paredes para Di Lolo, juegan otra vez en la mitad de la cancha, llega la pelota, viene para Pellegrino, le llega al sector izquierdo para que venga Lautaro Blanco, ya 40 minutos del primer tiempo, pierde Boca, se queda fuera de la Copa Libertadores, la recibe Di Lolo, Di Lolo que abre el sector derecho para que venga Braida, que juega más adelante para que venga Aranda, encara el pibe Aranda, la pierde Aranda, lo marca bien Eugenio Mena, la recupera ahora la Católica con Montes, el autor del gol, otra vez adentro para Mena que la pierde ahora y la recupera Di Lolo y se la dejan a Paredes, Paredes lo encuentra bien Andrés Herrera que juega para atrás y se enloquece la gente de Boca, Pato.
1: Sí, se enloquece la gente de Boca porque además Boca está impreciso, Pocho, está muy impreciso.
0: Y falto de fútbol, Ander, ¿no? También.
1: Y sí, era esperable en un punto, ¿no?
0: Herrera con la pelota, justamente la tiene el jugador español, otra vez para adentro para Di Lolo, Di Lolo que lo evita Paredes y se la da Pellegrino, se mueve Delgado, tiene para jugar sobre el extremo izquierdo, agarra la lanza Pellegrino y va para adelante y juega con Blanco, a ver si la mete adentro Blanco, que intentará desbordar el 3 de Boca, no porque va para adentro ahora, lo encuentra para que Aranda la pise, le cometen falta Aranda, el árbitro no la cobra y la tiene Boca de nuevo, viene para Di Lolo, en el círculo central agarra la lanza Di Lolo y va como puede Boca, la carga Boca sin ideas, pero con más gana que fútbol, otra vez, abren para que la tenga Braida, le llega otra vez para Aranda, a ver si tira el centro Braida, juega sin embargo para Aranda y cierra, bien espectacular ahora el jugador de la Católica Ampurro y la hace rebotar en el jugador de Boca, hay lateral defensivo para el conjunto chileno.
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0: Viene para Milton Jiménez, Jiménez para Aranda. Boca que no encuentra, casi no tuvo situaciones de gol Boca en el partido.
1: No, dos remates de jugadas que nacieron sucias, Pocho, básicamente.
0: Encara Aranda, Aranda para Herrera, la tiene Herrera, se duerme Herrera, la recupera ahora el jugador Valencia. Viene con la pelota otra vez, inteligentemente la Católica, cambio de frente para que la tenga Zucchi en el pecho. Lo buscaba jugar, recupera bien el Chango Ceballos, lo durmió el jugador chileno, encara el Chango, pasa el Chango. A ver si puede tirar el centro, se va hasta el fondo el Chango, se la tocan, rebota la pelota en el Chango y hay saque de arco para la Universidad Católica.
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0: Vicente Bernido para sacar, ya estamos en 42 minutos del primer tiempo, gana la Católica aquí en la Bombonera, lo deja fuera Boca en su casa, en la Copa Libertadores de América, una copa que había empezado bien Boca y que se fue desdibujando hasta llegar a esta instancia. Ahora viene para que venga Bray, sale de abajo el Senadice, 43 minutos del primer tiempo, viene para Di Lolo, Di Lolo que se le acerca a Paredes, pero lo marcan entre dos a Paredes, ¿no?
1: Sí, claro, porque además Paredes se tira para atrás y se hace más fácil aún para San Pedri y para Cuevas que al y para Montes, perdón, que alternativamente se pasa en la marca y Boca pierde el primer pase y parece que pierde todo. Déjame decirte, Pocho, que en tres minutos cuando termine el primer tiempo esto va a ser un infierno. La gente va a expresar todo su malestar.
0: El fastidio que tiene Paredes, no le salen las cosas al Senai, se viene para Aranda, la tira Aranda buscándolo. Ahora el Chango está parado el partido porque quedó Montes en el piso, el jugador chileno, así que aprovecho y paso por el puesto de Claudio Polvucci.
3: Para contarles que en Brasil sigue ganando Cruzeiro 1-0 a Barcelona de Guayaquil y también le vamos a mandar un saludo a Ángel Agüero que está en nuestro canal de YouTube desde Tucumán, desde Aguilares Tucumán nos está escuchando, dice vamos Boca, ya somos más de 270 simultáneos, vamos con los likes.
0: No puede controlar la pelota, parece, le escapa el capitán de Boca. Hay lateral defensivo para la Católica.
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0: Bueno, me parece que como marcabas, Pato, me parece que puede llegar a haber insultos en el entretiempo, ¿no? Hay un clima caliente aquí en la Bombonera ahora.
1: Muy caliente. Úbeda tiene que dar un volantazo, el Pocho. Tiene que meter a Alan Velasco. Y si está Merentiel para jugar, tiene que entrar Merentiel. Boca tiene que salir con otra actitud desde el minuto uno. ¿Puede darlo vuelta? Sí. Jugando así, puede jugar dos horas más y no hacerle un gol a nadie, Pocho.
0: No tiene ideas el Xeneize. 45 minutos del primer tiempo. Gana la Católica aquí en la Bombonera. Da la nota, lo deja fuera el Xeneize de la Copa Libertadores. Juega al sector derecho ahora para que intente jugar Aranda, el más movedizo, el que tiene más ganas en Boca, el pibe. Pero sin embargo no encuentra los caminos, porque ahora imagínense si la Católica ya estaba cerrado desde el principio del partido. Imagínense ganando 1-0.
1: No, se va a cerrar aún más con esta ventaja.
0: Pellegrino que juega, se agarra la lanza y pasa al ataque. Viene para que intente Lautaro Blanco, pero se puede tirar el centro. Escapa Blanco, lo marca bien ahora Arancibia, se rehace la pelota, van a cobrarle falta a Blanco, la pelota se la toca afuera el jugador de Boca, ahí saque de arco cuando dan el tiempo extra, Pato.
1: Sí, nos vamos hasta los 49, Pocho, 4 minutos más para que finalice este primer tiempo.
0: Pelota en poder de la Católica, que sale desde abajo.
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0: Va a sacar Vicente Bernedo, tira largo Bernedo buscando al sector izquierdo de la cancha, gana Lautaro Blanco, la pelota dividida, la tira para largo la Católica, la devuelve y le queda Leandro Bray. Boca por ahora no hace mella, no está jugando el partido con la importancia que tiene que jugarlo.
1: Lo que pasa es que cuando jugás mal te vas desdibujando también desde lo anímico. Boca jugó mal este primer tiempo, Pocho, hay que decirlo así.
0: Dilo lo que lo encuentra Braida, a ver si Boca puede pegar antes que termine, y se repite Boca y la gente se impacienta porque la pelota va del 4 al 2, del 2 al 6, no hay profundidad, ni siquiera tiene una pelota al área Boca, ¿no? Viene la pelota para Lautaro Blanco, Blanco lo encuentra Aranda, escapa bien el pibe Aranda, lo marcan entre dos, pero sin embargo se rehace el pibe, le comete la infracción, hay tiro libre para Boca, lo cobra el árbitro del partido, va a haber una última pelota que caerá en el área del conjunto chileno.
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0: Lo hacía rápido, parece increíble, la tiraba directamente afuera. Decí que el árbitro lo salvó y lo se va a hacer de nuevo, ¿no?
1: Lo salvó, nunca mejor dicho, Pocho.
0: Viene Paredes para tirar el centro, a ver si Boca la puede empatar en la última. Tiene el centro, mal centro de Paredes, le cae en las manos al arquero Bernedo. Sale de abajo la Universidad Católica.
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0: Habrá que ver cuántos cambios mete Úbeda. La pelota viene para Milton Jiménez, que me parece que va a salir también, ¿no, Milton? Hay falta en la mitad de la cancha. El árbitro dice que no y la revienta como viene Lautaro Di Lolo. Cobran infracción finalmente a favor de la Universidad Católica de Chile, que gana 1-0 en la Bombonera.
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0: Bueno, ahora no sé qué está cobrando pique. El árbitro. ¿Qué está haciendo? Un pique va a dar. Están todos los jugadores ahí peleándose. Boca lo que no tiene que hacer ahora es meterse en esto, ¿no? Sí, justamente además, lo que no tiene que hacer Boca es meterse en una trifulca, ¿no? Ahora.
1: Coincido, pero déjame decirte que Wilmar Roldán no da claridad en ninguno de sus fallos. No se entiende qué cobra. Es el segundo o tercer pique que cobra en este primer tiempo porque no cobra nada, básicamente.
0: Sácala el pique, Wilmar Roldán la tira como puede Díaz y la pelota le queda a la Católica, increíblemente en juego. Se duermen los jugadores de Boca. Sin embargo, ahora se rehace Delgado, que va a meter el cuerpo Delgado, sale desde abajo Milton, a ver si le queda una más a Boca. Se acaba el primer tiempo, pierde el Xeneize, la tira larga Braida buscándolo a Milton Jiménez, totalmente desconectado del partido Milton, sin embargo pelea el Chango, se la quiere llevar el Chango, le mete bien el cuerpo ahora la pelota, el jugador Díaz le gana con oficio, la juegan a la derecha para que se venga la Católica, recupera Boca ahora con Pellegrino va a jugar atrás con Bray, le llega la pelota a Bray, que va a tirar la pelota larga, a ver si tiene una más Boca, no creo que lo deje Wilmar Roldán, viene al sector derecho.

segundo gol de Cruzeiro. Igor Jorge, sobre el final de la primera parte, pone que el equipo brasileño le gana a Barcelona de Guayaquil 2-0.

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3: Boca pierde 1-0 como local ante la Universidad Católica de Chile y está quedando fuera del certamen más importante a nivel continental, la Copa Libertadores. Obviamente Boca ya tenía asegurado su clasificación, o decir su caída a la Copa Sudamericana. Decimos su caída porque es el segundo torneo en importancia, aquel que van los que salen terceros en su grupo. Pero esta historia comenzó hace bastante tiempo. Boca hace 1 mes y 20 días ganaba en Chile, a los pocos días ganaba en Buenos Aires, tenía 6 puntos de 6, iba bien en el campeonato local y parecía que todo marchaba sobre rieles. Boca clasificaba segundo en su grupo en el campeonato local, pero terminando jugando muy bien el campeonato, ganando en cancha de River casi inobjetablemente. Y cuando parecía que todo se acomodaba, un par de derrotas en la Copa Libertadores y la eliminación en la Copa, en el torneo argentino, cambiaron drásticamente el humor y la situación del plantel, del técnico y de la dirigencia. ¿Por qué pierde o por qué Boca está quedando afuera? No hay que contar solo el partido de hoy. La historia, como decíamos, comenzó con aquella derrota en Belo Horizonte, pero sobre todo con la expulsión de Vareiro en ese partido en Belo Horizonte. Después llegó la derrota durísima, durísima contra el equipo al que todos le habían ganado de visitante, Barcelona y Guayaquil, con una expulsión inexplicable de Santiago Ascacíbar, que le pegó a un jugador que estaba en el piso, un patadón, y le dieron 2 fechas. Por eso hace 2 fechas que Santiago Ascacíbar no juega y Boca tuvo que buscar otras variantes en ese medio campo que salía de memoria. ¿Y por qué pierde hoy? Que es el detonante de algo que no sucede hace 32 años para Boca, que es quedar afuera en la fase de grupo. ¿Por qué pierde hoy? Porque hizo un pésimo primer tiempo, flojísimo primer tiempo. No encontró circuito de juego, Paredes estuvo marcado y no encontró opciones con Milton Delgado y Ander Herrera. Lo único que encontró Boca fue algunas apariciones del pibe Tomás Aranda, que con gran descaro encaró y encontró alguna que otra situación con los centros de Lautaro Blanco y la pelota parada, nada más. Créannos que no fue nada más que una serie de encaradas por izquierda de Aranda y de Lautaro Blanco y un par de pelotas paradas. Universidad Católica vino a hacer lo suyo, vino a plantear un partido inteligente, a no apurarse en ningún momento, porque la Católica con el empate era primero del grupo que en algún momento se definió como de la muerte. La Católica con el empate era puntero y entonces hizo un partido largo, inteligente. En algún momento sentíamos que se había refugiado muy atrás, pero cortándole los espacios a Boca le alcanzó, más por demérito de Boca que por mérito de la Universidad Católica. Ahora bien, ¿cómo llega?

0: la victoria de la Universidad Católica llega porque en una pelota a favor de Boca, Boca marcó pésimamente en ofensiva y quedó viva la pelota y la Universidad Católica construyó un gran contragolpe que Montes definió con un derechazo al palo del arquero, un golazo. Y después de eso, nada. Fue todo control de la Católica. Boca tuvo casi 15 minutos y no podemos decir que ni siquiera tuvo una aproximación. Si Boca no cambia el juego, no lo va a poder dar vuelta. ¿Tiene tiempo? Sí, muchísimo. Tendrá entre 49 y 50 minutos, que en el fútbol es una barbaridad. Pero Boca, que contra Cruzeiro había tenido ímpetu, que había querido ganar el partido desde el comienzo, hoy ni siquiera anímicamente estuvo dentro de la cancha. Perdió los duelos individuales, no ganó por arriba, su medio campo estuvo desaparecido. Es muy difícil encontrar algo más que decir el descaro de Tomás Aranda. Y Boca está quedando afuera en primera ronda de la Copa Libertadores. Y si bien nosotros decimos que hace 32 años esto no sucedía, hay que decir que el año pasado quedó afuera en este estadio contra Alianza Lima. Boca viene de 4 eliminaciones en su estadio, esa de Alianza Lima, después con Independiente, después con Racing y este año con Huracán. Y si bien este no es un mata-manda que quedaría fuera por esto, porque como decíamos, Boca arrastra una serie de problemas desde hace varios partidos en Copa Libertadores, sí sería que en el último partido y teniendo que ganar en su estadio, no lo consigue. Así que se podría sumar una quinta eliminación como local. Esto es durísimo, durísimo para los jugadores, durísimo para el cuerpo técnico, pero seguramente también durísimo para la dirigencia. Boca tendrá que cambiar muchísimo su cara en el segundo tiempo si quiere aspirar a dar vuelta al partido. Ya sabemos que Cruzeiro gana 2-0 y con eso, si la Católica no gana o pierde la Católica, asegura el primer puesto, pero si la Católica empata o gana, la Católica gana este grupo. Algo impensado aquel 7 de abril cuando Boca le ganó con claridad en Chile por 2-1. Veremos qué plantea Úbeda, que tiene que meter mano ya si quiere dar vuelta este resultado.
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3: Estamos en el entretiempo del partido que Boca pierde en la Bombonera frente a Universidad Católica por 1-0. Está relatando Ocho Rábago, lo comentó recién al primer tiempo Patricio Klimczuk. Primero que nada, tenemos que decir que el gol de Caio Jorge, que había marcado para Cruzeiro, fue anulado por el VAR por posición indebida del delantero. Por lo tanto, está ganando Cruzeiro solo 1-0 a Barcelona de Guayaquil. Vamos a empezar a repasar los resultados de esta fecha 6 de Copa Libertadores, que arrancó el martes con el triunfo de la Liga Deportiva Universitaria de Quito, que le ganó 3-2 a Always Ready. También ese mismo día, Lanús en la Fortaleza le ganó 1-0 a Mirasol. No le alcanzó a Lanús, que jugará en la fase de Copa Sudamericana. Flamengo como local le ganó 3-0 Cusco. Estudiantes sobre la hora le ganó 1-0 Independiente de Medellín y clasificó. Nacional como local le ganó en Uruguay 1-0 a Coquimbo Unido. Universitario de Perú igualó 0-0 con Tolima. Vamos al día de ayer. Hubo también partidos de Copa Libertadores, última fecha. Independiente del Valle le ganó 1-0 a Rosario Central. Libertad de Paraguay cayó como local 1-0 frente a Universidad. Fluminense le ganó 3-1 a La Guaira en Río de Janeiro. Bolívar de local cayó 3-1 frente a Independiente Rivadavia de Mendoza. Peñarol como local cayó ante Santa Fe de Colombia 1-0. Corinthians como local también cayó y fue ganador platense 2-0 en un hecho histórico. Hoy, hace un rato nomás, Palmeira goleó 4-1 a Junior de Barranquilla. Cerro Porteño le ganó 2-0 a Sporting Cristal. A la vuelta de la tanda, repasamos los clasificados ya octavos y los que están quedándose fuera.
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3: Por el grupo A de esta Copa Libertadores, tenemos clasificados a Flamengo y a Estudiantes de La Plata. Son los clasificados a los octavos de final. Independiente Medellín irá a la Copa Sudamericana. En el caso del grupo B, tenemos clasificado como puntero del grupo a Coquimbo de Chile. Tolima es el segundo que se metió en los octavos de final. Nacional de Uruguay jugará repechaje en Copa Sudamericana. En el grupo C, clasificado y como primero del grupo, Independiente Rivadavia de Mendoza, que le sacó 8 puntos al segundo, que fue Fluminense. El otro clasificado a octavos de final, Bolívar de Bolivia, estará jugando en Copa Sudamericana. En el grupo D, por ahora, Universidad Católica y Cruzeiro son los clasificados. Boca a Sudamericana. En el grupo E tenemos que decir que Corinthians se clasificó como primero del grupo, Platense como segundo y estará en los octavos de final. Santa Fe de Colombia estará jugando lo que será el repechaje de Copa Sudamericana. En el grupo F, Cerro Porteño y Palmeiras, en ese orden, han clasificado a los octavos de final. Sporting Cristal jugará en Copa Sudamericana. La Liga Deportiva Universitario de Quito y Mirasol son los clasificados del grupo G, Lanús a Sudamericana. En el grupo H, Independiente del Valle y Rosario Central, en ese orden, los clasificados a los octavos de final. Universidad Central estará jugando lo que es la Copa Sudamericana. Esos son los clasificados en este tramo de Copa Libertadores.
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3: Tenemos los 26 convocados por Lionel Scaloni para la cita mundialista que se viene en Estados Unidos, México y Canadá. Los 26 citados en los arqueros: Emiliano Martínez, Musso y Rulli. En cuanto a los defensores: Valerdi, Tagliafico, Montiel, Lisandro Martínez, Cuti, Romero, Otamendi, Medina y Molina. Los volantes serán McAllister, De Paul, Barco, Lo Celso, Palacios, Paredes y Enzo Fernández. Los delanteros: Messi, Julián Álvarez, Nico González, Simeone, Almada, el Flaco López, Nico Paz y Lautaro Martínez. Los 26 de Scaloni para el Mundial que se viene.
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3: Volvemos aquí a la cancha de Boca, la Bombonera. Batacazo por ahora de la Católica, que está dejando afuera al Cereice en su casa. Algo que no pasaba hace 32 años, me decías, que queda fuera de fase de grupo, Boca.
8: Desde 1994, cuando el grupo le integraron Vélez, Palmeira, Cruzeiro y Boca, y el único eliminado de esa copa fue Boca, que posteriormente ganó Vélez con Carlos Bianchi, un prócer de este club, ¿no? También.
3: Ya están los protagonistas en el campo de juego, veremos si habrá alguna modificación. Parece que sí, en Boca va a haber un cambio, porque veo que están levantando el cartel allá. ¿Llegás a divisar, Pato?
8: Sí, era el cambio cantado, Pocho, te lo dijo el comentarista en el primer tiempo, Alan Velasco. Vallejo por Ander Herrera. No sé si era por Ander Herrera, pero seguramente el español no estaba en su mejor condición física. Este es un cambio muy ofensivo. Me parece que Boca quedará con Paredes y Milton Delgado y todos arriba, ¿no?
9: Bien, se viene el segundo tiempo. Presentamos aquí el segundo tiempo.
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9: Viene la pelota buscando ya el sector derecho para el autor del gol, Cuevas. Montes, perdón, se queda el autor del gol. Se pierde por el costado y lateral para Boca. Primeros instantes del segundo tiempo. Necesita un milagro el Xeneize. Necesita sacar fútbol de no sé dónde. O hacer todo lo contrario de lo que hizo el primer tiempo. La pelota la tiene el Xeneize. Viene para Paredes en su propio área de Boca. La juega para Bray. Sale de abajo. Primeros instantes del segundo tiempo. Se la deja Dilolo. Dilolo con la pelota. Ahora avanza Dilolo. Cantan los hinchas de Boca, visiblemente enojados también. Lo encuentra bien Aranda. Viene el pibe Aranda. Si Boca le puede pegar desde el principio, abre la derecha Aranda para que venga el Chaco Ceballos, apoya con Braida. Braida que la deja dentro para Milton Delgado. Se viene Delgado con la pelota, otra vez para Braida. Braida sector derecho de la cancha, lo encuentra bien al Chango sobre el sector derecho, recostado en cara para adentro el Chango, pasa el Chango, lo marcan bien y se la sacan, la recupera la Católica, la tiran buscándola a San Pedri que pivotea bien pero la pierde con Paredes, mete la mano San Pedri parecía, sin embargo le queda la pelota a Boca otra vez, el árbitro dice que se siga, viene Milton Delgado con la pelota, avanza Delgado, lo encuentra al pibe Aranda, en cara Aranda, pasa Aranda, le parece que le comete la infracción, escapa bien Aranda. Se la deja Paredes, Paredes lo viene a Delgado, parece que salió un poco más con actitud Boca, por lo menos, viene para Braida, Braida para Paredes, encara Boca, primer minuto del segundo tiempo, otra vez Paredes retrocede, ahora se la deja a Lautaro Dilolo para que abra la derecha con Pellegrino, se juega todo Boca, se canta, se cae el estadio, viene otra vez la pelota para el Xeneize, a la mitad de la cancha, viene para Delgado, Delgado que abre, ataca Boca, pelota para Aranda, encara para adentro Aranda, Aranda con la pelota, le pega de afuera Aranda, lejos, le pega de afuera, se va alta. Saque de arco para la Católica.
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9: Bernedo que va a tirar largo, la Católica que no sé si ganó alguna vez aquí por Copa Libertadores.
8: No, lo dijo Paul Bucci antes que comience el partido, 3 victorias de Boca y un empate, así que sería histórico también en ese sentido.
9: Viene la pelota larga y la recupera la Católica en la mitad de la cancha, viene para Zucchi, pero la pierde Zucchi, la deja para Paredes y Paredes, la deja Aranda, le meten fuerte, arriba al pibe Aranda y clara infracción, y Wilmar Roldán dice que no, que sigan, se está enojando la gente con el árbitro del partido también, la tiene Valencia, ahora sale de abajo y ahora sí la cobra, no la cobra y parecía también falta, y la recupera Aranda, la perdió peligrosamente, la mete al área, ahora viene para el Chango, la baja mal el Chango, cuando le metió un pase fenomenal a Aranda, Pato.
8: Sí, lo mejor de Boca Aranda, ¿no? Lo dijimos, el más atrevido, el que más intenta jugar, le vino bien el cambio de Velasco a Boca, le dio juego. El árbitro no cobra ningún foul, ¿no?
9: Aprovecho y paso por el sector con Claudio Polbucci.
3: Para decirle que seguían nuestro canal de YouTube, estamos allí con 72 me gusta, vamos con esos likes. El saludo para nuestro compañero y colega Francisco Bono, que nos dice que Paredes está jugando con una molestia, por eso está a media máquina. El saludo también para Juan Cruz, que dice, grande Pato en los comentarios.
9: Viene largo, Paredes intenta jugar Paredes, pero la pierde. Recupera la pelota Católica, pero es más malo el pase ahora de Arancibi. La recupera Boca y viene para el Chango. Buen pase para el Chango, encara el Chango, se mete en el Chango, le pega el Chango. Buen intento de Boca. Se pierde por el fondo, se salva la Católica, Pato.
8: Lo encontró desarmado a Boca, los encontró saliendo a la Católica. Muy buen pase de Milton Delgado. Lo encontró Ceballos, que no está terminando bien las jugadas, pero es otro Boca en estos primeros minutos.
9: 4 minutos del segundo tiempo. Boca tiene que pegar rápido porque recuerden que tiene que ganar sí o sí, el empate no le sirve. Tira largo, saca el arquero Bernedo, va a la mitad de la cancha, ya la recupera Boca, pero la pelota queda dividida y le queda Zucchi otra vez para la Católica. Mete el cuerpo bien y la recupera Boca con Pellegrino, que apoya ahora para Leandro Bray. 4 minutos del segundo tiempo, está por Gol & Pop, por Radio Continental Córdoba, haciendo 3.5, viviendo la derrota de Boca que lo deja fuera de la Copa Libertadores por ahora. La agarra en la mitad de la cancha Milton Delgado, lo encuentra el Chango Ceballos que desborda, escapa el Chango, viene el Chango, se mete a Milton Jiménez, viene el Chango, a ver si tiene el centro, bien, se mete en el área, el Chango tiene el centro, se le barren, y hay córner para Boca, Pato.
8: Sí, el primero del segundo tiempo, me parece que el Chango tiró un pelotita un poco larga, si no podía aparecer Milton Jiménez por el área, pero Boca está encontrando espacios. Pocho, primer córner del segundo tiempo.
9: Va Leandro Paredes con alguna molestia que nos marcaban nuestros compañeros, se lo nota un poco molesto Paredes, pero va desde el sector derecho para tirar el córner, va todo Boca a buscar un gol que necesita como ahora, si quiere seguir vivo en la Copa Libertadores. Va Paredes, centro pasado, buen centro de Paredes, gana bien de cabeza ahora el jugador que la saca, Ampuero. Navarro y le queda por el otro sector de la cancha a Alan Velasco. Y Velasco que apoya para Lautaro Blanco, que va a tener el centro del área. Buen centro de Blanco, pasado, pasa a todos. La peina y le queda a Boca por el otro lado. Paredes la mete como viene. Largo el pase de Paredes, la pelea, la va a disputar Alan Velasco. La peinan para atrás y la va a reventar la Católica. No porque sea viva ahora, Lautaro Blanco recupera para Milton Delgado. Boca presionando, quiere meterlo en un arco a la Católica. Sabe que tiene que hacer un gol rápido. Viene para Milton. Milton que no encuentra Aranda. Piensa el pibe, viene el maleducado. La pelota con engancha para adentro. Busca un pase frontal. Sin embargo, no puede, lo encuentra Paredes. Paredes lo deja pasar a Braida. Pasa el ataque Braida, que va a tirar el centro buscándolo a Milton Jiménez. Centro al área, viene para Milton. Pivotea Milton. Mala decisión de Milton. La revienta como puede ahora Díaz. Hay lateral ofensivo para Boca, que lo hace rápido. No pierde ni un segundo. La pelota viene para Braida. Verdad, se la deja el Chaco Ceballos. Va a desbordar el Chango. El Chango lo encuentra adentro. Paredes. Paredes con la pelota, la pilla. Paredes y juega. Se la juega para Aranda. Nada, tira el centro. Viene para Milton. Atraviesa Gran. Casi cabecea Milton. Decidido Boca a buscar el empate. La revienta como puede la Católica. Se levanta la gente de Boca, Pato.
8: Sí, ahora está encontrando espacio Boca y va. Y es otra la actitud en estos primeros minutos.
9: Leandro Paredes para Milton. Delgado, Delgado para Paredes. La pelota Paredes de zurda la deja atrás para Pellegrino, que va a jugar al círculo central para que la reciba Di Lolo. Di Lolo que tiene la pelota. Avanza Di Lolo. Abre el sector derecho para Braida. A ver si Braida puede tirar el centro. Braida que lo juega otra vez para el Chango Ceballos, que va a apoyar otra vez para Braida. Viene para Braida. Se repliega la Universidad Católica y bien ahora. Por eso la pelota Boca la tira para atrás otra vez y le llega a Leandro Paredes. Viene Paredes con la pelota. Paredes juega un pase frontal. Buen pase de Paredes para Aranda. Se amaca el pibe Aranda. Tiene para abrir a la derecha con el Chango. A ver si puede tirar el centro el Changuito Ceballos. Se va a meter en el área. Tiene una bicicleta. Se mete. Desborda bien el Chango. A ver si tiene el centro pasado. Mal centro del Chango. Pero la pelota no salió. Sin embargo, la pelota le queda. No se pierde. ¿Qué dice el árbitro? ¿Que sí que salió?
8: Que sí, sí que salió. Dice que salió.
9: Hay saque de arco para la Católica. Aquí, en la cancha de Boca.
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9: Va Vicente Bernedo para sacar, tira largo Bernedo buscando a San Pedri, que va a disputar la pelota con Pellegrino. Gana el de la Católica, la tira sobre el costado, la pelota le va a quedar a Boca con Alan Velasco, la tira larga Velasco, la pelota le queda ahora al jugador Díaz, que va a tirar largo, mete el cuarto con Jiménez y la pelota es para la Universidad Católica, dice el árbitro, que sacará desde el costado en posición defensiva.
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9: 7 minutos ya del segundo tiempo. Hace tiempo Arancibia. Obviamente Boca tiene que hacer 2 goles para clasificar, si no queda fuera de la Copa Libertadores. Viene la pelota que le queda a Di Lolo, que de zurda la tira como puede, larga, se va a perder por el costado. No, porque Arancibia la mete adentro. Viene para Delgado, Delgado la baja, la juega con Paredes. Paredes que va a jugar atrás con Leandro Bray. Bien, porque era complicada la pelota y se rearma Boca y sale de abajo. Van 8 minutos del segundo tiempo de la complementaria ya. Gana, pierde Boca aquí en la Bombonera. Queda fuera de la Copa Libertadores. Está por Golan Pop, por Radio Continental Córdoba, 0-3.5. Viene Milton Delgado, buena pelota de Delgado, pero se arrima bien ahora Zucchi haciendo el relevo y la revienta ahora para que la disputen en la mitad de la cancha. Viene Di Lolo, le queda a Milton Delgado. Ojo que se la recupera la Católica, va a meter la contra. Se va a Rebraida, otra vez le queda a la Católica. Viene ahora Cuevas, que la tira larga y lateral para Boca en la mitad de la cancha.
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9: Bien, viene Di Lolo, la tira larga. Di Lolo, parece que pasó un poco los primeros buenos momentos de Boca, ¿no, Pato?
8: Sí, se pudo recomponer el juego de la Católica.
9: La otra vez Di Lolo, la tira larga, desprolijo Boca atrás también, ¿eh? No da seguridad de Boca, hay falta contra Braida, falta de tarjeta amarilla para mi gusto, no se la saca, o ahora sí se la va a sacar el árbitro del partido a San Pedri, ¿no?
8: Sí, se la saca y cuando se la está por sacar San Pedri se tira acusando un recibo de golpe de Braida. Inteligente San Pedri, ¿no? Este es el juego que vino a hacer la Católica y encima está arriba en el marcador.
9: Paso por Estudios Centrales con Claudio Polbucci.
10: Para contarle que en nuestro canal de YouTube podés la posibilidad de votar en la encuesta. Todavía sigue siendo favorable que Boca va a pasar a los octavos de final. Ya somos más de 250 conectados simultáneos. Dale al like, no te olvides. El saludo para todos los que están allí, algunos hinchando por la Universidad Católica. Así que vamos saludando a todos los que están en nuestro canal de YouTube.
9: Aranda para Ceballos, buen pase. Lo controla mal el Chango y se abre un poco ahora con la pelota. La tiene Ceballos, viene para Braida, le llega a Barça, tira al centro Braida, cambio de frente de Braida, mal cambio de frente, muy frontal, muy malo el cambio, pero sin embargo se aviva Leandro Paredes, recupera la pelota y se viene Leandro, la mete adentro Paredes con Aranda, mete un taco Aranda, la pierde, se enoja la gente de Boca, parecía que metía mano Aranda, pero el otro dice que sí, se equivoca otra vez Boca, sin embargo la devuelve la Católica y le cae la pelota a Leandro Bray, desprolijo y no da seguridad de Boca, Pato.
8: No, pero al menos cambió la actitud, cambió el chip y esto puede terminar favoreciéndolo con alguna jugada de peligro, Pocho.
9: Delgado que abre la pelota ahora al sector derecho para que intente encarar otra vez el Chango Ceballos, juega la pared el Chango, viene para Alan Velasco, Velasco que apoya con Braida, va a tirar el centro Braida al área, viene para Milton Jiménez, pasado, viene para Milton, la baja Milton, la pelota en el área, cabezazo, sin decisión de Aranda, le quedan los pies al arquero de la Universidad Católica, sale de abajo el conjunto chileno en 10 minutos.
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9: Viene la pelota dividida ahora a la mitad de la cancha sobre el sector izquierdo. Hay infracción contra un jugador de la Universidad Católica y una tarjeta amarilla, ¿no?
8: Sí, para el 18, Milton Delgado, que pegó una patada. Déjame decírtelo así, a ver si te suena esto en Boca. Poco inteligente.
9: Me suena, sí, me suena. Equipo poco inteligente, Boca, ¿no?
8: En líneas generales, sí, una patada cuando la pelota se iba para ganarse una amarilla a los casi ya 12 minutos, 11 minutos del segundo tiempo para que la Católica recupere su lugar en el campo. Muy poco inteligente.
9: Bien, viene la pelota, se reanuda, viene para Mena, Mena juega adentro para Zucchi, otra vez para Mena, encara a Mena, ojo que si hace un gol la Católica está totalmente terminada esta historia, ¿no? Viene igual, la recupera Boca ahora, y sale Boca, a ver si puede meter la contra, llega la pelota al sector derecho para que intente el Chango Ceballos, que la va a meter adentro el Chango, a ver qué hace el Chango Ceballos, viene adentro, mal pase del Chango Ceballos, pierde la pelota el Chango, se fastidia la gente y sale la Católica, pero no le dura la pelota, la recupera rápido Boca con Paredes, otra vez buscándola al Chango Ceballos sobre el sector derecho, impreciso también el capitán, la revienta Mena, ahí saque de manos para el Senais en posición ofensiva.
10: Ahora sí llegó el segundo de Cruzeiro en Belo Horizonte. Lo acaba de hacer Cristian. Pone el segundo para el conjunto local. Gana Cruzeiro 2-0 Barcelona.
9: Se viene Boca con la pelota, se levanta su gente a ver si le puede meter una inyección anímica al partido. Le llega la pelota a Lautaro Blanco, abre Blanco para Aranda, la controla el pibe Aranda, escapa el pibe Aranda, la hace bien el giro, la tira larga Aranda, no la pierde, pena la pelota, rebota y se va al lateral ofensivo, casi córner, porque pegó en el banderín del córner. Entonces Aranda se la cede a Lautaro Blanco, ya la tiene en su poder, el número 3 de Boca encuentra un gol, a ver si Boca hace relucir su camiseta aquí en la Bombonera, tira largo Blanco para que la tenga Jiménez, le pega una chilena Jiménez. Buen intento de Milton, se salva la Católica, Pato.
8: La mejor jugada de Jiménez, que intentó una chilena dentro del área, se fue alto el disparo, pero bueno, siempre hay que intentar, estuvo bien en esta Milton Jiménez.
9: 12 minutos de la complementaria, la pelota en poder de Vicente Bernido, se está quedando fuera de la Copa Libertadores. Estás por Cadena Golampó, por Radio Continental Córdoba, por nuestro canal de YouTube. Va a sacar Vicente Bernido, va a tirar largo, se van para arriba los jugadores de Chile, tira la pelota larga Bernido, le cae al sector derecho buscándolo a Montes, la peina Montes, va a San Pedri con Pellegrino, la revienta Pellegrino de pierna izquierda larga, a ver si la puede pelear Boca, gana bien Díaz, pero la pelota le queda a Aranda, fuerte abajo va el jugador Valencia, se pierde por el costado y lateral para el Cereice.
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9: La juega Paredes con Pellegrino, a ver si el Cenei se pega fuerte, se empieza a quedar sin tiempo, empieza a pasar el tiempo aquí en el segundo tiempo, viene para el Chango Ceballos que otra vez la divide innecesariamente, pero sin embargo se aviva bien ahora Delgado y juega bien ahora el Chango y le deja la pelota a Alan Velasco, cambia de frente de Velasco buscándolo a la pelota en el área para Aranda, mete un taco Aranda, el pibe y la gente se fastidia, pero el pibe es uno de los mejores de Boca en el partido, el que tiene más voluntad y ahora juega la pelota adentro para que intente Martínez, el de la Católica, otra vez para Valencia, viene la Católica, ojo Boca cómo queda parado, viene la pelota al sector izquierdo para que intente Cuevas, encara Cuevas, pierna izquierda, viene para adentro, Cuevas retiene la pelota, la entretiene, juega para adentro para Valencia, se viene la Católica que gana 1-0 aquí en la Bombonera, buen pase ahora buscándolo en posición de número 4, la meten adentro y la pelota la recupera Boca, y la tiene ahora para que abra el sector derecho, el Chango Ceballos casi en posición defensiva, en posición de número 4, la agarra el Chango, juega para adentro, juega para Delgado, Delgado que empieza a avanzar en la cancha y tiene para jugar al sector izquierdo para Aranda, viene para el pibe Aranda, uno de los más movidos, Aranda con Delgado, Delgado que abre para Braida, la recibe y atraviesa la mitad de la cancha, Braida nadie, tira la pelota larga buscando al Chango Ceballos, a ver si corre el Chango y se mete en el área, lo cierra bien ahora Ampuero, la hace rebotar en el Chango Ceballos, saque de arco para la Católica.
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9: Cara Aranda, pasa el pibe Aranda, se la deja Delgado, Delgado que lo encuentra ahora a Velasco, Velasco que juega otra vez para Aranda, viene el pibe Tomás Aranda con la pelota, la pisa Aranda a ver si puede escapar, la juega adentro Aranda, lo encuentra Milton en posición de número 5 adelantado, la recibe Milton, abre para Dilolo, Dilolo con alguna duda pero va hacia la pelota y ahora le abre la derecha para el Chango Ceballos, a ver si puede tirar el centro Boca, poco centro de Boca en lo que va el partido, viene otra vez para Ceballos, encara Ceballos, la pide atrás, viene para Milton Delgado, hasta ahí llega Boca, tres cuartos de cancha, se equivoca Milton, la corta bien Valencia, la pelota igual le queda a Velasco, la meta adentro Velasco, por si tiene para rematar y va a pegar Boca, se cae el jugador de Boca, Velasco era el que se metía en el área, la pelota le queda en las manos, suavecita el arquero de la Católica, que sale desde abajo en 16 minutos del segundo tiempo.
10: Llegó el tercero para Cruzeiro, Luis Sinisterra dice que el conjunto de Belo Horizonte le gana a Barcelona de Guayaquil 3-0.
9: La tiene la pelota ahora Boca con Milton Jiménez, la tiene Milton en la mitad de la cancha, Jiménez que la deja para Delgado, Delgado cambia bien de frente para que la reciba al sector derecho, el jugador Ceballos, encara el Chango, va para afuera el Chango, a ver si desborda, se mete adentro el Chango, pero no puede pasar a todo el equipo el Chango Ceballos, tiene que ser más inteligente también como está jugando.
8: Sí, y también no hay apoyaturas en Boca, Pocho, déjame decirte que cuando uno encara no es que rápidamente tiene una opción de juego de pase.
9: No sé cómo estará Merentiel, pero me parece que es un buen momento para que entre el partido también, ¿eh?
8: Te voy a decir algo en lo que no estoy convencido, es momento de la carga Barraca. Lo que tengas en las condiciones que estén, empiezan a ser necesarios. El banco de Boca no muestra opciones igual, ¿eh?
9: Delgado que juega, lo encuentra Alan Velasco, Velasco que abre para Ceballos, a ver si pega Boca, a ver si puede conseguir el gol Boca. Viene la pelota Valeria para que venga Velasco, la mete adentro y se pasa Milton Jiménez y se rearma bien Ampurro que la va a tirar larga. Y Ampurro sale, la tira larga ahora buscando sobre el sector izquierdo, le gana bien Dilolo, ahora al jugador Montes y le queda Braida, a ver si llega Braida, llega Braida, a ver si tira el centro, se le escapa Braida, la pelota, cuando parecía que llegaba se le escapa y se va al lateral, se fastidia los hinchas en Eites, 17 minutos del segundo tiempo, sigue ganando la Católica 1-0.
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9: Bueno, hay cambio en Boca, Pato.
8: Sí, lo que comentábamos, ¿no? Salió un central, Boca se queda con línea de tres, salió Marco Pellegrini y entró Ángel Romero. Si vas a tirar centro, tenés que poblar el área, ¿no? Algo bastante lógico. Quiere decir que Miguel Merentiel no está para jugar, ¿no? Este cambio.
9: El tema que vas a tirar centro, no está tirando centro Boca tampoco, ¿no? Sin pocos argumentos Boca realmente por ahora.
8: Sí, pero creo que esto te da la posibilidad de empezar a probarlo. Pero Boca se la juega toda, Pocho, ¿eh? O sea, está casi de central, de líbero Paredes. Va con todo Boca, ¿eh?
9: Va Dilolo, atraviesa la mitad de la cara. Ya 18 minutos del segundo tiempo, la mete adentro, viene para que intenta Romero, recientemente ingresado, y la revienta Eugenio Mena ahora, le queda Braida en posición de número 4, la tiene Boca, a ver si se le ocurre algo al Cenerife porque se está quedando fuera de la Copa Libertadores, viene otra vez para Braida, atraviesa Braida, la cambia de frente, buen cambio de frente, buscándolo a Romero, le gana bien de cabeza Díaz, corre Delgado, recupera la pelota Boca, se defiende con todo de la Católica, porque está haciendo su negocio, lo está dejando afuera al Cenerife de la Copa Libertadores, con oficio el equipo chileno está ganando bien este partido, viene para Delgado, lo encuentra Alan Velasco, Velasco que abre bien ahora para Romero que tira el centro, viene para, pasado el centro, malo el centro, malísimo el centro de Romero, se pierde por el otro lado, saque de banda defensivo para la Católica.
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9: Y ahora se tira Bernedo y hace tiempo. Y con qué fácil que le ganan a Boca, ¿eh? Qué verde que Boca, ¿eh?
8: Lo que pasa es que cuando vos llegás en estas condiciones, el otro tiene todos los argumentos a su favor, incluso el tiempo y la gestión del tiempo. Y la verdad que lo que mejor hizo Católica hoy fue la gestión del tiempo. Achicó espacio, no se desesperó, mostró cierta madurez como equipo. Hoy la Católica, Boca en ningún momento pudo encontrarle la vuelta al partido. El partido no está terminado de ninguna manera en el fútbol. Siempre se puede dar vuelta al resultado en pocos minutos, pero da toda la sensación que esto se llama crónica de una muerte anunciada, Pocho, ¿no?
9: Paso por el puesto de Claudio Palbucci.
10: El saludo para Manuel Cepeda, nuestro canal de YouTube. Si no juegan a nada, dice que no van a lograr nada. Obviamente, el saludo también para el mandamás de Golan Pop, que es el señor Arturo Jaime Luqueta, allí militando nuestro canal de YouTube. Dale al like, dale like, así llegamos a los 100. Vamos que estamos bien ahí, tenemos más de 78 likes.
9: La tira larga, Paredes para que la reciba Velasco. Velasco se la tocan afuera y lateral para Boca, posición ofensiva. Ya 20 minutos del segundo tiempo. Saca rápido Boca, viene Dilolo. Dilolo con la pelota en su poder, a ver qué hace el central de Boca. Se la dejan tener porque saben que no es de los de buen pie. Viene para Braida. Braida que lo encuentra Delgado. Delgado que la juega para el pibe Aranda. No, todavía no. Lo espera el pibe. Ahora sí se la deja el pibe. Ya se nota visiblemente cómo molesta a la gente, Pato, ¿no?
8: Sí, por supuesto, porque el equipo no sigue sin transmitir demasiado de dentro del campo de juego.
9: Delgado que la deja para Dilolo, Dilolo que va a abrir a la derecha para Braida, a ver Braida qué hace, qué inventa Braida, la juega otra vez con Dilolo, todo totalmente replegada a la Católica y Boca que se hace lento y la toca de aquí para allá pero sin muchas ideas. Le dejan la pelota a Leandro Paredes, le hacen falta Paredes, dice que no el árbitro y la pierde peligrosamente Paredes, por favor, cómo la perdió y se viene una contra letal de la Católica, se la hace bien ahora en el sector derecho, ahora para que venga Zucchi, Zucchi con la pelota la va a meter adentro para San Pedro y le queda, porque se equivoca Zucchi, le queda a Bray que saca rápido y Bray se la deja a Paredes que está en una pierna. Está bastante visiblemente molesto Paredes. Se la dejan a Alan Velasco. Le cometen una falta fuerte. Velasco en la mitad de la cancha. Repondrá desde abajo el Cereise.
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9: Sin idea, sin fútbol, Boca con un poco de empuje. Va para Aranda, Aranda la toca para Blanco que tira el centro. Desde ahí viene el centro a Blanco, viene para Romero. Se pasa Romero, cómo no le pegó a la pelota. Y queda por el otro sector ahora para que intente otra vez el Chaco Ceballos que va a apoyar, tiene la bicicleta. El Chaco se mete en el área, la tira para Delgado. Ojo que no se lo coman, la mete adentro Delgado donde no hay nadie. A donde no hay absolutamente nadie, tira la pelota Milton Delgado.
8: Casi todos los centros de Boca a nadie. Pero bueno, para esto entró Romero, para ver si puede conectar como con Huracán algún centro y descontar en los goles que necesita Boca.
9: Alan Velasco la mete adentro, viene la pelota para Romero, queda la pelota para el Chango, a ver si le pega el Chango, metete el Chango, le mete en el área, le pega cruzado y se pierde por el fondo. Esta fue buena, Pato.
8: La más clara, no sé si vas a coincidir, un remate adentro del área que buscó el segundo palo, el Chango está medio peleado con el arco, pero esta fue buena y se empieza a visualizar que Boca aglomeró delanteros, hasta ahora no tiene claridad.
9: 22 minutos del segundo tiempo, gana la Católica 1-0.
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9: Tira la pelota, intenta la Católica, ojo que está mal parado Boca, sale Dilolo, se rearma y de milagro no recupera la pelota la Católica, la revienta como puede ahora Boca, la mitad de la cancha la pierde Milton Jiménez y la gente se enloquece con Milton, y ahora el árbitro está retrocediendo y cobrando una infracción en salida para Boca Juniors.
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9: El Chango Ceballos encara el Chango, se cae el Chango, se cae solo el Chango, equivoca el camino el Chango. Toca la pelota con la mano y el árbitro dice que sale de abajo la Universidad Católica de Chile, que sigue ganando 1-0.
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9: Se queda sin tiempo el Xeneize, jugando un buen partido de la Católica, ¿no? Con oficio ganando el partido, Pato.
8: Sí, está justificando, no sé si el resultado, pero sí su clasificación. Empezó mal la Católica y termina primero. Y Boca, me parece, se viene otra modificación, Pocho, porque están llamando a alguien de los que estaban entrando en calor. Ahora vamos a especificar a quién, perdón.
9: Boca, que de cualquier manera va parado con tres defensores. La pelota le queda ahora al pibe Aranda otra vez. Tiene para jugar adelante con el jugador Romero. Sin embargo, viene para adentro y la pierde Boca. Ahora en salida otra vez. La recupera igual Paredes. La pelota le queda a la mitad de la cancha. Paredes cambia bien Paredes para que venga el Lautaro Blanco. Va a tirar la pelota al área. Blanco, todas las pelotas al área de ahora. Viene Blanco con el centro. Pasa la pelota. La rechaza como puede Díaz. No le queda ninguna Boca tampoco, ¿eh? Le queda la pelota por el sector derecho a Arancibia. La revienta Arancibia. Viene para San Pedro y para tratar de mantenerla. La rebota mal San Pedro y le queda a Lautaro Blanco. Blanca lo encuentra adentro a Delgado. Se viene Boca como puede, sin muchas ideas, pero viene igual. Viene para Velasco. Velasco con la pelota. La juega adentro. Velasco la pierde. Velasco. Se duerme de la Católica. Le queda el pibe Aranda en cara, Aranda se mete en el área, Aranda sale bien la Católica, recupera la pelota, viene para Zucchi, Zucchi con la pelota, posición número 5, abre para Montes, en cara bien Montes, falta fuerte de Boca abajo, va a haber una tarjeta amarilla ahora para el Xeneize, dice que no el árbitro, pero sale de abajo la Universidad Católica.
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9: Brian, ahí va, se vienen varios cambios en la Católica, por lo que veo también hay que ver quiénes entran, jugadores cansados, un partido inteligente de la Católica ganando aquí en la Bombonera, dando un batacazo histórico y dejando a Boca sin Copa Libertadores. Hace 30, más de 30 años que no queda fuera en fase de grupos. Se dice que últimamente le pasan todas, Pato.
8: Sí, además de no justificar ningún resultado, de no merecer los resultados, como usted dice, relator, le pasan todas, ¿no? La semana pasada fueron los errores arbitrales y hoy es su falta de juego, pero déjeme decirle que no le queda ninguna clara. Va a Boca, pero va sin ideas. Pero bueno, también Boca se puso en esta situación de ganar o morir, y bueno, a veces jugar con esos resultados no es fácil.
9: Estamos en el corte por el cooling break, así que aprovecho y paso por los estudios centrales con Claudio Polvucci.
10: El saludo para Juan Carlos Mendoza Méndez, que dice: aquí les dejo mi like, te agradecemos, y así como él, así como Juan Carlos, deja tu like en la transmisión en nuestro canal de YouTube. Somos más de 250 simultáneos, vamos dejando el like, vamos dejando tu pulgar arriba. De paso le cuento que sigue ganando Cruzeiro en Belo Horizonte 3-0 al conjunto de Barcelona de Guayaquil.
9: Bien, aquí pierde Boca, ya de a poco vuelven los jugadores. Lo veo muy apático a Boca, Pato, ¿eh?
8: Sí, sí, déjame decirte algo. Recién miraba otra vez la tabla. La Católica termina con 13 puntos de 18 con este resultado. Boca termina con 7. ¿Sabés cuánto tenía hace un mes? 6. Quiere decir que el final de la primera ronda del grupo de Boca y la segunda fase de Boca fueron un espanto, Pocho. 1 de 12.
9: Va a tirar largo ahora el jugador Juan Ignacio Díaz. La pelota antes está tratando porque quiere hacer unos cambios la Católica, pero sin embargo el otro dice que saque, que se apure. La tira larga, la recupera Boca, viene para Delgado. Delgado la tiene peligrosamente para adentro. Delgado, la pelota va para atrás, un rebote fortuito le queda a Leandro Bray, que la saca a la mitad de la cancha. Se la toca Zucchi ahora y la pelota le queda a Eugenio Mena. Sector izquierdo de la cancha, Mena la tira larga para Montes. Pasa de largo el jugador de Boca y la recupera ahora Boca como puede. La pelota viene otra vez para intentar Boca para salir. La pelota le queda ahora para que intente, para que rebante Velasco, a ver si la hace bien Boca. Velasco que la pasa mal, Velasco, quedaban 3 contra 2. Se enloquece la gente de Boca porque decide todo mal Boca también, Pato.
8: Sí, tiene razón en enojarse. Boca lo agarraba mal parado a Católica casi por primera vez en el día. La jugó mal Velasco. Boca no pudo aprovechar una de las pocas que tuvo de contragolpe.
9: Mira Velasco otra vez con la pelota. Encara el pibe de Velasco. A ver ahora con la pelota otra vez para el pibe Aranda. Escapa Aranda sobre el sector derecho de la cancha. Es un rodeo el pibe. La juega para Milton Delgado. Delgado que va a cambiar. Va a intentar jugar sobre el otro sector para que venga Lautaro Blanco, que va a tirar la pelota al área. Se cambió de punta ahora el Chango Ceballos y recibe por la izquierda, a ver qué hace el Chango, tira la bicicleta el Chango, a ver si pasa, tira el centro el Chango, buen centro pasado del Chango, queda la pelota bollando, la baja Romero como puede, a ver si la mete adentro, Romero la mete, pasa la pelota, la queda perdida, rebota la pelota, no entró de milagro, se salva la Católica, mil rebotes, la pelota la sacan en la línea, Pato.
8: Literal, como se lo dice el relator, no estamos exagerando, fue en la línea. Boca casi empataba el partido y le quedaban más de 20 para ganarlo, no pudo ser, por eso decimos que a veces Boca tampoco liga demasiado.
9: Va Boca sin fútbol, sin nada de fútbol, totalmente con empuje, a la carga va como puede, viene la pelota adentro, otra vez se equivocan en el pase, la recupera ahora Martínez para la Católica. Le parecía que le cometían infracción, el árbitro dice que sí, que cobra falta, las chiquitas esas Boca las pierde todas, sale de abajo la Católica en casi 28 minutos del segundo tiempo.
10: Un saludo para Manuel Cepeda en nuestro canal de YouTube, dice: si ganan fortuna gracias a los socios y no aprovechan nada. Acá también Matías dice: Tevez a Boca.
9: Bien, están los cambios en la Católica, Pato, ¿los tenés los cambios?
8: Sí, sale el 14 Jimmy Martínez y sale el 15 Cristian Cuevas y entran el 2 Daniel González y el 5 Agustín Farías. Me parece que por el doble 9 de Boca y por lo que hizo Boca en su planteo, se viene línea de 5 defensores para ver de tratar de controlar los envíos de los costados, que Boca en los últimos minutos pudo hacerse fuerte en ese sentido, Pocho.
9: ¿González y quién, perdón?
8: González, perdón, y Farías, Agustín Farías, el número 5. Como te digo, me parece que se viene la línea de 3-5. Ahora la vamos a estar repasando.
9: Tira largo, saca a la Católica, lo buscan a San Pedri solo contra el mundo. Gana bien de cabeza Di Lolo. La pelota a la mitad de la cancha y la recupera la Católica. Sin embargo, pasan mal la pelota, le queda Boca y falta contra un jugador de Boca. El árbitro dice que no. Le queda el Ceneice, ahora sí la está cobrando. Saca de abajo Boca, la hace rápido. Viene para Paredes, Paredes cambia de frente. Ahora buscándolo a Ángel Romero sobre el sector izquierdo. Mete bien el cuerpo Ángel. La pelota, sin embargo, gana con oficio. Ahora la tira por el costado el jugador Díaz. Saque de banda ofensivo para Boca.
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9: Viene la pelota para Braida, Braida que juega adentro para que venga Dilolo, Dilolo que la deja para Delgado, hace de aquí para allá Boca, Delgado con la pelota, otra vez en el círculo central para Dilolo, a ver qué hace Dilolo, la abre para Braida que va a tratar de tirar el centro al área, encara Braida, la deja para el pibe Aranda que encara para adentro, para afuera, le propone un pie a pie, ahora Eugenio Mele de zurdo va a tirar el centro al área, tira el centro Braida, la baja Romero como puede, la pelota le queda a Ángel, le pega a Romero. Saque arco para la Católica, Pato.
8: Sí, otra vez a los ponchazos, ¿no? La bajó Romero, se la devolvió Velasco y Romero con lo que le quedó remató por arriba, efectivamente, Pocho línea de 5, Arancibia, Díaz, Ampuero, Mena y González. Los centrales van a ser Díaz, van a ser Ampuero, que es de último, y González por el más tirado a la derecha, es decir, de 2, es decir, línea de 5, para tratar de evitar estos pelotazos de Boca, Pocho.
9: 30 minutos del segundo tiempo, pierde el Ceneice y ya está entrando en sola de milagros, y encima se viene la Católica con la pelota, la hace mal ahora el jugador Zucchi, le queda a Bray, Bray se la deja a Dilolo, sale de abajo el Ceneice, 30 minutos del segundo tiempo, viene para Dilolo, Dilolo la juega al sector derecho para que intente jugar ahora el Chango Ceballos, se la deja Aranda, encara el pibe Aranda, no la pierde nada, se la toca por el costado y lateral ofensivo para Boca.
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9: Dilolo con la pelota, la tira al área para Romero, la saca como puede, ahora Arancibia, el lateral, nuevamente para Boca, se levanta la gente a ver si reacciona Boca, se le escapa el partido, se cae afuera de la Libertadores, el Ceneice, Lautaro Blanco la tira al área, un jugador de Boca de espaldas, es un descontrol Boca, Boca no tiene, está en cualquiera Boca, así nomás te la digo, Pato.
8: Es que Boca ahora es a la carga barraca, Pocho, no va a haber claridad en el juego y se viene una nueva modificación en el conjunto visitante porque va a gestionar los tiempos, es lógico, queda poco para ellos y para ganar este grupo poder.
9: Viene ahora para Dilolo, Dilolo está abriendo la pelota otra vez para Aranda, consiguiendo algo histórico la Católica, Boca que se viene, escapa Aranda, a ver si tira al centro el pibe Aranda, la mete adentro Aranda, la pelota rebota y le queda en las manos al arquero Bernedo que se recuesta para que salga desde abajo la Universidad Católica.
10: Llegó el cuarto en Belo Horizonte otra vez, Mateus Pereira dice que Cruzeiro gana, pero ahora 4-0 Barcelona.
9: Sacaba mal el arquero aquí, se la regalaba en tres cuartos de cancha a Boca, pero también la hicieron mal y la perdieron.
8: Boca no aprovecha nada, Pocho. Hoy es un día de esos que todo parece indicar que te vas a quedar afuera porque haces casi todo mal, Pocho. Mirá, hablando del tema, ¿no? Un mal pase de Milton Delgado, que quizás fue el mejor jugador del semestre de Boca. Boca llega tarde a todos los cruces. Está para quedarse afuera Boca hoy, ¿eh?
9: Viene la pelota para que arremete Ceballos. Se pelea contra todo Ceballos con más gana que fútbol. Viene para Alan Velasco. A ver Velasco si la abre, abrila para que tire el centro. Braida tardó una eternidad. Ahora viene para Braida. Braida la juega para Velasco de una. Tiene que tirar el centro. La mete adentro Velasco. La pelota a ningún lado. Y se fastidia la gente de Boca. Y le queda González que está esperando que lo toquen para que le cobren falta. Sin embargo, la recupera Boca porque no le cometieron falta. Viene para Milton Jiménez que pone actitud, pero no le llega mucho la pelota. Viene ahora para que intente Aranda. Aranda adentro. Viene para Paredes. Paredes a ver que encuentra un pase. Viene adentro. El pase filtrado. Y no se decide nadie. Y el pase pasa. Y nadie va con decisión a la pelota. Se pierde por el fondo. Se salva la Católica, Pato.
8: Sí, el pase estuvo bien, ninguno de los dos jugadores de Boca atacó la pelota y murió afuera y sigue comiendo minutos la Católica, que hace su tercera modificación. Entró justo Gianni con la 7 y salió el número 11, Clemente Montes, autor de un golazo, Pocho, no sé si vas a coincidir.
9: Golazo histórico para la Católica, que está dejando afuera a Boca en su casa. Otro golpazo de local de Boca, no lo decíamos en la previa, otra derrota histórica para Boca en la Bombonera.
8: Creo que esta va a tener muchas consecuencias, no solo en el cuerpo técnico, que no creo que continúe después de este resultado, sino en el plantel y también en el fútbol. Y llega Miguel Merentiel, sale Milton Jiménez. Esto decía yo, Pocho, ¿no? Mirá cómo se va Milton Jiménez. Creo que va a tener muchas consecuencias este resultado.
9: Sí, creo que va a haber un cambio, un recambio muy grande en el plantel de Boca. Realmente veremos cómo está Merentiel lesionado y entra igual, ¿eh? También el banco de suplentes de Boca hoy es para pensar lo que pasa también, ¿eh? Un plantel que no está bien armado tampoco, Pato.
8: No, después lo repasamos si querés los que salieron en el banco.
9: Pero se viene la Católica, centro para San Pedro y Bray que la agarra con una mano milagrosamente y la pelota le queda a Boca y sale. con Paredes, a ver si Boca le puede arrebatar algo a la Católica. No encuentra nada Boca, no liga nada tampoco. Abre Paredes para que venga el Chango Ceballos sobre el sector derecho, que se cambia de aquí para allá, pero no encuentra fútbol por ningún lado. Encara el Chango, pasa el Chango, viene para adentro el Chango, a ver si la puede. Parecía que la cometía infracción, dice que no el árbitro, sí, dice que sí. Y va a estar, si no cobraba infracción, se iba solo para el gol de la Católica.
8: Sí, es así. Déjame decirte que el Chango, más con vergüenza deportiva que con fútbol, aportó lo suyo. Boca flojísimo, Pocho, ¿eh? De los peores partidos del semestre, no hizo casi nada bien, incluso de lo poco que venía haciendo bien en los últimos partidos, hoy no hizo prácticamente nada.
9: Pocho. 35 minutos del segundo tiempo, hay un tiro libre para Boca, que le va a pegar Paredes, que va a caer al área. Un partido horrible de Boca, que no está a la altura de lo que está jugándose, no, se está quedando afuera de la Copa Libertadores de América y no reacciona el Xeneize. Faltan 10 minutos y lo que dé el árbitro. Y va Paredes, que se perfila como para pegar del arco directamente, ¿no?
8: Me parece que le va a pegar al arco, porque Boca desde ahí tirar un centro es muy difícil, Pocho. Es mejor probar directamente al arco y que salga lo que tenga que salir.
9: A ver si Paredes enciende la llama del gol aquí en la Bombonera. Enciende la gente, va Leandro para pegarle. Va a pegarle al arco Paredes, le pega Paredes en la barrera. Directamente a la barrera. La gente enloquecida contra todo Boca, no se salva nadie hoy, ¿eh? Viene la pelota larga, Paredes de zurda la tira para que intente, la meta en el área blanco. La revienta como puede González. Hay córner para Boca de izquierda, el sector izquierdo. Ni va Paredes, se la deja blanco. Va Boca como pueda buscar el descuento para que, en realidad para empatar el partido, pero tiene que ganar, recuerden. Va Blanco ahora, tira el centro, mal centro de Blanco, la pierde al primer palo y se la tocan ahora otra vez, la rechaza otra vez, viene Arancibia en el primer palo y viene la pelota para Blanco, otra vez va a venir otro centro al área, está casi todo Boca metido en el área, viene Blanco, levanta bien Blanco, viene la pelota al área, la peinan, queda para que le peguen al arco, le pegan cruzado, rebote la pelota, se pierde por el fondo, pero la toca un jugador de la Católica. Hay un nuevo córner para Boca, Pato.
8: No, lo que vos dijiste, bien detectado, Boca no liga encima, ¿no? Digamos que si esta te toca en una pierna y entra, Boca está con 15 minutos para ganar el partido. Boca no liga.
9: Va Leandro Paredes para tirar el centro sobre el sector derecho de la cancha. A ver si Boca liga alguna. Viene el centro de Paredes, pasado. El centro muy pasado. Le va a sacar Mena como puede. Le queda Boca ahora. La mete Blanco cambiando de frente. Inteligente Blanco, se la dejó Paredes. A ver si mete el centro de una. Viene para que intente Blanco. Paredes ahora se la deja Delgado. Y otra vez Boca retrocede y viene para Blanco. A ver si la mete en el área. Metela Blanco en el área como viene. La mete Blanco pasada. Viene el centro pasado. Y se pierde. Se pierde por el fondo, mal pase de Blanco, saque de arco para la Católica.
10: Gabriel en nuestro canal de YouTube dice: andate Riquelme, desde que llegaste a Boca todo es decadencia. Mariano dice: urgente Román llamarlo a Carlitos. La gente que se expresa en nuestro canal de YouTube.
9: Y va Vicente Bernedo y sí, se va a discutir muchas cosas en este tiempo en Boca, ¿eh? Porque otra derrota durísima, Pato.
8: Durísima, lo mejor que le pasa a Boca es que en poco se empieza a hablar solamente del Mundial, Pocho.
9: Viene largo ahora buscando otra vez la Católica, la banca bien San Pedro y la aguanta bien, se la deja a Augusto Gianni, recientemente ingresado. La pierde Gianni y se equivoca en el pase a cualquier lado, Lautaro Blanco, pero la revienta como viene la Católica, que ya quiere que termine el partido, ¿no? Obviamente. Viene atrás para Bray, Bray que con la pelota en su poder se la va a ceder ahora a que, para que la tenga Di Lolo. La recibe Di Lolo. Ya van 37 minutos del segundo tiempo y a esta altura ya parece un milagro que Boca encuentre algo, ¿no? Le cometen falta fuerte a Milton Delgado, la tira con oficio a cualquier lado de la Católica. Verde, Boca, verde.
8: ¿Sabes qué? San Pedri tenía dos amarillas. Esto debió ser amarilla y que quede afuera de los octavos de final. Wilmar, manejando el partido, no lo hizo, ¿no?
9: Mal partido también de Wilmar, ¿no? Digamos todo.
8: Wilmar hizo un partido, saca partidos y Boca lo ayudó muchísimo a que lo pueda sacar fácil Wilmar Roldán, porque no hubo casi polémicas.
9: Boca no estaba para hacer lo que hace, ese toquecito ahí. Boca ya en esta altura del partido tiene que tirar todas las pelotas al área, me parece, Pato.
8: Hace bastante debería haber hecho eso.
9: Bueno, viene Ceballos, la mete al área como puede, rechaza González, le queda San Pedri. San Pedri apoya bien ahora para Justo Gianni. Va, se va a barrer Braida, la tira larga, ojo que Boca en cualquier momento queda mal parado Boca y se puede venir el segundo de la Católica. La pelota le queda a Di Lolo. Di Lolo que juega adentro para que intente Paredes, la abre para Braida. A ver, Boca se encuentra un gol de alguna manera posible. Ya parece imposible a esta altura, porque recupera la Católica la pelota, viene para San Pedro y la aguanta San Pedro con oficio, retrocede, se la deja Valencia con Zucchi, se equivoca y la recupera Boca con Paredes que la deja para Aranda, escapa el pibe Aranda, se mete tres cuartos de cancha, escapa el pibe, a ver qué hace el pibe, a ver si encuentra pase, lo encuentra Ángel Romero, a ver si tira el centro Romero, le apoya otra vez Romero, se la deja otra vez al pibe Aranda que va a tirar el centro a cualquier lado, mete la cabeza Benentiel pero no llega, otra vez la pelota para Boca, viene para Paredes, la mete tres dedos, buen pase de Paredes, a ver qué hace Romero y la embolsa, la ataca baja bien ahora Vicente Bernedo cuando había offside, creo, ¿no, Pato?
8: Sí, para mí había offside bastante claro de Ángel Romero en el buen pase de Paredes. Boca termina, Pocho, ni siquiera pudiéndolo llevarse lo puesto al equipo chileno, que planteó un partido inteligente, no se apuró, encontró el gol, me parece que demasiado premio, pero sí que es difícil encontrar justificativos para decir que Boca debería estar ganando este partido. No sé si vas a coincidir con esa apreciación.
9: Merecida eliminación de Boca en la Copa Libertadores por ahora. Merecida, está haciendo todos los méritos para quedarse afuera de la Copa Libertadores, Boca.
8: Un punto de 12 en las últimas 4 fechas. No podés clasificar nunca, Pocho.
9: Bernedo, también Claudio Úbeda, una continuidad caprichosa, ¿no? Estirada de Úbeda, ¿no? Porque lo dijiste en un momento, Pato, crónica de una muerte anunciada, ¿no?
8: Crónica de una muerte anunciada. Boca vino hoy a este partido con la chance de ganar y clasificar, pero era más esperanza que juego y expectativa.
9: Abre la Católica, que la controla el partido ya a esta altura. Se muere el encuentro aquí en la cancha de Boca. A esta altura parece que un milagro puede llegar a ayudar al Xeneize, pero ni eso, porque no liga una. Mira Alan Velasco ahora también, encara Velasco, la deja por el sector izquierdo para que intente Merentiel. A ver, Miguel Merentiel tira el centro en una pierna, Merentiel la peina, le queda el gol a Boca, viene el gol de Boca, ¡gol! Ya es para matarse, ¿no? Directamente. No sé qué pasa. Le quedó el gol a Ángel Romero, que convierte el gol de Boca. Empata el partido del Xeneize, pero ahora hay una situación confusa. Está Wilmer Romero ahí hablando con el árbitro. Contame, Pato, ¿qué pasa?
8: Lo que pueden estar reclamando es un offside que yo, sinceramente, no veo en la jugada cuando la cabecea el Chango Ceballos. Veremos en la repetición. Ahí el Chango Ceballos no. Y puede ser un pie, ¿eh? Puede ser un pie. Para mí no lo es, esos offsides invisibles, pero son los offsides de VAR que puede ser medio pie adelantado. Para mí no lo es, ¿eh? Pero se suelen cobrar estos offsides, no lo descarto para nada, Pocho.
9: Ahora el aura que tiene Boca, ¿no? Que no lo liga una, hace un gol y todos los goles de Boca los revisan, es increíble, Pato.
8: Todos los goles de Boca los revisan, esta me parece muy finita. Wilmar Roldán enseguida fue para el área de la Universidad Católica y cobró offside, cobró anulado el gol de Boca.
9: Offside, lo anulan offside. El gol de Boca. Boca, increíble.
8: No, no. Y si la ves, le queremos contar a la gente que no llega a ser prácticamente 10 centímetros el offside que le están cobrando a Ángel Romero, que entró para esto, ¿no?
9: Bueno, anulado el empate de Boca. Parecía que Boca, sin ningún tipo de idea de fútbol, llegaba a empatar el partido. Ahora mete cambios la Católica. Paso por Estudios Centrales con Claudio Polvucci.
10: Lo estábamos viendo aquí justamente en los estudios de Continental Córdoba y exactamente está adelantado Oscar Romero por un pie. Pero está adelantado Ángel Romero, el jugador de Boca, por un pie. Está en posición adelantada.
9: Bien, Oliga, el Xeneize, se vienen los cambios aquí en la cancha de Boca, en la Católica, ¿no? Que hace tiempo, ahora ya esto prácticamente termina el partido, Pato, ¿no? Ya hay que pensar en cosas metafísicas y milagrosas para que Boca no pierda este partido.
8: Y sí, hay que pensar en cosas, como usted dice, metafísicas. San Pedro y se va haciendo gestos. Los cambios, te digo, que como los tiraron en el medio campo, el jugador que anunciaron que ingresa, que es el número 25, no figura en la planilla. Para que vos te des cuenta la desprolijidad generalizada que hay hoy en Boca. Anuncian un jugador, el ingreso del número 25 por el número 8, que es Fernando Zucchi, que dejó el campo de juego, y nosotros no lo tenemos en planilla el número 25. También salió San Pedri. Entró Diego Corral, perdón. Diego Corral con la 25 y salió Fernando Zucchi y salió San Pedri e ingresó el número 13, Alfred Canales. Esos son los dos cambios que se dieron en estos momentos en la Católica.
9: Tiene la pelota larga Boca ahora. Ahora buscando una esperanza que se va diluyendo con el paso de los minutos, ¿no? Boca va a quedar afuera de la Copa Libertadores aquí en su casa. Ya estamos promediando el final de este partido. No, ya no sé ni cuánto tiempo va, Pato. ¿Cuánto tiempo va?
8: Van 88 recién clavados y Boca tendrá una pelota parada a su favor para intentar descontar e ir a hacer la épica, Pocho.
9: Va Leandro Paredes, todo Boca, porque se queda afuera. Todo Boca en el área, todo Católica defendiendo. Hizo un partidazo la Católica. Católica, ¿eh? Solo con esas cosas extrañas del fútbol podría pasar algo hoy aquí. Viene el centro de Paredes, cabezazo, rebote, la pelota queda, le queda a Boyón y se salva a la Católica otra vez en la línea el arquero, Pato.
8: Y sí, y los jugadores de Boca reclaman mano, yo no la pude visualizar, me parece que no lo están llamando en este momento a Wilman Roldán. Como dijimos, ¿no? Cuando vos jugás mal, a veces te asiste la suerte. El otro día Estudiante de La Plata clasificó con un gol de 10 centímetros en habilitado y hoy a Boca ese mismo pie lo está dejando sin la chance de intentar dar vuelta al partido. Boca no mereció ganar, pero a veces cuando no mereces y ligás, la suerte te acompaña. Hoy no lo acompañó ni siquiera la suerte a Boca, Pocho.
9: Veremos qué pasa, un partido que puede ser el fin de ciclo para un montón de cosas, ¿no? Boca, que tiene un andar últimamente que no liga una, que no pega una, con desaciertos dirigenciales, ¿no? Con un montón de cosas que la verdad que está en un momento terrible el Xeneize. Y aquí la tiene la Católica. Y la pelota le queda ahora para que intente Boca con Delgado. Delgado que se la deja a Alan Velasco. Quema la pelota en la Bombonera. Cantan por Boca los hinchas, sin embargo. Pero se acaba, se diluye las esperanzas del Xeneize. Viene para Paredes, Paredes, hable para Aranda. Mal pase de Paredes. Recupera Eugenio Mina, que hizo un gran partido. La pelota le queda al jugador Corral. El árbitro dice que no hay falta.
8: No, cobró, con la mano.
9: Cobró mano, por eso que no hay falta. Cobra ahora para Boca. La tiene otra vez Paredes. La mete Paredes para Aranda.

0: Ya Boca no, no intenta, no intenta.
1: Y Merentiel peleándose con jugadores de la Católica, ¿no?
0: Lo mató el gol que no fue.
1: Sí, sí, o sea, a Boca lo mató el partido, vamos a ser sinceros. Pero si hubiera encontrado ese gol, quizás le quedaba ímpetu para ir a buscarlo, Pocho. Ahora no le queda ni eso a Boca, ¿no?
0: Viene la pelota al área, igual, y la tiran mal y la recupera Boca con Di Lolo, la mete Di Lolo, Di Lolo le pegan de afuera a cualquier lado. Pelota por arriba, el travesaño, saque de arco para la Universidad Católica.
2: Jorge Lencina lo dice en otro canal de YouTube. Hoy me parece que la YPF se llena de guita. Francisco nos dice, bochornoso lo de Úbeda.
0: Un proyecto fallido de Úbeda. Se enamoró Boca en un momento de Úbeda, ¿no? Cuando había claras señales para que era un ciclo cumplido en varios momentos, Pato.
1: La Sifoneta se dijo, ¿no? Rápidamente. Me parece que lo hablábamos la semana cuando se habló también de Ibarrinaga, ¿no? Boca se sube rápidamente, sus hinchas se suben rápidamente a expectativas fallidas. Y bueno, a veces estos son los resultados, ¿no?
0: Leandro Bray la tira larga, la pelota, buscando a no sé quién, porque ganan todos la de la Católica. Sin embargo, le queda la pelota a Merentiel. Merentiel que la tira larga, Merentiel la juega adentro, la pelota le queda, la cierra bien ahora Díaz y la revienta para arriba González. Va a conseguir algo histórico, la Universidad Católica le va a ganar a Boca aquí en su casa, después de que Boca había empezado ganando en Chile, después de que Boca se había puesto bien contra Barcelona de Ecuador, hizo todo lo posible para quedar afuera de esta Copa Libertadores y jugar la Copa Sudamericana ahora, en los próximos que le queda. Viene para Delgado, decepción total en los hinchas ceneices, después de tanto tiempo sin jugar la Copa, le pasa esto. Viene la pelota por el sector derecho para Braida, Braida que la va a tirar adentro, no se entiende con nadie, derrotados ya los hinchas, los jugadores de Boca ni intentan, la pelota se pierde por el fondo, hay saque de arco para la Católica cuando ya dieron 7 minutos, ¿no, Pato?
1: Dieron 7 y faltan 6, Pocho, el arquero de la Católica lentamente a buscar la pelota, se viene un final nuevamente caliente, ¿no?
0: Va con toda la paciencia del mundo Vicente Bernedo. Se acaba el partido aquí en la Bombonera. Últimos 6 minutos. Boca fuera de todo. Afuera de la Copa Libertadores. Boca no estuvo a la altura de la Copa Libertadores de América. Boca dejó escapar la chance de clasificar. Perdió puntos increíbles. Y no alcanza con basarse en los fallos arbitrales. Hoy Boca fue una caricatura del equipo.
1: Sí, sí. Para mí el resultado es exagerado. Pero Boca no mereció ni siquiera empatarlo en algún momento. No le alcanzó ni el ímpetu del comienzo del segundo tiempo, Pocho, para justificar méritos de empate del partido.
0: Viene para el sector derecho para que la tenga Braida, a ver si la tira Braida, la tira larga Braida, viene buscándolo para Merentiel, le pasa a todos la pelota, la aguanta bien Merentiel, la rechaza como todos los tres centrales, Ampuero, Díaz y González, que sacan todo, la pelota en la mitad de la cancha, viene para Paredes otra vez, a ver qué hace Leandro. Leandro con la pelota en la mitad de la cancha, tiene para jugar al sector izquierdo, lo encuentra Merentiel, se escapa Merentiel, Merentiel con la pelota, la juega para Lautaro Blanco, que va a tirar el centro, a ver si en Boca alguna. Boca tira el centro, Blanco, buen centro de Blanco, sale bien el arquero, la duerme en su pecho Bernedo. Se va a acabar esta historia, sale la Católica desde el fondo.
2: Lince, nuestro canal de YouTube, dice, la culpa siempre es de los otros, todos en contra de Boca, autocrítica cero, rueda la cabeza de otro DT, pero la culpa es de más arriba y lo saben todos.
0: Una derrota que va a retumbar en todos los sectores de Boca, ¿no? Una derrota que desilusiona al conjunto ceneice. Viene aquí la pelota para Alan Velasco, la juega para el Chango Ceballos, que estaba desaparecido en el partido. Se mete en el área el Chango Ceballos, tira la bicicleta otra vez, se mete el centro atrás. Hay un córner, nuevo córner para el ceneice. Va el Chango Ceballos para tirarlo, quedan 5 minutos. Últimos 5 minutos de partido. Se queda fuera de todo Boca aquí en su casa. Tuvo 2 partidos de local, no pudo ganar ninguno de los dos. Está justificando por qué está quedándose afuera. Viene el centro de Ceballos. Centro al área, cabezazo defensivo de González, le queda en la media luna Paredes, que la mete en el área, viene para Alan Velasco, la rechaza Díaz, la pelota le queda a Braida otra vez, Braida jugando de número 4, no, Boca sin número 4, increíble. Viene para Merentiel, Merentiel que encara, va a tirar el centro al área, tira como puede el centro Merentiel, la peinan, le queda a Boca para Ángel Romero, queda la pelota bollando y la sacan otra vez los centrales de la Católica. Le queda la pelota ahora para que intente Farías, se viene la Católica, mal parado Boca, ojo que si la hace bien la liquida la Católica, pasa a la mitad de la cancha, marca Di Lolo que no marca bien, ahora la aguanta, busca la infracción y la consigue el hombre de la Católica. El que la tiene es Gianni, justo Gianni sacará desde abajo cuando cantan y cantan los hinchas de la Católica, que está consiguiendo un triunfo histórico en la Bombonera.
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0: Tira la pelota al sector derecho para que la tenga Arancibia. Viene Arancibia, se la lleva al córner, ¿no? Arancibia quiere que termine el partido, ya la hace rebotar.

0: Arancibia, pero la pelota le queda a Lautaro Blanco. Sale Boca, a ver si encuentra algo más. ¿Qué queda? Nada. Tres minutos ya quedan. Viene para Merentiel. Merentiel que apoya ahora para que intente Alan Velasco. Velasco que la tira larga y la va a perder y se van a enloquecer los hinchas de Boca con Velasco. Puede ser el último partido de muchos jugadores de Boca, Pato, ¿eh?
1: Sí, es un partido de fin de ciclo, además por la actitud, por lo anímico, además de lo futbolístico, Pocho. Me parece que hay muchos que hoy no dieron la talla para continuar el semestre que viene en este club. Veremos qué decisiones se toman desde arriba también, ¿no? Empezando por la del técnico.
0: Una derrota que va a quedar histórica. Boca que en fila quedó afuera con Alianza Lima en su casa, quedó afuera con Independiente, con Racing, con Huracán, y ahora está quedando por primera vez en 30 años afuera de la fase de grupo de la Copa Libertadores. Errores dirigenciales, errores del director técnico que seguramente no continúe, jugadores que no están a la altura. La tira Paredes ahora, busca en el área para el Chaco Ceballos. Ceballos con la pelota, remata Ceballos y le cierra la pelota bien ahora Ampuero. No le sale una al Ceneice, no liga una tampoco el Ceneice. Viene para Braya, sector derecho de la cancha. Braya la deja para Milton Delgado. Es una caldera el estadio, ahí enojo. Se huele, se siente el enojo. La mete Paredes, pelota para que tiren el centro, centro atrás de Braida, buen centro de Braida. La sacan los centrales que sacaron todo. Apoya Merentiel con la pelota. Viene Merentiel, le pega a Merentiel. Rebota otra vez en González. La pelota en el área, le queda otra vez a Merentiel. La hace rebotar Merentiel, pide una mano. Merentiel dice que le pegan la mano. El árbitro dice que no, que juegue. Nada, se acaba el partido aquí en la Bombonera. Sin argumentos el Ceneice. Hay córner para Boca, va a pegarle ahora a Lautaro Blanco. Se queda fuera de todo Boca en su casa. Viene Blanco, centro de Blanco, buen centro de Blanco. La saca González, saca todo lo que le tiran. Viene para Aranda. Aranda la mete de nuevo adentro para el Chango Ceballos. Cabezazo adentro, le queda otra vez a los centrales. Y la saca de nuevo la Católica. Intenta otra vez Boca. A ver a Braida que la meta como viene. Braida con un centro pasado para Romero. La peina Romero. Le queda por el otro lado a Lautaro Blanco. A ver si Lautaro Blanco puede tirar el centro. Apoya con Merentiel. Se acaba el partido aquí en la Bombonera. Merentiel que juega adentro. Viene para que otra vez intente Aranda. La mete Aranda como puede a las manos. A las manos de Bernedo cuando el árbitro va a terminar la historia. Va a terminar este partido. Wilmar Roldán va a decir que se acaba el juego. Se acerca el arco. El árbitro se acaba, se acaba, se acaba, se acaba. Se acabó la historia. Boca eliminado de la Copa Libertadores de América. Bajo una cortina de silbidos. Boca eliminado en su casa de la Copa Libertadores de América en primera ronda. Con los gestos de desilusión de los plateístas. Aquí los vemos enloquecidos. Bajan murmullos permanentes. Un equipo que no estuvo a la altura de un campeonato tan importante. Una dirigencia que no estuvo a la altura de un campeonato tan importante. Un técnico que no tenía que ser el técnico de Boca. Lo decía el comentarista. Crónica de una muerte anunciada. Y hoy Boca se queda fuera de la Copa Libertadores de América en primera ronda. Algo que no pasaba hace 30 años. Después de no jugar la Copa Libertadores, durante 3 años Boca vuelve a jugar y se queda eliminado en la fase de grupos. No liga una Boca, ¿eh? Es una época que Boca no liga una. No le sale una al Ceneice. No se puede creer. Y ahora el enojo de los jugadores. De los jugadores no, de los hinchas que están enloquecidos. Aquí en la cancha de Boca ganó la Católica. Hizo historia. Boca eliminado de la Copa Libertadores de América.
2: Relató para Golan Pop en Continental Córdoba, Eduardo Pocho Rábago.
3: Las repercusiones de la eliminación de Boca en nuestro canal de YouTube, dice Cristian, desde que está Riquelme. ¿Qué ganamos? Se amasa Boca, andate por favor, como jugador excelente, pero como presidente no vas, estás arruinando a Boca.
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1: En el final, varias imágenes repetidas, ¿no? Por supuesto, Boca yéndose de su estadio con la cabeza baja en una nueva eliminación. Recordábamos con Pocho durante el relato que desde el año 1994 Boca no quedaba fuera en fase de grupo, pero eso no contaba que Boca había quedado fuera el año pasado en la pre-fase de grupo, es decir, antes de la fase de grupo y también en la cancha de Boca. Esto no fue un mata-mata, pero Boca otra vez de local y por quinta vez en un año y medio queda afuera sin poder ganar en su cancha. Aquella vez fue con Alianza Lima en una tanda de penales, después fue con Independiente en un partido que el Rojo lo superó y que Boca en el primer tiempo había errado un gol increíble en 10 de Carlos Palacio, una de las incorporaciones que no funcionó. Después quedó fuera con Racing en un partido que Racing le ganó de guapo en cancha de Boca 1-0 con gol de Maravilla Martínez. Después quedó fuera con Huracán, quizás en el partido que Boca peor lo hizo en el torneo, pero así todo tuvo chances, lo empató sobre el final y quedó afuera con dos errores increíbles sus defensores. Y ahora, cuando tenía que ganar con el 1-0 alcanzaba, queda afuera de local con la Universidad Católica, aquel equipo que hace un mes y 20 días superó en Chile 2-1 en un partido muy bueno de Boca. ¿Qué pasó en este mes y 20 días? Algo que viene pasando mucho en Boca. Este sub y baja es que es permanente, porque lo que le pasa a Boca es la falta de proyecto institucional en el fútbol profesional. No hay proyecto, no hay confianza en un técnico de estirpe, de bagaje, un técnico que tenga los laureles para estar sentado en el banco de Boca. Y claro, a partir de eso se suceden errores, jugadores que llegan con una expectativa y no cumplen, jugadores que no llegan a dar la talla para estar en Boca Juniors, y otro semestre desperdiciado, y ya van varios semestres desperdiciados. La anécdota que haga 3 años que Boca no sea campeón no es lo peor es lo que se ve de domingo a domingo en el campo de juego. Boca tuvo un pésimo marzo. Cuando parecía que todo se iba, cuando todo se iba a la mierda, Boca metió un abril que esperanzó a todos y en mayo volvió a ser Boca. Es decir, un sub y baja en el que un mes es un equipo que parece poder jugar en la Premier League y un equipo al otro mes que no es ni del Nacional B. Así está Boca, no tiene estabilidad, no se sabe qué se viene a ver. El hincha no puede confiar en un equipo que tenga cierto volumen de juego, cierta idea de juego, y otra vez cayó de local. Y hoy, en el detonante, en la crónica de una muerte anunciada, hizo un pésimo primer tiempo, digamos, hizo un pésimo partido, pero en el segundo tiempo, al menos en el arranque, tuvo el ímpetu de ir a buscar el resultado. En el primer tiempo ni eso, y la Católica, prolijo, ordenado, equipo inteligente, encontró un gol y se dedicó a defenderlo, pero no necesitó colgar dos bondis en el área, La Católica se defendió sin tener que recurrir a FAU, sin tener que recurrir demasiado a hacer tiempo, aunque lo hizo. Es decir, Boca no lo obligó a nada a la Católica, y eso es lo más triste. Boca no es que quedó afuera y tuvo 15 situaciones de gol y uno diría, bueno, no ligó. No, Boca no liga, pero además no hace nada para ligar. Y déjenme terminar con la última idea. Boca hoy anímicamente desde el comienzo estuvo derrotado. Boca en ningún momento tuvo lo que sí tuvo con Cruzeiro, al menos el ímpetu, la voluntad de ir a buscar el partido. Hoy no fue ese Boca. Por supuesto, muchos se refugiarán en que si hubiera ganado el partido que mereció ganar con Cruzeiro, a pesar, incluso teniendo en cuenta los fallos arbitrales, Boca hoy llegaba de otra manera. Es cierto, pero nada quita que si Boca hubiera ganado ese día, hubiera sacado 3 puntos de 12. Y al principio de este comentario decía, hay una imagen repetida. ¿Y saben cuál es otra de las imágenes repetidas? que seguramente ahora cuando con Pocho bajemos a zona mixta y veamos la no declaración de los jugadores de Boca. A mí en lo personal me parece una falta de respeto con el público, con los hinchas y con los socios de Boca Juniors. Ahora para la televisión no apareció uno a dar la cara y tienen que aparecer, ¿saben quiénes? Los que vinieron a ganar cosas y no lo están logrando, porque vos cobrás un salario y sos referente de un plantel también para poner la cara en las malas. Hoy no se puso la cara ni en el campo y menos se pone la cara afuera. Y bueno, las consecuencias están a la vista. Pésimo partido de Boca, justa eliminación de Boca, que en el segundo semestre tendrá que ir a Copa Libertadores. Y por supuesto ahora empezará el morbo, porque River clasificó a la segunda ronda de la Copa Sudamericana y Boca ahora cae, déjenme decir, cae en Copa Sudamericana. Y veremos si hay clásico en el segundo semestre. Antes Boca tiene que ganar el repechaje. Así como hoy, no gana ni el repechaje ni pasa de ronda en Copa Argentina. Horrible partido Boca. Digamos, justa clasificación de la Católica, más allá de que el resultado fue exagerado. Boca 0, Católica 1. Eliminado otra vez en su cancha el conjunto local.
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3: Repercusiones en nuestro canal de YouTube de la eliminación de Boca, dice Cristian Capo. Ustedes dijeron la verdad de lo que es Boca hoy en día, sin un camino. Felicitaciones por los relatos y no jugamos a nada. Acá también tenemos al amigo Esteban, dice bien Riquelme, 6 años de fracasos continuos, parejito todo. Ahora Sudamericana y te elimina el Rivercito de Caudet y completás otro récord. Renuncia de una vez. Aquí también tenemos otro mensaje que dice: mi hijo tiene 18 años y no lo vio campeón a Boca de manera internacional. Bueno, son algunos. Acá también Juan Carlos dice: el responsable de todo esto es el presidente Juan Román Riquelme. Todos apuntando no solo al ciclo de Úbeda terminado, sino obviamente al presidente de Boca, Juan Román Riquelme.
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0: Bueno, volvemos aquí a la cancha de Boca, este post partido. Ya se va gente, la gente se va con una calentura de la cancha, Pato. Mirá las caras, ¿eh?
1: Y sí, pero nosotros tuvimos la oportunidad, gracias a este oficio, de ver las últimas 4 eliminaciones de Boca. Vimos la de Independiente, vimos la de Racing, vimos la de Huracán y vimos la de hoy. Y ya es una constante, ¿no? La gente que viene, acompaña, alienta al equipo, en un momento se enoja, empiezan los famosos cantitos y después se termina de romper todo y aparece, como siempre, el foco en la dirigencia, que yo creo que ha cometido errores. Yo creo que se puntualiza demasiado en la dirigencia de Boca. Creo que de algunos lados se lo hace a propósito y hay intereses creados, pero no acierta a crear un proyecto deportivo serio, ¿no? Pasan los DTs, cuando viene algún DT que pareciera ser más serio, dura poco, no tiene la suerte. Suerte, alguien se enojó por usar la expresión suerte, no lo de alguien en el YouTube, ¿no? No usamos suerte, que Boca quedó fuera con suerte. Creo que hemos sido suficientemente claros en que Boca queda fuera porque no jugó a nada en los últimos 4 partidos de Libertadores. Saquemos el partido con Cruzeiro de local, que tuvo 60, 65 minutos buenos. En Belo Horizonte, Boca jugó un mal partido, casi lo empata, pero jugó un mal partido. En Barcelona.
9: Barcelona, bueno, en Guayaquil jugó un partido, no sé si peor que el de hoy, y hoy jugó un partido 3 puntos, 4 puntos. Quiero decir, Boca queda fuera por lo que hizo en la cancha, ni por los árbitros, ni por lo que hizo fuera del campo de juego.
0: Sí, pero creo que la crisis es, ahora sí se puede hablar de una crisis muy profunda en Boca, y creo que cala en todos los ambientes del club. Esta es una derrota histórica para Boca, y de las que nombrabas es la peor sin ningún tipo de dudas. Esta es una derrota que va a retumbar fuerte en todos los lugares del club, ¿eh? Y si te pones a pensar, no tenés peso como club en el banco de suplentes, no tenés peso en la Conmebol, no tenés falta de experiencia en la dirigencia, porque hay un plantel muy mal armado, Pato. Hay un plantel que es un desastre, porque Boca hoy no tenía jugadores en el banco de suplentes prácticamente.
9: Mira, en algún momento me lo dijiste y te dije que íbamos a repasar. Boca hoy salió con este banco de suplente, saquemos que tiene algunos jugadores lesionados que tampoco demostraron demasiado, ¿no? Pero saquemos que tiene algunos jugadores lesionados. El arquero suplente, Javier García. Central suplente, Nicolás Figal. Estaban Marcelo Huigan y Juan Marinaga, que se alternaron en el lateral derecho y lo perdieron con un 3, ¿no? Lo perdieron con un 3.
0: Exactamente, sí.
9: Después, en la mitad de cancha, Tomás Belmonte, que jugó la semana pasada y hoy salió por André Herrera. Después, William Alarcón, que hace muchos partidos que casi ni aparece. Apareció Agustín Martegani, que hacía 15 partidos que no era convocado. Está Kevin Sanón, que si no me equivoco no jugó en todo el semestre o jugó por allá por febrero. Alan Velasco, que tuvo un segundo tiempo para el olvido. Yo lo pedía, creía que podía aportar algo, prácticamente no aportó
0: nada. Fin de ciclo, digamos. O sea, la paciencia se acabó. Sí,
9: por eso.
0: ¿Qué más?
9: Después tenía a Lucas Hanson, un jugador que hace 2 años no está en Boca, ¿no? Y después Ángel Romero, que ingresó, que para mí está falto de fútbol y falto físicamente, pero que si hubiera hecho un gol Boca, era otra vez de él, ¿no? Y Miguel Merentiel, tocado. Ese fue los suplentes de Boca hoy, 8. Entonces, cuando vos me decís un plantel mal armado, sí, responsabilidad de la dirigencia. Cuando vos me decís el banco de suplentes, responsabilidad de una dirigencia que cree, en líneas generales, que el técnico es algo secundario. Lo vemos en las elecciones que toma. Y bueno, por eso creo que lo que vimos hoy en cancha es una lógica consecuencia y, como dije, una crónica de una muerte anunciada.
0: Sí, creo que la dirigencia también hay que caer en la dirigencia, porque no se deja ayudar también la dirigencia, ¿no? Yo entiendo lo que vos planteás, que también hay cierto sector de la prensa o cierto sector que quiere perjudicar a la dirigencia o le tira a todos en contra, pero también no ayuda en nada, Riquelme. Es como que está, es como esos caballos que va, ¿no? Ciego, y lo que decís vos, para él no, el técnico no es importante, y pone un técnico que es un ayudante de campo y que se veía que en algún momento iba a teclear, y tecleó en el momento que no tenía que teclear, porque hoy Boca se queda fuera de la Copa Libertadores de América jugando de local en la fase de grupos. Es una cosa histórica, y para el semestre que viene esto replantea todo. Me imagino que muchos jugadores que pensaban venir a jugar a Boca no van a venir.
9: No, por supuesto, esto resetea todo. Me parece que algunos anuncios que no llegaron, puede ser que estuvieran. A mí me dijeron que no estaban atados a lo que sucediera hoy. Me parece que sí está atado, porque sobre todo lo que tiene que empezar a mostrar Boca para tentar a grandes jugadores o a jugadores que sean refuerzos es un proyecto, Pocho. Vos convencés también desde la idea. Estoy totalmente de acuerdo, no estoy diciendo que con esto que no hay que caerle a la dirigencia. De hecho, yo suelo caerle bastante a la dirigencia de Boca, porque creo que lo que plasma esta eliminación, esta nueva eliminación, es una falta de proyecto en cuanto a lo deportivo de Boca, ¿no? Una falta de proyecto en el fútbol profesional masculino de primera división de Boca, clarísima. No hubo en estos años una elección de técnicos, se probó muchísimo, se trajeron jugadores por valores que no lo meritaban, en otras ocasiones no se trajeron jugadores porque parecían caros, no está claro dónde va, el plantel termina armado con 7 delanteros, de los cuales no juega casi ninguno. Decíamos, Hanson no juega, Ángel Romero entra un ratito, Miguel Merentiel estaba tocado, Cavani hace 5 meses que no juega, Ezequiel Ceballos se va y Milton Jiménez salió puteado. Ese es el resumen de los delanteros de Boca, increíble.
0: No, es que esto es un fin de siglo. Todos, creo que de esos jugadores que acabas de nombrar no va a quedar ninguno en el plantel de Boca.
9: Lo que pasa es que tenés que traer 10 jugadores si no queda ninguno.
0: Bueno, hay que salir a buscar jugadores, Boca va a tener que salir a buscar jugadores, porque me parece que también hay un grado de cansancio en la gente de Boca que ya es insostenible para jugar en Boca. Alan Velasco, la gente lo chifló, Milton Jiménez, que para mí justamente, porque es uno de los que paga los platos rotos, ¿no? Porque también con una posición de no lleva la pelota, donde, pero también, digamos algo, ¿no? Boca no puede jugar una Copa Libertadores con Úbeda en el banco y Milton Jiménez de 9, ¿no?
9: Claro, vos decías este semestre de Úbeda, ¿no? Recordemos que Boca quedó fuera con Racing de local en un partido que en otra época en Boca hubiera sido hecha técnico, ¿no?
0: Que lo pierde Úbeda,
9: pero que, ¿te acordás que nosotros desde Golan Pop, desde Continental Córdoba, señalábamos algunas deficiencias en el equipo? Y cuando uno señalaba esa deficiencia, vos siempre tirabas la mala onda. No, muchachos, el equipo está mal armado y algún equipo lo va a explotar ese mal armado. No te digo que Racing... ganó por eso. Pero Racing, ese partido que lo elimina Boca, que se había encaprichado con los tres delanteros, con Ezequiel Ceballos y los dos nueves, lo elimina bien. Racing vino a hacer un planteo a la cancha de Boca y ganó Costas, ganó el partido Costas, buscó tener una situación de gol, que Maravilla gana una pelota dividida, lo hizo y ganó. Y a veces hay que decir que los partidos también se ganan desde el vestuario, desde la semana, ¿no?
0: Es un equipito, Boca, Pato. Un equipito, lo nombrábamos, lo dijimos, ¿no? Verde, poco inteligente. Equipito, le llegaron una vez, le hicieron un gol, se terminó el partido. Todo lo saca de contexto. Nunca tiene una reacción como para llevarse puesto por delante al rival, porque no tiene fútbol, no tiene idea, no tiene peso. Y aparentemente lo que pasa en todo el club se relaciona con el plantel y con el fútbol. Realmente es una de las derrotas más dolorosas de Boca, y no quiero exagerar, de la historia. Esto fue terrible, ¿no? Porque aparte, con la ilusión que había empezado esta Copa Libertadores, es un golpe durísimo. La gente se va yendo de a poco. Estamos en el post partido aquí por Gol & Pop. Vamos a hacer una pequeña venta, una pauta, y ya volvemos con el post partido aquí en la cancha de Boca.
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0: Bueno, volvemos aquí a la cancha de Boca, que se va vaciando con una ronda histórica del Xeneize eliminado. Sí, sí, Claudio.
12: Aprovecho para contarles, ustedes que están obviamente en el postpartido, pero que ya se empieza a pensar en toda la cabeza de los hinchas de Boca lo que va a ser los playoffs de la Copa Sudamericana. Sí, porque Boca ha caído allí, como dicen ustedes, por salir tercero en su grupo. Bueno, los segundos de los grupos de la Sudamericana que van a jugar ese playoff son Cienciano de Perú, O'Higgins, Santos de Brasil, Caracas, Gremio, Red Bull Bragantino, Vasco da Gama y Tigre, ¿sí? Tenés ahí ya cuatro equipos brasileños: Gremio, Bragantino, Vasco da Gama y Santos.
9: ¿Tigre clasificó finalmente?
12: Tigre salió segundo.
9: ¿Tigre clasificó finalmente?
12: Claro, Tigre quedó segundo en su grupo y clasifica, digamos, al repechaje de la Sudamericana. Y estos equipos son de la Copa Sudamericana.
9: Perfecto, porque era una de las cosas que había duda.
12: Claro, y va a quedar de los terceros de Libertadores que se van a cruzar contra estos que nombramos recién. Bueno, Independiente Medellín, Nacional, Santa Fe, Sporting Cristal, Lanús, Universidad Central, Bolívar y Boca Juniors.
9: Mirá los nombres, ¿no, Pocho? Los nombres que acompañan a Boca al repechaje de la Sudamericana son nombres muy menores para la historia comparada de Boca con los demás. Y los que acabamos de escuchar, déjenme decir que he visto la mayoría de los equipos, hoy debería Boca superarlo tranquilamente, pero hoy Boca, ¿a quién puede superar tranquilamente en un mata-mata?
0: Boca no le gana a nadie hoy. Hoy por hoy, igual hay que ver, lo mejor que le puede pasar a Boca, lo marcaba, es que viene el Mundial, ¿no? Que viene el Mundial y le da aire para rearmarse y hacer realmente acá, no tiene que quedar nadie. O sea, lo digo con todo respeto, pero tiene que refundar el club, la forma de hacer la política, Riquelme, tiene que buscar un entrenador de verdad, basta de especulaciones en los últimos años, Bataglia, improvisaciones, quise decir, Bataglia, Ibarra, Errón 500 veces de interino, basta, ¿no? Boca no está para esas pruebas, no está ya, lo probaste una vez, no salió, listo, basta de improvisar. Boca tiene que traer un técnico consagrado, con espalda, para bancarse este momento de Boca, para que Boca compita. No se puede improvisar más. Ahora vamos a ir a la zona mixta un rato a ver qué pasa con Claudio Úbeda.
9: Sí, más allá de lo que pase con Claudio Úbeda, que me parece que iba a pasar igual, que no es lo mismo clasificar que no clasificar. Esto reafirma que me parece que Claudio Úbeda no va a seguir en su puesto. Me parece que vos señalaste la importancia de esta eliminación y lo que debería significar esta eliminación en un cambio muy profundo. Boca creo que en estos años tuvo un par de técnicos bien elegidos más allá de su resultado. resultados. Por ejemplo, Almirón. Almirón era un técnico para Boca. Te puede gustar, no gustar, no es de mi gusto más grande, pero es un tipo que llegaba con pergaminos. Y de hecho, Boca, jugando más o menos, peleó una final de Copa Libertadores. Quiere decir que el técnico, y tuvo mucha virtud Almirón en esa clasificación de Boca. Yo lo he discutido mucho. Boca, me parece que en esa Copa mereció pasar casi todas las fases en los 90 minutos. No lo logró, los terminó pasando por penales, pero era una virtud, era un equipo con mucha fortaleza anímica. Después creo que fue un experimento, pero no salió mal lo de Diego Martínez. Y después me cuesta encontrar técnicos que le hayan dado una identidad al equipo. Vos me decís, ¿a qué jugaba el Boca de Úbeda? No sé, no me queda claro. Tuvo una racha en la que se veía algún volumen de juego, alguna circulación a partir de, sobre todo, el primer pase de Paredes. Estaban bien los mediocampistas. Déjame decirte algo, Pocho, igual, ¿eh? Esta eliminación empieza cuando Vareiro se hace echar en Brasil. Expulsión súper discutible, por supuesto. A mí me parece un error arbitral, pero se la buscó. Y después ni hablarla de Ascacíbar en Barcelona, ¿no? En Guayaquil, que terminó de confirmar que a Boca le iba a costar muchísimo, como le terminó costando. Cuando perdió Boca en Brasil, ¿sabes qué se decía? Era la derrota esperable. No, nunca es bueno perder.
12: Pato, no, muchachos.
13: La falta de inteligencia, Boca.
12: Sí, decime, Claudio.
13: Perdón que los interrumpa, pero bueno, es oficial de Conmebol por lo que es los playoffs de octavos de final de Copa Sudamericana. Ya está el rival de Boca, ya están los cruces, ¿sí? Porque después se va a sortear lo que es octavo de final, sabiendo que el ganador de este cruce a quién va a enfrentar. Bolívar juega con Gremio, Sporting Cristal con Bragantino, Independiente Medellín con Vasco da Gama, Nacional con Tigre, Santa Fe con Caracas, Lanús con Cienciano, Universidad Central con Santos, Boca. Cuando se retome todo después del Mundial, en cruce de playoff de Sudamericana, buscando un lugar en octavos de final, se cruza con O'Higgins de Chile.
9: Bueno, no puede pedir mucho más Boca, ¿no? Ya no sé si decir esto, porque no quiero que suene a falta de respeto, pero no es un mal cruce. Boca ahora, Pato, la Copa de Sudamericana tiene que ser el Mundial de Clubes, ¿eh?
14: Pero sí, Pato, pero Boca, O'Higgins, está bien, hoy la Católica no había ganado nunca en la Bombonera, vino y ganó.
9: No, está bien, pero es un rival de otra característica, no,
14: está bien,
9: otro,
14: está
9: otro
14: bien,
9: peso pero... histórico. Igual me parece que, yo pensé que se sorteaba mañana, así que muchas gracias a Paul informándonos, porque sé que mañana se sortean los cruces, porque todos los primeros van a un bolillero, todos los segundos a otro bolillero, y pueden cruzarse equipos del mismo país e incluso equipos del mismo grupo. Puede jugar Católica Cruzeiro otra vez en los octavos de final de Libertadores. Por supuesto, esta información viene bárbaro, ya se sabe en el mundo Boca. Hoy en el mundo Boca, que Boca vaya a Sudamericana es un... nada, como decir, le clavaron algo a los hinchas en el pecho, ¿no? Hoy no consuela nada a nadie de los que se fueron de esta cancha.
14: No, un clima, ya la cancha totalmente vacía. Quedan los hinchas de la Católica, que hoy van a salir de fiesta, me imagino, ¿no? Están todos ahí, porque tienen que esperar que se vaya toda la gente de Boca para retirarse. Un triunfo histórico de la Católica, que para mí muy merecido, ¿no? Boca no tuvo ningún tipo de argumento para ganar el partido y lo controló perfecto. La Católica, ya lo dijiste, Pato, pero es así.
9: Sí, vos sabés que en la previa del partido, le contamos a la gente, hablábamos con Pocho, que nos había sorprendido el primer partido de la Católica. Nos había parecido muy pobre lo de Católica con Boca, cuando Boca le ganó muy bien desde el arranque mismo. Paredes hizo el primer gol a los 16, después amplió Vareiro. Boca estuvo incluso para ganarlo más holgadamente, después terminó sufriendo un poco cuando descontó Díaz, pero decíamos con Pocho que nos había parecido raro porque no tiene un plantel tan mal armado, y después empezó a crecer, ¿no?, la Católica en este grupo, empezó a afianzarse, y hoy vos mirás a la Católica que perdió la primera fecha y tiene 13.18, hizo una primera fase muy buena en un grupo que, si vos decías a priori quién podría ir a la Sudamericana, era la Católica, y hubiera sido quizás hasta una muy buena primera fase, pero la Católica ganó el grupo, la ganó con solvencia, ganó acá y en Belo Horizonte, ganó los dos partidos visitantes, y a esos dos equipos de local no le pudo ganar, pero la Católica ganó los partidos que tuvo que ganar, mostró un equipo maduro, con personalidad, los jugadores de experiencia, la mayoría son jugadores grandes, ¿no? La Católica se plantó, manejó los ritmos del partido, nunca se desesperó, y me parece que se gana la clasificación justamente. Repito, para mí el resultado es muy exagerado, pero si hoy acá tenía que haber un ganador, me parece que era la Católica.
14: ¿Qué le pasó a Boca, Pato? ¿Qué le pasó de pasar a tener algún juego, a ser candidato a ganar el título argentino, hasta se hablaba de ser candidato en la Copa Libertadores, porque no hay tantos campeones que estén quedando, ¿no? O que quedan algunos. ¿Qué pasó con Boca?
9: Es un equipo del que pareciera que todas las manos lo voltean, ¿no? O sea, que en términos boxísticos, cualquier golpe lo siente en el mentón, ¿no? Y cuando empezó allá en Belo Horizonte con esa derrota sobre el final, en un partido que me parece que era un 0-0 clavado, y después cuando perdió en Barcelona, es un equipo que se descontrola, ¿no? Que le hacen un gol, muchas veces un gol sonso como el que le hizo Huracán acá, que termina con una expulsión, que nunca recupera el ritmo del partido, las falencias en posiciones clave, ¿no? Le faltó un 4, terminó atajando el arquero que no era titular por una lesión, que no lo hizo mal, pero no es un arquero, me parece, que tenga la espalda para Boca. Se hicieron echar a Ascacíbar y nunca lo pudo reemplazar. La lesión de Vareiro y de Merentiel, Boca nunca los pudo reemplazar. Es decir, lo que decías un poco vos, Pocho, el equipo de Boca no estaba del todo bien conformado, y cuando sufrió uno o dos golpes no demostró anímicamente estar a la altura para poder revertir esos golpes. No sé si vas a coincidir.
14: Sí, sí, totalmente. No demostró estar a la altura de nada, pero sí, la parte psicológica es realmente preocupante para vos, que no le pasa de ahora, ¿no? Hace muchos años que arrastra este tipo de no estar a la altura en partidos claves, el Ceneice.
9: Lo que pasa es que Boca tiene una tradición, Pocho, que me parece que no se está respetando en los últimos años, de tener técnicos importantes, ¿no? Antes Boca elegía siempre al campeón como técnico. Yo sé que hoy es difícil eso, ¿no? Los valores del mercado han cambiado mucho y a los técnicos importantes hay que mostrarle un proyecto. Pero hace mucho que el técnico de Boca, uno no siente que gane el partido, que diga, che, lo que hizo en campo es producto de lo que se trabajó, de lo que, o que salga un segundo tiempo y vos veas algo revulsivo y digas, che, hubo una charla en el entretiempo, acomodó las fichas de otra manera. Y me parece que eso lo conseguís si vos ponés la billetera en un técnico y le das el respaldo y decís, vos sos el técnico de Boca y quien toma las decisiones. Eso puede tener un costo, pero también para la dirigencia tiene algo a favor. Hay otro responsable. Hoy, ¿vos de qué terminás hablando? Terminás hablando más de la dirigencia que el técnico. ¿Por qué? Porque el técnico te parece alguien que no debería haber estado ahí. Entonces, si vos pones un técnico de otra espalda, a veces eso también amortigua los golpes de la dirigencia.
14: Estamos en el postpartido aquí por Gol & Pop, por Radio Continental Córdoba. Vamos a una tanda y ya volvemos.
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14: Bueno, terminando aquí ya este trabajo, Boca eliminado en su casa, ¿no? Saludo ahí al trabajo de Gastón Montes en la operación técnica. Te saludo, Claudio Paul Bucci, en los estudios centrales.
12: Compañeros, el saludo para ustedes y a la audiencia de Radio Continental Córdoba, de 103.5 FM y de toda la cadena Gol & Pop. Invitarlos para el sábado, porque tendremos jornada de Copa Argentina. Va a estar jugando Belgrano frente a Gimnasia de Grima de Jujuy por Copa Argentina en Santiago del Estero. Allí va a estar Matías Díaz junto a Hugo Torres. Así que desde las 13 la previa, 15:30 el partido. Luego a las 17:30 empezará la previa de lo que será la presentación de Instituto frente a Lanús en las jornadas que quedan de Copa Argentina, ya dando los últimos destellos del fútbol argentino antes del comienzo del Mundial. Saludo para ustedes, muchachos. Gran laburo.
14: Pato, te saludo. Final aquí en La Bombonera.
9: Te saludo, Pocho. Y preocupación en la selección argentina por la situación de Leandro Paredes, imagino, ¿eh?
14: Bueno, esto fue todo. Boca eliminado en su casa. Gran triunfo de la Universidad Católica en La Bombonera. Histórico. Lo deja fuera el Ceneice de la Copa Libertadores. Seguramente nos estaremos encontrando aquí en La Bombonera después del Mundial. Así que fue Pucho Rábago. Esto fue todo. Saludos para todos. La audiencia de Gol & Pop y Radio Continental Córdoba.
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8: Es la 1:08.
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4: Son las 2:04.
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8: Son las 3 y 8 minutos.
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3: Son las 4:03.
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8: Son las 5 con 9 minutos.
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4: Son las 6:06.
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0: Acá estamos iniciando nosotros la mañana de este día viernes de Activate con Leo y Andrés. ¿Cómo les va a todos? El gusto de saludarlos. Buen día, vamos a ponernos en marcha, en movimiento, que está hermosa la mañana, es una mañana bella. Creo que tenemos la mañana más cálida dentro de la semanita esta que hemos vivido, o que estamos viviendo, porque todavía estamos ahí en el transcurso. Hay que laburarlo el día viernes, ¿eh? 7-2 minutos, 7-2, vamos, pum, para arriba. Metele, que es viernes, el cuerpo lo sabe. Vamos, estoy esperando que me pasen la máxima para la jornada de hoy. Estoy mirando la TV, Metán va a tener 20 de máxima, González 20 de máxima, Cafayate 19, Valle del Lerma 20, y bueno, ahí estaremos nosotros también. Güeme lo mismo, Terma de Río Hondo con 20 y con probabilidad de algunas lluviecitas. Damas y caballeros, bienvenidos. Salta tuvo una mínima de 7 y la máxima será de 19 grados. 11 grados la temperatura actual. ¿Cómo le va, señor Andrés Lizardo? ¿Cómo está usted? ¡Buen día!
1: Hola, Leo, audiencia. Tengan todos ustedes muy, pero muy buen viernes para todos.
0: Exactamente. ¿Qué tal? ¿Todo bien? ¿Todo tranqui? Bien,
1: todo en orden, por suerte. Todo espectacular.
0: Bueno, meta, entonces. Eso es lo mejor que nos puede pasar. Estar bien, sentirse bien. Y si no están las cosas bien, hay que tratar de buscarle soluciones, ¿no? Aquello que a lo mejor por ahí se levante, decir, mira, justo hoy tengo tal cosa, tal otra. Bueno, dale, que todo se puede. Después del accidente el día de ayer, que estaba mirando las fotos y los videos y todo lo demás, qué paro, el camión este arrasó con todo, ¿no? Allá en la Córdoba, al mil y pico.
1: Mira, yo tuve la posibilidad alguna vez de manejar un transporte pesado con un camión. Y la verdad que uno no, por el mismo peso y la fuerza que tiene el vehículo, vos por ahí no te das cuenta lo que arrastrás. Me pasó, viste, vos vas con un carro y no te das cuenta que lo llevas al carro por la fuerza. Y si enganchaste una rama, enganchaste algo, no te das cuenta. No te das cuenta por la fuerza.
0: Lo que fue ayer, yo creo, más que todo, ¿no? Un accidente con muchísima suerte, como se dice, porque en la hora de la mañana que pasó, ya hay un movimiento ya de la gente, de los trabajadores, los que van a comprar, los que vienen a cocinar, los que van. Y no pasó absolutamente nada humano, me refiero yo, ¿no? Porque estos postes que fueron arrastrados, que caían de una manera violenta al piso. ¿Te imaginas el golpe de la cabeza de un poste de esto? Te partía a la mitad. O te hacía así de chiquitito, ¿no? Porque gracias a Dios no pasó nada. Veía la foto de las chicas y chicos que estaban trabajando en ese sanitario, corralón, creo que es, no sé. Sí. ¿Viste cómo entró el poste ahí, viste? No, todo fue algo, gracias a Dios, con la bendición de Dios, si se quiere, en ese sentido. Lo otro se solucionará de alguna manera.
1: Y al margen de eso, vos fijate cómo vienen las compañías, de distintas compañías que te dan algún servicio por cable. Telefonía, cable para ver televisión. Ahora ya está la fibra óptica. Vos fijate cómo tiran los cables. Lo tiran los cables así nomás, no le importa. Y por ahí no hay una altura suficiente cuando pasa un camión de gran porte. O sea, por la altura. Vos fíjate acá, el otro lado, acá.
0: ¿Este camión que llevaba? Llevaba. No. Porque yo miré la. Tengo una filmación acá. Porque decían de. ¿Viste cuando vos tenés contenedores en tu casa que los solicitás?
1: Sí.
0: Decían que era de contenedores, ¿no? Pero yo no veo que sea de contenedores. Veo un camión con un container, pero de esos tipos, ¿viste? Que
1: claro, containers de transporte.
0: Te bajan los barcos, ¿no?
1: Claro.
0: Ahora, ¿está permitido el recorrido de ese camión por la zona? ¿Por la calle, por lo que fuere de esa altura?
1: Sinceramente desconozco, porque yo sé que hay en el centro no puede entrar ese tipo de vehículos, pero no sé hasta qué parte se considera centro.
0: Claro.
1: ¿Desde qué calle hasta qué calle pueden circular esos camiones?
0: Porque mi hijita me decía eso, me dice, papá, nunca vimos pasar un camión de esa naturaleza por la zona, ¿viste? Mi hijita estaba ahí, se llevó un susto de aquellos.
1: Lo que yo te decía, que el tema de los cables que están en la calle. Vos fíjate, sí, acá sí. Que se cortó un cable Si vos, vos mirás para arriba y es no cierto. Tiene una altura desde...
0: El otro día vos tenías un cable en la mano porque decía que era una fibra óptica, y eran metros tirados en la vereda. Y
1: pasaba un vehículo y lo cortó porque no lo, lo tiran. Acá, acá ve, pasa un cable que entra por acá.
0: Sí.
1: Re bajito pasa por acá.
0: Claro.
1: Porque bueno, porque esto pasa que por acá no, calculan que no va a pasar un camión. Pero por ahí vienen esos, esos camioneros que no conocen la ciudad y por el GPS se le marca que doblen ahí. Y el hombre dobla ahí y... O sea, yo desconozco por dónde iba el camión, si iba por el pasaje o iba por allá, por la Córdoba. Desconozco, pero viste, por
0: ahí... Del pasaje creo que sale, si, si no mal no recuerdo. Entonces, la crónica.
1: Es muy, muy finito el pasaje como para que este tremendo camión. Para mí el GPS se lo mandó por ahí...
0: No era de acá el señor, ¿no? Supuestamente.
1: Supongo que no. Supongo, quiero suponer que no, porque vos te das cuenta que meterse por ese pasaje, ¿no?
0: Claro.
1: Y los cables no están puestos a una altura considerable, porque dice, ¿qué va? Pasó un camión por acá.
0: Claro.
1: Otro pasó un camión.
0: ¿Qué vamos a hacer? 7:08. Vamos, vamos, vamos. ¿Qué musiquita tenemos, Andresito? ¿Qué escuchamos? A ver, vamos a poner un movimiento.

0: Llegó el viernes, el cuerpo lo sabe. Llegó el viernes y espero que todo lo que tengas pensado para esta jornada te salga bonito. Y si tenés algo a la noche, lleva abrigo, ¿no? No hay que desabrigarse porque se pone fría a las noches, ¿viste? Se pone fresquita. Así que, por favor, no estén arriesgando su salud, ¿eh? Hay que cuidarse, sobre todo de las afecciones respiratorias, lavarse las manos, usar alcoholcito en gel o alcohol tipo spray, ¿eh? Para que todo lo que tocamos nos higienicemos allí y sobre todo antes de consumir algún tipo de alimentos. Mucha gente le gusta comerse un sanguchito en la calle, ¿viste? Van, agarran, compran y ahí nomás a la boca. Y dice, che, pero me bajé del colectivo, agarré todo lo que el colectivo te tiene que hacer agarrar para que no te caigas, ¿no? Que son el pasamano y qué sé yo. Entonces, bueno, todas esas cosas fueron tocadas por personas, vaya a saber en qué condiciones, a lo mejor están enfermitos. Hay gente que se limpia la nariz, viste, usando los dedos nada más, ¿no? Qué cosa desagradable que cuando hacen eso, ¿no?
1: Por ahí uno de ellos ha ido al baño hace el 2 y no se lavó las manos, ¿viste?
0: Hay gente que no se lava las manos, sí. Yo lo veo, yo te conté, ¿no? Yo lo veo habitualmente, eso, que salen del baño, pa, sujetan calzones, pa, y se van.
1: Y va.
0: Papá. Mano con caca.
1: Vos sé que, y esto es posta, ¿no? Posta, ¿eh?
0: Sí.
1: Una vuelta estábamos en el río Bermejo, ahí con un grupo de chango ahí. Digo, pesca, ¿viste?
0: Sí, pesca.
1: 4 o 5 días te va a pescar, ¿no? Y bueno, apareció el puestero que hay por ahí, ¿viste? Nosotros lo invitábamos que venga a compartir con nosotros.
0: Mira vos.
1: Y lo bueno es que el muchacho, ¿viste? Se levanta y se va, ¿viste? Para los matorrales.
0: Ajá. Le dio ganita.
1: Claro, y al rato viene y voy a... Mirá, fíjate, no sé las manos, ¿no? Digo, vos sabés, le mató la de Benny y si no, ¿dónde te va a lavar las manos? Porque no hay algo ahí, salvo que venga, entre al río, te lavé las manos, ¿no?
0: Sí.
1: Y justo uno que no había visto, Leo, voy a decir un nombre, ¿no?
0: Sí.
1: ¿Qué coquilla mete? Y el vago metía la mano, que venía así, metía la mano así, ¿viste? Que si alguno mete la mano en la bolsa y la revuelve y saca. Claro, y después le cuentan, pues, che, vos sabés que este recién viene ahí de los yuyos. Y claro, y lo mira, pues, ¿viste? Y el vago le devuelve la coca. No, quédate la regalo, dice, la bolsa grande, quédate la regalo, dice, ya lo quiero, coquilla, yo, dice el vago.
0: Y sí que va a coquear de eso.
1: Todo, pero así, pues sí, el vago le metía la mano así, revolvía la coquilla.
0: Para algunos es muy común, muy normal eso, Andrea, hacer eso, ¿viste? De no lavarse las manos, cochinos, hay que lavarse las manos.
1: Mucho
0: acuerdo. Yo creo que fue al baño, dice. Yo te vi comiendo recién, ¿eh?
1: Ah, sí, gracias.
0: No, sí, vos sos higiénico. Hay gente que no lo es, no sé por qué, pero bueno, están acostumbrados. Puede ser que a las 4:30 de la mañana, 4:00 de la mañana, 4:43 de la mañana, nos mandó el videito que estaba tomando turno ya nuestro amigo Ale. Buen día, gente de Graffiti, Leo, Andrés, ya por entrar a la línea. Mirá vos, a esa hora, 4:05 de la mañana. Impecable la unidad, calculo que llega antes, por supuesto, para que ponga en condiciones así su unidad de trabajo, ¿no? Para salir a laburar el amigo Ale. Viste que están amenazando otra vez el tema de los colectivos,
1: sí,
0: ¿no?
1: Sí, ayer vi, sí. Bueno, me llegó la nota que firmaron los distintos distintos propietarios de la empresa de colectivos,
0: sí.
1: Basando en el reclamo todo de por qué es lo que iban a hacer, todo este tipo de cosas. La estoy buscando, acá está la nota. Porque ellos dicen, visto, mira, me lo voy a reenviar a la computadora, porque pues ya tengo el celular nomás.
0: Para que agrande la letra.
1: Exactamente, porque viste una sola página.
0: Sí.
1: Y entonces, porque para que teóricamente estas medidas de fuerza serían a partir del primero
0: de junio.
1: O sea, a partir del día lunes. ¿Sí? Así que mira, si querés, ahí está, les quiere leer la voz. Ahí está la nota de otra manera que le firma los distintos empresarios de los
0: ¿Me la mandaste a mí o a Grafite?
1: A Grafite, Grafite, Grafite.
0: Ajá. Bueno, ahí cierro acá y ya busco.
1: En el WhatsApp. ¿Qué tal? El señor gerente Saeta, Claudio Moore.
0: Sí.
1: Presente dirigida, fechada Salta 27 de mayo, hace dos días. De nuestras consideraciones, de los firmantes de las presentes, en nuestro carácter de subconcesionario del sistema metropolitano de transporte de Salta, nos dirigimos al señor gerente con motivo de informar la difícil situación financiera y operativa por la que estamos atravesando, lo cual ha alcanzado un punto de extrema complejidad por falta de cumplimientos de los tiempos, de los pagos de tiempo y forma por parte de Saeta. Las subconcesionarias venimos soportando reducción de kilómetros desde el mes de octubre del 2025. Esta modificación de las órdenes de servicio sumadas al ajuste del mes de marzo del 2026 representa una reducción de kilómetros del 12%. Todas las empresas firmantes realizaron las inversiones en el año 2026, renovando gran parte del parque automotor, teniendo en cuenta los ingresos proyectados según las órdenes de servicio vigentes a diciembre. Según lo antes dicho y con gran esfuerzo, estamos cumpliendo con las inversiones asumidas en la última licitación, las que requieren por parte de Saeta el cumplimiento de sus compromisos, asegurando la seguridad jurídica tan pregonada en nuestra provincia para las empresas que realizan las inversiones necesarias para tener uno de los mejores sistemas de transporte masivos de pasajeros de nuestro país. Saeta no solo realizó la reducción de kilómetros que impacta los ingresos totales de las subconcesionarias, sino además hasta la fecha no canceló el certificado del mes de abril, adeudando más del 50% del mismo, poniendo en riesgo la operatividad del sistema, ya que debido a lo que no hemos podido contar con los fondos requeridos en tiempo y forma, la capacidad de gestión se encuentra seriamente comprometida. Esta falta de liquidez no ha impedido cumplir con compromisos esenciales tales como adquisición de combustibles, cumplimiento con proveedores, cumplimiento con bancos y sostenibilidad operativa. Por lo antes dicho, en primer lugar solicitamos el cumplimiento del contrato de concesión antes del incumplimiento. Ante el incumplimiento y la falta de respuesta por parte de Saeta, nos vemos forzados a iniciar a partir del lunes 1 de junio un proceso de reducción gradual de servicios, comenzando con los servicios nocturnos, el primer día hábil del mes de junio, y una reducción gradual de los servicios de fin de semana. Solicitando se atienda lo peticionado, cancelando hasta el último día hábil del mes de mayo de 2026, el certificado adeudado y a las subconcesionarias, y a partir del mes de junio se respeten los plazos de pago estipulados según los contratos de subconcesión. Sin otro particular, saludamos a usted atentamente. Está la empresa Ale, la Inarca, está Transporte San Ignacio, Alto Molino, la otra empresa Ale, el Transporte del Valle, el Cóndor, y todas las empresas, ¿no?, que están prestando servicio en este sector.
0: Bueno, ahí está el comunicado oficial. Veremos qué es lo que pasa, porque según acá la información dice que la respuesta fue que no hay plata, ¿eh? A esta solicitud le dijeron que no hay dinero. Así que veremos qué es lo que sucede, porque viste que son dimes y diretes y después solucionan las cosas, ¿no? No sé por qué llevan a esos grados ahí de incertidumbre de la gente, que no sabe qué va a pasar, porque de arrancar con las medidas sería a partir de las noches, ¿no? El servicio nocturno.
1: Principalmente así, después de los fines de semana.
0: Y los fines de semana, bajando, ¿qué cosa? La frecuencia, señora,
1: claro,
0: señor.
1: Exactamente.
0: Entonces usted va a tener que tener en cuenta esa situación también. 7 de la mañana, 19 minutos en la República Argentina. Silvia nos manda saludo. Buen día, Leo, Andrés. Que tengan un hermoso y bendecido día. Buen fin de besitos a mi hermosa hija Emi. Gloria, que también nos saluda tempranito. Buen día, Leo Andrés, que tengan un excelente viernes y fin de semana. Bendiciones, saludos para todos los oyentes y un saludo especial para la señora Susanita. Emi también responde, hola, buen día, Leo Andrés, que tengan un bello día y un lindo fin de semana. Saludos a todos los grafiteros, saludos a mi bella mamá, dice ella, que su mamá es Silvia, recordemos, ¿no? Luis Rubén Carrizo nos manda una tarjetita virtual. No se deje bajar el ánimo. Recuerde que usted puede con todo. Feliz día, nos dice. Buen día, nos saluda aparte él con un escrito allí enviado a la radio. Gracias, Luis Rubén Carrizo. Un abrazo grande para vos. Toda la buena onda. Y claro que sí, vamos todos, pum, para arriba, a darle con ganas. Saludamos a los chicos que están yendo a la escuela. Chicos, vamos, vamos, ya es viernes, ya se acaba, mañana van a poder dormir, ¿eh? Mañana van a poder dormir, espero que lo puedan hacer, porque si no, ustedes saben que un día como hoy, que se recuerda el Día del Ejército Argentino, hoy día, sí, Andresito.
1: Así es.
0: Saludamos a todos los que integran la fuerza, una fuerza que leí el otro día, están evitando darle de comer, ¿no? Dice que quieren que las fuerzas del ejército argentino...
1: Que hagan dieta, ¿eh? Que hagan dieta.
0: ingresen a las 7, como nosotros, ¿viste? Presten, bueno, revista allí, saludo la bandera, izamos el pabellón nacional y después, bueno, tenemos actividad hasta las 12:30. De ahí a sus casas. ¿Por qué? Porque no tienen para darle de comer. Esto lo leí en una nota importante, ¿no? Porque dice que la situación no da para que tengan comida los muchachos. Y lo que tengan que hacer, guardia, esas cosas...
1: Lleven sanguchitos.
0: Como un laburo. Es más, dice que la idea es liberarlos a las 12:30, excepto aquellos que tengan que cubrir. Serán guardias mínimas, vete, porque ya no podrán cubrir todos los puestos. Vete que el ejército tiene puestos en distintos lugares, ¿no? Sí. Donde se apostan la defensa. Porque se supone que vos tenés que proteger al regimiento, ¿no? Pero bueno, como no hay plata, dice que los mandan a la casa. Vayan a comer a sus casas.
1: Vaya.
0: Y de ahí vean qué van a hacer. Porque para que trabajen, dice, a la tarde en otra cosa. En seguridad, qué sé yo, no sé, un laburito, si sos capo en mecánica, en algo. Bueno, encárgate de eso, ¿no? Esa es la realidad que está pasando. El ejército argentino, lo leí el otro día en una nota de un medio muy importante, ¿no? De esos que se suponen son serios. Y bueno, no sé. Así, muchachos, ¿qué va a hacer? Es la realidad. Después hablaban de los números, ¿no? Viste que antes el ejército tenía un cierto número de gente dentro del ejército que conformaba un número importante para la defensa del país, por supuesto. Bueno, se ha reducido significativamente. Totalmente la cantidad de gente, ¿no? Que está dentro de la fuerza. Obra social destruida, la del ejército argentino, estoy hablando, ¿no? Y perdón que nombre todas estas cosas, pero hoy se recuerda el día del ejército argentino, va a saludar, yo el orgullo, sí, más vale. Siempre fue una fuerza de orgullo. Pero lamentablemente hoy la realidad muestra eso, ¿eh? Que ni siquiera para la comida. Dentro de la fuerza del ejército argentino. 7:23, 11 grados la temperatura, Andresito. Saludamos a Jorge David, que nos mandaba justamente esto. Día del ejército argentino, feliz día a nuestro querido ejército, dice Jorge, ¿no? Más allá de la realidad que hoy tenga, subordinación y valor para los hombres que demostraron y que entregaron la vida por la patria.
1: Sí,
0: formando parte de las Fuerzas Armadas, por supuesto, ¿no? Del ejército argentino en este caso y de las demás fuerzas. Leo, Andrés, Matute, buen día, lindo viernes fiestero para todos. Bebo, aquí recibiendo todos los memes desde anoche, después que Boca cerró el segundo tiro al arco, dije, aquí perdemos, y así fue, dice, ¿cómo puede si es con el segundo tiro? Vos tenés que tener fe hasta el final, pues. Porque los goles que uno lo erra, lo mete el otro. Bueno, Augusto, querido, te mando un gran abrazo. Nosotros no te vamos a cargar nada, porque

0: semana. Dios lo bendiga a todos. Gracias, Juancito Domínguez, para vos también, que sea una jornada espectacular. Nos dijo ayer el jefe, muchachos, mañana van a tener regalos. Pero hasta bueno, acá.
1: Ya se va, está dormido en Sevita, pobre chan.
0: No lo veo a Seba hace un montón de tiempo. Pero
1: bueno, pasa que está descansando. Tiene que descansar el muchacho. Es uno de los que más trabaja acá en la. En esta oficina es el único que más trabaja.
0: Yo sí lo veo trabajar y mucho, sí. No te confundís para nada. ¿Qué tal tu fin de? ¿Qué tenés? ¿Qué está previsto?
1: Tengo un cumpleaños mañana, que estoy convocado a cocinar mañana al mediodía.
0: ¿De Sonia me dijiste que sí, el cumpleaños? Saludámela a Sonia de mi parte,
1: ¿no?
0: Me
1: ha pedido que le cocine mañana al mediodía y dice, bueno, mañana al mediodía, después a la tarde y usted y a la noche ya... Veremos qué se hace.
0: A la mierda.
1: Así que uno.
0: Festejos todo el día.
1: Y el domingo tranquilo, el domingo más tranquilo.
0: Bueno, perfecto. El domingo
1: que descansa para... capaz que pegue, faltase el lunes.
0: No, ¿cómo va a faltar el lunes? No
1: bueno,
0: se puede.
1: Bueno, qué sé yo.
0: El menos el lunes.
1: Para descansar, pues.
0: El lunes, si no venís el lunes, después va a andar llorando, te digo.
1: ¿No te has pagado vos todavía?
0: ¿Cómo?
1: ¿No te has pagado vos todavía?
0: ¿Quién?
1: ¿No cobraste vos todavía?
0: ¿Dónde? ¿De dónde? Porque yo tengo muchísimo.
1: Está diciendo que el lunes...
0: Tengo mucho trabajo,
1: pero
0: yo.
1: Pero dijiste el lunes...
0: Tengo mucho trabajo y de ninguno.
1: Por eso vos dijiste, bueno, yo tengo un solo trabajo, a mí ya ayer ya me pagaron.
0: No. Después te van a buscar la grabación, ¿no? Sí. Afirmó de que le pagamos, ya está. Vos dijiste que te hemos pagado, va a decir, ¿no? Tenés cuidado, uno puede llegar a ser preso de sus propias palabras. Y peor todavía, mira. Miriam dice, buen día muchachos, aquí ya por verlos por YouTube, está muy frío por esta zona, la Merced Chica, mis... cabeza acá, ¿qué dice? A ver. Mis chicos será, ¿no? Mis chicos por salir al colegio y yo un poco triste. Hoy ya viaja mi hija Gabriela, estuvo casi un mes en casa, viaja a Buenos Aires y luego parte a la Antártida. Ella es de las Fuerzas Armadas, le deseo un buen viaje y la voy a extrañar. Yo aquí, dice, bueno, la amo a mi hija, gracias, buen viernes, mirá vos. Y muestra la foto de su hijita, ahí está... montada a un caballo, si no me equivoco.
1: Sí, señor.
0: Ella es mi Gabriela, dice, mira. Participa de los desfiles, entonces, Gabrielita, ¿no? Oh, qué lindo.
1: Montado en el caballo blanco.
0: Sí, ¿no? ¡Qué lindo! Bueno, que le vaya bonito. Y sí, me calculo, Miriam. Pero bueno, así es la vida. Los chicos están forjando su destino. Y como dicen, ¿no? Que los hijos no nos pertenecen en realidad, ¿no? Y ellos tienen su propia vida, sus propias cosas. Hay que apoyarlo en todo. Y mira, a la Antártida se va. Qué lindo, ¿no?
1: Ahí es.
0: Y sí, calculado. Pero bueno.
1: Como decía un amigo mío, no, acá no hace frío.
0: ¿Dónde hace frío?
1: En las Malvinas hace frío. ¿Vos has ido a las Malvinas? No, pero bueno, me han contado que hace frío.
0: Él se imagina. Claro, él se imagina. Como ese que dice, si hace tremendo calor acá, lo que será Tierra del Fuego, ¿no?
1: Andá, Tierra del Fuego. ¿Ya?
0: 7:28 de la mañana. Zampale música a la gente, Andresito, vamos.

0: viste, me puse a pensar en Miriam, la familia, se va la hija, estuvo un mes ahí en la casa, compartiste todo, ¿no? Y claro, duele porque se te va parte de tu vida, ¿no? Parte así, ¿no? Pero digo, qué hermoso que los hijos tengan, ¿no?, un futuro, tengan su idea bien concreta. Qué feo de tener al hijo ahí al vicio, ¿no?
1: ¿Sí?
0: Como eso que dicen, mi changuito me ha dicho que a partir de ahora me va a ayudar, dice, estoy feliz de que va a comenzar a buscar él, dice, su camino, ¿no? Dice, para colaborar también acá en el hogar, dice, ¿no? ¿Y cuántos años tiene el changuito? 38. Tiene el hijo ahí vago, ¿viste? Que sin hace nada. ¿Eh? Sí. Y que te hace renegar y que encima es delicado para comer, ¿viste? No quiere comer cualquier cosa.
1: Sí, como ese que tenía visto.
0: Sí.
1: Bien. Acá ese hijo estoy y yo trabajo en el campo. ¿Y cuántos hijos tiene? 12.
0: No.
1: ¿Y todos vivos? No, uno solo trabaja, dice.
0: Ese no es vivo, el que labura no es vivo. Entonces sentite orgullosa, Miriam, de tu hija, ¿eh?, que tiene su futuro forjado, la idea concreta. Y bueno, ¿qué va a hacer? Hay otros chicos que se van a otras partes, ¿viste? Estados Unidos. Mi amiga Salustiana, por ejemplo, tiene a su hijita en Estados Unidos. Ellos son de Huachipa, ¿no? Esta niña que tiene 2 títulos logrados acá, de psicopedagoga y psicóloga, ¿no? Y se fue a Estados Unidos en intercambio y ya pasaron casi 2 años y sigue la chica allá, le va perfecto, está haciendo toda su vida prácticamente, ¿no? Ya tiene amigos norteamericanos y bueno, ¿quién te dice que ya se radique y quede allá, ¿no es cierto?
1: Sí.
0: Y así pasa. Pero yo prefiero que los hijos tengan todo definido en su vida y no la incertidumbre que muchas veces te da. Primero porque no le pusiste onda, ganas al estudio, desperdiciaste tiempo. Y bueno, y cuando los chicos tienen ideas concretas, las ideas concretas te llevan a conquistar el mundo, discúlpame que te diga, ¿no? Así que bien por aquellos que la tienen bien clara, definida, y dice, yo quiero ser, punto. No me importa dónde nací, dónde estoy, yo voy a lograr ser el mejor. O voy a intentarlo por lo menos ser, ¿no? En lo que yo decido estudiar, en la profesión que elija para desarrollar mi vida, ¿no? Qué lindo. Yo celebro todas esas cosas porque son enormes. Buen día, Leo. Buen día, Andrés. Buen día, audiencia.
1: Hola, buen día. Fiestera.
0: Bendecida jornada para todos, dice Sandra. Hola, Sandri, querida. Te mandamos un beso grandote para ti. Y buena jornada. Dante nos saluda. Buen día, señor Leo, Andrés, audiencia. Dios los bendiga. ¡Éxitos! Nos dice Dante. Gracias, Dante, querido. Por acá, Ofelia. Hola, buen día, Leo, Andrés. Un gusto escucharlos desde muy tempranito, activando la mañana, viajando ya. Que tengan un feliz viernes. Soy Ofelia. Nos deja las finales. Ella, mirá. Muchas gracias, dice Ofelia. Bueno, Ofelia, todavía no sabemos qué es lo que tenemos, pero algo habrá.
1: Sí.
0: El menú está.
1: El menú está y los sorteos de Agencia Lucho.
0: La Agencia Lucho, la que paga sobre el pucho.
1: Esa cosa está.
0: Tenemos seguro allí, seguramente la boletita que jugará.
1: Bueno, no será promesa de campaña, ¿no?
0: ¿Mm? ¿Cuál? ¿Quién es promesa de lo que dijo el jefe?
1: Claro, viste.
0: ¿Qué está de candidato a algo?
1: Sí, bueno, que quiere ser presidente del centro vecinal de la radio.
0: Escuchaba esta mañana cuando venía acá a la radio, viste, decía uno de esos analistas, dice que el gobierno frenó, viste, el tema este, porque ayer salió en todos los títulos de todos los medios que iban a comenzar a pagar más, los que ganan buena plata, viste, el impuesto a las ganancias, ¿no? O sea que para que vos pagues más iban a tener que comenzar a bajar el nivel. Si suponte hoy que cobra 3 millones paga a la ganancia, por darte un ejemplo, ¿no? No, sí, es que sea correcta la información. Tenían que comenzar a bajar al que gana 2,5, al que gana 2, ¿viste? Y el gobierno dijo, no. El fondo a nosotros no nos va a decir nada de lo que tenemos que hacer. Todo queda como está. Nada de impuestos, nada de impuesto a la ganancia, nada de los monos tributistas, no. Todo queda como... Y este analista dice, bueno, Pasa que no pueden estar tomando tantas medidas porque no nos olvidemos que el próximo año que estamos ahí de vivirlo, ya es un año netamente electoral, Andresito, ¿no?
1: Así es.
0: Así que olvídate que vamos a comenzar a recibir también un montón de propuestas a partir de un par de meses nada más. ¿Mm? Porque bueno, así es la vida democrática, ¿no? A ver, gracias Ofelia que está activada con nosotros. Le mandamos un beso grande para que ella se active. ¿Eso qué es? ¿Una batucada? A ver, vamos.

0: tiempo, buena cara, exactamente, como dice doña Celia, en esta hermosa forma de cantar allí con esa batucada, con esa banda. Me hace acordar a los corsos, a las canchas de fútbol también, sí, sí. ¿No? Hola amigo, buen día y hasta mañana, jaja. Me voy a... pone muchas zetas. Javier, Javiercito de la Coca.
1: Ah, sí, está trabajando de noche.
0: Claro, está trabajando de noche.
1: Mira, y... piedita, ¿no?
0: llega a la calle, está calentita la cama, viste, porque ahí está Flor, ¿no?
1: Aclará.
0: Y claro, pues...
1: cuando... está calentita la cama.
0: A mí me pasa porque yo me quedé anoche a ver el partido, por ejemplo. Sí. Y Andrea se va a la cama, ¿viste? Andrea ya no espera nada, nadie. Y se va a la cama. Entonces, cuando yo voy a la cama, está todo calentito. Porque, viste, bueno...
1: ocupa un gran espacio.
0: Te debe pasar a vos también, ¿no? Por eso es que terminamos en la...
1: en el rinconcito.
0: En el rinconcito.
1: Encima yo en el rinconcito porque encima está el... ¿Eh? Y el gato. ¿Ah? Y ya me queda...
0: Somos como unos re habilidosos para dormir, ¿no?
1: Claro, ¿sabés
0: siempre
1: qué?
0: En el bordecito ese, ¿no?
1: Contorsionista parecemos, ¿viste?
0: Sí.
1: Visto que normalmente la cama, salvo a gente que tenga somía, pues si tiene una estructura de la cama, pues tiene un borde de la cama que es una madera.
0: Claro.
1: Y ahí tengo que poner el codo, el brazo para no caerme, ¿viste?
0: Y encima te acusan que la destapás, no, que sí. Te quedás con las colchas.
1: La medianoche, viste, vos estás, sí. Y estás, ay, me hace frío, quedo toda la coche para el otro lado.
0: Me hace frío. Buen día, Leo, Andrés, feliz viernes. Saludo a Maciel, a mi amor Estela, aquí preparándome para ir a caminar al Bicentenario. Bueno, me parece genial ir a caminar, a mover un poco el físico, la cuerpa. Y claro, eso te ayuda muchísimo. Bien, me encanta. Todo lo que tengan actividades, fenomenal. Gaby que nos manda un corazón de esos que se arman, viste, así, ¿eh? Para...
1: como el Di María cuando hace el gol.
0: Ya, exactamente, ¿no? A mí no me sale, ya soy medio inútil. Bueno, saludos, nos manda ella, sencillamente nos pone lo que vos volcás ahí en el estado, para que la gente nos acompañe, para que la gente sepa que estamos en la mañana.
1: Sí, señor.
0: Y bueno, y nada más, corazoncito. ¿Qué significa todo? ¿Qué dice Checho Ramos? ¿Qué dice el señor Elmer?
2: Hola, Peregrina, Andresito, buen día, amigo, buen día. Tiene una excelente jornada. Saludos a todo el grafitero, a la señora Azul, a mi amigo Nenito Reale, a mi amigo Gustavito. ¿Y qué puedo decir? Sin palabras, ¿no? ¡Chucha la cachucha! Digo, pero... poneme algo alegre, amigo, pa' buena estaba. Está fresquita la mañana, chico. ¡Pacharaco!
0: Bueno, saludos. Mirá, Rosarita Rocha, ya están trabajando tan temprano, Andresito. Vos querés decir que no trabajan temprano.
1: No, yo digo que los chicos sí, pero no, Normita y Roberto no.
0: No le tenés fe. Buen día, chicos. Acá preparando un servicio de lunch para la empresa Sainz, como todos los fines de mes. Oh, muy bien. Creo que celebran cumpleañito, ¿no? Tienen
1: creo
0: la idea.
1: Que se le cumple en el mes.
0: Tienen la idea, ¿no? El cumple mes.
1: Y acá no lo hacen, pues, poquito.
0: ¿Por qué no hacemos cumple mes?
1: Pues un poquito, pues.
0: Bueno, pero con más razón puede hacerlo, se organiza mejor. Ahora, por ejemplo, tendríamos...
1: Un saludo al día del operador, más que cumple mes.
0: Ayer vino... Pará, eso te voy a... Te tengo que contradecir, Andrés.
1: Sí.
0: Te tengo que contradecir. Ayer vino el jefe, ingresó, se fue para allá y le dijo a Mati... ¿Qué? Mati, disculpame, dice, no, ya sé que pasó el tiempo, pero bueno, feliz día del operador, espero que lo ha pasado bien, ¿no? Y si me volvió por acá y yo lo vi, yo lo escuché.
1: A mí no me saludó.
0: Y debe ser que no cambiaste el número.
1: No, tengo un número hace como 20 años. Pero bueno, ¿qué va a ser?
0: Pero no sé, ¿no te dijo ahí cuando fuiste a verlo? Ayer estuviste con él diagolando.
1: Bueno, fui a comentarle las fallas que había en la radio. Pero bueno.
0: Las fallas son de. ¿Cuáles son las fallas de la radio desde que arrancamos?
1: La contratación.
0: Y el fin de semana también.
1: Ya le voy a decir de que directamente ya coordine con el Matías para que él termine de hacer las cosas.
0: ¿Cómo con Matías?
1: Claro, si lo saluda a Matías, porque considera que
0: Pero es lo que yo vi. No, no quiero meter así ficha.
1: Pues te digo, entonces ahora ya esta vez yo voy a decir, bueno, que Matías pegó el cerro. Ya, ya que no saluda.
0: Ya que no saluda. Bárbaro. Pablo, Pablito, mi amigo Pablo de la Viña. Leo, querido, la saluda a mi señora Mabel, que también dice que la destapo. Y cuando yo me acuesto, dice, queda calentita, dice. Ah, bien. ¿Quién queda calentita? ¿La señora de bronca o la cama?
1: ¿Para qué mierda promete que vas a disfrutar?
0: ¿Qué hace, Pablito? Te mando un abrazo grande. Esta noche no te puedo dejar dormir.
1: No, dejó con los ronquidos.
0: Ay, señor. Bueno, que salga todo rico, Rosarita. Saludos. Seguí contándonos cositas, ¿eh? Rechábalo a tu jefe si están o no están.
1: Norma sí está trabajando, dice.
0: ¿Viste?
1: Mira, el cagüete,
0: No es que sea el cagüete, dice la verdad.
1: ¿Dónde está Norma en la foto? Acá no veo nadie en la foto.
0: Viste que tenemos un montón de solicitudes de que, dice, lo bloqueemos, destruyamos el número, dice, la comunicación con el profe, ¿verdad?
1: ¿Sí?
0: Se ha ganado el afecto de la gente, no sabe cómo.
1: Bueno, hagamos una encuesta.
0: Dale.
1: ¿Sí o no? Profe Vera sí, profe Vera no.
0: ¿Por sí o por no? ¿Cómo era cuando se hizo eso? Me acuerdo que yo estaba bajo bandera.
1: Un sondeo de opinión.
0: Y me llevaron a la zona de Anta. A la zona de Anta, desde Tartagal estoy hablando, ¿no? Desde el Regimiento de Infantería Monte 28. Me llevaron a cubrir, ¿no es cierto? Era en el tiempo del...
1: ¿Por Cal de Bigley?
0: No era por Bigley.
1: Estaba el tratado, ¿no?
0: ¿Qué era? Si estaba, ya estábamos en democracia, estaba el primer gobierno democrático.
1: Claro, se votó si estabas de acuerdo con el tratado de Calde Brigley o no, era por sí o por no.
0: ¿Eso era?
1: ¿Sí?
0: Ya ni me acuerdo, mira. Yo sé que dormí sobre una mesa, porque llegamos el día anterior, ¿no es cierto? Y el sargento que estaba a cargo me dice, bueno, soldado, vamos a tener que descansar acá, dice, pues, y arriba de la mesa dormimos.
1: Estaba la urna.
0: Claro, había que proteger las urnas, ¿no? Y al otro día, bueno, que éramos los dos nomás, estaba el sargento y estaba yo, el soldado, ¿no? Y llegaba, me acuerdo, la gente a caballo a votar, che, ¿no? Todo patio y tierra, así, ¿no? Esas tierritas, viste, que parece piso de cemento.
1: Sí.
0: Y es patio de tierra, ¿no? La escuelita es donde estábamos. Bueno, eso me hiciste acordar, mira. Así que hacemos un referéndum, ¿eh? Porque ayer, te digo, Dante salió, dice, por favor, les pido que destruyan el número, no que lo bloquee, dice. Ahora que no dice, a ver, hasta acá lo escuchemos al profe, porque bueno, forma parte de la audiencia.
3: ¡Soldado Tejerina! ¡Feliz día del ejército!
0: Muchas gracias. ¿Eh? ¿Esa? Con voz de mando. Así tenías que hablar vos en el ejército. No podías decir, qué sé yo, soldado clase 68, Leonardo. ¿Qué? No. Esa era rañada que te pegaban, ¿no? Se habla con voz de mando, se dice. ¿Vos cómo sería? A ver, un vista al frente, a ver, Andrés.
3: ¡Vista al frente!
0: Ah, bien. Exactamente. Le preguntemos al...
1: ¡Ay, no me grites!
0: que el soldado, podría mandarlo el soldado que defendió la patria, ¿no? El soldado David, podría mandarnos ahí, a orden. Saludo 1, 2, o vista al frente, ¿viste? O atención, el grito de atención se hacía, te conté, ¿no? Cuando llegaba una autoridad al ejército, un superior, el soldado, el primer soldado que lo observa, que viene caminando, el que grita, ¡atención! Y todo el mundo responde, ¡atención! Y firme así. ¡Ah, qué lindo! ¡Qué época! Sigue mandando el profe. Nos mandó un audio nuevo el profe ahí, Andresito. No sé qué nos dice, a ver. Vamos por
3: ahí. ¡Soldadero!
4: Sí, mi cabo.
3: ¡Que no ven estrella!
4: Bueno, mi cielo.
0: Día del Ejército Argentino, a través de un decreto del 29 de mayo de 1810, la primera junta de gobierno ordenó la creación del Ejército Argentino y permitió la organización de las primeras unidades de esta fuerza sobre la estructura del Ejército Virreinal. Nos comenta acá el profe en un envío que nos hizo también, y después el general Belgrano dijo: no es lo mismo vestir el uniforme militar que serlo. Lo dijo el general Belgrano. Bien.
1: ¿No es lo mismo un metro de encaje de negro?
0: No, 29 de mayo, día del Ejército Argentino. 7:47, 7:47.
5: Otra cosa que anda para el diablo son los aviones, ¿viste? Los aviones, no sos pasajero, sino sos rehén ahí en los aeropuertos, claro. ¿Viste? En el aeropuerto de rehén. Y el otro día andaba, ¿viste? En una muestra de aviones, esos festivales, ¿viste? Que hay aéreos. Sí. Andaba un tipo, andaba hueveando, medio huevón el tipo. Ajá. Se metió en una avioneta, y empezó a tocar, y levantó vuelo, Se fue. Imagínate, el tipo agarró. Hola.
6: Sí, acá Torre Control.
5: Sí, hablo con la Torre Control.
6: Sí, me estoy diciendo que son la Torre Control.
5: Dice, yo soy el huevón ese que se subió a la avioneta. Dice, ¿qué hago?
6: Usted no tiene idea de aviones.
5: No.
6: Bueno.
5: Qué sádico.
6: Bueno, vaya despidiéndose de su madre.
5: Dice el negro, despedite vos porque voy directo a la Torre Control. Se venía pique un avión, ¿viste? Sí. Se venía pique un avión de una aerolínea, ¿viste? Y todo el mundo, desesperado, y saltó el cura y dice: hijos, recemos para que el Señor nos lleve al cielo. Dice uno: recemos rápido porque vamos en dirección contraria, padre. Hace un tiempo que se quejaba en el avión, dice: estoy podrido, siempre me toca el mismo asiento, nunca puedo ver la película, siempre la misma rutina. Dice la azafata: deje de quejarse, comandante, y aterrice este avión, hágame el favor. Ahí venía un avión, ¿viste? Sí. ¿Tenés ruido de avión ahí?
7: Sí.
5: ¿Y por qué no lo ponen? Ahí está.
8: Señores pasajeros, por favor, con los transitorones. El vuelo se va,
5: ¿viste? Que va explicando.
7: Está explicando.
5: ¿Viste? Había una zafata ahí en ese avión que era tan fea.
7: Sí.
5: Que cuando, ¿viste? Hacían
0: eso es mentira.
5: Las indicaciones de los primeros auxilios.
7: Ajá.
5: Cuando se ponía la máscara de oxígeno, aplaudía a la gente.
7: Sí, era
5: fiel. Claro, ¿viste?
0: No puede
5: decir el teléfono.
7: ¿Por?
5: Necesitaba dos pilotos para calentarse. Claro, ¿viste? Y venía el avión por ahí, ¿viste? Empezó a venir ese pique. Medio raro, ¿viste? Ahí nomás el tipo, el capitán, ¿viste?
9: Hola, ¿qué tal? Les habla el comandante.
5: Medio nervioso, ¿viste?
9: Le queremos decir que este avión se estrellará en el mar en aproximadamente 10 minutos. Le pedimos a la gente que sabe nadar que haga una fila del lado derecho. Y lo que no sabe nadar, del lado izquierdo.
5: Ay, nomás la gente que sabía nadar se puso al lado derecho y lo que no sabía nadar, del lado izquierdo.
7: Sí.
5: Al rato dice:
9: le comunicamos a la gente que este avión se estrellará en el mar en 2 minutos. Estén preparados y listos, lo de la fila derecha que sabe nadar. Y lo de la izquierda, muchas gracias por viajar en nuestra aerolínea.
0: Ahí sería yo en esa fila.
7: Qué cosa, claro.
5: No, vos sabés que ahí en el aeropuerto.
7: Sí.
5: En el aeropuerto había una. ¿Viste esas balanzas que hay donde vos pones una moneda?
7: Ajá.
5: Y te da el peso y el futuro.
7: ¿El peso y el futuro?
5: Claro, ¿viste?
7: ¿Hay de eso en el aeropuerto?
5: Sí. Mira. Hay un montón de giles que están escuchando el disco del aeropuerto. Vos ponés,
0: ¿el
5: en el aeropuerto
0: disco?
5: No te pones una moneda. Tomarás el avión. Cuando se nos cante la bola, nosotros. Bueno. Y estaba una chica, ¿viste? Que era supersticiosa. Porque decía, ahí decía la balanza: arroje, ponga una moneda y le diremos el futuro.
7: Sí.
5: Su peso, aparte de su peso, el futuro. La chica supersticiosa, ¿viste? Sí. Yo no soy supersticioso porque trae mala suerte. Venía con la valija, ¿viste? Ya se le iba el avión, pero estaba ahí, ¿viste? Bueno, se subió la balanza, así puso la moneda. ¿Cómo es el ruido de la moneda? No. Así, después ríe la mano. Bueno, viene la chica y pone la moneda. Y sale la tarjetita.
7: Sí.
5: Peso, 69
7: kilos. 69
5: kilos. ¿Es gordo para una mujer? ¿Es mucho? Sí. Volvamos de nuevo. Bueno, viene la chica y pone la moneda. Y sale el papelito y dice, peso, 42 kilos. Futuro.
10: Futuro.
5: Te tirarás un pedo. Chica, ¿viste lo que se baja la balanza? ¿Viste que los pedos son como los perros pequines?
10: ¿Por?
5: Le gustan al dueño, nada más. Dice la chica, pero espectacular, ¿viste? Ya se empezó a poner loca porque le gustaba eso.
10: Claro, se corpo.
5: Bueno, subió de nuevo la balanza, puso la moneda, salió el papelito y dice, peso, 42 kilos, futuro. Ahora que te tiraste un pedo, te van a dar ganas de ir al baño.
0: No.
5: Cuando entré en el baño te va a encontrar con tu novio.
0: No.
5: Qué verdad, yo termino agarró. Bajo la balanza. Corriendo al baño. Entró. Sí. Fue propulsada. Entró al baño y se encontró con el novio. Ajá. El exnovio, pero viste sí. Que no. O sea, se habían dejado hace poco.
10: Ajá.
5: Y se agarraron ahí, se olvidó del baño, se entró ahí.
10: Sí.
5: Ah, salió una mina, pero esta balanza es espectacular. Fue de nuevo, ¿viste? Sí. Puso la moneda, salió la tarjetita, peso 42 kilos, futuro. Por pedo, rey puta, perdiste el avión.
0: Qué grosero.
11: Otro personaje también, ¿no?
5: Sí.
11: Los militares. ¿Hay algún militar acá? Hay algunos que tienen peinado militar. Pero no son militares ninguno acá. ¿Podemos hacer cuentos militares? Llega la desagradable noticia al cuartel del fallecimiento del padre del concripto Cardoso.
5: Ajá.
11: Entonces el general lo llama sargento y dice, ¡sargento! ¡Sí, mi general! ¡Sargento! ¡Ha llegado! Uy, me hace acordar de la época. Si quieren venir, que vengan. Así no fue tan.
12: Así no fue.
11: Soldado. Sargento. Ha llegado la desagradable noticia al cuartel del fallecimiento del padre del concripto Cardoso. Y le voy a pedir a usted, con el tacto que lo caracteriza, avisarle el fallecimiento de su padre, el concripto Cardoso. ¿Entendió? Sí, mi general.
5: Va el sargento ahí al patio.
11: Sí. ¡Soldados! ¡Formen fila! ¡Un paso al frente el que tenga padre! ¿A dónde va, Cardoso? ¿A dónde va? ¡Ahí está el general! ¡Soldado! ¡Presente arma!
5: Fusil, le presento a mi general.
0: Le presento a mi...
11: Soldados, armas al hombro. El del tanque no, infeliz. El del tanque no.
10: Qué bruto, era gallego.
5: Cayó un milico ahí de eso, donde venden todos los rezagos militares.
10: Sí.
5: Y le dice el dueño, discúlpeme, ¿tiene trajes camuflados? Sí, pero hace 3 meses que no lo podemos encontrar.
11: Soldado. Hice la bandera.
5: Le salió hermosa. No, sí. Y bueno, se reúnen 3 generales.
10: Ajá.
5: De 3 países.
10: 3 países.
5: En este caso Estados Unidos, Francia y Argentina.
10: Muy bien.
5: Para demostrar la valentía de cada soldado de cada país.
10: Muy bien.
5: Ahí se juntaron todos, estaban al costado del mar porque eran un puerto. Ahí nomás arrancó el general norteamericano.
13: Soy el general John McKenzie y he venido a demostrar la valentía del marine norteamericano. Soldado Johnson. Yes.
0: General. Oh, yes.
5: Negro era Johnson.
10: Soldado, seguro.
13: Soldado Johnson, para probar la valentía que caracteriza al marine norteamericano, se va a atar las manos y se va a lanzar al mar. Y en 5 minutos me trae un tiburón blanco muerto.
5: No, mira, Johnson. Oh, hijo.
13: Qué guanaco.
12: Le ataron las manos a Johnson y sí. Se tiró al agua. Digo, bárbaro, hay 5 minutos, lo cabeció al tiburón. Muerto el tiburón blanco, dice el general.
13: Esa es la valentía del marine norteamericano. Thank you very much.
12: Muy bien. Ay, no, mal francés, general francés.
13: Yo soy el general. Y empiezo con la de la fuerza del ejército francés. Y voy a demostrar.
12: El que aprovechan los franceses para decir.
13: Vamos a demostrar.
12: Los franceses se aprovechan para.
14: Sí.
12: Para.
13: A demostrar la valentía del soldado francés. Soldado Michel Platini. Si mi general lo diga así, di oui. Oui, mi general. Atándose las manos y atándose los pies en tres minutos me trae un tiburón tierra muerto.
12: Imagínate la cara de Platini.
13: ¿Qué pide ese tío Juanaco? ¿Qué lindo?
12: Le atan las manos a Platini, las patas al agua. Le digo, 3 minutos, che, lo hombrió. Le pegó un hombrazo al tiburón. Tiburón tri, muerto.
13: Esa es la valentía del soldado francés. Adiós.
12: Se fue al costa.
14: Sí,
12: ay, no me lo tocó el argentino, ¿viste? Ahí todos los argentinos. Soy general argentino y voy a demostrar la valentía del soldado argentino. Pusilánimes. Ignorantes. No como el francesito, ese yanquisito que vinieron acá y demostraron una porquería. Yo le voy a demostrar la valentía del soldado argentino. Soldado Giacomini, sí, por favor.
13: Sí, mi general.
12: Atándose las manos, atándose los pies y vendándose los ojos, se lanza al mar y en un minuto me trae un tiburón blanco y un tiburón tigre, muertos los dos. No desmayados, muertos.
14: Claro, ya se puso. Solo yo con él se puso, me decía flojo, así lo miré y dice: ¿qué te pasa?
12: Carichancho. Mirate vos, mirá, se me voy a mojar con el friazón que hace. Anda, lavate. Dice general: esa es la valentía del soldado.
0: Esa es la valentía. 7:59, 7:59, estamos llegando a las 8 de la mañana.

0: Julieta nos manda como todas las mañanas acá una lectura, mirá, de Gisela Gilges. Dice: no te confundas si te trato bien y no lo mereces. El trato no es por quién eres, es por quién soy. ¿Qué tal? ¿Qué tal? Bien ahí, ¿no? Buenos días, hijitos queridos, Leito, Andresito, maravillosa audiencia. Mañana fresquita, cielo nublado y la esperanza de ver el sol al mediodía. En estos momentos 15 grados y la máxima prevista para Quebrachal, 22 grados, nos cuenta Susanita. Juan por acá, hola Leo, Andrés, buen viernes, quiero participar de los sorteos. Deja la final, un abrazo grande y buen fin de semana. Bueno, muchísimas gracias. Le metamos a la lectura de mensajito, Andresito.
1: Bueno, muy bien, acá Daniel dice: buen día, Leo, Andrés. Que tengan un buen día, excelente fin de semana. Uh-huh. ¿No era que no iba a subir la nafta? Uh-huh. Así decían las noticias. Mirá. Toda la semana sube de 10 pesos. No es mucho, pero lo que cargamos toda la semana dos o tres veces, a la larga se siente. Sí. Una pera ver cómo gente, cómo siguen apoyando este gobierno de miércoles.
0: Bueno, buen día, chicos. Les deseo un feliz fin de semana. Los felicito, hermoso el programa, dice Sofía Juárez. Hola, Sofía. Buena jornada para vos también.
1: Buen día, Levi, Andrés, y a toda la audiencia grafitera aquí presente escuchándolos como todos los días. Saludos para Cogote, Burgos, Gramajo y Hocico. ¿Y el chancho? ¿Para cuándo? Pregunta Circo.
0: Rosita nos mandó audio y nos manda abracito, un oso que nos abraza y mucho, lleno de corazones y todo. ¿Qué nos dice? Rosita.
2: Hola, hola, buen día, Andresito, Leito.
0: Hola, Rosita.
2: ¿Cómo están?
0: Bien.
2: Soy la perdida.
0: Sí.
2: Han dado estos días bastante complicado la mañana, Leito. No, yo estoy hablando. Ustedes no hablen. Bueno, yo recién acabo de ir a acompañar a mi hija a la parada del colectivo, que ya se iba a la UNSA. Y es lamentable porque a veces por ahí son dos colectivos nada más que andan dando vueltas. Y si no los engancha, los perdés y después no sabe uno qué va a hacer. Así que bueno, le dejo cariño para usted, a la mamá Su. Y bueno, ya hoy creo que voy a estar más o menos hasta las 9 y después ya me tengo que ir. Así que bueno, dejo besito.
0: Bueno, gracias Rosita. Acá Manuel dice: buen día, muchachos, hermoso viernes para todos los grafiteros. ¡Qué sed con esos temas, papá de Dios! Gracias a Dios, tengo a mi hijo mayor, que está en tercer año de arquitectura, con 36 años, no veo la hora de que se reciba, jaja. Nah, mentira, con 20 años, dice, la lleva bien, y no ve la hora de irse a casa, dice, y está perfecto, o irse de casa debe ser. Está perfecto, dice, como decía Leo, los hijos no son nuestros, ellos mismos deciden su destino, y hasta donde quieran llegar. Abrazo, muchachos, de parte de Manuel. Gracias, sí, Manuel, un abrazo grande. Manuel. Saludo a tu hijo.
1: Tengo un audio de Gloria.
0: A ver qué dice.
3: Anoche no dormí bien porque aquí a un vecino quisieron entrarle a robar. Y con la policía, la sirena, no me han dejado dormir. Y ya no sé a qué hora me habré dormido. Y bueno, ya sonó el despertador para irme a trabajar. Así que más o menos estoy.
0: Pucha, te dio miedo entonces. Y está solita, pues también, ¿cómo te va a dar miedo? Bueno, Gloria querida, te mandamos un beso grande y acá estaremos para hacerte compañía, a ver si podemos despejarnos un poco. Cuando uno no duerme bien, se nota, claro que se nota. El cuerpito te pide, ¿no? Descansar un poquito. Dante nos saluda. Buen día, chicos. Feliz programa y muchas bendiciones. Vengo a poner el pecho para que las gallinas me gasten. Jaja, casi ganamos, che. Nos faltaron los goles. Jaja, saludos a los grafiteros. Buen fin de... Viva Boca, Perón, Neto y Cristina, dice Dante. Bueno, ahí está.
1: Bueno.
0: Leído textualmente.
1: Hola, buen día, Leo. ¿En qué otra sintonía estás? Porque en la 105.1 no se escucha nada, dice Mauro.
0: Maurito querido. No estamos en la 105.
1: No, calculo que hasta las mediados de la semana que viene.
0: Uh-huh. Así que respondele porque a Mauro.
1: Teóricamente ayer se mandó las cosas a Tucumán y calculo que el lunes, martes estarán de vuelta acá a Salta.
0: Bueno.
1: Y habrá que subir al cerro y entrar.
0: Bueno, por eso el tema, ¿eh? Reparación de equipo de transmisión.
1: Sí, hay que cambiar cosas, hay que hacer una parte nueva de la antena esa.
0: En la 105.1. Sí. Por eso no estamos ahí, pero Maurito no va a saber si no le mandamos una respuesta.
1: Yo ya le puse el 5.
0: Bueno, perfecto. Viene Tito.
1: ¿Tito? ¿Qué Tito?
4: ¿Tito?
0: ¿Viene Tito?
4: ¿Para el
0: mensajito?
1: No, Tito,
4: no. Hola, buen día, Leito.
0: Buen día.
4: ¿Cómo
0: buen
4: te
0: día,
4: va?
0: Buen día, buen día.
4: Virgencita de Guachano, lo bendiga. ¿Ha visto, Leito? ¿Ha visto ya te dicho? El qué? Profe que bloquea, luego tener un bloqueador automático cuando él llame, que no salga porque muy deprimente, te vas con el entero, los cuentos, los chistes, ¿qué hace? No va, Leito. Así que hagamos la campaña. Dale, lo llevo un pasacalle para que pongamos por ahí, profe, Vera, no.
0: Bueno.
1: El público es el que decide.
0: El público decide, ¿no? Hasta acá tenemos el voto de Tito.
1: Sí, sí.
0: El voto cantado, entonces.
1: Claro.
0: Bueno. Julito querido, que dice, hola, Leo, buen día. Una pregunta, ¿qué quiere decir? Va Pacharacu, ¿qué significa? Dice Julio. Ay, no sé, porque no es un apodo mío ese, ¿no?
1: No, es un apodo de otra persona.
0: Claro,
1: de otra radio.
0: Que nos dice Elmer, ¿no? ¿Qué significa al final? No, que no, nunca supe.
1: No.
0: ¿Mm?
1: No sé,
0: bueno,
1: qué sea, porque...
0: estamos como vos, Julio. No sabemos qué es lo que quiere decir.
1: Bueno, mira, justamente acá dice Sergio Ramos, aguante el profe Pacharaco, dice.
0: Bueno, ahí está.
1: 1-1.
0: 1-1. Acaba de empatar el profesor con el voto este de Elmer, ¿no?
1: Pero porque es amigo.
0: No, bueno, acá no vamos a entrar a preguntar si son amigos, ¿no? Estamos votando, esta es democracia, Andresito.
1: Aparte, Sergio es más falso que... Sinceramente, cuando estoy yo el mejor operador, es más mentiroso.
0: Bueno, pero no estamos juzgando esa parte. Es el voto, ¿eh? ¿Qué dice la Abu, que nos mandó audio también? Y nos mandó sticker de buen día todo.
5: Hola, Leo. Hola, Andrés. Buen día, familia radial. Yo acá dejando mi presente. Ya vine a dejar a Olivia a la escuela. Y ahora... esperando el cole para ir a trabajar. Que tengan un bendecido día, un buen fin de semana. Bye bye. Ah, me anoto para el sorteo. Inés 390. Gracias.
0: Bueno, ahí está. Le mandamos un gran saludo a nuestra querida Abu, ¿eh? Un gran saludo, Abu querida. Mira, acá nos están saludando, Andresito.
1: ¿Quién saluda?
0: Tenés que entender este mensaje. Dice, hola, buen día, Tagarnas.
1: Está acá.
0: Yo estuve en Villa Carlos Paz custodiando las urnas cuando fue electo Alfonsín, dice Raúl. Mira, Tagarnas es un término que se usa para... A vos te dicen así en el ejército, ¿no? Tagarnas te dicen, ¿no? Y vos sabés que tagarna es un término popular en el lunfardo argentino, utilizado principalmente en el ámbito militar, durante la época del servicio militar obligatorio, para describir a una persona torpe, inepta, desatenta o inútil. Ese es lo que significa, mirá, tagarna. Cuando te decían a vos en el caso, tagarna, te estaban significando eso, torpe, inepta, desatenta o inútil. eso significa, muchachos. A ver.
1: A ver, qué dice acá Claudita Guevara, nos manda, dice, hola, dúo maravilloso, ya es viernes, hermosa jornada para todos los grafiteros y grafiteras. Y para ustedes un abrazo y se los quiere mucho, nos dice Claudita Guevara.
0: Bueno, buen día, Leo, Andrés. activados desde temprano y esperando que llegue el fin de semana para levantarme un poquito más tarde. Que tengo un bello fin de semana en familia, participo de los sorteos. Dice Diana, te mandamos besos, Diana querida. Acá tenemos solamente el menú de la Lindaura. 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A ver, voy a revisar mi teléfono.
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1: Sí.
0: Se rompe la papa.
1: Ahí nomás.
0: Y es la claro, pero por ahí algunos hacen un dorado también de eso, ¿no?
1: Y mete un poquito al horno.
0: Claro, ¿viste? Un gratinado.
1: ¿Cómo sabés vos,
0: no? No, lo vi pues en la TV.
1: Yo cuando sea grande quiero ser como vos. 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
1: 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O sea, no, yo participo y después no, que yo no puedo y no, es para...
0: Para que pueda.
1: Que pueda ir, que trabaje por ahí cerca, ¿viste? Gente que por ahí, algunos viven aquí en Floresta, ¿viste? Ah, yo me voy, como quien me agarro la bicicleta, voy caminando, ya tengo mi comidita, voy.
0: Claro, escúchame.
1: Trabajador del volante.
0: Espectacular. Susanita de Quebrachal, vota en la mañana.
1: Oye, a ver si que sí, pues.
0: Sí, a mí sí me gusta el humor del profe, nunca una mala palabra ni grosería, dice, ¿eh? O sea que pasa a ganar 2-1 hasta
1: 2-1.
0: Acá, ¿eh? Con el voto de Elmer y Susana,
1: de Susanita,
0: se puso 2-1. Bueno,
1: claro, pero si no le haría los TikTok, lo votaría.
0: La democracia es así, Andrés. Gana el que más voto tiene. No hay otra. No hay que discutir quién vota. ni cómo vota o por qué vota. Buen día, amigos. Hoy los escucho. Mañana me voy a ver mi mascota. Cuando tenga señal, los saludaré. Un abrazote grande para ustedes, dice Teófilo Cari. Abrazo, Teófilo. Te mandamos un gran saludo. Y ya en instante te doy los resultados de la tómbola, porque ya está con nosotros Laura.
1: Sí, señor.
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1: bien,
0: la que
1: bien
0: paga sobre el pucho.
1: Hola, Leiva Andrés, buenos días. ¿Cómo estás? Siempre con grafite por zona norte. Está fresquito, está lindo para bailar una... Anda, Huguito, seguir participando.
0: ¿Cómo? ¿Para qué?
1: Ah, que siga participando.
0: ¿Qué pasó? ¿Qué pasó?
1: Ah, una carga.
0: ¿Qué te dijo? ¿Qué te dijo?
1: Una carga contra Boca.
0: Ahora
1: son todos del vecino país, ahora, anda.
0: Bueno, hasta hace poco eran todos cordobeses, ahora son todos chilenos. Lo que sí marcó es un histórico, porque dice que es el primer equipo chileno que gana en la Bombonera. ¿Sabíamos eso?
1: No, no sabía.
0: Sí, eso lo comentaban esta mañana la radio. Decían, bueno, viste que los periodistas siempre buscan los datos históricos y todo lo demás, ¿no? Es el primer equipo chileno que gana en la Bombonera, dicen. Eso marcó la derrota de Boca anoche.
1: Yo creo que como está jugando Boca, está Juventud, ganaría la Bombonera.
0: No, para mí es una cuestión de... Miren, yo lo vi jugar bien, hubo un momento que lo tenía loco. El changuito pateaba de un lado, pateaba del otro y cuando...
1: No te puede estar atacando, tirar un centro mal, porque fue un centro mal, y que te emboca.
0: Bueno, pero convengamos que fue una rejugada, ¿no?
1: Sí, ya sé, bueno.
0: Una buena jugada.
1: Porque eso no podés.
0: Y un remate excelente.
1: Dar un pase mal y perder.
0: Pero fue el número 5. Número 5 fue.
1: Ya sé, paré de hacer el centro mal.
0: Paré de mal al centro y bueno, de ahí viene el contragolpe.
1: Paré de no tener que haber jugado anoche.
0: Y ahí está, ¿eh? Oh, mirá el otro que sí, viene con el termo.
1: No me lo despierten a Luis temprano. No vengan a joderlo a Luis temprano, él está descansando.
0: Sí, ayer,
1: el operador otra que le abra la puerta.
0: Ayer
1: ¿no?
0: estaba pues, el operador ahí con la bicicletita, claro, para que no se la chore. abrazar la bicicleta y estaba.
1: No, pero estaba cansando, Luis.
0: Bueno, a ver, por acá seguíamos con los mensajes. Ismael Jurado nos manda mensajito, Andresito. A ver.
6: Hola, buen día. Lunes, viernes.
7: Una lectura, mirá, de Gisela.
6: Fin de semana para los dos. Hermosa radio, hermosos los chistes.
7: Te trato bien.
6: Me morí de risa.
7: Y no, no me
6: muy gracioso. Saludos para Valentino López, mi hijo.
7: ¿Por quién soy?
0: Bueno, saludos, fuerte lleva la radio Ismael, espectacular. Marce también nos manda audio, Andresito. Le escuchamos a Marce en la mañana, a ver qué nos dice. Hola, Marce.
8: Buen día, le doy, Andrés. Llegando a trabajar.
0: Ajá.
8: Me olvidé las llaves del departamento porque trabajo en todos lados. Me tuve que volver a buscar. Así que llego me caminando. Porque es más rápido, los colectivos pasan llenos, el 7C que tomo yo,
0: sí.
8: Después de las 6:40 ya es lleno todo. Así que llego acá, gracias a Dios. En mi trabajo no me hacen problema. Así que bueno, pero no me gusta llegar tarde porque yo trabajo en dos lados y ya entro a las 2 en el otro. Y yo salgo a las 12 y ahí descanso un rato y recién me voy al otro descansar. Así que bueno, así que sea un lindo viernes. Y ya cuando lo escucho a ustedes ya me activo, ya me pongo bien. Así que bueno, Marce 767.
0: Qué lindo, Marce, que te pongas bien con nosotros, con la radio. Ahí le estoy mandando las boletitas de la jugada de Agencia Lucho, Andresito.
1: Agencia
0: Lucho, lo que paga sobre el pucho.
1: Acá me dice el
0: ¿qué? ¿Qué cosa?
1: La inseguridad.
0: Ah.
1: ¿Qué me dice que,
0: claro, parece el otro recurso inhumano tenemos. Claro.
1: Me dice que ha venido el vago, se para en la puerta y queda paradito ahí, dice que golpeó las manos. Yo no soy adivino, dice que está que hay alguien en la puerta esperando.
0: No es lo que me dijo el operador, pero bueno. Dime y direte. Dime y direte, ¿verdad? Buen día, Leo, Andrés. Bendecido viernes. Quiero participar de los sorteos, dice Ricardo. Gracias, Ricardo. Un abrazo grande.
1: Griselda dice, hola, buen día, chicos. Bendecido viernes. Nos manda las manitas así, estos puntitos.
0: Ah, muy bien. Y acá, Marcos Videla solamente nos manda tarjetitas virtuales. Dios siempre tiene algo para ti, dice, una llave para cada problema, una luz para cada sombra, un alivio para cada pena y un plan para cada mañana. Buenos días, nos dice él. Después también, viernes, Dios bendiga tu nuevo amanecer y te regale salud, bienestar y todo lo que necesites en tu vida. Todos son envíos de Marco Videla. Y después nos manda un video que no sé de qué se trata, pero bueno.
1: No, ya te da una idea de lo que se trata, pena verlo.
0: Ah, no vamos a hacer. No somos un programa de hacer eso, chicos. Ni por un lado ni por el otro. ¡Pum! Se acaba. Vamos, hagamos otro divertimento.
1: Acá Martín dice, buen día, Leo Andrés, bendecido día. Quiero participar si hay sorteo. Soy Martín, mi última son 214. Bendiciones y buena jornada. Aquí escuchando su programa mientras tomamos unos mates para calentar el cuerpo. Un abrazo, chicos.
0: Bueno, acá Mayra, hola, ¿cómo están? André, Leo, qué bueno escucharlos. Dios, y a Dios gracias. Feliz viernes, que tengan un bonito fin de semana. Yo los extraño cuando no están. Gracias por ser mi mejor compañía. ¡Los amo! Bien, dice Dios, los bendiga siempre. Chau, Mayra, que deja las finales para participar. De el mira, ella que se identifica con un escudo de River Plate,
1: sí,
0: fue un saludo totalmente alejado de broma y todo lo demás. Aparte, ¿de qué podemos decir si los dos andan para el miércoles?
1: Sí. A ver, José, gusta que tenga unos audios.
0: Hablo de los equipos, ¿no?
9: Hola, Leo, hola, Andrés, buenos días. Acá, zona sudeste, Frescoiro. Después de 2 días de falta, perdón, mucha locura en mi vida. Hoy estoy feliz, bajo la tarjeta de crédito.
0: ¿Sí?
9: Y como dice Susanita, es lo que uno es. Lástima que mucha gente se aprovecha de eso. Nos vemos, a seguir laburando.
1: Acá deja las tres últimas y un audio más.
9: ¿Listo? Papito, ¿dónde van a ser los festejos, los sausales y vos batá o no?
0: No, papito querido, no estoy en ninguna celebración. Les deseo que les vaya bonito, por supuesto, que salga todo lindo, pero no me dijeron nada ni hacen, pero hace mucho de esto, ¿no? No ahora, bueno, por los años que cumple, sino desde hace muchos años en las distintas reuniones. Yo me fui hace mucho tiempo también, chicos, ya casi 16 años casi. ¿Eh? Yo lo tomo desde la edad de mi primera nieta, que fue la última. Cuando nace ella, yo el tiempito yo me desvinculo. Pasaron casi 16 años ya. Pero le deseo lo mejor, por supuesto, ¿no? Siempre soy agradecido en el sentido de que conocí muchísimos lugares, pisé escenarios que en mi vida me imaginé iba a pisar. Y bueno, fue una hermosa experiencia. Resultado de la tómbola del día jueves, estimado amigo, de Agencia Lucho, la que paga sobre el pucho. En la matutina apareció el 3110 cañón. En el extra, 6614 borracho. En la vespertina, el 5741 cuchillo. En la nocturna, 6.964, llanto. Y en la revancha, el 1.819, peces. 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También nos manda acá los extractos. A ver, voy a...
1: La canción me identifica.
0: ¿Cuál?
1: Y beben, y beben, y vuelven a beber los peces en el río.
0: No. No es así.
1: ¿Cómo que no?
0: ¿Y cómo que beben?
1: Y beben, y vuelven a beber los peces en el río.
0: El Kini 6 tuvo estos resultados, Andresito. El 00, en el tradicional, ¿no? Primer sorteo. 00, 04, 07, 08, 40, 45. ¿Cómo nos te ocurrió ese número? En el tradicional, la segunda del Kini, 08, 09, 13, 23, 33, 45. En la revancha, 03, 06, 09, 15, 28, 43. En el siempre sale, 14, 23, 26, 27, 30, 37. 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Bueno. 8.23, llegaron los regalos, mirá, qué lindo. 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
10: Una foto con fecha, ¿no?
0: ¿Foto con fecha?
10: Que
1: diga
10: viernes.
1: Pero hace rato, varios viernes que vengo viendo.
0: Sí.
1: Desde que no está Gustavo Ruiz que viéndolo bien, que me extraña. ¿Te das cuenta? No me tienen en cuenta, no me sabe pelear el operador.
0: Ahora vienen los sándwiches para el operador. Ahora. Damas y caballeros, me pongo a consideración de las cámaras,
1: sí, señor.
0: Mostrando allí los cartoncitos espectaculares, especiales. Ustedes van a leer acá que dice Bingo Lobo.
1: Sí, señor.
0: Bingo Lobo, que tiene, ¿sabe cuánto?
1: Plata.
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1: Papá.
0: 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No falta nada, ¿eh?
1: No falta nada.
0: Para el sorteo.

0: Está la mixer plástica, ¿eh? Así se define. Una mini pimer. Esta viene sin vaso. Esta es una que viene sin vaso. Pura potencia, ¿eh? 350 watts para preparar. Bueno, Tere sueña con esta para no hacer nunca más rallado del tomate, ¿no? Ella quiere la mini pimer, dice, para hacer mucho el picantito de las empanadas que vende. Así que bueno, está a consideración de ustedes. Y después la pava, a ver, ¿me puedo estirar, señor operador? ¿Sí?
1: ¿Ve? Hay algo raro ahí. No sé qué.
0: Mirá lo bonita que es, ¿no? Aparte, primera línea. De 1,700 litros, jarra eléctrica, así se denomina. Nosotros le llamamos pava, ¿no es cierto? Pero bueno, es una jarra eléctrica espectacular para calentar el agua, capacidad 1.7 litros, elemento calefactor oculto, luz indicadora de encendido, mango de tacto frío, ventana de nivel de agua, protección contra ebullición en seco, filtro de agua desmontable, mango de tacto frío. Bueno, todas esas virtudes tiene esta hermosa jarra eléctrica, o denominada pava eléctrica para nosotros.
1: ¿Eso tiene la temperatura para mate y té también?
0: Sí, tiene todo. Qué lindo, ¿no? Voy a elegir ahí en qué vas a poner. Nombre y final del documento. Por favor, les pido, no me vayan a estar mandando.
1: Leo 213.
0: Claro, Cookie, claro. Pato, qué sé yo.
1: Ídolo.
0: Pepe. Ídolo. Manden el nombre y la final del documento, por favor, les pido. ¿Meta? Hagamos así. No va a mandar gallina. Por más que uno sepa. ¿Y eso?

0: ¿Rompes toma agua?
1: Y debe tomar un poquito.
2: ¿Sí?
1: ¿Vos decís que no?
2: Yo creo que no.
1: Pero si entra por sus branquias, sale, lo oxigena el agua.
2: Claro, pero es que no beben.
1: Pero debe beber un poquito. Si no, ¿cómo se hidrata?
2: Claro, tiene un barcito ahí. Bar El Tiburón se llama.
1: Preguntale a Aquaman. Viste que Aquaman. Claro. Qué facha de Aquaman, ¿no? ¿Viste? La última de Aquaman, ¿viste?
2: Ah, pero como yo te despierto se canta, casi lo mismo.
1: Dice que lo subían a una estructura al Aquaman, ¿sabía vos? En la filmación de la película.
2: ¿Para hacerlo más alto?
1: Para hacerlo más alto, sí, sí.
2: Más
1: sí.
2: Que la cortina era.
1: Debe tener una estatura, pero bueno, tiene que ser imponente, pues. Claro. Mm.
2: Y sube por taco alto.
1: Se usan todas esas tretas, ¿viste? Que si yo así como lo. Vos tenés que significar que tiene un bulto, suponte, ¿no es cierto? X. Sí. Y bueno, dice que hay accesorios que van y colocan. ¿Mm? Y bueno, ¿qué querés? Son muy apretados los trajes.
2: Eso pasa con un amigo cuando

0: ahí con una chichi. La vieja se puede sacar la peluca, el pupilé. Se ha sacado unos cosos, sí, que iba con el coso, ¿eh? No tenía nada, pues.
1: 8:30 de la mañana, 12 grados la temperatura. 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Nos saluda Lau, que ya nos mandó la jugada de regalo. Hoy regalamos también, dentro de los sorteos, el Kini 6. Y también nos ha obsequiado el Telequino.
0: Perfecto.
1: Así que bueno, gracias Lau.
0: Entonces repasemos, tenemos almuerzo, boleto el Telequino, boleto el Kini 6, dos bingos lobo, la cafetera, la pava eléctrica y la mini pima. Ahí estamos, ¿no?
1: Claro, exactamente.
0: Ahí estamos. Perfecto, muy bien. Y el menú,
1: Exactamente.
0: El menú de Lindaura.
1: De Lindaura, espectacular. Para aquellos que quieran ir a comer a la Lindaura. Bien dicho, la Lindaura.
0: ¿Quieren conocer a la Normita, la Rosana?
1: ¿Cómo?
0: Creo que por ahí alguno quiere conocer a la Normita, a la Rosana.
1: Ah, pero las chicas están trabajando.
0: Pues bueno, ¿qué tal? Yo soy. Leonardo Tejerina.
1: Bueno, Augusto Linares dice, por el profe, no, dice...
0: 2-2.
1: Por el profe, no, dice Augusto.
0: Empató Belgrano, 2-2.
1: Juan, buen día, Leito. Andrés, un saludo a la familia grafitera y un abrazo de oso para la señora Susanita. Che, valoren el esfuerzo del profe. Le doy un voto positivo. Buena jornada, buen fin de para todos. Soy Juan.
0: 3-2.
1: 3-2, positivo para el profe.
0: Buen día, Libre Andrés, aquí escuchándolos. Saludos, ya estamos trabajando con la aplicación Uber. Buen día, nos dice Miguel Ángel.
1: Oh, saludos, Miguel Ángel, un abrazo grande. Mauro Carrasco dice, Leo, para participar, soy Mauro. Saludos para Eric, espero que esté mejorcito, Eric.
0: Bueno, así que abrazo, Mauro,
1: que siga recuperando.
0: Rosita Audio.
1: A ver, Rosita.
0: Tú, Rosita.
2: Rico lo que se va a comer en la Lindaura. Ahora sí me animo. Voy a participar. A ver si gano. 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Bueno, me anoto, Leito, Rosita 370.
1: Bueno.
0: Acá me pregunta, Normita, ¿qué has dicho de nosotros? ¿Qué has dicho? ¿Cómo estaba la licuadora prendida? ¿Qué has dicho? No, yo dije que la gente podía conocerla a ustedes, van ahí, el que va a comer. A ver, ¿quién es este, Normita? ¿Quién es Rosana?
1: Rosita, dice yo, mi voto positivo para el profe... 4-2 sería?
0: 4-2.
1: 4-2.
0: ¿Pero positivo para qué? ¿Para que se vaya o para que se quede?
1: No, para que se quede.
0: 4-2.
1: Está como anoche, entonces vamos a perder. ¿Qué lo tiraron? Uno quiere otra cosa, pero el pueblo es el que decide, Andrés. Es como el gobierno actual. ¿Quién decidió? Fue el pueblo.
0: A los que voten, porque se vaya el profe, le mandó un premio.
1: Esto es así, esta es la democracia.
0: No, por eso tengo que hacer campaña. Le vamos a regalar a la persona.
1: Mirá que ahora dice que ya está todo listo, que ya los gobernadores dieron el sí, todo. Sí o sí la reelección, dice.
0: A los votantes.
1: No va a quedar nadie en Argentina.
0: Que voten por el en contra del profe.
1: Sí.
0: Le vamos a regalar un premio especial.
1: Buen día, Leo, Andrés, feliz fin de participo, dice Jorge Pereira. Pero después tiene que cumplir, no va a estar mintiendo, ¿no? Porque todo lo que después habla no cumple.
0: Oh, bueno, Milei está esta cosa prometido, mirá. Don Leo, por favor, ¿podría pasar mi saludito ahora de nuevo, porfa?
1: ¿Quién dice?
0: Por aquí también desayunando con mi hija Gabriel y mi hija Estefanía. Ajá. ¿Quieren escuchar el saludo? A las 9:30 viaja mi hija a la Antártida. Dice que mi hija lo va a seguir ella en YouTube. Le gustó su programa.
1: Ay, bueno, Miriam.
0: Dice que se va la hija, que se va Gabriela, que se viaja a Buenos Aires y luego a la Antártida. Bueno, quiere que la saludes.
1: A las 9:30. Todavía falta, mira.
0: Que la saludes de nuevo.
1: 8:35. Sería bueno que ella nos recuerde con un mensajito, así se ubica en el mensajero, ¿viste? Porque si no, que Miriam nos mande. Recordándonos, Miriam, mandando decirle, ¿ahora dónde voy? Y ya lo tenemos activado el mensajito. O vos lo podés separar.
0: No, ahora, o sea, que la salude ahora.
1: No, pero que dice que el saludo a las 9:30.
0: Claro, a las 9:30 viaja.
1: Ah.
0: Pero quiere que la saludes ahora que
1: yo
0: está
1: escuchando.
0: Yo
1: pensaba, ¡mi vida! Te deseo toda la suerte del mundo, Gabrielita. Y bueno, sos un ejemplo. Para mí, los chicos que tienen su actividad, su tiempo y su definición de vida, a mí me fascinan. Creo muchísimo en la juventud, creo mucho en la esperanza de estos jóvenes que van a cambiar, tienen que cambiar la realidad. Y la única manera de hacerlo es estudiando, perfeccionándose, ser mejores, mejor que los que estamos actualmente, en todo sentido, y en todos los rubros, en todos los géneros, en todas las ramas, ¿no? Creo muchísimo en la juventud. Así que te deseo toda la suerte del mundo, mi querida Gaby, pasarlo bonito. Gracias por elegirnos después, y cuando estés escuchando ya en tu lugar,
0: en
1: de destino, en Antártida, mandanos un mensajito, no me dices, capaz que podemos hacer una conexión con la gente de la Antártida, ¿no? Y salir una mañana acá desde Graffiti y charlar con ustedes. Y que nos cuenten la vida allá, que debe ser sacrificada, que debe ser bastante dura. Ahí, mira, nos mandó fotos estando en la embarcación, ¿no? Mira qué lindo. Bueno, toda la suerte del mundo, Gaby.
0: Y ahí nos manda un videito, ¿estás viendo? Por YouTube,
1: se
0: mirá.
1: Te ve espléndida ahí en esa foto, en el mar. Y viste que sí se puede, Andrés. Yo eso es lo que digo.
0: ¿Puedes pescar ahí o no?
1: Y sí, también. todo se puede en la vida. Los chicos tienen que tener la decisión, ¿no? Y digo los chicos porque, bueno, ya nosotros ya estamos, viste, en el tramo prácticamente final de nuestra existencia. No le vamos a aflojar, ¿no? Más vale. Pero confiamos en ustedes. Ustedes son los que tienen que cambiar la patria, la realidad y todo lo demás. Es el rompehielo Irizar. Mira, qué magnífico, ¿no? Qué lindo. Bueno. ¿Y qué muestra en el video? ¿Está escuchando, no? ¿Decías?
0: Sí, están viendo
1: YouTube. Ah, están viendo YouTube. Bueno, que te vaya bonito. Y bueno, ahí va a quedar la mami, como decíamos recién, y seguramente otra parte de la familia, con esa cosita que queda en el pechito, ¿viste? Uno como padre piensa siempre igual, pero a la vez uno se alegra de que los hijos tomen un destino adecuado, que sean buenos hijos, y que siempre estén presentes también, porque no hay que olvidarse tampoco, ¿no? Siempre un saludito, un mensajito a la mami, a la que espera siempre, seguramente, tu palabra, un mensajito, un audio, algo. Que seguramente lo hacen ustedes ya. Pero bueno, no hay nada como estar juntos, abrazarse y darse un beso, ¿no? Hoy, besense mucho, les queda bastante tiempo para acariciarse, besarse, sentir sus olores, ¿viste? Los olores corporales de la mami. Que son buenos. Decime si vos no soñás con el olor a mamá, ¿no? Ese olor. Hablo lo correcto, ¿no?
0: No, sí, sí.
1: No vayan por el lado perfecto, equivocado, sí. ¿No?
0: A ver, porque todas personas, mamá tiene un olor.
1: Claro.
0: Perfume, tiene un aroma.
1: Tiene
0: mamá,
1: un aroma.
0: Mamá tiene un aroma.
1: Exactamente.
0: Papá tiene un aroma. Y un aroma siempre.
1: Sí.
0: Va a acordar a mi papá o a mi mamá.
1: Exactamente.
0: Sentí una prenda de vestir y es el aroma.
1: Así
0: mamá,
1: es.
0: Al papá el
1: así
0: olor.
1: Es. Y bueno, hay que abrazarse. Besense mucho, abracense y que te vaya bonito. Que tengas mucho éxito en lo que vayas a hacer, en tu carrera, y que te vaya genial. Y en serio que yo siento orgullo por los jóvenes que descubren su vida, la proyectan y van para adelante. Porque sí se puede. Y los que están escuchando, a lo mejor están medio flojos, haciendo renegar a la mami, al papi, que ya se han quedado de curso y que siguen flojeando. Y ya estamos a mitad de año, Andrés, ¿no? Esto es algo, la educación es algo que te requiere ahí, pa. No te podés descuidar. Porque estos meses son fundamentales. Entonces, vamos, a no hacer renegar, ponete las pilas. Yo sé que podés, todos podemos, ¿eh? Todos podemos. No estar en eso que no, que mi hijita se le hace difícil. No, mami, no, no, no. Hay que ponerle voluntad. Hay que ponerle voluntad porque todos tenemos las mismas capacidades. A no ser que nos pase algo específico, ¿viste? Pero de ahí en más, todos tenemos las mismas probabilidades. Es cuestión de esfuerzo, de responsabilidad y de querer hacer las cosas. 8:40, 8:40, ¿me tengo que ir a la pausa?
3: Sí, señor.
1: Bueno, nos vamos a la pausa. Les agradecemos profundamente. Recuerden nuestro regalo que tenemos.
0: Que acá,
1: ¿no?
0: Normita dice, sí, nos pueden conocer, ¿no?
1: Oh. Bueno, está bien.
0: Pero bañense, a veces los días.
1: ¿Cómo le voy a decir que se bañen la chica? La chica está trabajando y tienen los aromas de la cocina.
0: Ajo.
1: Y sí, si vos cortás cebolla. Los que cocinamos, vos cocinás, André, ¿cuántas veces no...? No hace, no se me fue el olor a cebolla.
0: Sí, el otro día había comido comimos una comidita especial, en el caso de un amigo.
1: Sí.
0: Y ellos pusieron ajo.
1: Ajá.
0: Y yo estaba durmiendo y sentía a medianoche.
1: Echaba perfume. Te mandaban perfume porque había olor a ajo.
0: Yo estaba así, sentía fresquita la cara de vos, ¿viste?
1: No te dejan sopa. No. No, ajo no. Entonces, perfume.
0: ¿Te das cuenta?
1: ¿Y qué perfume? ¿Qué,
0: no, ahí viste que viene un...
1: Sí, sí, un ambiente de
0: no,
1: ropa.
0: No, viste que hay un vaporizador que es para ropa.
1: Sí.
0: Para perfume. Bueno, ¿sí? ese que tiene a mano, ¿viste?
1: Ajá. O sea que estabas hediendo.
0: Claro. Sí, que no, el Rai también tiene cerca, ¿no? El Free ahí.
1: Y cuando dije que no te dejan sopar, para la gente que está escuchando por primera vez,
0: no,
1: dejan sopar el pan.
0: Claro, yo quiero sopar pancito, ¿no? ¿Viste? El
1: guisito jugoso, estofadito.
0: Mete el pancito de sopa y no me dejan.
1: No te
0: de hecho, madre, de calle. Chico del mundo,
1: ¿eh? Pobre chico, pobre. Buen día, grafitero. Saludos a todos en la radio. Excelente programa. Soy Ariel de Nueva Esperanza, Atocha. Deja las finales. Acá en el trabajo, Parque Industrial. Qué lindo. Bueno, un abrazo grande, mi estimado amigo Víctor. Hacemos pausa, pausita.
0: Bueno.
1: Nos encontramos en instante nada más. Vamos a desayunar. Che, no traje nada, yo no tengo nada de pan, nada.
0: Yo tampoco.
1: Che, el chango este. ¿Cómo
0: se llama?
1: Que dos docenas me mandó hoy día, el de la boutique del sándwich.
0: Era subir a 1309.
1: Uh-huh. Pero bueno. No apareció hasta acá, ¿no?
0: Está durmiendo. Está gripado.
1: Ahora sí, ahora está gripado. Y bueno, ¿para qué va? Este también es frutillita, ¿no?
0: Ah.
1: Le encanta juntarse con la crema y sentirse rico.
0: Este iba a ver la mina del TC.
1: Sí,
0: pero... El promotor, iba a ver.
1: Sí, y encima dice, me hizo un frío. ¿Cómo no te va a abrigar para ir al autódromo si una zona fría como
0: este,
1: la...
0: Este
1: como
0: iba a ver la promotora.
1: Uh-huh.
0: Y bueno, y se puede hacerse guapo, ¿viste?
1: Sí,
0: remerita, sí, sí. Y trata de mostrar sus bíceps.
1: Claro, bíceps. Claro. Me enfermé, ¿no? Bueno, saludos para todos. Pausa, ya volvemos.

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0: Volvimos al aire de la radio, 9:08 minutos. Esa es la hora en la República Argentina. Si te preguntas qué temperatura hay en la capital, te cuento: 12 grados. 12, nada más que 12.
1: ¿Llega la máxima?
0: Vos decís, está frío, ¿no?
1: Están fresquitos, ¿eh?
0: Sí, salimos un ratito a caminar. Porque, bueno, teníamos que ir a... Yo compré para desayunar. Andresito no sé qué se compró allí.
1: Caramelito.
0: Algo de dulzura. Bueno, y por eso le contamos que estaba fresquito. Así que no te olvides de la camperita. Por favor, te pido, ¿no? De todo corazón. Use la campera. Usted, señor, usen la camperita. Los premios están esperándote aquí.
1: Sí, señor.
0: Para que pueda ser un ganador en la mañana del día de hoy. Hablando de ganadores, ayer invitábamos nosotros a que las personas, si querían, podrían ir a ver la entrega de premios, ¿no? Que se hizo en la Liga Salteña,
1: sí,
0: de
1: señor.
0: Fútbol. Con respecto a los casas, departamentos, dinero, creo que hay vehículos también que se entregaron.
1: Ahí tengo unos videitos con respecto a la entrega.
0: Mirá qué lindo, ¿no?
1: Ahí, mira, pasemos uno.
0: A ver.
1: La gente que está en YouTube lo va a poder ver.
0: La gente que está en YouTube puede verlo. Es una... La ganadora recorriendo
1: una casa.
0: Recorriendo la casa, la ganadora,
1: sí,
0: ¿no?

0: maravilla, por Dios. Gracias por confiar en el bingo de la liga en este caso, ¿no?
1: Exactamente, hermosa la casita.

0: entrevista y ya tenía la oportunidad de estar acá, recorriéndola, es hermosa. Y una casa es una bendición, como digo yo, una gran bendición. Acompañada con la familia, los amigos, las vecinas, porque tengo amigas acá del barrio también, así que están acá festejando también junto conmigo esta emoción. Y así me gustó el número que terminaba en 420, digo, lo dijo este, y ese fue el ganador. Me avisaron, yo no lo estaba jugando en ese momento, le avisan a mi hija salta de alegría y me decía, mamá, mamá, nos ganamos la casa. Yo digo, ¿cómo? ¿Dónde? Y después recordé que había comprado el bingo de la liga, prendí la tele y ahí dijeron mi nombre. No la casa, se fueron toda mi familia a festejar esa noche.
1: Y ahora asado,
0: va a
1: haber
0: festejo, asado, aparte tengo un hermoso asador acá, así que ya vamos a estar ahí estrenando la casa. Yo le aconsejo que tengan fe, esperanza, porque todo llega y bueno, yo lo elegí así al azar, así que... Pero digo que hay que perseverar, porque yo siempre compraba, participaba, pero bueno, nunca llegaba, pero todo llega, como digo yo, todo llega.
2: Bueno, ahí está una de las ganadoras.
3: ¿Qué tal, no? Todo llega.
2: Acá tenemos otra
3: todo
2: familia.
3: Todo llega, todo llega.
2: Que un departamento, en este caso, a ver, escuchamos.
4: Y siempre suelo jugarlo. Justamente ese día que se dio de lo del sorteo, no lo estaba jugando, estaba en una misa. Y ahí me sonaba el teléfono en misa, así que ahí supe de que me había ganado el departamento. Ese día no lo había jugado, así que, bueno, me enteré ahí. Fue la primera vez que no jugué el bingo. Porque todo el mundo me llamaba y yo no sabía por qué. Y me mandaban mensajes felicitándome y tampoco sabía por qué. Hasta que me dijeron que era que me había ganado el departamento en el bingo. Y porque mucho escuchamos, me pasó que siempre compraba uno o dos a veces de los mismos. Y bueno, y no sacaba. Digo, bueno, en algún momento se va a dar. Pero después decís, no, dejo de comprar ya. Pero bueno, y sí, siempre hay que tener fe porque es lo que nos queda. Así que, y algún día llega la suerte, supongo. Como me tocó a mí, puede ser cualquiera. Así que, no, que sigan. Que es, ahora es, imagínate, por 20 mil pesos un departamento. Así que, algo buenísimo. Pero no, sí. Que sigan comprando y bueno.
3: Qué grande,
4: va
3: ¿no?
4: a llegar.
3: Qué lindo. Tanta felicidad, por Dios. Lo impecable que está en su departamento.
2: Tres dormitorios.
3: Claro, tres dormitorios. Escúchame vos, ¿sabés qué, no?
2: Bueno, y tenemos un videito más.
3: ¿Cuál es el otro?
2: Otro de otra persona que ganó otro ¿qué? Departamento.
3: ¿Otro departamento?
5: Estoy contenta, a ver. Pero yo sabía que Dios me iba a bendecir a lo grande.
3: Mirá vos.
5: No tengo palabras. Soy contenta, la verdad. Señora que me ofreció un bingo, el bingo, y me dice la señora, elija. No, le digo el que está arribita nomás, el que está encima, nomás eso nomás.
3: Mira vos.
5: Así que no lo elegí eso nada más. Y ahí, bueno, yo los nervios que tenía ese día, puesto mal, un poquito mal el nombre, ¿ves? Sí, pero estoy contenta. Nunca, primera vez en mi vida que gané. Por eso me emocionó tanto y estoy muy emocionada, contenta y nerviosa. Pero bueno, es una bendición grande que me dio Dios. Sí, mucho tiempo vivía comprando, bingo. Y digo yo, algún día Dios me va a premiar, me va a bendecir. Y gracias a Dios, estoy contenta. Tengo suerte. ¿Para qué voy a comprar? Decía yo, porque nunca tengo suerte. Y bueno, la señora esa me dijo, bueno, va a tener suerte, algún día va a tener suerte. Y bueno, la gente que tiene que tener fe y tiene que seguir comprando, que es lindo, es una emoción grande. Bueno, ¿no? Yo lloré ese día cuando me faltaba un numerito y bueno, y salió ese número y bueno, salté, no sé cómo salté de alegría. Primera vez que me ganó. Me disfrutó bastante. Sí, así que bueno, no tengo más para.
6: Contenta, emocionada, imagina. Sí. Y feliz. Tranquila. Mira, me siento tan tranquila. Prende.
2: Bueno, ahí está.
3: Ahí está. ¿Eh?
2: Son unos ganadores del bingo de la liga que sorteó este.
3: Claro, exactamente. ¿Sabes qué pasa? Que me contaba ayer justamente Juan que la gente cuando viene a la entrega de los premios,
2: sí.
3: Los premios se entregan a la tarde, ¿no es cierto?
2: Sí.
3: Ayer a las 17 horas fue en la liga. En la mañana de este día se los invita al ganador a ir a conocer su premio, ¿no? Entonces, por eso que va, que hace el recorrido, ingresa a su casa y todo lo demás, y a la tarde se firman los papeles nada más. Porque ya el ganador ya sabe dónde está, qué es lo que es, dónde, en qué condiciones recibe y todo lo demás, y se hace con ese tiempo, ¿no? Y ahí aprovechan, bueno, para hacer estas notitas que son importantes, que son lindas, porque reflejan primero la confianza en el juego, después que es una realidad palpable, ¿sí? Y luego que justamente la gente se expresa, ¿no? Da gracias a Dios, da gracias. Yo el primero que invitaría, llego a ganar una casa, un departamento, sí, una camioneta, lo voy a buscar a la persona que me vendió el bingo. A esa primera persona yo no sé, haría un esfuerzo y no sé si dinero o invitar ahí a su familia a comer o pagar un asado así grande, ¿viste? Para que coma él y su familia. No sé, sería mi idea, ¿no? Una locura que se me ocurre, por ejemplo, ahora.
2: Sí, yo por ahí invitaría al incrédulo.
3: Se va a llenar la casa.
2: Vos viste que siempre está bueno. Mirá, sí. vení.
3: No, pero bueno, ¿qué va a hacer?
2: Yo el incrédulo.
3: La gente que cree tiene su respuesta. Mirá, ahí está. Está certificada. Aparte, recordemos, las entregas son públicas. Pueden ir cualquiera, sin ser familia, sin haber... ir a mirar, ¿no es cierto? Porque las entregas son públicas. Eso también quedó clarito ayer, de que cualquiera puede ir a presenciar, a estar y ver la alegría de la gente, ¿eh? Que recibe allí sus premios.
2: Sí, señor.
3: Así que una maravilla. Por acá, Rufi dice, hola Leo André, linda jornada para ustedes y todos los grafiteros, buenos días, les quería compartir información por si les servía para algún conocido que lo necesite. Desde el 148 vamos a estar otorgando turnos para una campaña oftalmológica que se va a realizar en Zona Sur los días 2 y 23 de junio. Van a estar atendiendo a personas con las siguientes condiciones: mayores de 60 años que tengan metamorfosis, visión central borrosa, escotoma, alteración de colores. Los turnos se asignan a través de la línea 148, son 20 turnos por cada día, dice Rufi.
2: Muy bien.
3: Para el día 2 y el 23 de junio, van a otorgar entonces desde el 148. Bueno, qué lindo la campaña oftalmológica. Me parece genial para realizar en Zona Sur, aclaramos, ¿no?
2: Sí, señor.
3: Mayores de 60 años que tengan metamorfosis, visión central borrosa, escotoma, alteración de colores. Los turnos se van a asignar a través de la línea 148 y son 20. Desde ya, muchísimas gracias.
2: Perfecto. Hola, Leo Andrés. Acá paso a saludarlos. Que tengan un bendecido viernes y un lindo fin de semana. Acá por desayunar, aunque no le escriba, siempre es todo. Son unos cracks. Me alegran las mañanas. Besotes de Sara e Inés. Bendiciones para todos los grafiteros.
3: Bueno.
2: Cuiden esa garganta del frío. Y dice, chicos.
3: Sí.
2: Dice que nos mandemos al frente a ver que cargan.
3: Que lo carguemos. pero no hubo mucha carga hoy día, ¿no?
2: Mira, justamente ahora hay un hito, un mensaje de un hito que hay que cargar.
3: A ver,
2: ¿qué dice? Mando un audio.
3: ¿Qué dice, Sergito?
1: Andresito, mentira, yo digo, vos sos el mejor operador, amigo. Vos sos el mejor operador, amigo.
2: Y acá dice, partido por los sorteos, no por el menú. Leo, querido, y manda un audio.
3: Ya está.
2: Sergio Ramos, uno que carga.
3: ¿Qué va a hacer, Sara? Ponerlo en tus oraciones. Diana Fría dice, grabate esta. Todo llega en el momento indicado, por la razón perfecta. Una persona, un trabajo, una llamada, un título, un viaje, una nueva oportunidad. Todo tiene su tiempo en su lugar. Confía. dice Diana, ¿eh? Yo no participo por el almuerzo ese día, no, bueno, Diana, bueno, gracias por aclararnos allí. Va por otros premios.
2: Exactamente. Acá Andrés dice, buen día, Leonardo, buenos días, Andrés, feliz viernes, soltero, dice el amigo.
3: ¿Quién dice eso?
2: Andrés, o
3: ah,
2: Sergio,
3: bueno, Andrés. Un abrazo grande. Marcos Domínguez, buen viernes, Leo, Andrés, a su bella audiencia de La Fitera, les deseo linda jornada radial y un buen fin de semana. Saludos, abrazo, bendiciones. Marcos Domínguez, que deja las finales del documento.
2: Acá corresponde. Tu amigo, vos le copia y cambia de menú.
3: ¿Quién es?
2: El Ale, el chofer. Sí. Ahora está té con piseta y empanadas.
3: Té con piseta.
7: Acá por desayunar, Leito, Andrés. Te vamos a meter un poquito de té.
3: Ajá. Y piseta. Y empanada.
2: Y empanada.
3: ¡Chu! ¡Papá de Dios! Bien, ¿no? ¿Qué?
2: Tres empanadas. Tres empanadas.
3: Ahora digo yo, ¿dónde se lleva la piseta de casa, las empanadas de casa, sí, o las
2: claro,
3: compra en no, algún lugar?
2: Claro que se lleva, su tapercito de su casa.
3: Pero si vos, qué atención de su señora. ¿Quién te hace piseta para que lleve al otro día o empanada?
2: A ver, Ale, ¿te lo hace tu señora o te lo prepara vos?
3: Claro, o lo compras en algún lugar, porque puede haber que puede ser que hay un lugar de específico donde los chicos ya saben que los esperan con pizza, empanadas, sándwich, variedad de cosas, ¿no? Porque hay acá, por ejemplo, puedo hacer la rotonda, hay un sector donde hay un cambio de choferes. Cuando hacés la rotonda, y al frente está la cancha de rugby, ahí en la rotonda de Limache.
2: Sí.
3: Hay un triángulo, ¿viste? Que se forma. Bueno, hay un kiosco ahí, un kiosco, que te ofrece de todo. Desde coca, pancho, sándwich, de todo. Capaz que hay empanadas también ahí, ¿viste? Y están, los choferes están esperando, hay varios, ¿viste? Para tomar servicio. Lo hacen en esa zona. No sé de qué empresa será, pero se observa, vos pasás, sobre todo cuando vamos, yo me voy al mediodía cuando terminamos acá.
2: Sí.
3: Pasás por ahí, te digo que tiene mucha gente comprando, ¿no? Así que en una de esas hay un lugar específico para comprar todo esto.
2: Porque según uno se ve acá en el video que nos manda este Ale, se ve que está dentro de una casita, que hay un lugar que tiene ventanita, que es el mismo parador donde el chofer puede ir al baño, debe tener esas cosas,
3: sí,
2: para descansar un rato.
3: Y sí, para despabilarse, comer algo. Claro. Entra a las 4 de la mañana, mira, bueno, no, pues, te imaginas, hasta ahora ya hay mucho hambre. Pero bueno, hasta acá no nos cuenta.
2: No nos cuenta si le prepara a la señora o se lo prepara
3: vos
2: a él.
3: Vos si le decías a tu señora, ¿sabés qué quiero para mañana para llevar a desayunar? Quiero que me haga piseta y que me haga empanada y sanguchitos con fiambre.
2: ¿Por qué no te va a la...? Busca tu kit quincho y hacete ver.
3: Oh. ¿Así se le da la respuesta?
2: No, sí
3: se le da. Encima... ¿Eh? Te echan ahí en la cara. Oh,
2: ¿qué pedo que hizo que reposte?
3: Adriana del Centro nos manda un sticker nada más de un corazón grande. Para nosotros será el corazoncito, calculo yo, lo compartimos con la audiencia.
2: Acá tengo un audio de Gabriel.
3: Bueno.
8: Buen día, Leo, Andrés, ¿cómo andan, amanecido? ¿Cómo están? No quiera que bien, le mando muchos abrazos, bendiciones, Gabriel, tacita, ¿no? Tacita para participar.
3: Bueno.
8: No, buena nochita, chito de milico, Andrés, gracias, buena música, buena compañía, como siempre, buena vida, chango. Que los bendiga, los virgencitas también, tengan excelente viernes, excelente día, buen fin de semana que se viene. Y como dice usted, viernes el cuerpo lo sabe, ya dejé las pecas en la escuela. Ya quedó la guarda haciendo las cosas en la casa y yo para el aeropuerto a ver si sacamos un viajecito de ahí. Abrazo, bendiciones.
3: Gracias. Daniela Peñalosa dice, buen día, Leo, Andrés, que tenga un excelente día, muy buen fin de semana, participo, deja la final, Danielita, ya estás participando.
2: Acá tengo dos audios de Liliana, los descargo y damos ejecu.
3: Bueno.
9: Hola, Leo, soy Eva, quiero mandarle salud, un beso grande para mi abuela porque hoy es cumpleaños.
10: Mi abuela Elisa.
2: La abuela Elisa.
10: Buen día, Leo, Andrés. Soy Liliana, la hija de Elisa, la mamá de Mita. Quiero mandarle un beso grande, grande, grande a mi mamita, que es la mejor mamá del mundo y que la quiero mucho y que Dios le dé más vida y más fuerza hoy en su cumpleañito. Que la pase lindo mi mamita querida. Un beso grande.
3: Uy, qué lindo.
2: Qué lindo.
3: Le cantamos a Elisa el feliz cumpleaños entonces, ¿te parece?
2: Sí, señor.
3: Vamos, vamos.

0: Y bueno, ¿qué va a decir? No se puede tener todos los dones, ¿viste? No soy Chayanne, ¿eh? Chayanne baila así, pero que no canta, son todas playback. Oh, oh.
1: Te van a agarrar a las fanáticas, Chayanne.
0: Hola, mis soles, desayunador, los saluda Leo, Andrés. Bendecido día, gracias por acompañarme con sus risas y ocurrencias. Acá estamos en la chamba. ¿Quién nos mandó una lista de precios ahí de las chicas?
1: Justo estaba agendando, porque sí. Estaba agendando Mónica.
0: Mónica de Lesa. Mirá, dulce de cayote, pebete, mazamorra. ¡Qué bueno!
1: Ah, la señora que vende desayuno.
0: Claro. ¿Mm? ¿Qué dice el cayote acá? ¿Qué dice el que nos mandó una tarjetita? ¿Mm? Dulce de cayote artesanal, Mis Soles se llama, ¿eh? Mis Soles.
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0: Mirá vos. Bueno, qué lindo, ¿no? Gracias, muchísimas gracias. Mónica Durán. Mónica sí, Durán. Señor. Con su emprendimiento, desde el desayunador. Bueno, saludos si hay gente desayunando. Buen provecho.
1: Saludos a todos ellos.
0: Exactamente. Por acá, buen día, Leo Andrés, para participar por los premios. Mi nombre es Alberto y finaliza tanto el número de documento. Bien, bien, perfecto. Hay un montón de mensajes, Andresito.
1: Bueno, dice, buenos días, Leo Andrés. Me gustan los chistes del profe. Me alegra. 5-2.
0: 5-2. Buen día, Leo. Che,
1: ¿no puedo sobornar al árbitro?
0: Margarita dice, buen día. Buen día, Leo Andrés. Bendiciones a los grafiteros. Y mi número es tanto. Bueno, mi querida Margarita. Ahí está, ¿eh? Bueno.
1: Buen día, Leo Andrés. Bendiciones a los grafiteros. Mi número es 509. Lo dice Margarita.
0: Bueno, lo que Silvita por acá, chicos. Buen día, aquí ya escuchando, quiero participar, dice Silvia. Póngase un temita de Sebastián el Monstruo Cordobés, dice Silvia, ¿eh? Bueno, gracias por tu participación, Silvita.
1: Bueno, acá Karina nos manda una tarjeta virtual que dice, por fin es viernes. Vive la vida con emoción, aunque a veces no sea fácil.
0: Ah, mira vos.
1: Y después nos dice, buen día, Leo Andrés, que tenga un hermoso y bendecido día y un excelente fin de semana. Nos dice Karina.
0: Saludos, saludos. Participo, Leo, dice Silvia. Estás participando, Silvia querida.
1: Graciela dice, buen día, chicos. Mientras lavo ropa, los escucho siempre al pie de la radio. Participo de los sorteos. ¿Cuándo me tocará? Pregunta.
0: Uy, que si supiéramos, ¿no? Pero tenés fe, así como la señora que ganó el departamento, que ganó la casa. ¿Y qué dijo ella? Yo tampoco ganaba, ¿eh? Hasta que un día gané.
1: Exactamente.
0: Alberto dice, hola Leo, Andrés, buena jornada de viernes. Voto para que lo eliminen al profe. Ja, ja, dice Alberto.
1: 5-3.
0: Es menos gracioso que golpeas el dedo chiquito del pie.
1: 5-3.
0: Va con onda.
1: 5-3.
0: Y Alberto y Claudia participan.
1: O sea, bueno, que los dos contra el pobre, o sea, 5-4. 5-4.
0: Ah, pero no, Claudia no se expresó, fue Alberto que se expresó.
1: Buen día, Leito y Andrés. Yo quiero participar de los premios, soy Josefina, y el almuerzo no, porque estoy lejos.
0: Bueno, buenas chicos, soy Euge, aquí mi primer día como personal de planta. Quiero participar del sorteo, gracias por arreglarme la mañana. Claro, soy ordenanza de planta, decía.
1: ¿Ah? Es su primer día, dice. O sea,
0: es que ayer, hace 5 años que vienen trabajando las chicas.
1: Ah.
0: Y ayer las llamaron para decirle que a partir de ahora son personal efectivo.
1: ¡Qué bueno! ¿Eh? Hermoso.
0: Mirá, después de tanto tiempo, ¿no? Así que pasan a...
1: Muy bien.
0: Ya el sueldo es otro, claro, los aportes.
1: La estabilidad es otra.
0: La obra social, por nombrar cosas, ¿no? Que son importantes. Qué lindo, ¿no? Qué lindo. Así que, bueno, felicitamos a Eugenia. ¿Mm? Bueno, y a sus compañeras, porque fueron varias, dice las chicas. Y ella sigue estudiando, ¿eh? Sigue estudiando para...

0: maestra especial, creo que es, si no me equivoco. Sí. Así que bueno, un beso grande.
1: Buen día, Leo Andrés, gran familia, amiguis, y al celofán, que seguro está escuchando, tóxico. Mm. Aquí cansada, tomo unos mates y me voy a lavar ropa, hoy no sé qué almorzar. Mm. Participo, soy Karina, y ese fondo, qué música. Y gracias por esos temazos en la noche. Pasó algo de Julio Iglesias, por favor, porfa. Saluda, señorita Susana.
0: Sí.
1: Oh, villancico, qué lindo. Me acuerdo cuando tenía un grupo de niños en Güemes. Mm. Era maestra de catequesis y la hacía cantar. Oh, qué recuerdo, ya me siento vieja. No dice Lucarina.
0: Bueno, Lucarina. Che, ese mensaje que manda Lucarina, sí. Que para alguien en particular.
1: Y calculo que al celofán, que seguro está escuchando,
0: están en algún, tóxico. Están en alguna situación particular.
1: No sé, no sé mucho, pero. Pero bueno, si ella no nos cuenta.
0: Bueno, solucionen, chicos. Sí, va. Sí, sí. No hay que perder
1: ya,
0: tiempo.
1: Y si ya se terminó, se terminó.
0: Exacto.
1: Y listo, y ya está. Otra cosa, mariposa.
0: Liberen.
1: Claro.
0: Liberen.
1: Otra cosa, mariposa.
0: Suelten. Soltá.
1: Claro, déjalo que se vaya.
0: Exactamente. Basta de toxicidades de ambos lados, porque las toxicidades son compartidas.
1: Sí.
0: El que soporta toxicidad es porque es tóxico también. Sí,
1: porque le gusta.
0: Exactamente.
1: ¿Mm? Bueno, igual que Susanita, ella también es.
0: ¿Tóxica?
1: Sí.
0: Hola, Susanita, gusto de saludarte.
2: Hola, mis hijitos queridos.
1: Hola, Su.
2: Hola, papá. Así que yo soy tóxica.
0: Escuchalo.
2: No, nunca fui tóxica.
1: ¿Y lo volveré a hacer?
2: No, ni volvería a ser. No, para nada. No. No hay motivo. Aparte, yo tengo, seguridad de mi persona.
0: Un poco pasa por eso, ¿no?
2: Sí. Obviamente, obviamente. Yo sí le...
0: ¿Qué pasó?
2: Te contestaba, ¿para qué perdés el tiempo pensando tonteras? Pero bueno, se daban situaciones así de problemas entre los matrimonios de colegas y yo le decía, ay, Cookie, si te llego a descubrir en una mala, al piste fuiste, te vas de casa. Y él me miraba y decía, pero no, ¿por qué perdés el tiempo pensando tonteras? Pero no, ni me daba motivo. Y aparte que yo siempre dije, más linda que yo, muchísimas. Pero mejor que yo como mujer y madre, difícilmente.
0: Bien ahí.
2: Y sí, sí. Porque yo he cumplido con mi familia siempre.
0: Así tiene que decir vos.
1: No, yo le dije un día.
0: Más lindo que yo.
1: Más lindo que... Más fiel. Más lindo que yo. Moto más fiel que yo. ¡Ninguno! ¡Ninguno! Ahí te pongo la firma.
0: Le salió mal el dicho, pero bueno.
1: No era así.
2: No era así.
1: Por razón me han cambiado al toque, pues.
2: No, pero Andrés tiene que ser un agradecido de la vida.
0: No sé.
2: Porque yo estaba viendo fotos de el día del... Ay, mejor.
0: ¿Día de...?
2: Mira, se me fue la palabra del
1: operador.
2: Del operador, el día del operador, él publicó muy bonito sus expresiones y distintas etapas de su vida. Pero resulta ser que ahora está más lindo que cuando era joven.
0: Ah, era feo de joven.
2: No era feo. Yo no dije nada de feo.
1: Escuchen así como el cuento del patito feo.
2: Obvio, lo conté tantas veces.
0: Ay, sí.
2: Ay, mira, me has dado en la llaga. Porque una anécdota de mis hijos. Resulta que cuando me veían tender la... No había planchador en esa época. Tendíamos una colcha con una sábana encima sobre la mesa de madera para planchar. Cuando yo me veían tendiendo la mesa para planchar, mira, llegaban mis vecinitos, amigos de mi hermana y mis hijos, y se sentaban todos al frente de la mesa. para que les cuente cuentos. Y mi hijo siempre me decía, yo quiero escuchar el del patito feo. Ay, le decía yo, pero vos terminás llorando, hijo, y el abuelo viene y me reta a mí. No, te prometo que no voy a llorar. Pero era imposible. Llegaba un momento que sus ojitos se llenaban de lágrimas y caía silencioso, sufría con el cuento del patito feo. Y bueno, después ya no le conté, porque mi papá me decía, pero hija, ¿cómo no te vas a dar cuenta que la criatura está sufriendo? Contales otros cuentos si sabes un montón.
0: Claro, ¿por qué tan cruel?
2: Pero es que él me pedía y me insistía y me prometía que no iba a llorar. Y ahora le cuento en grande, ¿te acuerda él? Y me dice, qué tonto, ¿no, mami? Bueno, pero son gustos, son gustos. El que por su gusto padece...
0: ¡No!
2: Sellando, ¿no?
0: Imagínate.
2: Sellando la boquita. Bueno, mis hijitos. Ya nos hemos desnudado a media, pero vamos a las efemérides primero.
0: Vamos a las efemérides. Juicio. Sí.
2: Juicio. Bueno, ustedes ya comentaron sobre el ejército argentino, que hicimos homenaje hoy, dando saluditos para mi hermano, aunque está ya retirado, pero formó parte del ejército y lo hizo muy bien. Esta fecha recuerda la valentía, el compromiso y el sacrificio de los que forman parte de una de las instituciones más importantes de la historia argentina. ¿Y se la debemos a quién? Al general Manuel Belgrano. Uh-huh. Es el día del folclorista. Uh-huh. Sí, a todos. Mi cariño, mi admiración... Y mis muchas gracias para todos los que mantienen viva nuestra identidad, que defienden nuestras raíces, porque esto es lo que necesita nuestra cultura, que vamos pasando de generación en generación.
1: Saludos grandes al chaqueño palavecino que siempre nos escucha.
2: Ah, bien, bien. Y a todos los cantores. Nosotros tenemos el lujo de tener tantos cantores destacadísimo en el mundo, y Salta es una cuna de poetas y de cantores, eso ni dudar. El día del folclorista se conmemora en homenaje al nacimiento de don Andrés Chazarreta, considerado el patriarca del folclore argentino, quien dedicó su vida a difundir la música y las danzas tradicionales de nuestro país. Es evidente que el folclore nos une, nos emociona, nos recuerda de dónde venimos. Yo digo que no se pierda nuestra cultura, que no la dejen caer. Oportunamente escuché unos muchachos que se presentaron en una radio en Buenos Aires, en Face. Nada que ver con familiares de acá, ¿no? Pero cantan igual que los chanchaleros, los muchachitos, jovencitos. Yo calculo que deben tener 16, 17, 18 años, son tres. Hermoso, cantan hermoso. Y entre las opiniones de la gente, hay un señor que se ve que sabe de folclore, les dijo, traten de no mirar hacia los costados ni de reírse, concéntrense en la música. Y un consejo valioso... Por favor, no le agreguen más instrumentos de los que tienen, guitarra y bombo. Mantengan el origen de nuestra música. Muy lindo, me encantó. Obviamente le puse un me gusta, me encanta. Día del bicicletero. Ay, cuántas veces habremos ido al bicicletero a pedir auxilio cuando éramos niños. Se celebra en Argentina esta fecha dedicada a reconocer a quienes con esfuerzo, dedicación y pasión mantienen vivas nuestras bicicletas día a día. Esta conmemoración nació en homenaje a todos los trabajadores de bicicleterías, quienes además de reparar bicicletas ayudan a promover un medio de transporte económico, saludable y amigable con el ambiente. La bicicleta representa libertad, trabajo, deporte, momentos inolvidables. Y detrás de cada bici en marcha siempre hay un bicicletero que le puso el corazón. Feliz día para los bicicleteros que sintonizan Graffiti.
1: Un saludo a mi prima que le decían bicicleta con suerte.
2: No, porque... Ay, André. ¿Qué cosa seria? Dije yo ponerse serio.
0: Aprovecho para mandar el saludo. Viste que yo no me equivocaba hace rato. Pero bueno.
2: No.
0: Vos lo defendés.
2: Bueno, lo defiendo porque él lo hace con humor, no es con maldad.
0: Pero
2: lo
0: ¿cómo le va a decir eso a la prima?
2: Pero es una broma.
0: Pero debe ser otra prima, porque la prima que contaba que viene de Buenos Aires, no sé, no dejaba...
1: Esa no, la otra.
2: La otra.
1: Otra prima.
2: Si total, hay varias primas, ¿no
1: era
2: cierto?
1: El opuesto.
2: Claro, sí. No, tremendo. No me equivoqué, es el motor de la risa. Y es
0: sí, le van a dar, gracias a vos, le van a dar ahora a fin de año, dice que le están juntando las llaves y sí. Plaquetas.
1: Candados también.
0: Salen caras las plaquetas, así que estamos contando eso para el pepito de oro que le van a dar al fin.
1: Mientras no sea una placa de mármol, está todo. No, voy a ser que recién, mira, te veíamos con Leo de acá de la esquina, eso te cuento a vos, Sanita, que no escucha a nadie.
0: Sí.
1: Sí, viste, sí. Estaba ahí el jefe en su camioneta, recién sacadita el lavadero, impecable, limpita, ¿no? Qué linda chata. ¿Te gusta? Me dice, sí, me encanta, pa. Escuchá, dice, si vos seguís laburando así de la forma que laburás, cumpliendo horarios, ¿sí? Haciendo los partidos de fútbol, festivales, todo,
0: sí.
1: Seguís trabajando de esta manera,
0: sí,
1: el año que viene,
0: sí.
1: Me compro otro igual. Eso me ha dicho.
0: Sí, te dijo que vos podés, dice, comprarte con lo que ganás.
1: Hay
0: acá
1: que
0: tenés que comprártela, dice.
1: Hay que cuidarle.
0: ¿Por qué no te compras? ¿Qué haces con la plata?
2: Bueno. No, mira, es cierto que Dios los junta, el viento los amontona. Él el motor del humor. Y mi hijito Leo, la risa fácil. Ay, vas a tener muchos años de vida y de salud.
1: Bueno, en la casa no se ríe mucho, ¿no?
2: Sí se ríe.
0: En la casa no se ríe nada.
2: Sí se ríe. Sí
0: es que ya llego cansado de tanta risa, ¿viste? A la hora que llego a casa sí. Ya.
2: Pero es saludable la risa, es súper saludable. Te inyecta energías positivas, te da salud, te da vida y contagiarla doblemente bendecido. Es lo más bonito, reír. O por lo menos sonreír. No ir con la cara seria mirando así enojado a la gente.
0: Es cierto.
2: ¿Qué culpa tiene la gente?
0: Sí, ¿no?
2: ¿Qué culpa tiene la gente? Uno... Bueno, es el Día Mundial de la Salud Digestiva.
0: ¡Oh, qué tema ese!
2: Mira, sí, muy importante. La salud digestiva no depende solo de los médicos. Comienza en la mesa, en la escuela y en la mente. Por eso es este día en que se proponen actividades para que nos concienticemos y tomemos en serio lo que digerimos y lo que sentimos.
0: Uh-huh.
2: Es por eso que el Día Mundial de la Salud Digestiva ha sido promovido por la Organización Mundial de Gastroenterología. Esto es desde el año 2005, es muy reciente, pero con muchos objetivos propuestos para difundir la información clave sobre cómo prevenir afecciones digestivas a través de estilos de vida saludables. Se convierte este día para reflexionar sobre nuestras costumbres alimenticias, porque muchas personas nos alimentamos mal y no reforzamos la educación sanitaria de los trastornos que puede originarse, como una gastritis, un reflujo, un colon irritable, que con el correr del tiempo te causa serios problemas. Entonces, nos concienticemos para alimentarnos mejor y poder tener una salud buena. Es el Día Internacional del Personal de Paz de las Naciones Unidas. Y aquí tenemos que saludar, bendecir a los cascos azules y las colectividades. Dos formas de cuidar a la humanidad. Cada 29 de mayo se conmemora el Día Internacional del Personal de Paz de las Naciones Unidas, una fecha destinada a reconocer labor, compromiso y valentía de quienes integran las operaciones de mantenimiento de la paz alrededor del mundo. Y vamos a ver en la historia, un día como hoy, el general Güemes vuelve a la ciudad de Salta después de haber llegado hacia la frontera de la República de Tucumán, que se preparaba para una incursión, como ya lo había hecho con Catamarca. A la llegada del héroe gaucho es aclamado por la mayoría de la población. Los revolucionarios que le habían perpetrado el primer golpe de Estado se ocultan, mientras que otros huyen hacia el norte, llegando algunos hasta el cuartel general de Olañeta, el jefe realista. El héroe salteño retoma el poder de la provincia como legítimo gobernador y les dice: fuera, pichichos, fuera, que esto es nuestro. Dentro de la música se registra la samba Alfonsina y el Mar.
0: ¡Ay, qué bonita!
2: Sí, muy bonita, muy bonita.
0: Si bien cuenta la historia de una partida trágica, ¿no? Pero
2: exacto, exacto. El autor es Ariel Ramírez y nace a esto.

Ah, qué bonito, qué voz, la Negrita Sosa, qué voz. Bueno, esta samba se registra en este día a propósito, porque un 29 de mayo de 1892 nacía Alfonsín Storni Martignoni en la sala de Capriasa, en Capriasca, en Suiza, poetisa y escritora argentina del modernismo. También fue docente en la escuela donde su madre la fundó, una escuela. Y Alfonsina se desempeñó también como mesera en un negocio familiar, dado que ese trabajo no le gustaba, se independiza y consigue un empleo como actriz. Más tarde recorrería varias provincias en una gira teatral. Ejerció como maestra en diferentes establecimientos educativos y escribió sus poesías y algunas obras de teatro durante ese periodo. Su prosa feminista, ya que busca en ella la igualdad entre el hombre y la mujer, y según la crítica, posee una originalidad que cambió el sentido de las letras en Latinoamérica. Otros decían que su obra estaba dividida en dos partes, uno de corte romántico, la que trataba desde el punto de vista erótico y sensual y muestra el resentimiento hacia la figura del hombre, y la otra etapa en la que deja de lado el erotismo y muestra el tema desde un punto de vista más abstracto y reflexivo. Lamentablemente, Alfonsina recibe del médico el diagnóstico de un cáncer de mama, la operan y, bueno, no fue muy muy bueno su recuperación y toma la más triste decisión. Unos decían, cuando yo estudiaba en el secundario, decían que Alfonsina de a poquito fue caminando e internándose en las aguas del mar. Pero no, se suicida en Mar del Plata arrojándose desde una escollera al mar, y lamentablemente se mató, se suicidó. Su cuerpo fue velado oficialmente en esa ciudad balnearia y finalmente en Buenos Aires fue sepultada. Ahora se encuentran en el cementerio de sus restos, en el cementerio de la Chacarita, y se la recuerda con esta samba bellísima que acabamos de escuchar, nada más y nada menos que en la voz de la Negra Mercedes, que canta como nadie, hermosísima. Y bueno, en el Día del Folclore lo recuerdan a don Andrés Chazarreta. En 1876, lo dije en la efeméride del folclore, pero don Andrés Chazarreta nace en Santiago del Estero y se lo conoce como patriarca de folclore. Recopiló danzas de la provincia del norte, enriqueció el cancionero con temas como la Telecita, la Zamba de Vargas, las más destacadas. La presentación en Buenos Aires del conjunto de arte nativo del norte fue en 1921 y marcó la entrada del folclore en la capital. Falleció en la ciudad natal en 1960 y en su recuerdo, la fecha de su nacimiento se instituye el Día Nacional del Folclore.

0: Bien, bien, aplauso para Andresito. Para terminar, recordamos a un gran historiador. 1959 nacía Felipe Piña. Este historiador, nacido en Mercedes, la ciudad bonaerense, graduado de profesor de historia en el Instituto Superior del Profesorado Joaquín B. González. Enseñó en la Escuela Superior de Comercio Carlos Pellegrini y destacó en las últimas décadas como divulgador de la historia.
1: El programa que hacía con Marcos, con Mario Pergolini, algo habrán hecho por la historia. Excelente, sí. Excelente programa.
0: Sí, sí, realmente es bestseller en el año 2004. Los mitos de la historia argentina lo convierten en bestseller. Felipe Piña. Bueno, mis hijitos queridos.
1: Bueno.
0: Ha sido un placer compartir con ustedes, como cada mañana. Y ahora será hasta cuándo, hasta el lunes, hasta el martes, hasta el miércoles.
2: No, hasta el lunes.
1: Lunes feriado.
2: No, lunes, estamos acá iniciando la semana normal como corresponde.
1: No, lo primero se trabaja.
2: Para junio, no, junio 17, junio 20, no sé qué. Sí, me preguntaban.
1: Sí. Teóricamente, el feriado nacional del 17 de febrero se traslada al lunes 15.
2: Lunes 15.
1: Sí, eso es feriado nacional.
2: Nacional.
1: Ahora, acá el 17 está en feriado provincial.
2: Uh-huh. Así que, bueno, ¿y vos sos nacional o provincial?
1: Y de los dos. Yo soy como vos, yo pateo con las dos piernas.
0: Qué jugadorazo.
2: Te das,
0: ¿no?,
2: cuenta vos, su
0: nada de sonrisa,
1: claro, de web,
0: la audiencia no está contenta de eso.
2: Ay, quiero fogones. ¿Qué
0: ingrato,
2: fogones?
0: Nosotros
1: fogones, que ver el partido de la selección argentina el martes 16.
0: Ay, ¿sabes qué? Eso estamos pensando, porque en la ciudad tal vez no se note tanto. Pero acá Güeme va a estar solo, capaz que me cruce yo y mi vecina Julita, que somos defensores del monumento a Güemes, pero todo el mundo se va a ir a ver el partido.
2: ¿A qué hora juega Argentina?
1: 22 horas.
2: ¿22 horas del día 16?
1: Sí, sí, señor.
2: Pero mira, sí, bola,
0: en la noche.
2: La hora que van a elegir.
1: Exactamente. Ahí la gente estaba viendo, decía, ¿qué hacemos? ¿Fogones o el partido? Y decían uno, y pongan una pantalla gigante en el monumento para ver el partido.
0: No, la verdad que va a ser, yo estoy segura que una desolación, como les comentaba de las banderas para el 25 de mayo, una tristeza única el 25 de mayo, pero ya van a ver lo que va a ser el 16 de
1: mayo. Pero al margen de eso, viste que, bueno, podés estar en los fogones hasta...
2: No.
1: Toda la noche te sacan, queda únicamente los gauchos chupando, no sí. Puede. Va, digo, los gauchos.
2: ¿Cómo el gaucho chupando? Gaucho haciendo la guardia.
1: Haciendo la guardia, pero haciendo la guardia. Quedan solo los gauchos, no más ahí, no puede ir el resto.
2: ¿Cómo van así de los señores gauchos?
1: Ah, va a quedar solo.
2: Y señoras, porque también van las mujeres, ¿no?
0: Así no era antes. No, todo antes el deja. Mundo estaba.
1: No, ahora te corren.
2: Es que como siempre, comenzaron también, no se portan bien, ¿viste? Llega un momento que ya empezaban ahí a tirarse la bronca.
1: ¿Qué viene
2: ahí? Claro. ¿Qué canta voy?
1: Caga. Mirá.
2: Claro.
1: ¿Sabes por qué
3: no te cupo? Porque no sabía nada.
0: Pero ¿sabés en qué apuro se ponen? Porque hay un refrán que dice, el borracho y el niño dicen las verdades.
2: Eso es cierto.
0: Y ahí decís todo, que después no sabes cómo vas a acomodarlo y ya lo dijiste. Sí.
1: Te va a tener que lavar la cola con cepillo de dientes.
2: Me pasó el otro día que yo me había olvidado, mira, que tenía que cantarle a un amigo mío por su cumpleaños. Y decís que estaba cerca, ¿viste? Y cuando llego, bueno, ya, ¿viste? Llegué bien horario, pero ellos estaban desde el mediodía celebrando, ¿viste? Y en un momento dado el cumpleañero me dice, permitime el micrófono, quiero agradecer, dice, ¿no? Bueno, entonces yo le paso el micrófono y comenzó, ¿viste?, mi amigo a saludar. Dice, bueno, muchísimas gracias por la presencia, fue un día fantástico para mí. Quiero agradecer a mis sobrinos que han venido, dice, con sus señoras, dice, ¿no?, a mi fiesta. Muchas gracias, Marco, suponte, ¿no? El sobrino, Marco. Y muchas gracias, Karina, dice, ¿no?
3: Yo no me llamo Karina, dice.
2: Y se armó el hecatombe, ¿viste? ¿Quién es Karina? Empezó ella. Y vos acabas de decir, el borracho sí, sí. Y los niños dicen la verdad. Sí. Vaya a saber quién sería esa Karina que fue antes a la fiesta de cumpleaños.
0: Ay, mi Dios.
2: ¿Viste?
0: Bueno, son situaciones de la vida.
2: Enseguida no nomás comenzó los changos a arrancar sus vehículos y se iban, ¿viste?
0: Ay,
2: después del discurso del tío.
0: No, por favor. Bueno, no.
2: ¿Y
0: pasa,
2: qué va a hacer, viste?
0: Sí.
2: Me contaba también Andreita, ¿viste? Me contaba que una vuelta se equivocó al nombrarla a su cuñada con el nombre de la ex novia del hermano. Dice, dice, ¿cómo va a decir eso? Y creció el hermano. Y bueno, disculpame, fue una reacción, ¿viste? Se escapó el nombre. Pero
0: involuntaria.
2: Involuntaria, claro.
0: Sí, sí, y sucede.
2: Y,
0: ¿por qué no?
2: Y pasa, ¿viste? Pasa muchas veces,
0: sí.
2: ¿No?
0: Sí.
2: Pero
1: no sé qué decir, solo amor, ¿viste? No le verá. No le verá.
2: Amor.
1: Ay, no le verá.
0: Aprende del experto.
2: Sí,
0: ¿ves?
2: Claro, aprende del tramposín. Tramposín.
1: No, en pleno acto que están en la intimidad, le decís, ay, Josefina. ¿Cómo Josefina? ¿Cómo Josefina? No, entonces, ay, amor, y está todo bien.
0: Sí, está todo bien. Eso es para que aprendan a no creer en los hombres. ¿Ves? Después quieren que los defiendan.
2: Claro.
0: Ay,
2: ¿eh? Tramposo.
0: Señor, Dios mío.
2: Tramposo.
0: Bueno, ¿se voy a mandar una fotito?
2: Sí.
0: Que me encantó. La naturaleza nos sorprende siempre. Sobre el monte de... Ay, mi mente, no sé qué tengo hoy, que me olvido todo. De Machu Picchu. El monte de Machu Picchu.
2: Sí.
0: Ay, mira, descubren fotografiándolo que inclinándolo es el perfil de un inca. Creo que lo puse en mi estado. Pero ya te lo mando para que lo miren. Para que lo observen. La maravilla del mundo, la maravilla que nos ha entregado Dios y que muchas veces somos tan ingratos. Bueno, saludos para mi hermana Marcelita, que te escucha, que los escucha. Dice que tiene sentenciado que le cambien el dial, porque no lo podía encontrar primero y después le di. Bueno, nadie me toca la radio.
2: Bueno,
0: y en
2: gracias,
0: el coche
2: Marcelita.
0: También. En el coche también. Sube para ir a algún lado en su auto y ya comienza a funcionar graffiti.
2: Bueno.
0: Una fans más.
2: Gracias, muchas gracias.
0: Besos para la audiencia. Escucho con tanta atención y agradezco los saluditos y el cariño. Y la escuché a Rosita, mi vida. Sí. Siempre es gratísimo para mí. Y para ustedes, a papachitos, mis hijitos queridos.
2: Bueno, muchas gracias, mi querida Su. Será hasta
0: buen
2: el próximo
0: fin de
2: día.
0: Semana.
2: Exactamente. Buen fin de semana, hasta el próximo día lunes.
0: Chao, chao.
2: Chao, Su querida. 10:04 en la República Argentina. ¿Todo bien? ¿Todo bien, todo churrito?
1: Sí, señor.
2: Mirá la cantidad de mensajes que tenemos, por Dios. Y vuelvo a repasar los premios que tenemos. 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Así que dale, acá está para que vos participes, dejá tu nombre y la final del documento. 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Tenemos el menú de la Lindaura, que te espera también. Eso, falta muy poquito para que hagamos el sorteo. Va a ser el primero que hacemos para que la gente vaya a comer, a disfrutar de los menús, porque son varios, que se ponen a consideración de la gente, ¿no? Ya vamos a recordar y dar los precios también de los menús. Podés participar, escúchame, de los cartones, de los regalos estos, de la Lindaura.
1: Sí.
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1: Tenemos almuerzo, Lucho, Lucho, bingo, bingo, Daewoo, 7.
2: Sí, señor. Así que bueno, ahí está. ¿Qué dice este señor que ayer ganó el menú?
4: Tengo entendido. Leo, Andrés. Yo voy a tener que empezar a practicar el día que, una semana antes que venga la mara. Decirle, este es la mara, este es la mara. Imagínate, me llego a equivocar. Me van a hacer vuelta el Andrés.
1: Sí.
4: ¡Para afuera!
1: Que le diga, ¡ay, Ricardo! ¡Ay, Ricardo!
2: ¿Cómo?
1: Que quería en vez de mar, ahí Ricardo.
2: Ay, ¿no? ¿cómo decís eso de Víctor? No, por favor. Liliana está participando, acá nos mandó ella su final, como corresponde, su nombre y final de documento. Chicos, nombre y final de documento, por el amor de Dios.
1: Sí, por favor, por favor. Después no se enojen, ¿no?
2: Claro, ese es el tema.
1: No sabemos. Porque mandan mensajes, no sabemos si quieren participar.
2: Uh-huh. Hola, buenos días, Leo Andrés. Acá presente, ya esperen que abran, dice la carne. Saludo a todos los grafiteros. Decía a las 8:30, por supuesto, todo ya está abierta. Dice, voy por los premios, Miguelito. Dale, Miguel.
1: Acá tengo el audio de Marcelo.
2: A ver.
5: Hola, buen día. Hola, buen día, Radio Graffiti.
2: Uh-huh.
5: Me llamo Marcelo, participo por el concurso. Mi tres últimos del 715. Está muy buena, radio, saludos para todos.
2: Gracias, Marcelito. No, no tan Andrés, jaja, dice Víctor. Ricardo.
1: Ricardo.
2: Hola, chicos, que tengan una bendecida jornada. Para participar, soy Juana, que deja las finales. Juan también mandó la final del documento, está participando Juancito.
1: Bueno.
2: El popular Juan.
1: Bueno, Leo y Andrés, para participar de los sorteos, menos por el menú, que no llego por estar trabajando, mis últimas son tanto Manuel.
2: Bueno, Norma está participando también, nos manda solamente así, el nombre y la participación.
1: Bueno, ella la va a hacer ganar el menú.
2: ¿Por qué?
1: Claro, porque está cerca el menú.
2: No entiendo nada. Por acá, ¿qué dice Marcela? Nos manda acá un saludo de buen día, maravilloso día. Y todo sticker nomás, Marcelita. Bueno, gracias, Marce. Te mandamos mucha onda positiva para vos también. Gracias por tus saludos.
1: Bueno, yo creo que las personas que mandó el mensaje es Normita de allá de Lindaura.
2: Bueno, pero están participando. Pues
1: yo digo que ella va a ganar el menú.
2: Está participando en los otros premios.
1: Ya, pues, Normita.
2: Bárbaro. ¿Para qué se quede el profe? Dice, positivo, dice Marcio. O sea, un voto positivo. ¿Cuánto vamos?
1: 6-4.
2: Ahí nomás, ¿no?
1: 6-4.
2: Sí.
1: Acá, bueno, a ver. Acá Pablo Andrés dice, buen día, estoy disfrutando del programa. Quiero participar de los sorteos. Soy Pablo Andrés. Ajá. Saludos cordiales, bendiciones.
2: Bueno, la gallinita, ¿qué nos está mandando acá? Una tarjetita virtual. La vida te cambia en un segundo. Por eso... ama, perdona y agradece hoy, nos dice ella, ¿eh? Bueno, linda reflexión. tiene cierta, por supuesto. Buen día, Leito, Andresito, dice Gra. ¿Cómo están, chicos lindos? Yo ya pum, pum, pum, pum, pum, pum, para arriba, para poder ganar 3 millones. Qué linda mañana, no hace frío. Mis cariños a mi... a mami Susanita, todita las chicas, toditos los chicos. Grafiteros, abrazote, besos, los quiero mucho. ¿Qué le pasó a los chanchos? Dice, yo, dice, lo voto al profe, que se quede. Es genial, dice Gra. ¿Serían 7?
1: 7 a 4. Así bueno. Que carga, ¿no?
2: Bueno, ahí está.
1: Acá Dante dice, mi profe es para que el profe muera, ese traidor. Negativo, dice. 7 a 5.
2: Bebo, creo que estamos en horario del cuento de ayer, ¿no? Dice, para participar por los premios y no por el menú, porque si no almuerzo en casa, me dejan de cocinar, dice Augusto. ¿Viste? Bueno, y es que a veces Augusto va y hay comida china, ¿no? Pero bueno, no participa.
1: Hola, me anoto por el sorteo, 5 tanto, y voto para que se quede el profe. Vamos, 8 a 5.
2: Por acá dice Alberto, buen día Leo Andrés, buen viernes por fin, soy Alberto, quiero participar del sorteo, gracias. Y bueno, dice de los premios que haya, dice salud, y manda las finales para participar. Si no es mucha molestia, muchachos, un saludo para mi bruja, que es su cumpleaños, mi bruja se llama Analía. Analía. Gracias, le cantamos a Analía el feliz cumpleaños, por supuesto, ¿cómo que no?
1: Va,

0: Eso.
1: Muy bien.
0: Beso, beso para ellos.
1: Buen día, Leo y Andrés. ¿Puedo participar? Soy Alejandro. Mi última son tanto. Pueden saludar al amor de mi vida, Lucarina. Díganle que cada día la amo mucho más. Gracias, un temita puede ser Sebastián, es que dice quiero ir contigo a la playa de nuevo, gracias.
0: Ah, bueno, muy bien, ¿ves? Ahí está, ya está todo solucionado, basta. Discúlpense, si están bien juntos, dejen de estar tonteando.
1: Claro, y hagan uca uca.
0: Claro, dejen de estar tonteando, perdiendo el tiempo, claro. Estando mal.
1: Exactamente.
0: El tiempo que uno pasa mal no se recupera, nunca más, ningún tiempo se recupera, pero peor si estás mal.
1: Tío, perdido.
0: Así que vamos, a ponerse en onda y ya está. A perdonarse, disculparse y ayudarse entre ambos. Mirá, nos manda otro videito del comandante Irizar. Nuestra amiga que se está yendo, ya se fue a esta hora, mirá.
1: Ay, sí,
0: bueno. Orgullosa de mi hija, dice Miriam. ¿Cómo tiene que ser, Miriam?
1: Muy bien. Tito manda dos audios.
0: A ver.
2: Andresito, sí comparto todo lo que decís de Boca, che. Yo soy de esos bosteros que cuando tiene que perder, que pierda y chao, buena ley. En realidad, yo voy a ver si hablo, che, para llevarlo al Puma Carnica, al Tanque Gonzalo, al Tigre Amaya, cuenta de ese Milton Jiménez. ¡Qué inútil el tipo! Grandote, al pedo, parece Pancho Caro, ¿no? Mirá vos lo que son las cosas, ¿no, Leito? A veces vos vas a misa, cuando vas a misa, el Evangelio habla de algo que está pasando en la familia o de algún problema, justo da el Evangelio. Y ahora ustedes están hablando de perfume, aroma, y mi hijo... Cuando es el domingo me llama desde allá de España diciendo que estaban haciendo pan casero y sentía el aroma y se acordó de mi vieja, de mi mamita, que él le dice la mami y lo que es la vida, ¿no? Mira vos, justo ustedes hablan de eso, che. Me alegro, che, así como nos hacen alegrar todas las mañanas y tocamos temas lindos, che. Realmente vale la pena escuchar. Gracias,
0: Leito.
2: Un abrazo.
0: Bueno, Tito. Qué lindo, ¿no? Los aromas del hogar también, ¿no? Siempre que hablábamos nosotros de la comida casera, nos hablamos por una cuestión netamente de decir que hay que cocinar sí o sí, ¿viste? Pues uno cocina de acuerdo al tiempo que tiene en la familia. A veces trabaja la mamá, trabaja el papá. Pero qué lindo era llegar de la escuela, ¿no? Y sentir el aroma a la comida de la mami. ¡Uy! Papá de Dios, se sentían los aromas en las casas. Era muy común el olor a comida en las casas. Sí, ¿se acuerdan? Sí, sí. ¿Se acuerdan o no? A ver, hagamos un repaso.
1: ¿Y
0: así?
1: ¿Te acuerdas cuando era la época de las fiestas, viste? Que bueno, en todo el barrio el mismo olor ese al adobadito, al chanchito que estaban cocinando, porque era en todo el barrio, ¿no? Lo mismo.
0: Todo olía, ¿no? Y si no, bueno, en los lugares donde se podía cocinar a leña, o se podía, o había que cocinar a leña porque no había otra opción, eran los hornos prendidos, viste, de las casas, ¿no? ¡Qué cosa maravillosa! O sea, se mezclaban el humo, o el ahumado, mejor dicho, y los aromas de las comidas que se cocinan. ¡Qué cosa maravillosa! Bueno, esas sopas, me acuerdo de las sopas, esas que sopapeaban todo tipo de sopa.
1: Mira esa foto.
0: A ver, la foto. ¿Quién te manda esa foto?
1: Normita, ya está la mesa preparada para hacer el festejo para que hacen una vez al año.
0: Para la empresa.
1: Una vez al mes que hacen
0: el cumple mes.
1: El cumple mes. Mira lo que es.
0: Bueno, qué lindo. Me parece bien.
1: Maicena, sanguchito de miga, pebete, juguito.
0: Mira vos.
1: Ensalada de fruta, creo que hay también ahí.
0: Bueno.
1: Qué lindo.
0: Espectacular, como tiene que ser. Claudita Guevara, que nos manda un audio, creo, o dos, no sé cómo será
1: el
0: asunto.
1: A ver, ahí abro el audio.
0: Manda participación, ya está.
1: Sí, y un audio.
0: A ver.
3: Qué lindas tus palabras, Leo, con respecto a los perfumes, a los olores de mamá. Me hiciste acordar a mi abuela cuando el Emanuel era bebecito. Y vos sabés que tenía una capacidad para calmarlo cuando bellaqueaba como desgraciado. Y ella tenía una camperita negra que agarraba y decía, tráeme ese chico, tráelo, dice a Papachito. Ella le decía a Papachito, tráelo a Papachito, y lo envolvía, pero lo fajaba con la campera negra que tenía tejida, tejida por ella inclusive, y el tipo quedaba así
0: quieto,
3: como momia, quedaba con la y lo agarraba y lo ponía cerca de su regazo y el tipo se dormía tranquilo. O sea, para mí sería una incomodidad, claro, estar así apretadito como estaba él, pero para él era maravilloso, evidentemente, y se dormía, era un ángel, realmente el desgraciadito, y me hiciste acordar a ella. Gracias.
0: qué hermoso recuerdo, ¿no? Y bueno, los bebés son así. ¿Por qué la criatura no se separa de la madre? ¿Viste cómo la mira el bebé cuando clava la mirada en los ojos de la mamá? Esas miradas directas, ¿viste?, que tienen, ¿no? Y se dicen todo, ¿no? Y el bebé le dice todo a la mamá, así. Yo la veo a mi hija ahora que anda con su porta bebé, canguro, ¿cómo se llamara? Pues ayer justamente cuando me mandaba la foto del accidente este, salió ella ahí, lo tiene permanentemente, ¿no? Está como un koala, ¿viste? Como, ¿cómo se llama la cangura que tiene? ¿Cómo se llama la especie cuando tiene la bolsa para los bebés?
1: Marsupial,
0: ¿no? Y ellos están ahí. Y están en su mejor lugar, ¿viste? ¿Te imaginas? Está la mamá, sienten su aroma, se sienten seguros, porque ese es el tema también, ¿no? Sentirse seguro. Oh, no, es algo fantástico. Y las abuelas eran campeonas, tenían todos los secretos, viene por haber. Por ese chico que cuando la abuela se va, ¿viste?, sufren muchísimo, ¿viste?, ¿no? Porque, claro, te imaginas, pierden algo tan hermoso como la abuela. O el abuelo puede ser también, ¿no? En algunos casos. 18 minutos pasaron de la hora 10 en, señor, la República Argentina.
1: Sigamos. Acá Gaby dice: hola, Levi, Andrés, buen día, que sea un bendecido día para todos, escuchándolos ya desayunando en Quijano, por aquí fresco, y después poder cocinar temprano, que tengo que trabajar. Participo por los sorteos, soy Gabriela.
0: Bueno, Gaby, temprano nomás. ¿Y qué cocinará temprano? ¿Qué hará rapidito? ¿Qué puede ser? ¿Un guisito? ¿Un estofadito? ¿Una milanesita de pollo? Hola, buen día, Leo.
1: Delivery.
0: Mando un beso. No, voy a cocinar, dijo ella, no dijo delivery. Hola, buen día, Leo. Mando un besote y un abrazote a mi abuela Elisa, que hoy es su cumpleaños. Le mando saludos a su nieto Lucas. Que tenga un buen fin de semana. Ambos participamos por el sorteo. Lucas y Elisa, ¿eh? Ahí está. Bueno, gracias, bueno, chicos.
1: Acá el Tigre manda un audio.
4: Buen día, Leo. Buen día, Andrés. Que tengan un lindo día, un lindo viernes. Buen programa. Buen fin de para todos ustedes. Saludos a todos los grafiteros, a la señora Sude de Calachal. Todo bien por acá, amigo.
1: La.
0: Bueno, qué lindo. Seguí leyendo porque se me está actualizando.
1: Bueno, acá Gloria dice: participo, Gloria, no por el menú. Hoy estoy trabajando frente a la Plaza Alvarado. Y hablé con mi jefe.
0: Sí.
1: Le conté lo que me pasó anoche. Mi vecino me dijo que en cuando termine, que me vaya, que lo mismo me va a pagar las 4 horas. Así que calculo, tipo 11, salgo del trabajo.
0: Bueno.
1: ¿Sabés quién es vecino de Gloria, ¿viste?, que vive por la zona de la Plaza Alvarado?
0: Ajá.
1: El chiquito.
0: Ah, mirá, qué hermoso vecino. Buena gente, bueno. Buena gente.
1: Los vecinos de ahí, donde vivía ahí en zona sur, han puesto pasacalles.
0: Han hecho bien.
1: Festejo, como se ha ido.
0: No, sí, era una familia tranquila.
1: Así decimos nosotros.
0: No, pasacalle debe ser para desearle buena suerte.
1: Gracias, señor.
0: Por acordarte de nosotros. Bueno, ¿cómo están, muchachos? Quería anotarme para el sorteo, dice Ricardo, para el premio de la Lindaura. No, porque me queda lejos, dice. Dale, la Lindaura, que nos ofrece un menú espectacular, ¿eh? Ayer me quedé con ganas de bomba de papa. Sí. Ah, te cuento. Sí. Llego a casa, ¿no? Ayer, ¿viste? Después que salgo del otro trabajo. Y dice: Andrea, tengo todo listo para lo que vos querías comer, ¿no? Y
1: ayer con salsa de pollo.
0: No, eso fue la vez pasada. No, digo, ¿qué hiciste? Te preparé todo para que... Pero vos encargaste de freírla, dice, porque vos... ¿Pero qué? Le digo, ¿no? ¿Papa con queso? ¿Qué quería vos? Dice, yo estaba conversando con Luis, que me dijo que vos querías papa con queso. No, no era papa con queso, era bombas de papa, ¿no? Ahí fue el vecino, dice, Leo quiere papa con queso, dice, mi compadre, ¿no?
1: O él quería.
0: Y alcahueteó mal porque...
1: O él quería papa con queso.
0: Alcahueteó mal.
1: Mira, pasa, ¿ves? El convidio del extremo.
0: Igual me encanta la papa con queso, ¿no? La papa con queso es riquísima.
1: Pero hubiera dicho, sí, bueno, gracias, qué rico, pues, ¿verdad?
0: No.
1: Después te quejas porque no estás cenando.
0: No, sí dije. No fue un diálogo así de queja.
1: Ah, está bien.
0: Fue un diálogo de decir, no era esto, era bomba de papa, pero bueno, hagamos papa con queso.
1: Bueno, buen día, don Leo. Buen día, don Leo y Andrés, escuchándolos como cada mañana. Son mi linda compañía, gracias por estar. Soy Norma y nos deja las tres últimas del DNI.
0: Bueno, buen día, Leo, Andrés, ya en su compañía, escuchando de San Rafael, Daniela Arenas. Mañana fresca, nos dice ella. Bueno, Dani, a abrigarse, no pasa el frío.
1: Buen día, gente, buen viernes. Me gustaría participar de los sorteos. Mi nombre es Hugo. Mis últimas son tanto. Buen programa, buena vida, nos dice Hugo.
0: Bueno, y si vos escuchás la radio y no tenés el número todavía, decís, chico, pero no dan el número, esto, chicos.
1: Caramba, ¿quiénes son?
0: 3874-669119. 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Los cartones del Bingo Lobo, la Mini Pimer, la jarra eléctrica, tenemos también el menú de la Lindaura, el menú exquisito para elección entre tres propuestas, que después ya me recuerda André las propuestas.
1: Ahí nomás las busco.
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0: Ah, muy bien. Perfecto.
1: Bueno, y el amigo Roberto Leña, disfruta del amigo de la compañía Roberto Leña.
0: Tremenda compañía. Te pone a charlar Es un libro abierto, chango, eso.
1: Claro, aparte te va a querer, te va a comer un vinito, pa.
0: Sí. Lo que no me gusta de Roberto es que no te permite la discusión. Él te da la afirmación y no permite, viste, que metas ningún tipo de bocadito, nada. Esa es la parte que no me gusta. Tienes que escuchar un poquito
1: mente
0: más.
1: Mente abierta.
0: Tenés que escuchar un poquito
1: claro,
0: más.
1: Claro, Roberto.
0: ¿No? O sea, no, es así. No, pará, charlemos, diagolemos. Como decía la compadre Zampini.
1: Pero loco es que tiene la razón. Así dice,
0: ¿no? Nos mandó la foto del Machu Picchu. Ahí, Susanita. Lindo, ¿no? Me hace acordar, hay una que tiene la forma de una mujer también. Bellísimo, esto pasa en México. No sé si la zona de Popocatépetl. A ver, repetí conmigo lo que dije.
1: Popocatépetl.
0: Ahí está, ¿eh? Popocatépetl. En la zona esa en México, donde está el Popocatépetl. También hay una imagen de una mujer, pero los bustos, todo, ¿no? Es una cosa impresionante, ¿eh? Y bueno, y por algo será, chicos, por algo será. Algunos aseveran de que todo tiene que ver con vida extraterrestre, todas esas cosas, ¿sabías vos? Así que, bueno, ¿cómo es?
1: Popocatépetl.
0: Bien. buen día, Leo. Preguntale al hincha de Belgrano.

0: comentario, ahora saltan, ahora todos son hinchas de chilenos, ahora son todos chilenos.
1: Claro.
0: El 2 de abril los chilenos son unos hijos de no sé cuánto. Claro, ahora claro. Son todos chilenos.
1: Ahora son todos, claro. No, pues. ¿Eh? Más peligroso que chileno haciendo mapa, te verás.
0: Aparece todo a joder, nadie lo jodió para comer.
1: ¡Caja! Dice tu sobrino, ¿no? Tu sobrino.
0: Allá, te andas a pedir plata a tu mamá, anda, para acá, anda.
1: Es tu sangre, ¿eh? Es tu sangre.
0: Pues te flojo el chaval.
1: Silvia dice, hola, buen día, Leo Andrés. Que tenga un hermoso fin de semana. Participo, soy Beatriz, deja las finales. Silvina por acá dice, bueno, para participar, Silvina, tanto por los tickets y el bingo. Saludos, dice Silvina.
0: Hola, Leo y Andrés, está buena la radio. Participo Moisés.
1: Bueno, Raúl, que nos deja bendiciones, Raúl Farfán está participando. Bien, bueno, Raúlito.
0: Acá Emma dice, hola chicos, buen día, ya activada con ustedes en mi trabajo, escuchándolos y como siempre, con una sonrisa, gracias a ustedes para participar por el sorteo, no por la comida, soy Emma.
1: Bueno, Adrianita del Centro que dice, buenos días Leo, Andrés, le mando muchos saluditos, escuchándolo desde tempranito, terminando de cocinar una sopita de verdura y una polentita a mi mami. Arriba Graffiti, los quiero muchísimo, me alegra en la mañana, quiero participar. Por el almuerzo no, dice, pues no puedo ir, claro. Pero bueno, participa por los otros premios.
0: Hola, buenos días Leo y Andrés, quiero participar por los premios, está muy buena la radio, lo escucho todos los días. Mi nombre es Ximena, mis últimas son tanto...
1: Bueno, buen día Leo Andrés, que tenga un lindo día, Dios lo bendiga. Esta es la torta que estaba haciendo ayer. Lindo fin de semana, dice Patricia. Ah, mirá vos, nos manda la torta que estaba haciendo. 67, dice. 67 añitos cumplimos. Mirá qué hermoso. Bueno, salud.
0: Acá tenemos un audio de Cristina. Y después tenemos una tarjetita.
2: A ver, buen día, Leo y Andrés.
1: Buen día, buen día.
2: ¿Cómo están ustedes?
1: Bien, gracias a Dios. Todo
2: dinámico. Leo, quiero participar por un bingo. A ver si tengo la misma alegría y felicidad que la señora que estuvo hablando y mostrándoles el departamento que ganó. Ojalá pueda yo tener esa misma felicidad.
1: Qué lindo, ¿no?
2: No escuché bien qué más hay, qué otro sorteo hay, porque recién prendo la radio porque estuve ocupada con las tareas de la casa y la nietita que la tengo un poco resfriada, así que...
1: Bueno.
2: Recién prendo la radio.
1: Tenemos pava eléctrica, mini pimer.
2: Pero sé que los viernes hay
1: bingos.
2: Sorteos de cartón, no sé qué otro sorteo. Bueno, por algún sorteo, pero si es un cartoncito, mucho mejor. Leo, les mando un abrazo, que tengan un excelente fin de semana los dos en familia. Y a ver si a Andresito, cuando pone esos a los que cuentan chiste, yo por poco no me hago pipí encima, mira. Me río tanto. Así que bueno, nos alegran el día. Muchos saludos para todas las grafiteras, a la señora Susanita, que señora muy amable y bien. Mucha chispa tiene, le veo cuando la escucho, mucha chispa, mucho, así que mis más sinceros cariños para ella y para todas las chicas grafiteras. Chao, Leito, un abrazo.
1: Bueno, chao, mi querida amiga.
0: Y la tarjetita virtual que ella nos manda dice, viernes, que la nota más bella en este día sea la bendición de Dios, nos dice Cristina, y acá dice, y deja su DNI. Y acá me llega un mensaje, un tutorial.
1: ¿Qué dice?
0: ¿Cómo volver loca a una mujer en la cama?
1: ¿Cómo volver loca a una mujer en la cama?
0: Sí.
1: ¿Un tutorial?
0: Sí.
1: A ver.
0: Acuéstate lentamente en la cama detrás de ella.
1: Sí.
0: ¿Sí?
1: Sí.
0: Coloca tu boca muy suavemente en su oreja.
1: Sí.
0: Y dile.
1: Dile.
0: Tengo algo que decirte.
1: Tengo algo que decirte.
0: Gira hacia el otro lado y te acuesta. Y dile, te lo cuento mañana.
1: Y se vuelve loca. no puede la chuma, digo. a mí me pasa eso. La llamo a Andrea y le digo, cuando llegue a casa te voy a contar algo. Que Y al toque me llama, ¿no? No, charlemos, poné ahí, qué sé yo, el auto poné...

0: el Manos Libres.
1: Sí.
0: Y charlemos, contame, contame. Pero si son 10 minutos hasta que llego acá.
1: Chupa.
0: Che, ¿cómo son las sinvergüenzadas, no? Que nos permite, en este caso, la justicia misma también, ¿no? Porque, viste, la criaturita esta que murió atropellada en La Merced, Pablo está hablando ahora, Pablo, papá de Tomás, Tomasito, que descansa en paz, Tomasito. Como sabe el intendente que van a ir en contra de él, la parte civil, ¿no es cierto? Bueno, el tipo dice que está, o ya pasó, todos sus bienes, se liberó de todos sus bienes, ¿eh? Lo habrá puesto a nombre de la... No sé si tiene esposa, no sé si tiene hija, madre, padre. Yo sé que el padre y la hermana están metidos en la municipalidad y son los que en un momento se manejaban la muni, ¿no? Sin tener cargo, tal vez, explícito.
1: Sí, seguramente el único que dejó a nombre de él fue la camioneta, digamos.
0: ¿Qué tal, no? O sea, pero digo yo, si la justicia sabe que hay una actuación, que va a haber una actuación, va a haber un reclamo.
1: Hay que embargar todo.
0: Pero más vale, o sea, ¿por qué tienen que permitir que te liberes de toda tu propiedad? Porque yo creo que este señor no es una persona que vino de la nada, tenía finca, uh-huh, tenía casa, tenía todas esas cosas. Sí, vos me dirás, bueno, pero se trata de cubrir. O sea, pero seguís jodiendo a la familia, seguís perjudicando a la familia.
1: El tema también pasa que también la justicia es tan lenta que no se dictamina pronto las cosas, entonces claro, le dé tiempo para hacer este tipo de cosas. Pues si la dictamina, la justicia hubiera dictaminado en el momento del accidente, la culpabilidad de alguien,
0: claro,
1: se hubiera dicho, bueno, embarguemos los bienes hasta que salga el juicio.
0: Porque lamentablemente, si bien él no fue el que atropelló, volvamos a lo mismo, ¿no? Sí. Era el vehículo de él.
1: Sí, sí, sí.
0: Y esa es la responsabilidad civil que muchas veces tenés también vos cuando viste por aquí. Dice, no, ¿por qué no levanto gente en la ruta cuando sos viajante, cuando andas mucho? Porque yo llevo una responsabilidad, si me pasa algo a mí... Uh-huh. Y vos morís en mi auto, en mi vehículo.
1: Sí, sí.
0: ¿Cuántos casos no hubo así de gente que se accidentó y por hacer una gauchada levantaste a una persona X que estaba haciendo dedo y lamentablemente esa persona fallece y después la familia viene en contra tuya?
1: Por eso yo por ahí alguna vez voy a festivales. Che, ¿me podés llevar a otro lugarcito?
0: Disculpame,
1: le digo, no llevo a nadie. No, que se me la gauchada, que somos colegas. No, disculpame, le digo.
0: Sí, pasa.
1: Porque después me pasa algo en la ruta. No, pero bajo mi responsabilidad viajamos. No, discúlpame. Y no.
0: Claro, es que muchas veces la persona te puede decir eso. Pero, ¿y la familia?
1: Claro, la familia.
0: La familia, porque esa persona puede tener hijos, puede tener un marido, una mujer, no sé.
1: Entonces hiciste una gaucha y después termina.
0: Van en contra tuya porque la justicia dictamina eso, ¿me entendés? Pero a la vez que van en contra tuya, yo no sé si saben que es un caso X. ¿Cómo permiten que se libere de todo? Ahí nomás pasa, pa, para acá. No tengo nada. Cuando llego, digo, bueno, no tengo nada. ¿Qué me vas a sacar? No tengo nada. Así que bueno, eso está pasando en este momento y es noticia. Dos dimes, ¿no? Y qué sé yo de estos temas tan engorrosos, por Dios y la Virgen. Por eso les digo, hay que manejarse siempre con cuidado, pensar un poquito más allá, ¿viste? De lo que uno pueda hacer como cosa tuya, ¿no? Porque yo digo, cuando yo veo los locos estos que andan en la ruta, pasando, esquivando, te podés comer, ¿me entendés? El peor, y no vos, sino tu familia. Porque muchas veces el tipo se mata, suponte. O mató y se mata él también, no sé. En un terrible accidente por irresponsabilidad. Y después la familia tiene que hacerse cargo de todo eso. Porque, voy a decir, la pucha, hay que pensar las cosas. Hay que pensar, mirá lo que pasa en un accidente común nomás, de un choque. No te mataste, no te heriste, nada. Pero tenés una cosa ahí que no sabes cómo hacer para reparar después. ¿Cómo hacer para volver a tener tu único auto, tu única movilidad? Para volver a tu vida normal. Porque no todo el mundo tiene auto por lujo. Se tiene un autito por necesidad, te ayuda a llevar a los chicos al colegio, vos al trabajo, a tu señora al trabajo. Es una herramienta de la casa, ¿no? No es un lujo. Y te rompen eso y te rompe alguien que no tiene seguro, que no tiene nada. Así como ese auto que chocó ayer, anteayer cuando fue acá. ¿En pleno centro?
1: Claro, con este seguro, sí, sí.
0: Y no tiene nada. El tipo no tiene nada. No tiene ni carnet, no tiene nada. Agarró, tiene un auto, lo uso y chao. ¿Y ahora? ¿Qué pasa con
1: el Bueno,
0: con
1: el otro día, la otra vuelta, leíamos, me acuerdo, temprano, leíamos un fin de semana un accidente, un auto que había chocado teóricamente con un caballo suelto. No sé si te acuerdas de esa noticia. Bueno, ese auto había atropellado al hombrecito este, el gaucho que venía a desfilar. Fueron dos noticias distintas. Nosotros nos enteramos del accidente de un auto, creo que fue a uno rojo, que teóricamente, según la información, dice el auto iba a 140 kilómetros por hora.
0: Claro.
1: Este atropelló, se le cruzó un caballo. Era la información que había en un principio. Ahora ya se que él, ese lo atropelló al gaucho. Y que según dicen, el hombre este fue al hospital, pero con otro diagnóstico de accidente, no que le había atropellado un auto, sino que como que se había caído, ¿no? fue cambiado.
0: Qué varón, ¿no?
1: ¿Para tapar a quién? ¿A quién estaban tapando de que manejaba ese auto? ¿Quién era?
0: Qué varón.
1: ¿Quién era?
0: Qué varón. Ah, y después nos dicen que creamos en ellos, pero, ¿no?
1: Viste, ayer también, hace mucho tiempo que había un conocido abogado del medio,
0: sí,
1: que estaba denunciado porque hubo unos problemas con una escritura, sí, con unas, sí, cosas. Sí.
0: Venta de terrenos.
1: Venta de terrenos. Bueno, ayer dictaron prisión para él. Pero bueno, él ya está en su casa.
0: Sí.
1: Tiene domiciliaria en su casa. Tuvo que, creo que una de las viviendas de él, le entregó como garantía o como, ¿cómo se dice? Cuando te podés pagar algo para que no sé.
0: Claro, sí, sí, sí, sí.
1: Se me fue el nombre del
0: sí, de lo que hay que pagar para lo que
1: tiene
0: te
1: un nombre,
0: pide la
1: tiene
0: justicia.
1: Un nombre, tiene
0: sí,
1: un nombre,
0: sí, sí.
1: Bueno, él puso la casa y bueno, está en su casa cumpliendo prisión domiciliaria.
0: Dice pero, que está con tobillera.
1: Con tobillera, exactamente, con tobillera.
0: Bueno, Elba de Campo Quijano dice: bendecido día, Leo, Andrés. Mañana fresquita, hoy se me quemaron los libros. No sé qué cocinar hoy, canelón, pastel de papa.
1: ¿Quién dice que lo voy a cocinar?
0: Elvita, en Campo Quijano.
1: Canelón, pastel de papa.
0: Sí, son dos opciones interesantes.
1: Y pastel de papa creo que más fácil que el canelón.
0: Puede ser, sí,
1: claro,
0: sí, pues, sí.
1: Pero el canelón tiene primero que hacer la masa y después rellenarlo y mandarlo al horno.
0: No, pues este chinita es guapa.
1: Pastel de papa, por unas cuantas papas hervidas.
0: Esta chinita es de Camposanto, ahí nosotros nos salió bueno, todo.
1: ¿Ah, sí?
0: Cocinero, claro. Esta chiquita cocina desde que era dianito, 11, ya manejaba la cocina en su casa. No, esta chica es brava.
1: ¿En todo sentido?
0: Para la cocina.
1: Ah, pues bien.
0: Para la cocina.
1: Acá, buen día. Buen día, chicos. Excelente día para ustedes. Su programa es más lindo.
0: ¿Qué?
1: Es más que lindo, dice. Su programa es más que lindo. Para participar del sorteo del almuerzo, no, porque vivo lejos, nos dice Carolina.
0: Bueno. Perfecto. Gracias, Normita. Normita dice: buen día, Leo, Andrés. Saludos a la Patito, a la gran audiencia, Susanita. Bendiciones, Norma de Morosini. Mis tres últimas para participar. Nos deja allí nuestra amiga.
1: Muchas. Elena Escobar dice: hola, mi gente. Feliz de escucharle, alegrándome toda la mañana. Que tengan un excelente día.
0: Bueno. Elena. Muchísimas gracias, se le agradece por esas palabras tan bonitas. A Elenita que nos conoció, ¿no?
1: Sí,
0: Elenita,
1: sí,
0: que
1: sí.
0: Le mandamos un beso inmenso. Que le gusta andar mucho en bicicleta. Sí, ella sí. Es una ciclista.
1: Muy bien.
0: Buenos días, Leo, Andrés. Voy por los sorteos. Soy Hugo, que deja la final de su documento, como corresponde.
1: Acá Emi dice: voto para el profe. ¿Pero positivo o negativo?
0: Claro.
1: Quiero participar, soy Emilce. No participo por el menú, nos dice Emilce.
0: Bueno. ¿Cuánto teníamos? ¿7 a 5 entonces?
1: No, digamos 8 a 5. Por esto no sabemos si es positivo o negativo.
0: Y le damos positivo por el profe, porque si voto por el profe, dice.
1: Para que el profe se vaya.
0: 8 a 6.
1: Bueno. No, sería 9 a 5.
0: 9 a 5. Hola, buen día, Leo, Andrés. Hasta ahora la sopita de todos los días, no sé qué más voy a cocinar. Por favor, quisiera participar, dice Emma, que tenga un hermoso y bendecido día. No veo que hace sopa todos los días, Emma. Mirá vos, eso ya no se ve. Ya no se ve más, es una cosa extraña la sopa todos los días.
1: Bueno, acá Manuel dice: hola, Chango, buen viernes para ustedes, feliz fin de semana. Me anoto en los sorteos. Soy Manuel.
0: Bueno, Guadalupe, buen día Leo, Andrés, participo, Guadalupe tanto. Le doy un voto al profe, aunque alguna vez se tiene chiste malísimo. Pero igual trato de reírme. Saludo a Gabriel, dice Guadalupe.
1: Bueno, día 5. Tengo un audio de Ale.
0: Dale, lo escuchamos.
2: Leo, Andrés. El tema de los sándwiches y pisetas y empanadas.
0: Bien.
2: El joyito, todo que a veces traigo, esos son, traigo de casa.
0: Ah.
2: A veces lo prepara la patrona, a veces lo hago yo.
0: Mira vos.
2: Y bueno, ayer festejé, le hice un festejo a mi sobrino. Y bueno, me quedó una piseta, una empanada. Y bueno, nosotros tenemos el control dentro del canti de acá de la reserva, saben esos chicos. Ese está la oficina que tenemos ahí acostada, ahí para tomar cafecito, mate, lo que sea. Y después el baño está dividido, ese aparte, al costado. Y después, bueno, yo tengo acá tengo mate, café, azúcar, stevia, tengo todo acá. Acá tengo todo acá yo. Tengo un cofrecito ahí que guardo todo, el telestevia y todo guardo. No sé, para sacarle la duda a ustedes. Dale, un abrazo. Leo, Andrés.
1: Gracias, man.
2: Participo, no se olviden. 651, Alejandro.
0: Dale, dale, dale, querido. O sea que ves, su señora le prepara. Así tiene que ser la señora. Si vos querés tener empanadita a la mañana, te dice, quiero empanadita a la mañana.
1: La mujer se levanta a las 2 de la mañana, cocina empanadita con 4:30, así calentita.
0: Claro. Eso viví en no. Pareja. No, decir, ajá, no sé, vos, ¿qué te pensás que soy yo? ¿Qué te pensás que te casás con una cocinera?
1: Claro.
0: ¿Qué te pensás que soy la norma de la Lindaura?
1: La Lindaura.
0: De Cacharpayo,
1: decía. Es que yo estaba agendada con nombre la Cacharpayo, creo que ahí la tengo agendada.
0: ¿Qué te pensás que soy la Rosana de la Lindaura que te voy a cocinar a la hora que vos quieras? ¿Por qué responden así?
1: Porque mala onda.
0: ¿Cómo esta señora ve a su marido? ¿Qué quiere mañana?
1: Y a fin de mes quiere la plata.
0: Pero uno con gusto da todo, pues así. Claro. No dejo. Claro, escúchame.
1: Claro, le dan en sobre, toma.
0: Claro.
1: Para vos.
0: Ya no se paga más en sobre, Andrés. Ya todo es bancarizado. Y todas esas empresas como el razón.
1: Bueno, pero acá nosotros, viste que nos dan en sobre.
0: Bueno, pero eso, acá somos privilegiados.
1: Entonces, viste, yo con sobre, tú me llevo acá, tomás y tenés.
0: Ah, diría vos. Hijo, mete con de los guillos y guardando en el camino dividir. Yo sé que vos te parás antes y empiezas a mandar, ¿no? Por las zonas que tenés la camioneta que solamente vos sabés, ¿no? Ahí está dejando los guillos, ¿no?
1: En la puerta. En el carburador.
0: Esto no me cobré, decir, ¿no? Me han descontado.
1: Es que una cosa, Germán, me descontó mucho la culpa a mí.
0: Empezá a mentir, ¿no? La casa.
1: Ahora, la gente que se rota el cerro me la descontó a mí. Como está complicado el mes que viene.
0: Entonces, vos tampoco vas a tener cosas así, pues. Yo voy a hacer la prueba. Yo voy a decir, mira, Andrea, yo necesito que vos me cocines para que yo. Para la media mañana. Porque son muchas horas.
1: Pero llevar para Andrés también, pues si no él desea, se le rompe la hiel.
0: Claro, claro. A ver qué nos responden.
1: No quiero, te malo.
0: Chango, ustedes que están con nosotros, a ver que están escuchando. Gaby, por ejemplo, ¿qué diría en Guadalupe? Gaby, si vos le decís, che, Gaby, me tenés que cocinar unas empanaditas para media mañana cuando
1: claro,
0: estoy con
1: si
0: los
1: yo
0: changos.
1: En el tacho voy.
0: Cuando me junto con los changos allá en el Parque San Martín, donde que tienen también claro. Ellos. Teleférico, donde va a buscar claro. Gente.
1: Claro.
0: Necesito que me deje una docenita de empanadas.
1: No, estaba esperando que llegue el ave de acero, el pájaro de acero en el aeropuerto.
0: Claro, claro.
1: Estamos con Chavo y charlando hasta que llega.
0: Sí,
1: hacemos
0: sí, sí.
1: Una picadita.
0: O dejame unas empanaditas, cosas que yo
1: armame
0: le ofrezca.
1: Armame el tupper.
0: Claro, le ofrezca al pasaje, capaz que viene un señor por primera vez de Buenos Aires a Salta o de otra parte del mundo a Salta. Y yo le comido una empanadita, pero tenés que hacerla vos. Tenés que levantarte a las 6, 7, 5 de la mañana. hacer recado. Y si es masa casera, mejor. ¿Qué dirías? Vamos, no se echen atrás. A ver, ya que salga una que diga, yo haría eso por mi marido. A ver, que no sea, por supuesto, la señora de Ale, ¿no?
1: Ahí me contestaría.
3: Ahí lo tenés, al pelotudo.
0: Así te diría.
4: Qué boludo, mamita querida.
1: Tengo un audio acá de Carmen.
0: A ver qué dice Carmencita. Ahí está.
5: Feliz cumpleaños, Elisa. Te mando un fuerte abrazo, tu cuñada Carmen. Ay, desde Santiago del Estero.
0: Uy,
5: besos.
0: Uy, qué lindo. Santiago del Estero. Qué lindo. Gracias, gracias por ese saludo. Qué lindo escuchar las tonadas, ¿no?
1: Sí, queda una duda, ¿no?
0: Sí, papi. ¿Cuál?
1: Hablando de eso. Roberto Leña.
0: Sí.
1: ¿Pediré a que le preparen alguna comida ahí? ¿Le preparan, Normita? A ver, Robertito.
0: ¿Qué quiere comer?
1: Gauchito amarillo. ¿Qué te gustaría almorzar?
0: Si no come ese. ¿No viste cómo está de flaco para ese perro de indio?
1: ¿Verdad? Pero bueno, ¿vos decís que Norma no le va a cocinar?
0: Y es que ya lo conoce, pues. No sé en qué momento comes, chango. ¿Vos lo veías comer en la cacharpa allá? ¿Veías que comía cuando estábamos en la transmisión esa que hacíamos nosotros?
1: Larga. No, la verdad que no.
0: ¿Viste? No, no come. Eso sí, no le puede faltar otras cosas que sí.
1: Sí,
0: tiene.
1: Sí, sí, sí.
0: No, no me entra ya.
1: Polarizada.
0: No me entra a ver chaval, ¿no? ¿Viste? No. Entre cura no, pisa la sotana.
1: O capaz que llega allá, visto, ahí a la Lindaura, sí. y pide delivery de otro lado.
0: No, eso tampoco lo creo. A lo mejor cuando siente hambre va si tiene todo ahí en la cocina.
1: Pero se cocinará él.
0: Y le pedirá al señor chef.
1: Vos.
0: Oh. Ah. Vos, gordita. Vos.
1: Hacemos
0: un revuelto.
1: Hacemos un filé.
0: ¿Un filé?
1: Un rasco.
0: Mirá. Sí. ¿Qué?
1: Sí pide delivery, me dice Normita.
0: ¿Viste? ¿Te das cuenta vos? No.
1: Es que usted no le cocina, pues también, pobre Roberto.
0: Bueno, 10:49. Bueno, ayer le contaba yo, chicos, que también Flor está con su nuevo emprendimiento. 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
0: 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Entonces, bueno, ella está con su emprendimiento de pollo al espiedo, exquisitos. 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
1: Es que dice... Me dice, Normita... Es que ustedes ya lo conocen a Roberto.
0: Sí.
1: Es que eso. No paga ni con especies, Roberto. Entonces, ¿para qué lo va a calentar en atenderlo?
0: No, güey.
1: Ahí está el mensaje. No,
0: no paga ni con especies. Es que ya está grande, pues ya, Roberto. ¿Cuánto tiene Roberto? ¿80? ¿Cuánto tiene? ¿Viste como... Hay un hito que también se hace el Pendex, que tiene un programa el domingo en la mañana, no voy a decir quién es.
1: Ajá.
0: Se hace bien el Pendex, ¿viste? Y anda en 82. 82 tiene. ¿Cachate? No tenés que dar... No tenés que nombrar, porque nos pueden hacer juicio. 80. Y sí, sí. ¿Qué pensaba? Si sí, vos vas a cumplir 60, escúchame. ¿Y vos vas a cumplir 60? ¿Cuánto pensás? ¿65? No. Se fue compañero de mi cuñado.
1: Bueno, pero también no labura nunca, porque está impecable. Está chala, ¿viste?
0: Liliana está participando, me manda la final.
1: Fíjate, bueno, es que sí. El trío que hay ahí, el operador, también ya veterano ya el operador. Pero claro, si no labura nunca.
0: Ah, impecable entonces.
1: Claro, impecable.
0: No, no, pues yo escucho que ahí le dicen mi bebé, dice. Oh. La mami lo trata así, mi ¿sí? bebé.
1: Ay, me llama. Ay, por favor. No le hagas fuerza a mi bebé porque no puede hacer. Tiene que llevar dos micrófonos.
0: Es que está mal de la cintura.
1: Dos micrófonos tiene que llevar.
0: Dos micrófonos.
1: No lo llevaste.
0: ¿Y quería ayuda?
1: No podía contratar a alguien que le ayude a llevar las cosas. Bueno, por eso no lo contrató él.
0: Hola, buen día, Leo, Andrés. Que tenga un excelente día para todos. Hoy viernes. Y el cuerpo nos haga abrazo. Y Horacio, desde Tierra del Fuego. Mirá, Andresito. Mirá, nos manda un audio y una foto también de Tierra del Fuego, cómo está.
1: A ver.
6: Buenos días, chicos. Acá entrando a comprar al súper. Vamos a ver qué cocinamos hoy día. Estamos de descanso, así que vamos a preparar algo rico. Que tengan un excelente viernes, buen fin de semana para todos. Desde el Polo Sur.
0: Yo estaría con la caña así, ¿no? Esperando un bicho. Eso sacaron. Aunque sea Horacio.
1: De haber sido por ahí con trucha también.
0: Horacio ya tiene más de un año ahí, ¿no es cierto? En el sur, desde que se fue. Se habrá comido un montón de pescado. Pues yo estaría ahí con la caña, ¿sabes qué, no? Una corvina, qué sé yo.
1: Me hace acordar. Me hiciste acordar.
0: ¿Qué cosa más rica que eso? Un pulpito. ¡Oh! A ver. ¿Te hice acordar?
7: Atención, según escritos religiosos que datan de la edad de Cristo, nos revelan que comer pescado te acerca a Dios. Así que con los bagres que te has comido, mínimo, tú deberías ser la mano derecha del Señor.
0: Mínimo. Claro, no, mínimo, escuchá, ¿cómo no vas? Ay, estos TikTok, ¿no?
8: Si tienes ojos, estoy hasta aquí. Pero
0: ah, no.
8: Hasta aquí.
0: Esto te lo voy a pasar para que lo escuche.
1: Bueno.
0: Este es de una española que habla con respecto a las chicas ahí esas que se quejan. Que, ¿qué hacemos? ¿Vamos a la pausa?
1: Señor, vamos a la pausita.
0: Bueno, vamos a la pausita, tranquila. Esto quería que escucharan.
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10: Quiero que llegue el día de la pagación, porque ya no tengo para la gastación. Quiero que llegue el día de la pagación, porque ya no tengo para la gastación.
0: Está bueno eso, ¿no? ¿Vos no crees que llegue el día? Damas y caballeros, acuérdense que estamos acá en el 3874-669119. Muchos son los regalos, muchos son los premios. Ahí estamos aguardando su comunicación. Hacemos una pausita.
1: Sí, señor.
0: Y ya volvemos.
1: Sí, señor, ya volvemos.

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0: Para. Recién estaba mirando la televisión, Andresito.
1: Sí, señor.
0: Y vos sabés que daban como afirmativo, dice, a partir del día lunes no habría servicio nocturno del transporte. ¿Qué sabrá Ale? ¿Tendrá algún tipo de información? ¿Le habrán comentado algo? Recién nomás lo miraba en la televisión y daban a entender eso. De verdad que era una posibilidad. Pero bueno, aparentemente no estarán llegando a la solución esperada. Por las dudas para tener en cuenta. Fabiana decía, buen día Leo Andrés, qué hermosa canción Alfonsina y el mar, como uno de mis tesoros, mi primogénita Alfonsinita. Y mirá qué lindo. Bendecida jornada, dice, y fin de semana para todos. Participo por el sorteo, Fabiana. Gracias, Fabi. Yo también tengo una sobrina nieta que se llama Alfonsina.
1: Muy bien.
0: Sí, señor, muy lindo nombre, ¿no? Muy bonito.
1: Bueno, acá Dante dice, para participar, Dante, por el loto y el kini, muchas gracias, nos dice Dante.
0: Bueno, Dante.
1: Ya saben, tenemos el menú, ¿no? Enseguida sorteamos el menú, ¿no?
0: Enseguida sorteamos el menú.
1: Si quieran, tengan disponibilidad y puedan ir
0: a comer
1: almorzar,
0: rico.
1: Almorzar ahí a la Lindaura.
0: ¿Qué comemos hoy en Lindaura?
1: En Lindaura hay contame. Son tres los menús que hay hoy en Lindaura.
0: Sí, contame.
1: Acá me dice Normita que se llevan 11 años y diferencia entre Roberto y ella.
0: Sí, mucho, ¿no?
1: Mucho.
0: Imagina 11 años. Sí.
1: Ella con toda la hormona se ve activa y el vago ya.
0: Y el otro está
1: chupando.
0: Ni comiendo cabeza de bagre. Exacto.
1: Y encima dice que no cumple. El menú para hoy en la Lindaura, sí, en la avenida Durañona 750 y en el Parque Industrial.
0: Uh-huh.
1: Tarta de jamón y queso con ensalada o arroz.
0: Sí.
1: 7,000 pesos.
0: Bien.
1: Papa con queso o ensalada. Papa con queso con ensalada. Uh-huh. 8,000 pesos. Y matambre a la pizza con papa aplastada y arroz. 13,000 pesos.
0: Bien.
1: Esto incluye sopa, pan, postre y café.
0: Bien.
1: Y al ganador que gane se gane hoy el almuerzo, el menú ahí en la Lindaura, le regalan una gaseosita de medio litro.
0: Bueno. Nos mandó hoy día fotos de cómo sería la comida. Ayer nos mandó un montón de fotos.
1: Hoy mandó a la mesa nomás de lo que están haciendo, sí, ahí para la empresa esa que festeja los cumpleaños al mes. Así que.
0: Bueno.
1: No mando fotitos.
0: Vos sabés que hablando de eso, ¿no? O sea, si vos me das a elegir hoy los menús,
1: sí,
0: yo probaría el matambrito.
1: Sí.
0: No, por una cuestión que sea más caro, sino no, porque.
1: A mí me gusta mucho la tarta. Las tartas en su.
0: Sí.
1: En sus variedades me gusta mucho.
0: Mira vos. Bien. Buen día. Dice acá Tere. ¿Cómo te va, Tere, querida? Buen día, chicos. Quiero participar. Teresa, aquí ya organizándonos para la feria. Besos. Bueno, que salga todo lindo, que salga todo espectacular y que vendan mucho.
1: Muy bien. Buen día, Leo Andrés. Buena jornada. Buen viernes para todos los grafiteros. En casa por desayunar, este mensaje mandado a las 8:20. Estaba excelente el almuerzo de ayer. Me anoto para los sorteos. Soy Víctor. Y un audio que mandó a las 10 de la mañana.
0: A ver, ¿qué dice Víctor?
2: Leo Andrés. Yo voy a tener que empezar a practicar el día que, una semana antes que venga la Mara. Decirle, esta es la Mara.
0: Ah, el mismo que
2: llego equivocado. ¡Tac! Me voy a hacer vuelta al Andrés.
0: Es el mismo que mandó
1: a te mandó a vos.
2: Sí. Estás mi agua, tomando mate aquí solo.
0: Y que vos le dijiste que no vayas nomás a Ricardo. Seba dice, no me digas, ya no puede sopar Roberto. Y como el lobo.
1: Roberto
0: Leña.
1: Sí, Roberto Leña.
0: No, ya, olvidar.
1: Ah, no, este no era ese.
0: No.
1: No era ese.
0: No era.
1: No, que el efecto por ahí.
0: El lobo. Ese. Que dice, che, Roberto, ¿hace cuánto que no?
1: ¿Y qué dirá la Norma?
0: Bueno, no sé. Y vos, Norma, se dice.
1: Pues cayó, ¿no?
0: Ay, Dios. Por acá, ¿qué dice Nicolás Mamaní? Hola, muchachos, buen día. Que tenga un excelente día y fin de semana. Participa por los sorteos, dice Nicolás. Dale, Nicolás, un abrazo grande.
1: Aquí Norma dice, buen día, Levi Andrés. Que tengan un buen día por el sorteo, no por el menú, nos dice Norma.
0: ¿Cómo hay normas, no? Muchas sí. normas. Sí. Por acá, Carmen Terrazas mandó audio. A ver...
1: Roberto dicen este conductor infractor, ¿no?
0: ¿Por qué?
1: No respeta la norma.
0: No cumple con la norma.
1: No cumple con la norma. No cumple con la norma. A ver, Carmen.
3: Hola, buen día. Qué lindo escucharlos. Todas las mañanas salgo a mi patio a regar las plantas, a cerrarlas un poquito.
0: Ay, qué bueno.
3: Y escucharlos a ustedes sobre todo, me encanta. El lugar más lindo para mí es donde tengo todas mis plantas, tengo un fondo grande, ay, muy lindo.
0: Qué lindo.
3: Y me divierto escuchándolos a ustedes y recién escuché a la señora Susanita. Me encanta escucharla, su voz, su calma que tiene, transmite mucha paz. Y gracias a ustedes también por el buen humor, me encanta. Espero que tengan un buen fin de semana. Soy María del Carmen con el 917. Y no sé si se puede, con mi hijito, Carlos, el 616. Muchísimas gracias, les mando un abrazo.
0: Ay, gracias, Carmencita. Disfruta de tu fondo, mirá qué lindo. Disfrute, fondo grande, con muchas plantas. Mauro nos decía, hola, Leo, quiero participar y deja para las finales.
1: Bueno, buen día, chicos, que tengan un buen viernes. Quiero participar por los sorteos, menos por el almuerzo. ¿Te imaginas? Está en Comodoro Rivadavia. Voy a comer. Soy Nati de Comodoro Rivadavia.
0: Bueno, Alfredo también nos saluda, dice hola, buena radio para participar. Alfredo deja las finales.
1: Buen día, chicos, feliz fin de, quiero participar, Claudia, un abrazo.
0: Bueno, saludo para Claudita. Y Claudita, ¿pagaste más cara la coca? Porque viste que ellos venden coca, ¿no? Va el marido, hace la parte esa de, va a los festivales y, sí, y lleva cositas para los que son viciosos, ¿no? Cigarro, coca.
1: Yo el miércoles compré coca.
0: Ah, ¿y?
1: Normalmente compraba 2.000 pesos, ahora compré 3.000. Y bueno, o sea, antes por los 2.000 me daba lo mismo que me dieron por 3.000.
0: Ajá, bien, bien, bien. Bueno, perfecto. ¿Y los otros productos que ellos venden? No sé, ¿no se habrán tenido algún tipo de recarga o de precios nuevos? A ver, ¿dónde nos quedamos acá? En Nancy, ¿no?
1: Sí.
0: Buenos días, Leo, Andrés, quiero participar. Josefina figura. ¿Por el menú? No, porque estoy lejos, dice Josefina.
1: Bueno, ¿de Marcelo leíste?
0: ¿A quién?
1: No, hola, muchachos, trabajando en San Agustín para participar de los sorteos. Soy Marcelo.
0: Bueno, Marcelo, querido, muchas gracias. Marcela es la que nos manda audio.
1: A ver qué dice Marcelo.
4: Leo y Andrés, yo por el almuerzo no puedo porque trabajo por estos lados de la Belgrano, la Albiburela. Me queda lejísimo.

0: ¿Cuál es?
1: ¿Cuál será la música que querés, mamita?
0: ¿Cuál de todo, Marcelo? Me hubiese dicho, bueno.
1: Sí, acá Normita dice, sí, cumple de vez en cuando, dice. Por eso yo también le cocino de vez en cuando. Mm. Dice, Pau está limpiando el freezer ahora, por eso no manda foto de la comida.
0: Ah, bien, bien. La mandaron a limpiar el freezer. Vaya a limpiar el freezer.
1: ¿Mm? Han puesto en el freezer.
0: Mi voto positivo para el profe Vera, dice Juan Domínguez. ¿Sería? ¿Cuánto vamos?
1: 11 a 5.
0: 11 a 5. Si vale,
1: hagamos, vale, ¿no? Hagamos vale doble lo de 5.
0: bueno, positivo para el profesor. ¿Mm? ¿Está bien? ¿Qué va a hacer? Así son las votaciones, Andresito.
1: Sí, hay que bancársela la democracia.
0: Y mira, estamos bancándonos semejante cosa. Hola.
1: Que cada gobierno que pierda, compañero.
0: Exacto. Hola, buenos días, Leo y Andrés. Espero que estén bien. Los quiero para participar, dice Silvia de Limache. Bueno, Silvita.
1: Hola, Leito, Andresito. Feliz fin de saludos para todos los grafiteros para participar por los sorteos. Menos para el almuerzo, bendiciones. Martín, nos deja las tres últimas.
0: Buenos días, señores, activate, Leonardo, Andrés. Los saludamos cordialmente, Héctor y Fabio y Andrés. Todos, vienen los tres changos. Participamos menos por el menú. Buen fin de semana, muchas gracias, nos dice la muchachada.
1: Muy bien, acá tengo un audio de para que quiero poner acá algo especial acá.
0: A ver, ¿dónde?
1: Si a veces solo necesitas un abrazo, recuerda que a ti la vida nunca dejará de golpearte. Del texto, activate y pum pum para arriba, nominado a Martín Fierro por su enorme y incansable aporte a la esperanza del ser humano.
0: Qué bárbaro, ¿no? Y vos decís que sabés quién escribió este libro.
1: Sí, sí, sí, sí, cada vez me convenzo más.
0: Para participar, dice Karina, mis chistes son igual que los del profe. Así que se quede, dice el profe, dice Karina. 11 o 12 ya, ¿cuánto más?
1: Positivo. Ya van 12 a 5.
0: Bueno.
1: Hola, buen día, aquí presente. Ayer les quería ver por YouTube y nada. Por la radio no pude escucharlos porque los auriculares sin querer los metí a lavar ropa. Ah. Y ahora anda como loco. Se sube y se baja el volumen, o sea... No sé, a ver si voy al centro y me compro otro. Se ríe Marcela. Que tengan un bello y bendecido día, que estén bien y buen fin de semana. Quiero participar de los sorteos, menos del menú, porque estoy re lejos, gracias. Y dejas las tres últimas. Muchas gracias, como siempre, son mi compañía.
0: Bueno, perfecto. Jime dice, hola chicos, buen día, soy Jimena. Los estoy escuchando, me hacen reír siempre. Participo por los premios, quiero ser millonaria, dice. Mis últimas, tanto. Es cierto que la gente, así como vos ganas mucha plata, después dice que te llena de problemas, que te aparecen todo, que te piden todo. ¿Cómo será, no?
1: Debe ser. Por eso, cuando te ganas plata, no hay que comentarlo con nadie.
0: ¿Tienes que piola?
1: Claro, está que piola. Vos podés, yo sé que hay premios que vos, por ejemplo, el 15 y 6, vos crees anónimo, sos anónimo.
0: Claro.
1: Tu entidad nunca sabe. En cambio, hay premios que tenés que, ¿me entendés?
0: Claro.
1: Sale ya quien ganó, ¿viste? En algunos premios.
0: Ah.
1: ¿Viste? Sale tu nombre, apellido, DNI, dirección, todo.
0: Bueno, ¿quién lo tira, no?
1: Bueno, tengo un mensajito de YouTube que lo descuide un poquito.
0: Dale, le amo YouTube.
1: Ana María dice, buen día, señor Leo y Andrés. Ya activada, gracias a Dios. Saludos desde Barrio de las Tunas, Ruta 26, que tenga un hermoso día. Karina dice, buen día, Leo y Andrés, que tenga un hermoso día. Epaca te dice, María dice, hola, bendecido día, soy María. La radio se escucha con interferencia, por eso entré a la aplicación. Saludos, no dice dónde. Y buen fin de semana. Después Nelly, Daniela, dice, buen día, Levi, Andrés. Se hace con su compañía en este día fresquito. Soy Daniela, hoy haciendo reposo con refrío, pero bien de escucharlo y verlos.
0: Bueno,
1: después
0: Daniel.
1: María Laura, buen día, soy de Güemes y quiero participar del sorteo. Nombre María Laura Ríos. Y Silvia Escalante dice, está muy linda la música. No dice acá, solo mensajes que se reciben por YouTube.
0: Escucha este tema, vamos ya. Vamos.
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0: sí,

0: buscar Coquita. Mañana voy al cumpleaños de Lucía, mi nieta hermosa que celebra sus 7 años. Le mando un beso inmenso, inmenso a mi querida nieta. Y es en Quijano, así que me voy para allá. Y si Dios y la Virgen quiere, por supuesto, ¿no? Dios mediante, como se dice siempre. Y como mi amiga Elvita dice, Leo, no aumentó naranja la coca. Está al mismo precio de hace un mes, dice ella.
1: Mira vos.
0: Y otra vez me dijo, viste, dice, ¿cuándo vas a pasar por la casa? Pues,
1: capaz que hace un mes que no come coca, también de viejita, ¿no?
0: ¿Qué te gusta? ¿Ojeada? ¿Qué te gusta? Oh,
1: machucada.
0: Machucada.
1: Desparillada.
0: Desparillada.
1: Seleccionada.
0: Exacto. Hay una que las chicas se sientan sobre. ¿Esa cómo se llama? Pedorreada.
1: Pedorreada.
0: Yo vi eso que se sientan sobre los paquetes de coca.
1: ¿Vos te imaginas? Yo, por ejemplo, me imagino, ¿no? Vos tenés, ¿viste? Así que decían, si la pampita, algo que se siente en la coca.
0: ¡Ah! ahí no la regalaría.
1: No. La hociqueada.
0: Bueno, ¿a qué hora paso, Elba? Yo voy a andar por el mediodía y no te voy a esconder, ¿no? Después uno va, no hay nada, todo cerrado. Vos tocás la puerta.
1: Cortina cerrada, sí.
0: Vos tocás la puerta y nada, che, no te atiende nadie.
1: El perro con voz en el fondo, ¿viste? Para que no ladre,
0: ¿eh? Onur el gato. A mí no le agarran la boca al Onur, ¿viste? Porque no haga miau, nada, ¿viste? No. ¿Qué dice Rosita?
2: Hola, Leito. Andresito, bueno, estoy de vuelta. No me fue bien el lugar donde fui. Tengo que esperar como 90 días para tener una respuesta. Bueno, hoy en el Día del Ejército saludar a tengo sobrino, otro sobrino, primo, bueno, a todos. Y saludarlo a mi DNI, a mi documento, Leito. Hoy 29 de mayo de 1970, supuestamente es mi cumpleaños. Pero no. El verdadero que me dijo mi madre es el 22 de agosto. Así que yo festejo el 22 de agosto. Así que bueno, acá estoy a ver si tengo suerte para ir a almorzar a la Lindaura y probar sus riquísimas comidas.
0: Bueno, no lo entendí. Hoy el documento dice que es su cumpleaños, pero ella cumple según su abuela, su mamá, el 22 de agosto.
1: Y la anotaron tarde.
0: ¿Pero cómo tarde? ¿Tan tarde? ¿Casi un año iba a tener? ¿Así sería?
1: Y sí. ¿Has visto que por ahí pasa? ¿Visto por ahí en el campo? ¿Visto? No había dónde anotaron. Ella nació en el Chamical.
0: Y ella nació en el campo, sí.
1: Y capaz que por ahí hasta que llegó a Salta, yo tío, sigo caminando sola, ¿viste? Bueno, vengo a anotarme.
0: ¿Y mi nacimiento?
1: Ella dice, buena, también un día dice que Rosita ha ido, buena, vengo acá a pagar la última cuota de la cuna. ¡Ah, qué bueno! ¿Y cómo está el bebé? Soy yo. Dice.
0: La demoro un poquito. Ay, señor. Nilda está participando. Bendecido viernes, dice.
1: Acá ella. Tito dice, perdón, Leito, me emocioné al acordarme de mi negrita, mi mamá. Anotame por el sorteo, soy David.
0: ¿Por qué tengo que perdonarte yo? Si mira, más llorón que yo no me encuentra otro.
1: Sí, ahora págate.
0: No, llorón de emociones. A mí me fascina la gente que se emociona. Y sobre todo cuando uno habla de seres tan hermosos. Como la mamá, el papá, un abuelo, algún tío. Muchos han tenido suerte de tener tíos así, que han sido fantásticos.
1: Oh,
0: ¿no?
1: Yo estoy el tío Agustín, qué hermoso tío.
0: Claro,
1: qué hermosa persona que el tío.
0: Escúchame. Y cosas así. Así que bueno. Yo, dice Sergio Andrés. El aroma a comida, al bollo casero hecho en el horno, el olor a tierra mojada. Porque la mamá ha regado, dice, para barrer el aroma al maíz hirviendo cuando hacía la mazamorra. Qué lindo. Estás para escuchar el tema Volveré de Cafrune y Marito, dice Sergio. Bueno, un abrazo grande. A mí la canción que me gusta de folclore, esa que dice el viejo patio que da al callejón. ¿Viste? Que habla de la mamá y el tata, ¿no? Este tema me mata. Me encanta escucharlo.
1: Bueno, acá María Eugenia dice, feliz viernes, participo y nos deja las tres últimas.
0: Bien, perfecto. Buen día André, bendecido viernes, casi terminando el mes. Viernes bendecido para ustedes, ríanse, canten de alegría y salud. Hoy polenta con mucho queso, dice Cristinita.
1: Bueno, acá, atento, bajo música, porque dice, buen día, bendecido día. Hoy es un día muy especial, está cumpliendo años mi mamita Elisa.
0: Sí, señor.
1: Mi guerrera, sos todo para mí, te amo más con todo mi corazón. Y voy a pasar unos audios en especial para ella.
0: Ajá.
1: Que son una sorpresa.
0: Ah, mira.
1: Por eso bajé. Y una fotito tuya con la señora, mira, también manda. Y mando los audios.
0: A ver.
3: Buen día, hermana. Espero que pases un feliz día. Te desea tu hermana desde Santiago del Estero. Y que la pases de 10. Muchos besitos.
4: Hola tía, ¿cómo estás? Espero que estés muy bien, espero que lo estés pasando muy lindo. Te mandamos saludos desde aquí de Santiago, soy la Julieta.
5: Buen día, mi querida tía Elisa. Feliz cumple, que pases un hermoso día. Que Dios te bendiga, que te acompañe, que te dé salud. Que te tengamos por muchísimos, muchísimos años más juntos, que a todos nos bendiga y que podamos en algún momento compartir lindos encuentros, como siempre lo hemos hecho, reírnos, cantar. Te amo tía, te amo, te quiero mucho y te mando un beso gigante, gigante. De parte de tu sobrino, Marcelito, el santiagueño, el que siempre te ha cantado, te ha hecho reír con mis tonteras. Así que bueno, espero que hoy sea un día muy, muy lindo, muy especial. Y a festejar la vida, tía. Y te amo mucho, mucho, mucho, mucho, mucho. Besos, besos, besos, besos de todos, y especialmente de Marcelito y toda su familia. Te queremos, tía.
6: Hola tía Elisa, ¿cómo estás? Feliz cumpleaños, te saluda aquí el Diego, tu sobrino de Santiago, pero que vive en Córdoba, el curita. Bueno tía, espero que pases un lindo día, que Dios te bendiga, te haga fuerte, te dé mucha salud. Y bueno, desde aquí estamos todos acompañándote en este día tan especial, que sigas cumpliendo muchos, muchos años más. Y bueno, ya esperemos que pronto podamos ir a visitarte. Te mando un gran abrazo, un gran saludo y deseando que pases un hermoso día. Muchas bendiciones, tía, te quiero mucho. Chau, chau.
7: Hola, tía, ¿cómo estás? Espero estés bien. Aquí te mandamos muchos saludos en el día de tu cumple. Te tenemos presente siempre. Y que Dios y nuestra madre te guíen y te bendigan y te den mucha salud en este día para que cumplas muchos años más. Te queremos mucho.
8: Hola tía, ¿cómo estás? Buen día. Soy Mati de Santiago, el hijo de la Lili y nieto de Rosa. Te quiero desear un muy buen feliz cumpleaños. Espero que lo pases hermoso en tu día. Que puedan comer rico, que se puedan juntar en familia y que lo pasen bien todos, en grupo, unidos, como siempre. Te mando muchos besos y abrazos de aquí, de parte de Santiago, de todos. Nos vemos, chao, chao.
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11: Te amo mucho, abuela.
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12: Feliz cumpleaños a la mamá más hermosa del mundo. Te amamos con todo, todo, todo el corazón y te extrañamos muchísimo. Espero pases un día muy, muy lindo, como solo tú te lo mereces. Que Dios y la Virgen te llene de bendiciones, te dé muchos años más para seguir disfrutándote, porque sos un ser hermoso, hermoso, hermoso. Te amamos con todo nuestro corazón. Feliz cumpleaños, ma.
1: Ya pegó un temita de Coli Arce, parece.
0: Bailemos, bailemos.

0: Max.
1: Y acá, con... sí. Y acá Sol dice, muchas gracias, los quiero mucho. Y manda los ojitos así.
0: Lagrimita
1: que se emocionó.
0: Bueno, qué lindo. Le mando un beso grande a Elisa, que la conocí ahí en la en lo del Petiso Prieto. Fue.
1: Mandó una foto tuya.
0: Sí, esa fue la jornada, ese fue el día que la conocí. A Emita también. Y a Sole también la conocí ese día. Así que le mando un beso grande a las chicas. Veníamos de pinchar ese día, André.
1: Y así usted que decía abiertamente.
0: ¿Pero por qué?
1: No, si vengo de pinchar.
0: Y sí, pues habíamos pinchado el auto.
1: ¡Ah! Aclara, pues.
0: Estábamos ahí en Campo Quijano en otro cumpleaños. Y salimos así rápido, viste, para irnos, porque ya nos llamaba el petiso te hace cumplir horario, viste. ¿Y qué te pasa a vos, mi hijito talón, irresponsable, no? Y empieza así el petiso, ¿no? no, mentira. Y yéndonos en mitad de camino, se pinchó el neumático. Qué bárbaro. Así que bueno, a ponernos a trabajar ahí, muy lindo, y a cantar, todo así, pero cuando te pasan cosas. A remangarse y ayudar. Y ese día trabajamos los dos ahí para hacer más rápido con el Julián y a solucionar. Así que te imaginás vos, ¿no? Y después cuando vos llegás tenés que disimular que está todo perfecto, ¿viste? Bueno, eso no cuenta. Pero sí, ese día nos pasó eso. Y no es porque no estén buenos los neumáticos, chicos. Se pinchó. ¿Qué pasa? Ahí por más neumático nuevo que uno tenga, muchas veces te ingresa algún elemento y se pincha el neumático. ¿Dónde nos quedamos? Acá Cristinita, que nos decía, ponenta con mucho queso y nos bendecía. Ahora dice, buen día Leo Andrés, bendecido viernes, casi terminando el mes. Viernes bendecido para ustedes, ríanse, canten, alegría y salud. Sí, ya lo había leído este. Perfecto. Por acá, hola, Leo, André, buenos días, soy Alejandro. Alejandro, querido, estás participando. Rosanita de Chico, participo de los sorteos. Rosana Paola, deja las finales del documento. Julito dice, muy buenos días, Leo, Andrés, ¿cómo están? Que tengan un excelente día y muchas bendiciones. Aquí en el trabajo estoy afinando, aquí presente, quiero participar. Soy Julio, no por el menú, dice, ¿no, Julito?
1: Bueno, muy bien. Hola, soy Juan, para participar por los cartones, gracias totales. Buen fin de y buen comienzo de mes, éxitos. Disculpe, por ahí ahora no, porque vivo en la otra punta. Gracias totales, nos dice Juan Ocaña.
0: Buen día, bendecido de equipo radial grafitero, Andrés, Leo, excelente jornada laboral. Un cordialísimo abrazo malvinero para toda la familia oyente grafitera. Desde mi QTH les escribo a David, el técnico, veterano de Malvinas. Hoy en el día del glorioso ejército argentino. Buenos días, viva la patria, subordinación y valor. Bueno, ahí está el mensaje de David.
1: Tengo un mensaje de un audio de Colque.
0: ¿Qué dice?
2: Hola, muy buenos días, Leo y André.
0: Hola, Marito.
2: Mario, el Tacita, Lola. ¿Cómo están ustedes? ¿Bien?
0: Alero.
2: Bueno, por participar de los sorteos que hoy día, mis tres últimas cifras son 403. Pero como dice el dicho, tu cuerpo lo sabe, hoy viernes.
0: Bien, ahí el cuerpo lo sabe, es viernes. Elba dice, hola muchacho, para participar, justo se me murió mi pava eléctrica. Elba, y deja las finales, ¿no? Bueno. Elba, que le dije a qué hora paso por la coca, cric, cric, cric, cric, cric, cric, que ella me ofreció, ¿no? Aclaro, no es que yo le esté pidiendo. Cric, cric, cric, cric, cric, cric, nada.
1: Bueno, acá Ariel.
0: Sí.
1: Buen día, Leo Andrés. Ariel, deja las tres últimas. Y acá la cargada. Qué pena, los chanchos se pasan de perros chilenos, pero son pataduras, peor los chanchos.
0: Gabriela.
1: Para que mande un audio acá el amigo, bueno. A ver qué dice, ¿no? Bueno.
3: No es por nada, ¿no? Si los chilenos eran perros. Qué pasado de inútil los chilenos.
1: Yo no cargué a nadie cuando perdieron con River, ustedes con Belgrano, así que no vengan a joder.
0: Amigo. Hola amigo, ¿cómo están? Yo volando mi imaginación con ustedes. Me hicieron recordar cuando yo era chiquitita. Tenía una tía que era muy tierna conmigo. Cuando me abrazaba, sentía una paz enorme. Me consentía con sus comidas y postres. Pero lo más lindo de todo es que hasta el día de hoy vive, gracias a Dios. No vive cerca, pero cada vez que puedo la vamos a visitar con mi familia y siempre la llamo. Participo, soy Gabriela de Cerrillos, que deja a las tres últimas el documento. Hermoso el programa, como siempre. Bendiciones.
1: Tengo un par de audio acá que lo mando un amigo.
0: A ver.
4: Hola, querido amigo. Ahí va, Leo. Quiero decirles algo. Hoy es mi último día de 79. Mañana cumplo 80 años. Y creo que le he dado todo lo que pude en mi vida hacer. Algo por ser parte de la comunidad, voz del estadio, voz del carnaval, bah, tantas cosas, tantos escenarios, tantos actos oficiales, tantas cosas que hice en mi vida. Sonido fue una de las facetas que lo hice para complementar mi vida. Así que te pido que si me pueden mandar un saludo, que desgraciadamente las cosas no están para hacer una fiesta como yo quería, pero las cosas no se dieron así, así que espero en algún momento poderme reunir con todos mis amigos queridos. Muchas gracias y les deseo un feliz fin de semana para ustedes también. Gracias. Si podés dedicarme un tema, el principio de Juan Gabriel.
5: La mamá más hermosa del mundo. Te amamos con todo el corazón y te extrañamos muchísimo.
4: Un tema de Palito que puede ser un muchacho como yo. Chao, gracias.
0: Bueno. Quique Martínez.
1: Mañana cumple 80 años.
0: Feliz cumpleaños entonces para mañana. Mañana no vamos a estar nosotros, pero hoy está viviendo su último día de los 69. 79. Mirá vos. 80. Bueno, espero que lo pase bonito.
1: Bueno, y para eso abierto esto.
0: Ya mejorará todo para hacer una fiesta.
1: Sí, seguro, ¿por qué no?

0: Tengo un audio de acá de Sandra de la Pradera también.
1: ¿Qué dice Sandrita?
2: Hola, buen día, chico. Leo, Andrés.
1: Buen día, buen día.
2: Saludo a la señora Su. Uh-huh. Y bueno, saludarlos para que estén bien. Pasen un lindo finde.
1: Gracias.
2: Y bueno, por un sorteito, ¿por qué no? A ver, 283, mis tres últimos. Pero no el de la del almuerzo, del menú, porque, bueno, estoy lejos, acá en Praderas trabajando. Si bien es cierto, yo vivo ahí cerquita, que es en el barrio Milagro, pero no puedo participar de eso. Así que, bueno, por ahí tengo suerte para alguna cosita en otros sorteitos. Besitos, que estén bien.
0: Muchas gracias. Susana Martín dice, hola, buen día chicos, ¿cómo están?
1: Bien.
0: Son una buena compañía para mi madre. Me hacen reír mucho. Quiero participar por las jugadas. Mi última son tanto. Y la de mi madre Marcela, que no tiene celular. La última son. Desde ya, muchas gracias, bendiciones. Lindo día, nos dice Susana.
1: Aumenta.

0: Sí, Andresito.
1: Sí, señor. Señor, ¿vos se acuerda que yo otro día le dije, mira, el día que yo me muera, me dice a mi señora,
0: ¿sí?
1: Vos casarte con Leo. Con Leo. Por si es tu peor enemigo, por eso mismo que se cague.
0: Buen día, Leo, Andrés, quiero participar de los premios. Sebastián, un saludo a mis compañeros Capibara, Chimuela y Polino. Escucha eso. Ay, Dios mío.
1: Chimuela.
0: Chimuela.
1: El tigre dice, hola, participo, soy Aldo, nos dejan tres últimas.
0: Estela, hola Leo, Andrés, hermoso viernes, maravilloso fin de semana, quiero participar, menos el menú porque queda lejos para mí, dice Estela, que deja las finales. Bueno, perfecto.
1: Buen día, participo, Carolina, buen fin de semana.
0: Seguimos, Luca Harina por acá, y para Alejandro, que es un celofán, sabe que lo quiero y lo amo, que no sea tan toxi, celofán. Yo, la Luca Harina, soy una chica tan, tan honesta y linda. Jaja, siempre apuesto a la familia, dice Luca Harina.
1: Ya, ya se han acomodado tanto.
0: Ah, bueno, orgullo, conciliación. Escucha,
1: uca, uca.
0: Lo que va a ser el barrio es...
1: Tanga, tanga. Taca, taca.
0: ¿Eh?
1: A temblar las paredes.
0: Claro, para que tenga, para que guarde.
1: Ay,
0: y
1: para que conserve. Hola, Leo, Andrés, gracias por la medicación. Voy por todos los sorteos. No, ese es Rubén Villavicencio.
0: Ay, Rubén, sí, ya no tenés que agradecer eso. Bueno, pero alguien si tiene rosuvastatina y no está usando, que nos las manden acá a la radio.
1: Una sola tabletita, viejo.
0: Sí, se la pasamos ahí a Rubén Villavicencio. Porque la rosuvastatina por ahí tiene un uso prolongado.
1: Sí, sí, sí, exactamente.
0: Así que bueno, si alguien tiene, acá estamos en Pedro Pardo 155. Se lo vamos a agradecer en nombre de Rubén Villavicencio. Buenos días, Leo Andrés. Gracias por alegrarnos a la mañana, por los sorteos, por el almuerzo, ¿no? Participo. Omar. Bueno, dale. Fianza.
1: Claro que estamos hablando del abogado que pagó una fianza que no me salía la palabra bien temprano.
0: Sí, sí, sí, fianza.
1: Buen día, Leo Andrés. Bendiciones para toda la audiencia grafitera. Participo, Gustavo, y acá también Gustavo nos dice que fianza. ¿Sí?
0: Fianza, Andrés, eso es lo que se paga, decía Ofelia también. No, no dice.
1: Hola, chicos, quiero participar por el premio, soy Claudia. Muy lindo el programa. Quiero linda aura, chicos, no es también Claudia. Mirá vos.
0: Bueno. Bien, Claudita, por acá Ramiro, pagó una fianza. Dice, hola chicos, muy buenos días, participo por los sorteos, saludo por el menú, no llego, salgo tarde de laburo, dice Ramiro. Bueno, listo, Ramiro.
1: Buen día, Leo y Andrés. Participo por los premios. Soy Silvia. Lo escucho siempre en el taller de costura.
0: Ay,
1: saludos.
0: Bueno, saludos.
1: Dice, participo por el menú, también lo dice Silvia.
0: Bueno.
1: Por el trabajo del autor, me estoy cerca. Muy bien.
0: Qué lindo. Juan de Dios nos manda audio. ¿Qué
1: a
0: dice?
1: A ver, Juan de Dios. Justo que ya estaba por guardar.
2: Buenos días, Leo y Andrés. Que tengan un excelente día y un muy buen fin de semana. Bendiciones para todos los grafiteros. Para participar, Juan 426. Se la pueden a toda mi señora Epifania 678. Que Andrés meta la uña para el loto.
0: Bueno, saludos. Pato dice, buen día, señor Leito. Pato la preguntona, ¿no? Sí. Buen día, Pitufito. ¿Cómo están? ¿Qué se cuentan? Jiji, dice. Bien nosotros acá, ¿eh? Bien, bien, gracias a Dios. Estamos cerrando el mes de una manera fantástica.
1: Sí, señor.
0: Espectacular.
1: Bueno, acá Pato Lira, que es una de las primeras que manda mensajes.
0: Sí.
1: Bueno, mandó, como mandó dos, tres mensajes, ya se fue al último.
0: Bueno.
1: Así que le decimos, pase el mensaje que mandó tempranito.
0: A ver.
3: Buen día, Leo, buen día, Andrés.
0: Buen día.
3: ¿Cómo están? ¿Cómo amanecieron? Acá yo ya empezando mi caminata por la Arenales.
0: Sí, mira, mira.
3: Que tengan un bendecido día, dúo dinámico, buena vida. Que sea un gran día para todos los grafiteros, especialmente para la mami Susi, para Lucarina y su niño, para Estelita y Patito Alveira. Para Normita de Morosini, para todos los chicos y chicas grafiteras. Buena vida, dúo dinámico. Gracias por su compañía diaria y sus ocurrencias. Un voto positivo para que siga el profe.
1: Por
3: besos, chicos.
4: No, pero por yo, chicos, yo haría eso. Yo me levantaría temprano a prepararles las cosas para él. Obviamente le dejaría previamente hecha de noche y lo preparo para que lo lleve, pero yo sí lo haría.
0: Unita de todas las mujeres que escuchan, ¿no?
1: Que te prepare, ¿qué?
0: Unita.
1: ¿Para cuándo lo querés? Nomás, ¿para cuándo lo querés?
0: ¿A qué hora lo querés? Claro.
1: Me hubiera llamado el año pasado.
0: Ale lleva piseta, lleva empanada, sanguchito así con de fiambre.
1: Pollito.
0: Todo bien acomodadito.
1: ¿Te imaginas?
0: ¿Qué a vos no te harían eso?
1: Escúchame, cuando trabajaba en la Prado de Chapa, yo me iba a las 7 de la mañana a la casa y volvía a las 7 de la tarde. Sí. ¿Qué explicaste para la cena, güey?
0: Fíjate, ¿cómo?
1: Cena.
0: No. Hola, dice, hay ojeada, machucada común y cochala. Dice, ¿qué es la cochala?
1: ¿Sí?
0: ¿Cuál es la cochala?
1: No
0: la conozco. No la conozco, es.
1: Yo quiero ojeada.
0: Karina sabe cocinar y se está fabricando picante, debe ser. Cocinando, debe ser, no fabricando.
1: Claro.
0: Me muestran ahí una olla, no sé qué será. Ceredoña, ¿qué me está mandando acá un audio? A ver, lo escuchamos.
5: Hola, don Leo y Andrés.
0: ¿Cómo estás?
5: Qué lindo escucharlos, ustedes son mi compañía de todos los días. Aunque todos los días no les mando mensajes por ahí, pero todos los días lo escucho. Me alegran en la mañana mientras cocino. Y también me río por las ocurrencias de don Andrés. Hoy estoy haciendo ñoquis. Así que bueno, que tengan un bendecido día.
0: ¿A qué hora pasamos?
5: Y una bendecida fin de semana.
1: Tengo tupper
5: acá. Que la pasen lindo. Un beso y un abrazo.
1: Tengo tupper acá.
0: Qué lindo sería que algún día hagamos un sorteo, pero al revés.
1: Que lo inviten a comer a los
0: claro,
1: el ganador lo invita a comer.
0: Exacto.
1: A ver cuánto participa.
0: ¿Cuánto participarían, no? De que se pueden anotar durante la mañana, suponte. Y hacemos un sorteo y Leo y Andrés van a comer a la casa.
1: A ver, vamos a leer un mensaje de los que lo invitan a comer.
0: Claro. ¿Vos decís?
1: El Titanic, ¿viste? Hay gente ahí. Hay gente ahí. Es el Titanic, ¿viste? Hay gente.
0: Sí, cuando buscaban a los sobrevivientes.
1: Claro. Hay gente. Hola.
0: Que sortemos. ¿A dónde vamos a comer? ¿Quién nos invita? Ceredoña, ayer me mandó Ceredoña.
1: Sí.
0: Y me dice, ¿sabe qué estoy cocinando, don Leo? Dice, es achocha rellena con recado de empanada y se la pasa por huevo batido con harina y se la fríe. Achocha. Y me quedó la duda. ¿Vos sabés lo que era achocha?
1: No, desconozco.
0: ¿Hay alguien ahí? ¿Dónde vamos a comer, Andrés? Sigamos pidiendo.

0: Y nadie, no, no aparece.
1: Nadie, no aparece.
2: Acá yo lo invito, chicos, dice la Pato Lir.
0: Ah, mirá vos, lo invita a Pato.
2: ¿Cuánto tiene mensaje abierto?
0: Vamos a comer a lo de Pato, entonces. ¿Y qué dice?
3: Para mí sería un placer invitarlo a los dos que estén acá. A los dos caballeros, a Boleito y Andresito.
0: Sí, aquí estoy, decía Rosita. Y bueno,
2: se sigue armando el Festival del Tamal con todo, ¿viste?
0: Mirá vos.
2: ¿Viste quién está ahora? ¿Quién va a ser otro artista? Que
0: no.
2: El sexto artista que se ha confirmado.
0: ¿Quién?
2: Cacho Deicas.
0: Cacho Deicas.
2: Que era de los Palmeras.
0: Palmeras.
2: De los Palmeras.
0: Ah, mirá vos.
2: Ya está la Maggie Olave confirmada.
0: Sí.
2: Ya está Lázaro Caballero.
0: Sí.
2: Ya está este Canto 4. Está este la Sole, está este Abel Pinto y me falta uno que era la, ay, ¿cómo se llama, chiquete?
0: El Chaqueño no está.
2: Todavía no, es Maggie Olave.
0: Ah, Maggie Olave.
2: Van confirmando a poquito, ¿viste? Maggie Olave.
0: Ah.
2: No sé, ya se mira en su momento.
0: Bueno, pero hasta acá bien cuartetero el asunto, ¿no?
2: No, bueno, pero tenés este a Abel Pinto, tenés este a Lázaro Caballero, lo tenés a la Sole.
0: Hola, buen día, señora, aquí escuchándonos desde Atocha, soy Daniel, quiero participar de los sorteos, gracias, que tengo una linda tarde, nos dicen. Bueno, igualmente ustedes, ¿quién? ¿Gaby, el que tenemos para escuchar?
2: Sí, ahí está, justo.
0: A ver.
4: ¿Qué, me mamete el chino? Así que tiene que estar llevando vos para los changos, vago, ese, que no te convida nunca nada, como que yo sea bueno, buen corazón, buena persona. ¿Por qué hacen un huesito, paseo para todos nomás de la tarde, en el aeropuerto? No
5: se echen atrás.
4: Me choña, me dice, anda, compra vos, anda, hacelo vos.
5: Mi marido. A ver.
4: Mira como él ya, todo bien me ama.
2: Seguramente le crees llevar a alguien más.
0: Sí, el profe mandó 5 mensajes, 5 audios.
2: Bueno, llamó. Se agrandó.
0: Pues. Y llamó y todo lo demás. Tranquilo, profe, ¿qué te pasa?
2: Se agrandó.
6: Ya haciendo el pase con otra escuela, ya nos vamos a la otra escuela. Hablando de aroma de Navidad, yo me acuerdo que a un chango le han puesto de apodo mesa de Navidad, porque tiene algo de chivo, de chancho y de pavo. Hablando de marsupial, hablando de la bolsa, como el canguro tiene una bolsita. Al marido le han puesto de apodo hilo de chaguar, porque la mataca lo hace bolsa. Hablando de pulpito, la mamá pulpito estaba con su hijito por cruzar el semáforo y le dice, dame la mano, dame la mano, dame la mano, dame la mano. Consulta, ¿sabe cómo hacer para que el pulpo se convierta en pulpa? Lo pone en la licuadora y terminó pulpa.
2: ¿Qué se me hace acordar un amigo mío? Le decía, vamos. No, no es baboso, ¿cómo se llama? El caracol.
0: Ay,
2: caracol. Baboso, rastro y se cree que la casa es de él.
0: Monti dice, hola, buen día, Leo Andrés, y a toda la audiencia grafitera, como todos los días, escuchándolos y matándome de risa con todas sus anécdotas. Participo por todo menos el almuerzo porque me queda muy, muy atrás mano. Soy Marcelo, bendecido viernes y fin de saludo a todos los integrantes del ejército argentino en su día, nos dice el amigo, ¿eh? Bueno, perfecto.
2: Buen ahí día, está. Leo Andrés, quiero participar, Carlos, si nos deja las tres últimas.
0: Bien, perfecto. Qué manera de mandar mensajes a la gente. Mira todo lo que tenemos. Sí. Chicos, todos los mensajes participan, sí, ¿eh? Señor. Leídos o no leídos. Hola, buen día, Leito Andrés. Voy a cocinar un guiso de fideo. Quisiera participar por favor, soy Ángela. Que tengan un bonito y bendecido día, dice ella.
2: Buen día, chicos, Leo Andrés. Espero que ver si sale el sol. Por favor, quisiera participar. Soy Jesús. Que tengan un hermoso día.
0: Bueno, Rosa, audio, ahí, escuchamos. Chiquita, chiquita.
7: Buen día, Leo y Andrés.
0: Buen día.
7: Todas las mañanas le escucho mi trabajo, me hacen reír, me hacen pasar amena la mañana. Y lo quería felicitar, está hermoso su programa. Quiero participar por el sorteo. Soy Rosa, terminación 113. Y que tengan un lindo fin de semana.
0: Bueno, muchas gracias. Me mandan la foto con Soledad, Rosita.
2: Ah, mira vos.
0: No sé en qué parte fue, estuvo con la querida... Que vino a Salta, estuvo también por las
2: peñas. Estuve estos días. Y va a venir para, bueno, julio, el Festival del Tamal.
0: Bueno. Hola, Leo Andrés, qué buen dúo. Solo una buena compañía. Todas las mañanas les mando, bueno, Dios y la Virgencita los bendiga y que tengan un lindo fin de semana. Besito. Un fuerte abrazo, Viviana, que nos está saludando. Gracias, Vivi, y participando a la vez.
2: Hola, Leo, quiero participar. Soy Gustavo y nos deja las tres últimas del DNI.
0: Bueno, buen día, muchacho Fernando. Tanto no participo por el menú, pero lo voy a copiar, dice, ¿eh? Con mucho esfuerzo lo banco al profe, dice.
2: Bueno, acá me manda un mensaje Javier Jiménez. Andrés, yo también quiero participar, me manda mi celular.
0: Sí.
2: Y dice, feliz día del folclorista para los dos. Andrés y Leo, no, Leo es folclore, yo difundo el folclore, digamos.
0: Pero
2: no soy folclorista yo. Pero muchas gracias, Javier.
0: Muchas gracias para Javi, folclorista, gran folclorista de tanto tiempo. A ver, por acá. Hola, buen día, Leo Andrés. Quiero participar por los sorteos, menos por el menú. Soy Marcelo Córdoba, pintor. Deja las finales.
2: Hola, buenos días, Leo Andrés. Muy buen viernes para ustedes y a todos sus oyentes. Quiero participar por los sorteos. Mis últimas. Soy Viviana de Barrio San Rafael. Bendecido fin de semana.
0: Andrea, ayer compré un cuarto en el Cofruto a 10.000 ojeada, dice acá Alberto.
2: Muy bien. Yo la verdad que yo no compro tanto porque no coqueo tanto. Entonces por eso me hace fea, pues la coca, sea, tengo mucho tiempo.
0: Claro.
2: Hola, buen día para participar. Soy Fernando, el cocinero de la Lindaura. Saludos.
0: Fer, te mandamos un abrazo. Después danos las recetas, cómo hacer la masa.
2: Roberto,
0: no, la masa de la para la papa, la bomba de papa. No te pedimos mucho. Yo sé que vos tenés estudio, tu secreto, todo, pero. Te pedimos eso nada más, mira, sencillito. ¿Cómo tenemos que hacer? Para que salga bien.
2: Sí, lo traigo, pregunto un cocinero. Che, pasame tu secreto. Bueno, vos sé que yo estoy cenando con la cocinera. No, pero el secreto para hacer la comida, le decía yo. Entendió mal, ya.
0: Mira, estoy comiendo.
2: No, pues. Pero bueno, pero. No era el secreto que yo quería. Perdón.
0: Mientras no diga que con la dueña está todo. Si no está todo mal. Bebo, hace un ratito me ocupé a la planta del tribuno. Había uno, dice, cortado el pasto. Ese es el 4 de Copa del Cahuete.
2: No
0: trabaja ya en el diario. ¿Qué sabrá pensar la gente que me ven? Dice que me río solo, dice Augusto. No, ese es otro personal que hace el trabajo.
2: Bueno. Hola, Leo Andrés, para participar del sorteo de mis últimas tres son tanto. Ríos María Laura, soy de General Güemes.
0: Ajá. La Boiné dice positivo para el profe.
2: Sí. Peor que vos, compadre.
0: Queríamos el apoyo de la gente y no nos ayudó.
2: El apoyo al profe. Peor que a Boca,
0: ¿no? Eva, es que la gente elige cualquier cosa. Mirá lo que estamos padeciendo. ¿Te das cuenta, vos? Por no pensar el voto,
2: Tiene que pensar, chico, antes de votar.
0: Claro, pues. Por el amor de Dios. Buen día, aquí escuchando desde tempranito. Qué hermosos los temas del conejito. Miguel Alejandro, me encanta, quiero participar por los sorteos, menos por el almuerzo. Buen fin, dice Noemí, que deja las finales.
2: Hola, Leo, buenos días, quiero participar del sorteo, te escucho de Santa Cecilia. Soy Mirta, bendiciones para todos.
0: Gracias, saludo para todos. Santa Cecilia. Ale, nos manda, mirá la mesa esa del... ¿qué? Si se pasa, no hay plata, pero hay reunión, espero que salga todo bien, dice. Si sacan el transporte, el trasnoche, yo soy uno de los afectados porque yo uso para venir al trabajo, dice, sí va a haber solución, dice, ¿eh? Este gobierno nefasto se la agarró con la gente trabajadora, dice acá Ale. Ahora no entiendo esta mesa.
2: Esa es la mesa, ¿te acuerdas que dijo que ayer festejaba el cumpleaños de un sobrino, no sé quién festejó el cumpleaños de ayer? Que nos mandó un audio, entonces le quedaron esa pisita y esa empanada, entonces esa fue la mesa de anoche, de la reunión de anoche.
0: Mirá vos. Bien, ¿no?
2: Hermoso.
0: Bien.
2: Poca bebida, no más.
0: Bueno, porque tienen que trabajar otro día, entonces no. No, bueno, ¿por qué no quiere chupar siempre?
2: Yo digo, pero no hay ninguna clase de bebida al margen de eso.
0: ¿Por qué tenés que...?
2: Bueno, soy alcohólico, hermano. Disculpame. Vos sos perfecto, yo te...
0: Tililo dice, bueno, chicos, buen mediodía, recién vuelvo al taller, saludo a los dos. Dale.
2: Hola chicos, buenos días. Todos los días lo escucho. Quiero participar del sorteo. Soy Magda. No es de las tres últimas.
0: Hola chicos, qué lindo programa. Quiero participar del sorteo. Menos la comida. Soy Miriam. Chicos, les cuento que los otros días hice mate cocido quemando con... Quemado. Mate cocido quemado.
2: Con la brasa.
0: Con tortilla a la parrilla. Riquísima. Y me hizo acordar a mis abuelitos que me criaron. Dice, amé ese día. Dice.
2: Porque yo vi que lo hacen quemado de dos formas. Primero. El mate con el azúcar quemado en la brasa y también queman la hierba. Queman la hierba y después también lo ponen así.
0: Bien.
2: ¿Cuál de las dos es la ideal? No sé.
0: Claro. Gaby dice, ñoqui, Leo y André, todos los 29, infaltable, ñoqui, terminando, listo para ir a hervirlos. Ah, mira, muy prolijito, ¿no? Mira esos ñoqui, André.
2: A ver,
0: ñoqui. No, escuchame. Mirá cómo están esos ñoqui.
2: Tiene forma de ñoqui.
0: Impecable.
2: Porque algunos hacen la tirita y lo cortan, sino que la cosa es redonda, ¿no? Pero tiene la forma de ñoqui. Esto pasó por el tenedor o por el palito esa madera que tiene la forma.
0: Y la salsita, ¿le hiciste salsita de qué, Gaby? Contanos. Queremos sentir más hambre. Contanos.
2: Buenas, escuchando la radio, está muy lindo el programa aquí haciendo masas de hojaldre, masas para pastas floras. Y ya armé ricas maicenitas. Quiero participar por el concurso. Soy Mercedes de Santa Cecilia.
0: Buen día, Andrés, Leo, escuchándolos mientras hago resúmenes para el parcial. Quiero participar por el sorteo. María José, qué lindo, resumen para el parcial. Bueno, que te vaya bonito en el parcial. Ahí nos muestra el trabajo que está haciendo, ¿no? Cualquier cosa que necesite ayuda, avisanos nosotros enseguida.
2: Sabes que sabemos todo. Hola, buen día. Participo por los sorteos. Martina, bendecido viernes, nos dice, amiga.
0: Bueno.
2: Che, sorteamos el menú.
0: Dale, sí, mirá la hora que se hizo. Hola, Leo, Andrés, buen día para participar de los sorteos, menos de la comida, porque me queda José María Angélica y deja la final de su documento, lo mismo que Susana. Ah, Susana había mandado un audio, dice, por el menú no participo porque vivo en la otra punta. ¿Lo puedo mandar? Ahí lo mando, a ver qué dice. ¿Vos te preparás? No sale, Andresito.
8: A ver. Hola, Leo y Andrés, buenos días, ¿cómo están? Me gustaría participar, soy Susana, 991. Desearle un feliz fin de semana, un feliz y bendecido fin de semana para las dos. Bueno, para Mati también. Y ya preparándome para ir a trabajar enseguida.
0: Bueno, qué lindo. Julito decía, hola, buen día, Leo y Andrés, soy Julio. Anotame, por favor, por los sorteos, que tengan un buen fin de semana. Yo el lunes no podré escucharlo porque viajo a Tilcara, nos dice Julito. Pero podés llevar la aplicación en tu teléfono, Julito, y escuchar en el auto, en donde estés. Se conecta el auto con el teléfono y chao, se acabó. Punto final. Hola chicos, soy Patricio, quiero participar. De todo, muchachos, de todo. Y lean mi mensaje, chago, querido. Estamos ahí llegando de a poquito a cumplir con algunos mensajes. Nos quedan 43 sin leer, pero todos participan de los sorteos porque están en la compu. Voy a mandar al mensaje al mensajero de la radio, que es el 3874-669119. Ya estás participando. En caso de que salga alguien y que leamos y no esté participando, no quiera participar, bueno, se cambia, ¿no es cierto?
2: Exactamente.
0: Bueno, ¿cómo hacemos con el sorteo?
2: Yo hago la computadora, avísame.
0: Bueno, dale.
2: Cuando quieras nomás.
0: ¡Basta!
2: Basta. Acá está. Es una... Oh, no te puedo creer.
0: ¿Qué pasó?
2: No
0: te puedo creer. ¿Qué pacho? Escuchame.
9: Hola, buen día, Andresito, Leito. ¿Cómo están?
0: Por fin, ganó algo.
9: Soy la perdida. Han dado estos días bastante complicado la mañana, Leito.
0: Mi vida.
9: No, yo estoy hablando. Ustedes no hablen. Bueno, yo recién acabo
0: de... Gato le dijo eso.
9: De ir a acompañar a mi hija a la parada del colectivo, que ya se iba a la UNSA. Y es lamentable porque a veces por ahí son dos colectivos nada más que andan dando vueltas. Y si no los engancha, los perde y después no sabe uno qué va a hacer. Así que bueno,
2: ¿Ya capaz está acá? Capaz que está acá.
9: ¡Qué rico lo que se va a comer en la Lindaura! Ahora sí me animo. Voy a participar.
2: ¿Tú tenés?
9: Voy a participar, a ver si gano. Y me voy a comer a la Lindaura. ¡Qué rico! La papa con queso está espectacular. Me encanta todo. Bueno, me anoto, Leito, Rosita 370.
0: Bueno, ahí está, ganó Rosita 370 y se va. ¿Viste qué va a hacer en algún momento Rosita? Vos que siempre nos decías, esa computadora que no me quiere. Esa que... ¿Ves? ¿Te das cuenta vos? Espero que tengas un mensaje para decir, ahora vuelvo a confiar en ustedes. Porque de todo nos dicen, André, ¿no?
2: De todo.
0: De todo nos dicen. Sí.
2: Me insulta.
0: Sí, sí. 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
2: Bueno, Rosita, confirmanos si vas, ¿no? Rosita, por favor, confirmanos. Yo ya le mandé a...
0: Bueno.
2: Allá en Lindaura, pero confirmanos, fíjate, confirma tu teléfono por ahí.
0: Bueno, dale. Buen día, le digo Andrea aquí escuchándolo, saludos, ya estamos trabajando con la aplicación Uber, bendecido día, decía Miguelito que está participando. Dale, Miguel.
2: Muy bien.
0: Un abrazo.
2: Queridos capos, la mañana realidad salteña, dice. Capos de la mañana realidad salteña, le digo Andrés. Buen fin de para ustedes, participo por los sorteos, menos por el menú, ya que salgo de laburar y me voy para Cerrillo City. No deja las tres últimas y nos manda la foto y de la computadora o está viendo.
0: Ah, mira qué lindo.
2: YouTube.
0: Bueno, a ver, escuchemos.
3: Qué rico. Pasa en dirección que ya me cambie, me estoy yendo a la Lindaura.
0: Bueno, sí va, Rosita, a comer, ¿eh? Bueno,
2: tengo que buscar de nuevo.
0: Es Avenida Durañona, ¿no es cierto? ¿No?
2: Avenida Durañona, ¿sí? 750, ¿sí?
0: 750.
2: Ahí en el corazón del Parque Industrial, donde está
0: Durañona 750.
2: La oficina del Parque Industrial, donde está la carita policial, ahí está.
0: Uh-huh.
2: Así que vayan.
0: Bueno, Chelva dice, Andrés, si compras un cuarto de coca, la guardás en el freezer y vas sacando de poco, tenés hojas para el rato, dice. ¿Por
2: qué? ¿Manda un cuarto?
0: Fresca siempre.
2: ¿Qué? ¿Manda un cuarto, dice?
0: Va a mandar un cuarto.
2: Muy bien, gracias.
0: Buen día, señor Leo Andrés, que pase un lindo fin de semana, de día en la música. ¿Puede ser de César y su conjunto? Es César y su grupo Felicidad.
2: Sí, señor.
0: Dice, para participar, Susanita, que dejó ahí y corrigió después, 8:22, manda ella.
2: Perfecto, acá dice, buen día, chicos, feliz viernes para usted y toda la audiencia. Me queda lejos el menú. Por otros premios participo, nos dice Vanina.
0: Bueno, Vanina, te mando un beso grande. Me encanta el pelo de Vanina, ¿lo puedo decir?
2: No sé qué preguntar, señora.
0: No, si mi señora sabe que yo no soy una persona fiel. Pero me encanta el cabello de esta chica, por Dios y la Virgen. Qué hermoso cabello tenés, Vanina.
2: Parece tuyo, pa.
0: Es que vos sabés que a mí me llama mucho la atención. Me hace acordar mucho a mis mami, esos rulos así, ¿viste? Así tienen mis hijas. Pero es bonito cuando... Pero es que, ¿sabe qué hace? Planchita. La famosa planchita.
2: Paralizas el pelo.
0: Sí. Pero paralizarse y arruinarse el pelo.
2: Exactamente.
0: Mi hija Noelia, por ejemplo, la hija mayor, vos sabés que cuando ella caminaba por la peatonal con 3 añitos, ¿no te estoy hablando? 3 añitos, Andrés. No sabés la cabellera que tenía mi hija. Te juro por Dios que la gente se daba vuelta cuando pasaba a mi hija, ella jugando con su 3 añitos, caminando, ¿viste? En la peatonal, a observarle el pelo, el cabello. Bellísimo.
2: Mira, me han dicho que ponga este tema.
0: ¿Qué?
2: No sé para quién será.
0: ¿Para quién?

0: Sí, ¿cómo se ha borrado, no? El Drupi, ¿no?
1: No, Drupi se fue y se le re...
0: Ayer me mandó un mensaje a mi teléfono.
1: Sí.
0: ¿Dónde andás? En el Cerro 20. Está lejos, era para llevarte los sándwiches.
1: Mentira, era porque sabía dónde estaba, pues.
0: Vaya, Mafalda, son más ricos sándwiches.
1: Nos están jugando así a doble punta, Andresito.
0: Sí, los sándwichitos acá de la esquina de la media naranja también son buenos.
1: ¿De la media naranja?
0: Sí.
1: ¿Dónde queda la media naranja?
0: ¿Cómo compraste, pues, hacer...?
1: Ah, ¿y sí?
0: Sí.
1: Están ricos. Tan rico. Compré uno para el desayuno. Tengo audio de Negrito Gustavo, mi estimado amigo. A ver, ¿qué dice?
2: Hola, Leo y Andrés. Buenos días, buen mediodía. Quería enviar mi saludo en el día del glorioso ejército argentino, 216 años de aniversario del ejército argentino. Quiero saludar a todos los camaradas presentes y a los que ya no están, que están en las filas del ejército divino. Y bueno, saludar a todos los camaradas. Feliz día del glorioso ejército argentino. Nos estamos yendo para el lado Lincoln a festejar nuestro día. Un abrazo para todos los camaradas, y más a los excombatientes. Un gran abrazo. Dale, saludo Leo y Andrés.
1: Gracias, papito, gracias. Buenos días, muchachos. Que tengan un lindo fin de semana, dice Juan, que deja las finales de su documento, ¿eh?
0: Sí, señor. A ver, Norma López dice, hola, chicos, participo, menos por el menú, no dice Norma.
1: Hola, Chango, dice Benjamín, buen día, quiero participar. Mandarle saludo a mi señora Paola y a mi princesa Milagro, espectacular el programa. Bueno, muchas gracias.
0: Hola, chicos, quiero participar por los premios, soy Jimena Reyes, mis tres últimas son tanto...
1: Bueno, buen día, chicos. Para participar de los premios, mi DNI 090, soy Norma Beatriz. Que tengan un feliz fin de semana. Bendiciones, nos dice ella.
0: Muy bien, acá tengo un teléfono de un mensaje de: hola, soy Luis Reyes. Quiero participar.

0: Andresito.
1: Ahí lo mandó.
2: Hola, buen día André y Leo, ¿cómo están? Bendecido día, papá, que Dios me lo bendiga mucho. Feliz 29, feliz ñoqui. Acá estamos cocinando con mi señora unos ñoqui hermosos para los críos. Está lindo y hermoso. Che, hermano, quiero participar en todos los juegos, todo lo que se venga, a ver si pegamos algunita. Y ¿sabe qué? Ponemos un tema de eso, de lo iracundo, a ver, hace frío ya, hace frío ya. Mete, papá, un feliz día para todos. Chao, papá.
0: Chao. Bueno, un abrazo. Escucha,

0: los festivales del, de, que hacen vivo, dice.
1: Sí.
0: Al sonido, otro lo usará.
1: Y sí. Acordate que al Rey Muerto

0: guante y le mandé una foto a Elvita. Y a ustedes no le mando la foto porque son muy criticones, dice.
1: Leo.
0: Pero yo tengo la foto, ¿eh? Porque Elvita me la reenvió. Hagamos una crítica, Andresito. ¿Te parece?
1: A ver.
0: ¿Dónde está Elvita? Elva, acá está. Mira. No sé, chico. Vos sos. Bueno, vos sos el duro acá entre los dos, ¿no? ¿Se lo manda Grafitín?
1: Es que estaba viendo una foto acá.
0: Ahí está, mira.
1: Fíjate el mensaje de Flavia. Hola, chicos, lindo, hermoso el programa. Adivinen, y nos manda una foto.
0: Sí.
1: Quiero suponer que al ver la masa de empanada atrás, es un recado de empanada lo que nos mandó. Sí, ¿no? No sé si viste el de Flavia.
0: Sí.
1: Dice, adivinen, un recadito de empanada, ¿no? Porque yo deduzco por el tema de las masas que están ahí atrás.
0: Sí,
1: la bolsa.
0: Pero ¿sabés de qué es el recado?
1: ¿De mondongo?
0: No, de charqui.
1: ¿De charqui? Ah, mira.
0: De charqui. Si te vas al chap ahí arriba,
1: sí.
0: Ahí, vas a ver que...
1: Ah, mostró los charcos.
0: Sí.
1: Ah.
0: Y vos sabés que yo le decía.
1: Mira, pues che, hay unas carnes que me hacen cuelga el calzoncillo mío cuando cuelgo la soga.
0: Sí, señor, dice Flavia. Bueno, mandale una docenita, ¿no es cierto? Qué bárbaro. De charqui. Nos muestra nomás ese mate de risa, mira. Qué barbaridad. Ahí te mandé la foto del picante que está haciendo. Yo estaba mirando, ¿no? La foto del picante de Karina. Eso que está alargadito ahí, ¿sería el mondongo?
1: A ver. Sí, parece, ¿no? Que el mondongo ese alargadito.
0: Sí, ¿no?
1: Sí.
0: Yo lo noto medio como que está durito, no sé, a simple vista, ¿no?
1: No, capaz que es la parte, para mí es la parte gruesa del mondongo. Viste que la parte que es más finita que la otra más gruesita. Para mí es la parte gruesa del mondongo. Tiene muy buena pinta.
0: Usa zapallo. Veo.
1: Para dar el colorcito oscuro.
0: Sí. Yo no uso zapallo en el picante, pero bueno.
1: Yo lo veo rico. Más de eso no puedo opinar porque hay que probarlo para opinar.
0: Claro. Tienes razón. No, prueba nada.
1: Che, ahí Rosita pregunta.

0: A ver, la gente, Lindaura dice,
1: sí,
0: mando los audios que tiene ella, dice, chicos, ¿le pueden preguntar qué colectivo me lleva a Lindaura?
1: Mm.
0: A ver si los chicos, sí, de Lindaura.
2: Sí, acá estoy. Qué lindo, gracias, gracias. Gracias, maquinita. Maquinita, ¿te acordaste de mí, maquinita? Mm. Pasen ubicación, así ya me cambio y me voy a la Lindaura a disfrutar ricas comiditas.
0: No sé, colectivo va, chicos de Lindaura, nos pueden avisar.
1: Bueno, ahí te van a avisar.
0: ¿Tiene otro audio acá?
2: Le voy a festejarle el cumpleaños a mi documento, chicos. Que tengan un hermoso fin de besito.
1: Esta chinita quiere el cumpleaños cuando ella quiere, ¿no?
0: ¿Claro?
1: No, vos tenés que cumplir con, dice, tu documento.
0: Claro, exactamente.
1: Claro. Vaya a saber si es verdad lo que te dijo tu mamá. Capaz que te mintió también, ¿no? ¿Qué es eso?
0: ¿Capaz? ¿Mm? Capaz que sos más vieja de lo que ves.
1: Marcelo, ¿qué dice Marcelo que nos manda audio?
0: ¿Por
1: qué? Dos nos mandan audio.
0: Sí. Que quedó arriba yo.
1: Arriba de Karina.
0: Sí, sí, acá está.
3: Hola, amigos, ¿cómo les va? Buenos días. ¿A dónde vivían ustedes que les cobraban para ver la tele? Sí. El ratón en su barrio, entonces.
1: Sí,
3: mi papá era uno de los primeros que tenía tele y nosotros cuando él venía de trabajar estábamos amontonados ahí con los amigos del barrio.
1: No, nos cobraban.
3: Viendo
1: nosotros
3: el dibujito, y encima los dibujitos eran a las 6 de la tarde, ¿no? No, sí, es como ahora que encontrás dibujitos cada rato.
1: Sí, señor.
3: Y después tenía un vecino que tenía una maquinita ahí que pasaba diapositiva, ¿cómo carajo se llamaba eso? Que ponía una sábana en la pared y iban pasando la figurita ahí y estaba de moda King Kong. Ese sí no cobraba, el ratón ese no cobraba.
4: Hola, chicos, yo los invito a comer hoy, si quieren, vénganse, pero tengo guiso de ayer porque mi señora se iba a trabajar y yo quedo acá al cuete.
1: Al pedo.
4: Así que un guiso calentón.
1: Bueno, nosotros comemos lo que sea.
0: ¿Mm? Acá nos avisa de Lindaura, sí, dice que el 2B.
1: El 2B.
0: Pero dice que no todos los colectivos entran al barrio, al parque neutral. Entran de uno cada tanto.
1: Ah.
0: Si no, le quedan como a 3 cuadras, que son 3 cuadras largas, me dice Normita.
1: Ajá.
0: Yo le mando la ubicación a Rosita, ¿no? Si yo tengo agenda,
1: bueno,
0: a Rosita.
1: Perfecto. Ya va a llegar, si Rosita se va, mira, vos te enterás, está con Soledad. Al otro día está, no sé en qué conferencia de prensa. El otro día, hagan donde hagan y ella aparece.
0: Sí, el otro día le viste una foto en una radio, también sacamos eso, ¿eh?
1: Sí, se va donde sea, hasta Pati Perro. Mirá si vos la vas a tener. Ahí va a llegar, ahí va a llegar. Pero ten cuidado. Por acá dice Estela, hola chicos, dice, pasa que Andrés es muy criticón, dice.
0: No, yo digo, ¿cómo lo haría yo? No es que lo critique. Si vos invitás a comer, va a estar riquísimo, seguramente.
1: Sí, nosotros comemos igual. Claro. O sea, podemos.
0: Después decir que me vayas, te vas a sacar el cuero.
1: Che, chango, yo sí lo invitaría a comer, dice Pablo. Bueno, Pablo, muchas gracias. Muchas
0: hola,
1: gracias,
0: muchachos, acá presente, escuchando la radio. Qué buena está la música, buen viernes para todos. Mm. Quiero participar del sorteo. Yo, mi hermano, yo lo invito a comer a casa. Vengan cuando quieran. Vivo en Catamarca. Él sí se almuerza a las 13, ¿no? Lo dice Nelson.
1: Sí, Gloria dice, ja, ja, yo también pensé, dije lo mismo, Leo. ¿Cómo decir que venía de pinchar? Dice al aire, menos mal que aclaró. Pero claro, vos cuando pinchás un neumático se dice así.
0: Ay, bueno.
1: Pinché un neumático. Yo sí participaría por la invitación.
0: Ponché una llanta, tenés que decir.
1: Ah, ponché.
0: Ponché una llanta.
1: Pero eso no es un término nuestro.
0: Bueno, ese, pero para que no. Otro tema, el término pinchar para otra cosa.
1: No, ese, yo uso otra palabra para eso.
0: No, bueno, hay 10 millones
1: vengo
0: de palabras.
1: Pincha. Pero, ¿cómo decís? Vengo
0: uca,
1: pincha.
0: Uca, uca, uca. Taca, taca.
1: No, pues, Andrés. Yo sí participaría por la invitación a almorzar a Leo y a Andrés, dice, pero tiene que ser un martes, que yo estoy en casa, dice. A ver, ya no pone condición. Como si el hambre tuviese condiciones,
0: claro,
1: ¿no?
0: Como si los permisos conseguimos. Hola, Leo, Andrés, bendiciones. Aquí presente, escuchándolo, participo por el bingo, Gladys de Floresta. Hermosa mañana, nos hacen pasar y tengo un audio de ella.
1: A ver.
5: Hola, Leo y Andrés, buen
1: hola,
5: día.
1: Hola, buen día, buen día.
5: La verdad que son excelentes conductores, programa. Nos hacen reír todas las mañanas con sus tonteras, con sus cosas. agradecida estoy, porque la verdad, nos dan un poquito de alegría en nuestro momento de tristeza algunas veces, ¿no? Quería saludar, soy Gladys de Floresta, quería saludar a mi esposo Gustavo, que mañana es su cumpleaños, ya que ustedes no van a estar, que lo saluden y le canten un feliz cumpleaños. Se ganó el menú antes de ayer, así que de parte de su esposa Gladys, que lo amo mucho, que la pase hermoso mañana, que Dios me lo bendiga, de parte de su suegra también Irma. Así que un abrazo grande y gracias por mandarle saludito a mi esposo.
1: Gustavo, bueno, le cantemos, lo pide su señora. Bueno, si va con buena energía, no puede ser nunca malo, Andrés.
0: Exacto.
1: Y acá hay buena energía.
0: Buena onda.
1: Para Gustavito.
0: Vamos, Gustavo.
6: ¡Qué

0: eso, ahí con tu señora que te ama tanto. Che, hasta acá la única mujer que dijo que se levantaría a cocinarle al marido, lo que el marido pida.
1: Es patolear.
0: Pato.
1: La de era
0: la única. No puede ser, tantas mujeres que nos escuchan. Tantas mujeres que deben estar pensando en el aguinaldo del marido.
1: Claro, ahí le van a querer cocinar, ¿viste?
0: Claro.
1: Dos veces al año.
0: Y nadie más. Qué barba. Julio dice, yo invito, dice, a comer a la viña, dice Julio.
1: No hay problema. Acá tengo un mensaje. ¿Sí? Josefina dice, hola, yo sí. Por mi casita chiquita, lo invito, nos dice Josefina.
0: Ay, Josefina, nunca preguntamos los lugares. ¿Qué piensa de dónde venimos nosotros, Josefina?
1: Lo más lindo es comer bajo un árbol.
0: Mirá, yo me acuerdo que arranqué en una habitación, me acuerdo.
1: Bueno, visto,
0: pero este era grande, ¿no? Este era inmenso, lo que estamos acá. No sé si la tuya por ahí se parecía un poquito.
1: ¿Viste cómo es la cosa?
0: Y así es, ¿qué va a ser?
1: Yo te imagino un día le digo a la patrona, digo, te invito a comer afuera. Voy y saca la mesa al patio. Ah, el otro se ha bañado, se ha peinado, se ha
0: bueno, fumado. Pero lograste que se bañara y se nunca tuvo mala idea. Teresa lo manda.
2: Leo. Sí, Leo. Pues yo te dije, hoy es feria, así que te invitamos a comer acá. Empanaditas, más tarde tortillas.
0: Mirá, Teresa, siempre en el mismo. ¿Cuándo vamos a comer, Soli?
1: Vamos, un día que vamos, tempranito.
0: Beso, Teresa.
1: Bueno, sí. Escucha la gra. Calculo que está hablando de preparar para que se vaya al trabajo. Yo lo haría.
0: Sí.
1: Por mi amor, toda la mañana le prepararía todo, pero que me cumple en casita.
0: Oh. ¿Cómo eso? ¿Que me cumple qué?
1: ¿Con la plata o con...?
0: Claro, que me cumple con...
1: ¿Con qué? Aclará, pues. Si yo le haría, pero que me cumple en casita.
0: Sí.
1: Me notan, chicos lindos, yo también lo invito a comer en casita. Y acá ya nos dicen, chao, chicos, hasta lunes, si Dios quiere, que la pasen lindo.
0: ¿Ya te va? Sí, va.
1: Y bueno, gracias.
0: Ahí nomás se despide.
1: Bueno, ahí nomás se... ¿Cómo? Pasa que mandó mensaje temprano, yo decía, pasamos lectura, entonces ya se enojó.
0: Ah,
1: y así no. Quería atender bien a tu cosa como es.
0: Yo, aunque sea mate con tortilla, lo invito, chamo. Oh, nosotros no tenemos problema, ¿eh?
1: No hay problema.
0: ¿De dónde pensás que venimos nosotros?
1: Hemos comido cada cosa. Buen día, Leo Andrés, qué lindo es escucharlo, hace la mañana diferente. Son el sol del día nublado. Besos, participo, Verónica, nos dice.
0: Bueno, Alejandra acá dice, hola Leo, Andrés, excelente jornada, por favor, me anotaría para los sorteos. Alejandra, el menú, no, dice, por la distancia. ¡Aguante el profe! Dice, otro voto más para el profe.
1: Ay, buen día, chicos.
0: No salió para la miércoles esta elección, ¿viste?
1: Hola, chicos, dice, acá nos manda una foto.
0: Sí.
1: Listo, mi guisito seco, es como una paella, solo falta el vino y los mariscos.
0: ¿Quién es?
1: Dice, Daniela.
0: Ah, mira.
1: Para participar, mi suegra Ramona, recién llegada de Iruya, lo dice. Mira el guisito.
0: Está bueno.
1: Es como un arroz primavera, ¿viste?
0: Claro, tiene de todo, mira.
1: Zanahoria, papa.
0: Puede ser que vean unos pedacitos. Ah, ¿qué hay? ¿Pollito acá o qué? Muy rico.
1: Sí, hay pedacitos de pollito.
0: Mira, mientras todo esté hecho con amor de 10.
1: Espectacular.
0: Claro, escúchame vos.
1: ¿Esta vez tiene choclo?
0: Choclo. Sí.
1: Choclo.
0: Queda muy rico el choclo.
1: Yo lo veo.
0: Quiero participar por el sorteo. Hermoso programa, dice María Cigarán. Está participando María.
1: Hola, Leo y Andrés. Quiero participar. Soy Ramón.
0: Hola, Leo Andrés. El profe le dicen excombatiente de Malvinas. No hacen nada que camina la isla. No, pues.
1: ¿Cómo decir? Hola, Leo Andrés, quiero participar. Mi tres últimas por el menor.
0: Qué malo que sea.
1: No se ve que ha visto que dice que de vez en cuando Roberto cumple.
0: Ajá.
1: Por eso le dice soldado iraquí.
0: ¿Soldado iraquí? ¿Por qué?
1: Pisa una mini que de hecho. Bueno, hola Andrés, quiero participar. Mis tres últimas son tanto por el menú, ¿no? Gracias, chicos, buen fin de semana. Nos dice Virginia.
0: Hola, Leo. Hola, Andrés. Soy Eli de Los Corrales, Guachipa. Lindo programa. Ya bueno, dice para el sorteo. Si gano, vengan, dice, para aquí almorzar, lo esperamos. Dice, ahí sí, como tenés que ir en la camioneta, Andresito.
1: ¿A dónde, che?
0: A Los Corrales.
1: Después subí a la finca.
0: 200 kilómetros acá.
1: Después subí a la finca, mira. Dale. Persona. Dice, hola, soy el turco, che, anotame, 390 si gano será para cuando salga a la City. Dice, acá 390, acá también en Los Corrales.
0: Bueno, hola, buen día, Leo, André, bendecido día, quiero participar, si hay sorteo, soy Martín, mi última son, tanto, bendición y buena jornada acá, escuchando su programa mientras tomamos unos mates para calentar el cuerpo, un abrazo, chicos, dice Martínez. Bueno, muchas gracias.
1: Sí, falta 15 minutos, hay que apurar esto.
0: Sí.
1: Hola, chicos, ¿cómo están? Hermoso el programa, geniales, re buena onda, soy Valeria y quiero participar de los sorteos, y si gano, el menú que sea para llevar. Mi bien. Última son tanto, no dice Valeria.
0: Bueno, Ismael mandó para participar, pero no veo tu documento, Ismael. No veo tu documento, Ismael. Jurado Ismael, aunque tiene un audio antes, pero no es para, no es para el día de hoy. Hoy hay, sí mandó hoy día. Un audio. ¿Lo pasamos este o no lo pasamos, Andrés?
1: A ver.
0: El de Ismael
1: vuelo
0: jurado.
1: Vuelo para atrás. 8 de la mañana.
3: Hola, buen día.
0: Feliz
3: viernes.
4: Acá una lectura, mirá, de Gisela Gilges.
3: Fin de semana para los dos. Hermosa radio, hermosos los chistes.
4: Te trato bien.
3: Me morí de risa.
4: Y no, no me
3: muy gracioso. Saludos para Valentino López, mi hijo.
4: ¿Por quién soy?
1: Bueno.
0: No había mandado, ¿no?
1: No mandó.
0: Mándanos al final el documento.
1: Dale, Silvia Limache, ¿tenemos audio?
5: Sí, acá estoy con vida. Escuchame, Leo y Andrés. Yo no lo puedo invitar a comer, pero sí le puedo llevar algo dulce si quieren.
1: Mientras venga de arriba tus rayos, Silvita.
0: Estaba escuchando ahí cuando gritaba el señor buscando si hay alguien con vida. Nadie lo invita a nada. Hola, Leo, Andrés, un saludo también de paso que se comunicó Quique Martín. En su momento era con Buki Rodríguez, así como Leo y Andrés en la radio, dice Héctor, que está participando.
1: Mirá acá la foto que nomás.
0: A ver.
1: Mirá, Leito, mirá esa tarta. ¿Quién? De manzanas que hice, Tito.
0: Ah, sí.
1: Para
0: sí.
1: Postrear, mandé saludo a Patricia Lira, se llama, dice. ¿Qué hizo mi señora para postrear? Mandar saludos a Patricia Lira. Mirá, el esposo de Patricia Lira el que manda saludos.
0: Ay, mirá, qué lindo.
1: Manda una foto de una tarta. Se la ve hermosa.
0: Bueno, a disfrutar. Qué lindo, ¿no? Bueno.
1: Yo no entiendo. Dice, mirá, Leito, mirá la tarta de manzana que hice, que hizo mi señora, dice, para postre, a mandarle saludos, Patricia Lira se llama. Y está agendado como Tito, pero dice.
0: Sí.
1: David 331, la última del Darío.
0: Será otra Patricia, ¿sí?
1: Puede ser.
0: Salsa de carne, chico, dice a Gaby que nos mandó la foto de los ñoquis todavía crudos ahí, que estaban perfectos hechos, ¿no? Mira vos. Qué bárbaro.
1: Buen día, Leo, participo. Mis últimas son tanto Marcela.
0: Bueno, perfecto. Por acá, hola, buen día, soy Raúl, deja las finales. Se pueden poner un tema de la viuda cuando en Salta se cantaba, dice. Feliz día del ejército argentino, nos manda el mensaje. Sí.
1: Leo, no me llevo bien con la tecnología, disculpa. Igual te escribiré temprano para saludarlos. Aquí mi Bruji haciendo guisito, lo dice Julio.
0: Ah, qué lindo. No te preocupes, somos iguales, Julito. Adrianita, que nos mandaba esta tarjetita virtual, feliz viernes. Leo, excelente programa, todos los días los escucho. Dice, me hiciste acordar de mi bella abuelita Damiana. Ella nos crió, nos enseñó de todo, hasta los quehaceres del hogar, porque mis padres trabajaban. Una genia mi abuelita, era de Guachipa. Recitaba coplas, me trae nostalgia, dice siempre. Ay, qué lindo. Bueno, mira vos, ¿no? Con una sencilla idea hemos despertado en la mente, en la memoria de mucha gente que está escuchando la radio, estos hermosos recuerdos de nuestros antepasados, de nuestra familia, ¿no?
1: Bueno, acá también la que está pidiendo que le cantes el feliz cumpleaños es Sonia.
0: Sonia.
1: Mañana está ahí mi cumple. y también participo.
0: Ah, Sonia, bueno, le cantamos para Sonia el feliz cumpleaños.

0: Eso, muy bien, Sonia, que lo pases hermoso, ¿eh? Te lo mereces porque ella le pone una onda total a las reuniones, está en los detalles, filma, quiere que la gente se divierta.
1: ¿Sabes lo único que tiene mala Sonia?
0: ¿Qué tiene mala?
1: Cuando ella está en calidad de DJ, pone la música que ella quiere escuchar, y si no la gusta, vos estás escuchando Tai Chi y te la cambia. Y te la cambia.
0: Y bueno, pero...
1: Y te la cambia. Y si no está ahí...
0: ¿Y qué música le gusta escuchar?
1: Es que se le gusta de todo, pero por el gusto pone una música que es de gusto de la mayoría de los presentes, y nomás ya no le gusta y ya la cambia.
0: Ah.
1: Y si no está con el seguro, estaba comanda con el seguro
0: con
1: la
0: Bluetooth,
1: música.
0: Con Bluetooth, sí.
1: Y le entra los mensajes, le entra los mensajes.
0: No, pues... Vamos, Sonia, tenés que tener un poquito más de criterio, Sonia.
1: Claro.
0: En ese sentido yo no la conozco, pero sí conozco cuando ella le pone toda la actitud espectacular que tiene que tener la reunión, ¿eh? Si no, viste, están todos con cara ahí de... Y no, pues, ¿a qué van a la fiesta?
1: Claro.
0: Bailen.
1: Claro, canten. Y después está la otra, ¿verdad? Ay, que está muy fuerte ese niño.
0: ¿Ves que no se puede complacer a todo el mundo?
1: No.
0: Y así son las reuniones. Buen fin, chicos, mis tres, tanto. Recién llegando del médico. Ay, bueno, espero que esté todo genial. Sigamos, don Andrés.
1: Buenas, qué lindo programa, escucha, espectacular. Participo por los premios, soy Abel Pintos. Abel González.
0: Soy Abel Pintos.
1: Quiero el menú, dice Abel Pintos.
0: Buen día, Andrés Leguito. Flequito del día. La achoscha es una planta de guía enredadera, da un fruto alargado como el pimiento y se utiliza en guisos. Lo que sorprende, dice, en la serranía de San Lorenzo, un señor puestero lo tenía, dice, enredado en el cerco del corral de las vacas. Dice, en casa no se daba tanto como en el cerro. Saludos, dice Francisco. Mirá vos. Bueno, y Ceredoña me contaba que su hermano siembra y le da, no sé dónde específicamente. Ella es de Cerrillo, pero no sé dónde. Nunca había escuchado yo la chocha.
1: Bueno, acá Fernando te hace una pregunta. Dice, Leo, vos que vivís por la zona, ¿sabés que otro servicio de internet tiene servicio en Los Álamos, La Rinconada? Uno solo lo encontré y no tiene disponibilidad.
0: Nosotros recibimos de la gente esta del norte, ¿cómo se llama?
1: Norte Visión. No sé si llegar hasta ahí, ¿no?
0: Sí, Norte Visión recibimos nosotros.
1: Porque es la zona del Álamo, cerca donde vive el Seba Ávila.
0: Seba.
1: Y yo sé que no tengo que poner DirecTV directamente porque el otro no. Va, no DirecTV, sino este.
0: Y si no, tiene que buscar. Tiene que buscar Starlink.
1: Starlink, pero he puesto Starlink.
0: ¿Y no dieron resultado?
1: No, ellos sí, porque tenían otro que era muy malo. Así que tuve que poner Starlink.
0: Bueno.
1: Sí, dice que era la gallinita que me cumple mi camita.
0: Mirá vos. Buen día, señor Leo Andrés, para participar en el sorteo de la pava eléctrica o de la mini pimer. Dice, algún día ganaré algo. Mi última, Ana María. Claro, Ana, hay que tener fe. Tener fe.
1: Bueno, acá Wilfredo. Sí. ¿Cómo se llama? Dice, hola Leo, soy nuevo oyente, mira el número de la radio Julio de la Viña. Quiero participar del sorteo menos de menú, me queda bastante lejos, soy de zona norte, barrio de la Madrid, soy Willy, mi número son tanto, y un saludo para mi esposa y mi padre que lo estamos escuchando, gracias, buen día y bendiciones.
0: Mira, Edgardo me manda la foto de su nieta. Edgardo entendió lo que yo quise decir hace rato, vos me dijiste, si te escucha este señor, que si... ¿Ya? Porque me encanta. Mirá el cabello que tiene la nieta de Edgardo. Mirá el cabello que tiene esa criatura. Qué bella. Y aparte es preciosa. Es preciosa tu nieta, Edgardo. Bueno, así, ni más ni menos, Edgardo. Así, ni más ni menos. Mi nieta mayor, que yo les cuento. Así tiene su cabello también, mi nieta mayor. Iden. Nada más que, bueno, comenzó a crecer. Y lo primero que hacen, planchita. Dios quiera que ella ame su pelo. Viste que uno trata de decirle, vos tenés que amar porque te hace distinta, te hace diferente. ¿Quién tiene ese cabello, Andrés? ¿Quién tiene ese cabello?
1: Nadie.
0: ¿Nadie? ¿Eh? ¿Sos único?
1: Sí, señor.
0: ¿Sos único por la cantidad, la calidad, los bucles, los rulos? No, por Dios.
1: Bueno.
0: Así que bueno, bendiciones para tu nieta querida.
1: Chicos, bella. No puedo invitarlo a comer porque trabajo todo el tiempo.
0: ¿Quién dice?
1: Si estaría Silvita. Si estaría en casa, si estarían invitados y si me levantaría a cocinar a mi ex.
0: ¿A su ex?
1: Claro, supongo que estuviera en pareja.
0: Ah, pero a su ex, dijo. O sea, que ella,
1: a mi ex.
0: Ella no cambia.
1: A mi ex.
0: O sea, lo tiene al ex todavía ese como presente. Porque, bueno, hubiese dicho, si estaría en pareja, el cocino. Claro. Pero nada que ver, el ex. El ex, ¿es ex? ¿Ex o no? ¿O quedó ahí algo?
1: ¿Ex o es?
0: O donde hubo fuego...
1: Cenizas.
0: Cenizas quedan. ¿Mm?
1: Aguante el profe, dice.
0: Veníamos bien.
1: Aguante el profe.
0: Hola, Leo Andrés. Buen fin de semana. Participo del sorteo Wilson. Tanto gracias por alegrar las mañanas, dice. Bueno, espectacular.
1: Ahí, sí, te lo manda una fotito. Hoy pastel de papas.
0: ¿Mm?
1: Lo está preparando.
0: Mirá vos, qué bárbaro. ¿Quién me toca? ¿Sandra? ¿Sandra puede ser? ¿El audio de Sandra de la Pradera? Ya me volví loco con los mensajes, Andresito.
1: Sí, sí, sí. Ya hay que... Eso, ya se va a hacer la una, hay que hacer el sorteo.
0: Sí, sí, sí, sí.
1: A ver, Sandra, espera, acá está.
0: Ahí está, Sandrita.
2: El 2D va, pero el que dice al parque industrial, ese lo tiene que tomar, al 2D que dice parque industrial, porque ese entra al parque industrial.
0: Bien, ahí está. Y otra Sandra, mira cómo son las cosas, ¿no? Sí. Dice el 2B, seguro. Hay uno que dice parque industrial, los otros te dejan en la entrada. ¿Mm? Ahí está.
1: Bueno, y acá Pato Lira dice, ¿qué? ¿Cómo? ¿Ay, con igual nombre mío?
0: Parece, porque así mandó el señor el mensaje, ¿no?
1: Hija de mi padre, que me confirman. Dice, bueno, el mensaje fue así, ¿viste?
0: Que me confirmen. Gente que busca gente. Hola, mi nombre es Rocío Reyes. Deja la final, Rocío. Bueno.
1: Cierro y hagamos el sorteo.
0: Hagamos el sorteo. No, participan todos, chicos. Hay muchos mensajes sin leer.
1: 17 mensajes sin leer.
0: Es increíble, pero pasa en este programa.
1: Primero.
0: No sé, decidí. Tenemos.
1: Los bingos.
0: Bueno, los bingos. Tengo dos bingos lobo. Vamos con los bingos. Espera, cachito, que busque mi lapicera para ir apuntando. Así.
1: Tiene lápiz.
0: Voy armando directamente. Lea algo si quería.
1: Mientras que me quiera.
0: Porque yo busco la lápiz.
1: Leo, sí. Dice: la achocha es más chico que el pimiento. Se cocina como el zapallito relleno, riquísimo. Acompañado con salsa y queso rallado.
0: Si eso me dijo Seredoña, es riquísimo.
1: Así que dice.
0: Pero
1: bueno,
0: nunca me convidó, ¿no? Seredoña.
1: Aquí hay, dice: sí, me levante con. Sí, me levante cuando tuve marido, eso dije. Y no hay cenizas, aclara así.
0: Ah, ¿viste? Entonces vos leíste mal, Andrés.
1: Y acá, bueno, acá José Busto está preguntando qué hay de menú en Lindaura.
0: Sí.
1: Hoy había tarta de jamón y queso con ensalada de arroz, papa con queso con ensalada y matambre a la pizza con papa aplastadas o arroz.
0: Bueno, ¿sí? Perfecto.
1: Acá Titi lo dice, chicos, quiero participar por la pava eléctrica para los mates aquí en el taller, nos dice... Gustavo, hola, Leo Andrés, buen día. Participo del sorteo, soy Gustavo. Quizá hoy sea el día y no seguiré participando todos los días, no sé malo. Gloria dice, por fin me quedé, recién estoy saliendo del trabajo, dice.
0: Mirá vos, qué más.
1: A ver, qué más acá tengo. Gaby, deme suerte para la mini pyme, que se me quejó hace. Que más años no la volvimos a comprar, dice.
0: Ay, mira, Dios quiera que tengan suerte.
1: Acá Tito aclara que el que mandó, que dijo Patricio Lira, a ver cómo es el tema.
0: A ver qué dice.
3: Leito, sí, che, el papá de mi señora se llama Tomás Edmundo Lira. Y tiene dos hijas más. Mi señora tiene dos hermanas más, Marcela y Nancy. Qué coincidencia, ¿no?
1: Mirá, vos seas Patricia Lira, está aclarado, Patito.
0: Mirá,
1: no sos única, Patito. Te comento que no sos única.
0: Hay otra Pato Lira. Bueno, yendo a La Poma, una vuelta me decía la querida bagualera y reconocida, Eulogia Tapia.
1: Sí.
0: La conocí, nos saludamos y ella, bueno, escuchan, viste, la radio también. Y me dice... ¿Usted es Leonardo Tejerina? Sí, le digo. Bueno, mi yerno también es Leonardo Tejerina, me dice. Y yo me dice, ¿será Leo?
1: ¿Cuál será la chica que yo anduve cachiriteando ese Leo?
0: Dice, ¿en serio? Dice, y hay, sí, y efectivamente se llama Leonardo Tejerina. Es homónimo y vive en La Poma.
1: Bueno, eso me hace acordar un amigo.
0: Y el yerno de la eulogia.
1: Eso me hace acordar a uno que le decían Fernet Branc.
0: ¿Por qué?
1: Negro, amargo y se cree el uno. A ver qué dice Patito acá. Pato de pato.
0: Dale, dale, escuchemos.
4: No, chico, no es coincidencia. Ella también sabe la existencia mía y de mis hermanos. Es hija de mi padre. No, es hija de mi padre. Ah. Extramatrimonial.
0: Ah, mira, bueno. Ahí está. Está la reunión. Ahí está. La Lucía, relación.
1: Mm. Dice, hola, participo. Soy Lucía. Feliz fin de semana para los dos y a todos. Mm. Y a guardar energía para reírnos la semana que entra.
0: Dios quiera que así sea. Mm.
1: ¿Yo sigo leyendo o ya tenés?
0: Espera, que estoy armando la...
1: Rufi dice, chico, voy. Me anota por el sorteo. Mi última son Rufina, buen fin de... Luis Rubén Carrizo dice, uh-huh. Ahora Riquelme, bueno, Luis, soy Luis, participo, abrazos. Bueno. Acá Carlos Alfaro dice, hola, buen día, Levi Andrés, más conocido como Corley, participo por mi última son tanto, feliz fin de semana. Hola, soy Sebastián, excelente viernes para ustedes. Y a toda la audiencia, quiero participar, nos dice, nos deja las tres últimas. Marcela acá dice, chicos, el pronóstico decía que sale el sol y todavía no sale nada. Pregunto, ¿qué pasó con las causas de don...
0: ¿De quién?
1: De don Lera, el señor que murió en la rotonda, ¿en qué quedó? ¿Qué atropelló con el
0: tiro? No, eso recién.
1: No, eso recién empieza. Reciente. ¿Será como todas las causas que es noticia de momento y después se olvida? No, esto se ve que dentro de un par de años recién saldrá algo, algún juicio, alguna cosa. Chango, sí. Qué ahogado me pegué con el apodo, dice.
0: ¿Cuál apodo?
1: Sí, no sé, tanto
0: apodo. ¿Qué dice Ceredoña acá? A ver, que...
5: Don Leo, sí. Mi hermano vive en Rosario de Lerma.
0: Ah, ahí siembra la... ¿Cómo era? La chocha.
1: ¿Mm? Bueno.
0: Ahí está, estoy en condiciones.
1: Bueno, cierro esto.
0: Vamos con los bingos entonces, vamos con los bingos.
1: Hay algunos mensajes que se leyeron, otros que no, así que no quedaron muchos sin leer, así que.
0: Dale, papá.
1: Usted diga, yo.
0: ¡Basta!
1: A ver, ¿qué se ha abierto acá? Uh-huh. Es un audio, y justo está grabando otro audio.
0: A ver.
1: ¿Quién? ¿Cómo estaba grabando otro audio?
0: ¿De quién se trata?
6: Leo.
0: Sí.
6: Yo te dije, hoy es feria, así que te invitamos a comer acá, empanaditas y más tarde tortillas.
0: Tere, qué suerte.
6: Te esperamos.
1: Tere 987.
0: Teresa. ¿Cómo?
1: Teresa 987. Y justo ahí mandó otro audio.
6: Leito, dice la canción, aunque al sol no lo veamos, siempre está. Pero ustedes son mis soles.
0: Mi vida, te acabas de ganar un bingo.
6: Son mis soles.
0: Te ganaste el bingo lobo.
6: Lo dominan todo.
0: Teresa acaba de ganar, Teresa, con el 987. Te acaba de ganar justamente un bingo del lobo. ¿Mm? Y Tere creo que ganó la semana pasada, si no me equivoco. Lo que es la suerte, ¿viste? Bueno, de 10. Ahí estamos. Mientras siga anotando usted, yo leo esto y dice, ¿quién ganó? Yo recién vuelvo de la escuela. Recién comenzamos con los sorteos, Lucarina. Por acá, buen día, Delo, quiero participar. Decía 075 Rodrigo. Rubén dice, Leo Andrés, buenas tardes, puedo participar. Rubén, buen fin de... Todos están participando, chicos. Todos están participando.
1: Acá Tere dice, gané. Gracias, chicos. No dice Tere.
0: ¿Viste? Dice acá, me mandaba otra foto, la Pati Perro esta de la Rosita. Ayer con mi mami y mi hermana, dice, mira, ¿ven? Y después estaba con la, ¿cómo se llama la coplera? Ay, por Dios, no me va a salir. Marianita Carrizo, ahí está, ahí me salió. Te dije que es una Pati Perro, es una Pati Perro. Ya la conozco, no la conozco de ahora, la conozco hace muchísimos años, la Rosita.
1: Bueno. Listo, cuando quiera hacemos otro sorteo.
0: Bueno, a ver.
1: Dice el apodo de camino a la isla que lo hizo reír.
0: ¡Ah! El apodo. Dale. ¿Vos movés? ¿Estás moviendo?
7: Sí, señor, estoy moviendo.
0: ¡Basta!
1: A ver cuál se ha abierto. Acá me sale Juan. Uh-huh. Juan, muchachos, que tengan un lindo fin de semana. Participo Juan 828.
0: Juan 8:28.
1: Juan 8:28.
0: Bueno, Juan 8:28, si estás escuchando, tenés que comunicarte, da tu presente, estoy acá. 8:28, ahí está.
1: Juan 8:28, mandó su mensaje 11:55. Que el carpintero es San Luis.
0: Juancito.
1: Juan 8:28.
0: Mandá mensajito, dale. Mandá un audio, algo, comunicate. Estamos esperando por él, ¿no? ¿Le damos un tiempito?
1: Le damos un tiempito, Juan 8:28.
0: Bueno, por acá decimos. Hola Leo, Andrés, yo sí me levantaría a las 6, es más, a las 5 para sacarle la maleta a la vereda y que no vuelva más, dice Graciela. No, eso no preguntábamos. Ariel dice.
1: Juan 8:28.
0: Barranquilla final 2026, no sé qué me está mandando Ariel. Bueno, Gabriel que mandó audio también.
1: Pásalo vos si querés.
0: ¿A él sí lo puedo pasar?
1: Sí, sí.
0: Bueno, a ver ahora otro.
1: Juan, el carpintero de San Luis, 8:28.
0: ¿No se comunicó?
1: No.
0: Buenos días, chicos, muy bueno, muy buen viernes para todos. Qué manera de matarme de risa con ustedes, dice, por levantarme a cualquier hora, preparar un té, cocinarle, darle hasta lo que no tenía para que se sienta bien. Me terminó dejando, dice. Así que si alguna vez vuelvo a estar en pareja, que se haga solo lo que quiera, dice. Magda. Bueno, Magda, pero la persona que esté nueva con vos no va a tener nada que ver con lo que pasó, ¿no es cierto?
1: Claro.
0: La historia tuya fue con otra persona. No puede ser lo mismo.
1: Bueno. ¿No aparece Juan? ¿Sorteamos de nuevo? No.
0: Juan no aparece.
1: Juan 8:28, capítulo de San Luis.
0: Pucha, no, che. Gracias, dice. Vayamos con qué onda. Move, subí, bajá, que salga la chispa esa pantalla. Andrés, dice Marcela.
1: Estoy moviendo, así que dale.
0: Marcela no nos cree nunca, ¿no?
1: Pues yo no nos creo que no.
0: Creo que sí. Leo, ya llegué, dice Irma Jiménez. Bueno, saludos, saludos a todos. Yo estoy leyéndolo mientras Andrés mueve y yo en este momento voy a decir ¡basta!
1: A ver. Hola, soy Luis Reyes. Quiero participar del sorteo. Mi terminación es tanto.
0: Luis.
1: Gracias. Luis Reyes, apellido y todo.
0: Sí.
1: Terminación del DNI 666. Miramos. Luis Reyes mandó su mensaje a las 12:01 minuto.
0: 666. Luisito, vamos, aparezcan, por favor. 666. Les pido, les ruego, aparezcan.
1: Luis Reyes 666.
0: Participo, chicos, recién llego, dice Rosy, menos por el menú, que estoy lejos, se cuidan. Bueno, gracias a todos por esos deseos bonitos. Dice Magda. A los hombres nunca los conformas con nada, Leito. ¡Qué bárbaro! No todos somos iguales. No todos somos iguales.
1: Las mujeres.
0: Yo a mi viejo le doy todo. Ya hace 35 años que estamos juntos. Le cocino cuando es su cumple, su comida favorita. Mila napoletana con ensalada rusa, dice Susana. ¡Ah! Oh, ¿qué tal? Cuando ella dice a mi viejo, calculo que será a su esposo.
1: Luis Reyes 666.
0: No pasa nada tampoco con Luis Reyes. Que dice Kenia Serrat, todavía mandó a mi hijo. Si estuviera casada o en pareja, seguramente lo haría. Si no trabajara. Amo cocinar y más aún para las personas que amo, dice. Oh, ¿ve? Ahí está, eso queríamos escuchar.
1: Luis Reyes a la una.
0: Hola, llego para el sorteo. Dice Dante, ¿puedo mandar acá adelante? A ver.
8: Chicos, saben que yo también tenía que pagar para vestir cuando era niño. Y encima lo espero de que no hacían por la ventana. No, no se dejaban de entrar, veníamos por la ventana. Nos vamos a un lado, poníamos cajones y todo para poder ver. Lindo recuerdo.
0: Mirá vos. ¿Y dónde fue eso, Dante? En el caso mío, yo en mi pueblo. Me recién preguntaba el amigo, ¿dónde pasó eso? ¿Qué hijo de no sé cuánto? Decía, porque yo no haría eso, ¿viste? Bueno, a Patito la tengo acá con otro audio.
1: Luis Reyes, a las dos.
9: ¿Me pueden decir, por favor? No escuché el nombre bien, no me acuerdo de grafitero. Que hablo de mi padre. Sí, sabemos ambas de la existencia, no tenemos contacto. Aquí, cualquier cosa, si quieren tener contacto, acá yo ya estoy grande, podemos charlar, no hay drama.
0: Ay, qué lindo. Bueno, me alegra. Bueno,
1: Luis madre. Reyes a las 3.
0: Luis Reyes a las 3 no salió tampoco, ¿no? Nada.
1: No.
0: Confirmo, dice Carlos. Carlos, nada que ver. No, no somos Luis Reyes, estamos buscando. Tito el que había mandado el mensaje, ¿no?
1: Sí, el Tito, pero tiene un número, es Tito, pero con un número que después, así, de Tito y un número, unos numeritos después.
0: Bueno, y...
1: Ok, varios, es, creo que es Titilo, así está como Titilo.
0: Ah, pero...
1: Pero hay Titilo, cero, no sé cuánto, tiene un número, así está agendado. No sé por qué está agendado así, yo no me acuerdo haberlo agendado.
0: Pero es Titilo, no Tito.
1: Sí, Titilo y 00, no sé cuál. Está, es Titilo 081170, así está agendado.
0: Bueno, perfecto. Acá yo me levantaba a las 5 de la mañana a cocinarle para mi hijo Raulito cuando trabajaba de albañil. Hoy trabaja en la cerámica salteña, Dios quiera que sea por mucho tiempo. Sí lo va a hacer.
1: Bueno, listo, Luis Reyes a las 3, vamos con otro.
0: Otro más, no se quiere ir el cartón del Bingo Lobo. Bueno, a ver, presten atención, chicos. Dale, vos metele que yo... Usted mueva. Claudita que nos manda allí los deditos en positivo. Bueno, ahí va el cadete a buscar el bingo. por acá Susana. Sí, Leo, mi marido, decía. Ah, como decía mi viejo, qué lindo, bueno. Démelo a mí, dice Martín. Bueno, ¡basta! Basta.
10: A ver,
0: pasen abierto. Ah, pará, que tenemos acá, Andresito. Mira, pará. Ve el último mensaje que dice 13-9, fíjate, de Norma Morales. A ver.
1: Dice, confirmo, la señora... ¿Y si no es?
0: Confirmo, soy la señora de Luis Reyes.
1: Bueno, pero al que tiene que buscar es el cartón, es Luis Reyes, ¿no?
0: Uh-huh.
1: O sea, porque está confirmado nombre de Luis Reyes, seguro, el bingo, ¿no?
0: Bueno, pero viste que yo dije que pueden participar de los distintos teléfonos y todo.
1: Ay, pues yo le pongo, pero el que ganador es Luis Reyes, porque está anotado así y tiene que venir con el número de documento.
0: Y si no, lo sorteamos el lunes.
1: Y si no, lo sorteamos el lunes.
0: Luis Reyes, entonces...
1: Luis Reyes,
0: ya paso a la planilla final.
1: Bueno, vos tenés otro número de teléfono y te lo busco. El número de documento.
0: Sí, es 666.
1: Ok, perfecto.
0: Me dijiste 666.
1: Listo. Bueno.
0: Vale.
1: Safo.
0: Yo hago una preanotación y después vuelco ya a la lista. Cierro acá con los bingos. ¿Qué sorteamos?
1: A ver. Sorteamos ¿cómo se llama? ¿El mini pin, por ejemplo? ¿Te parece o la papa?
0: Lo que vos quieras, decime.
1: Vamos con la pava.
0: Que en realidad es la jarra, ¿no? Jarra eléctrica, si se denomina Carlitos correctamente.
1: Carlitos, confío, soy primo lejano de Luis.
0: Para que vea que somos buenos, ¿no? Que no venimos acá a hacer maldad. Venimos a ser buenos. Si queremos cerrar bien la semanita. Entonces va la jarra eléctrica. O la pava eléctrica, como quieran decirle. Yo voy a anotar acá. Ya el nombre del producto para que después hagamos el sorteo. Perfecto. ¿Usted está moviendo?
1: Sí, para.
0: Usted cierre, abra, haga todo lo que tenga que hacer. Vamos con...
1: Ahí está, listo.
0: Avísame cuando esté en condición.
1: Cuando vos quieras.
0: Cuando yo quiera. Bien. ¡Basta! ¿Por qué te reí así?
1: ¿Por qué? Porque vos me mandaste una foto.
0: Sí.
1: ¿Y a quién salió? Leo Tejerina.
0: No, en serio. Me llevo la jarra. Muchas gracias.
1: La foto de guiso que de mundo que han hecho. Y
0: claro.
1: Y esa cara de ese mensaje.
0: No me digas. Oh, yo me... ¿Qué dice la audiencia? ¿Me llevo la jarra? Yo también necesito.
1: No, sí, después cómo le explica al jefe que te ganaste vos.
0: Pero no se va a enterar el jefe. Dale, vuelve a sortear. Vamos, que vuelva a girar. Vamos, que no se quiere ir la jarra. Ya me la perdí, mira que lo tiro. Bueno, dale. Si tengo tiempo te cuento una anécdota con respecto a eso.
1: Bueno, dale.
0: Cuando
1: quieras.
0: ¡Basta!
1: Bueno, mira quién se gana.
0: A ver.
1: No voy a pasar el mensaje ese. Pero el mensaje es, perdón, Leito, me emocioné al acordarme de mi negrita, mi mamá. Anótame por el sorteo. Soy David 331.
0: David
1: 331 que es bueno, el de el Tito.
0: Mirá vos qué suerte, David. Bueno, David,
1: aquí estoy, acá contesta, aquí estoy. Entonces le pongo ganaste.
0: La jarra o pava eléctrica. Ahora nos preparamos para la mini pimer, chicos. ¿Viste? Y David, te cuento, hablando de todo un poco, que hoy se emocionó hermosamente, por eso no quería pasar otra vez el mismo mensaje a Andresito, recordando a su mamita. Mira, puede ser la mamá que te está iluminando, ¿no? ¿Por qué no? Que te dio la suerte. Pero es uno de los detractores también. ¿Te acuerdas que no ganaba y decía, no gané ya, buena mierda? ¿Te acuerdas? Varias veces dijo eso, Tito. Yo no te lo tengo ahí, ¿eh? Yo no me olvido de las cosas que expresan ustedes. Así que mira, hoy te tocó. Hoy le tocó a otra detractora, a la Rosita, que está comiendo por ahí en la Lindaura. Detractora también. Nunca ganó nada, que la maquinita, que esto, que aquello. ¿Ves? Así era suerte, chicos. Así era suerte. Algún día le va a tocar. Por eso cuando le decimos, hoy escuchamos las chicas que fueron, las señoras que fueron a recibir sus casas, ¿viste? Departamento. Yo siempre compro, o compré de casualidad. No, dije, dame el que está ahí arribita nomás, ni siquiera eligió los números, nada, ¿no? Y la suerte cayó y hoy son propietarios de viviendas, nada más y nada menos, ¿no? Qué cosa maravillosa. Bueno, así es el tema. Muchas veces las dudas en la vida nos hacen perder un montón de oportunidades hermosas. Hay que dejar de dudar y hay que creer un poquito más. Hay que creer un poquito más. Y para creer tiene que ser positivo. No hay otra forma. No se puede creer de manera negativa. Se cree de manera positiva. No hay otra forma. Entonces, a creer, a pensar bien. Siempre, que eso nos va a ayudar muchísimo. Vamos con la mini pimer. ¿Ya cerraste todo?
1: Ya cerré todo, estoy abriendo.
0: Bueno, avísame. ¿A quién le tocará? ¿A quién le tocará? ¿A quién? ¿Ya me tocó a mí también? ¡Mire aquí, mire! ¡Basta!
1: A ver. ¿Qué hablamos? Decimos de la fe.
0: Que hay que tener fe. En la vida hay que tener fe.
1: Bueno. Mandó fotos primero.
0: Sí.
1: Estaba cocinando. Tres platos de ñoqui mandó.
0: Uy, mira.
1: Terminando, listo para hervirlos. Sale con salsa de carne. Después nos mandó la foto con los ñoquis, ya con la salsita y el quesito rallado.
0: Ay, no te puedo creer.
1: Y dice la niña, denme suerte para la mini pimer.
0: No.
1: Desde que se nos quemó hace años, no la volvimos a comprar. ¿Sabrá de quién se le estamos refiriendo o no?
0: A ver, dime el nombre, sí.
1: Es Gabriela.
0: Gabriela. Vamos, Gaby.
1: 905.
0: Gabriela, ¿estás en la sintonía? Gabriela
1: 905. Gabriela
0: 905. ¿Viste que las cosas hay que decretarlas?
1: Gabriela 905. No me decís, justo no estás escuchando.
0: Ay, Gabriela. No, Gaby, vamos, te pusiste a comer los ñoqui, apagaste la radio, ¿qué hiciste? Gabriela 905, estamos esperando por ti. Dice acá, yo decretaba anoche, dice Graciela, ¿no? otra vez ganó Leo Tejerina. No salí yo. Pórtense bien el fin de lo contrario, avisen, dice Jorge David.
1: Ahí contestó Gaby, dice, sí. Gracias, ¿cómo que no estoy acá? Dice.
0: Ah, bueno, muy bien. Ahí está, ¿no? Ahí está. Qué lindo, Gaby. Bueno, te felicitamos. Ahora sí paso su nombre, Gabriela 905, ¿no? Esta es la lista que estoy haciendo para entregar apenas salgamos de acá.
1: Escuchando siempre, ¿no?
0: Nos estemos yendo. Gabriela 905, te espera el mixer, la mixeadora esta, espectacular. ¿Qué nos queda?
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1: Pucho. No, 1 y 20, yo tengo que estar antes de las 2 de la tarde en un lugar porque me cierran el negocio.
0: Ay, bueno, vos también, ¿qué querés?
1: Bueno, salgo a la 1.
0: Deja de chupar, basta ya.
1: No, tengo que comprar un negocio que cierra a las 2 de la tarde.
0: Siempre, así, todos los viernes lo mismo.
1: Y el otro día voy y ya eran 2 menos cuarto, llego al negocio y ya lo hago y ya como que me han cerrado todo, ¿viste?
0: ¿Habían guardado todo?
1: Y yo, ¿te quieren atender? Pues yo, claro. Se cerró las 2, compadre, le digo, o sea.
0: Bueno, esto tiene que mandar nada más, así sí, que dale.
1: Vamos, vale, yo muevo nomás.
0: Mueva. Vamos por la jugada. ¡Basta!
1: A ver. Bueno, pero él no participó del sorteo.
0: No.
1: ¿Le mando nomás?
0: ¿Quién es?
1: El negrito Gustavo.
0: Mandale. Ya está. Salió la suerte, le dio la máquina.
1: ¿Cuál es el... ¿Qué le mandamos? ¿El telequino o el...?
0: Ya te digo, ya mismo te digo. Mira, le busco al Lau acá rápidamente, de la agencia. Y lo primero que nos había mandado Lau para el sorteo, acá abro, es el Kini 6. El Kini 6. Mándaselo. 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Millonario el sorteo, ¿no? Es una jugada ya realizada que la hace la propia agencia y que la obsequia, en este caso, para el ganador, que es, me dijiste, a ver,
1: ¿no? Gustavo Hoyos.
0: Gustavo. Sí. Gustavo, ¿cuánto es el número de final? Bueno.
1: Es que no tiene el número de documento.
0: Ah, claro, me dijiste que no tiene. Bueno, mándaselo. Mándaselo. Estamos en buena y tenemos que irnos.
1: Bueno.
0: Y ahora viene la jugadita de Telequino.
1: Telequino.
0: Listo.
1: Lo abrí y yo me voy a mover.
0: Regalamos Telequino. A ver, vamos. Y basta.
1: A ver. María Laura, que de General Güemes, 957.
0: María 957. Bueno, perfecto. Ahí está. Ya hemos entregado entonces todos los premios. Muchísimas gracias, gracias por la confianza, gracias por estar con nosotros, por apoyarnos, por aguantarnos. Elvita me dice, chau, ¿será que ando bien en el amor? Mañana a la noche voy a mi pago. ¿Será, dice, que lo veré? Ya que para el juego no ando, dice Elvita. Bueno, metele, vos buscalo. Ya sabés el barrio, ya sé dónde vive, todo, así que vos me contaste todo la vez pasada. Qué chinitas estas, por Dios. Por acá dice, chau, buen fin de semana, Labu Inés, María, ok, gracias. Gaby también que nos mandaba, siempre alegra la mañana, no solo a mí, escucho siempre con mi mamá cuando estamos juntas en casa. Bueno, gracias a todos, chicos. Marcelita que nos dice, buen fin de semana para vos también. Un beso grande, Rodrigo. Está todo arreglado, parece. Jaja. Bueno, Titilo dice, ¿yo? ¿El que ganó soy yo? Dice. Bueno, acá nos está mandando. Mis compañeros pararon todas las máquinas para saber si soy yo el Titilo que nombraron, dice. Mirá vos, estás trabajando. Bueno, Dante eliminó los mensajes. Rufi también dice... Leo no le sirve, decía. Bueno, damas y caballeros, punto final. Nos vamos, Andresito. ¿Mandó todo usted?
1: Sí, justamente mandando el último telequino.
0: Y encima tenemos que entregar todo, mira. Así que, tengo para el rato yo acá. Cerremos la casa. Bueno. Nos encontramos el lunes, si Dios y la Virgen quiere, con el corazón. Le deseamos lo mejor. Para todos. Gracias de todo corazón. Feliz fin de semana, Andresito.
1: Chao, hermano.
0: Que
1: gracias.
0: Te salga rico el guiso.
1: Igualmente, sí. Está para mañana, para la Sonia.
0: Chao, para todos. Chao.

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6: Son las 2:07.
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0: pareció, no sé, esa carta, documento que me llegue, la verdad que no estuvo buena, porque me parece que estamos en el medio, se puede opinar y más de cosas que uno vive. O sea, no tengo por qué no contar lo que vivo, cuento todo.
1: Esto fue bochornoso.
0: No es nada, bárbaro. Le respeto su opinión.

0: gente, ¿cómo te va? Bienvenidos a la radio. ¿Cómo andan, chicos? ¿Bien todo en orden? ¿Son felices hoy? Me encanta. ¿Son positivos? ¿Suman al equipo? ¡Vamos todavía! ¡Bienvenidos! Arrancamos el último viernes. Último viernes. Este mayo 2026 se va, mayo lentamente.
1: Te haga ser buena gente, además de profesional, que no podés ser delincuente, ¿entendés?
0: Ahí está, lo dijo Rocío Marengo, chicos. Rocío Marengo, vamos, vamos, vamos. San Maximino, obispo hoy, nacido en Poitiers, Francia. Gran defensor de la fe contra los arrianos. Murió en el 347. San Maximino, obispo para hoy. No, hoy no hay ningún Maximiliano. ¿Será lo mismo que Maximiliano que irá por ahí o no? Ese es el santo oral de la Iglesia Católica para el día de hoy. Lo que nos entrega la agencia AICA.org. Además, un día como hoy, ¿qué recordamos? En el año 1969, comienza en Córdoba el movimiento de protesta, huelgas, marchas y sindicatos y estudiantes llamado el Cordobazo. Nace un día como hoy en el año 1967 para jugar de la tómbola, ¿eh? 67. Manchester. Guitarrista, cantante y compositor británico Noel Gallagher, fundador de la banda Oasis. En el año 1959 nace en la ciudad bonaerense de Mercedes el historiador y escritor Felipe Piña. 1959 nacido. En el año 1917 nace en la ciudad

El más joven gobernante de ese país. Fue asesinado en 1963. En el año 1892 nace en la comuna suiza de Capriasca la escritora y poetisa Alfonsina Storni. Hoy se celebra el Día Nacional del Folclorista y conmemoración del nacimiento de Andrés Chazarreta, considerado el patriarca del folclore. Con la labor de promoción de la música autóctona desarrollada desde 1906 con su conjunto de arte nativo. Además, se celebra el Día del Ejército Argentino. En conmemoración de la fecha de 1810, en la que la primera Junta de Gobierno Autónomo de España crea 5 regimientos de infantería mediante la proclama a los cuerpos militares de Buenos Aires. Además, se celebra el Día Internacional del Personal de Paz de las Naciones Unidas. En conmemoración de la fecha de la primera misión de observadores militares realizada en 1948 para pacificar Medio Oriente, qué raro. Rinde homenaje a los agentes fallecidos en misiones de paz que desde 1948 suman más de 3.900.

día del año, año no bisiesto, faltan 216 y se acaba todo esto, Después de Kiki. Este 2026, primavera allá en el hemisferio norte, acá. Otoño en el hemisferio sur. Día

0: Día raro, distinto, chicos.
1: Mira, by the way, si me voy para...
0: En el año 1825, Carlos X es coronado rey de Francia en la catedral de Reims.
2: Cristian
0: Muñoz. Ahí está, señoras y señores, sean todos bienvenidos. Tengo una canción en la cabeza de que me levanté en la madrugada. Y que a su vez esa canción llamó a otras canciones.
3: Llegale. Mira que se ponen gringuitas. Vienen 2 meses a Miami y se ponen gringuitas.
0: Y la estuve tarareando toda la madrugada, chicos. Hermosa canción. Era Baba Bacardi. ¿Cómo no? La estuve recordando toda la mañana, señoras y señores. Bienvenidos al día viernes, bienvenido. Ahí va. Ahí va. Esa es. No sé por qué la tuve toda la madrugada ahí dando vueltas. Ahí va. Ahí viene.

Linda, linda. No, decís, si no te pone bien arriba. Dale, si no tenés ganas de bailar, de menear un poco. 14 horas, 21 minutos en la República Argentina. ¿Vos cuál te pones así más o menos?

¿Esta te gusta a vos? Mira, en la producción integral del querido Sevilla, la asistencia de piso de dulce, bla, bla, bla, bla. Todos juntos, de la mano hasta las 18 horas.

0: de Janeiro, hein? De Janeiro, ¿ah? 154-669-119 para comunicarte con nosotros. 154-669-119. Corazón. Siempre así. Así.
1: Siempre así. Encima, encima, encima.
0: Si me acuerdo.

La máxima pronosticada para hoy, Salta Ciudad, Valle del Erma, 18 grados. Ahora la actual en Salta Ciudad, 15 grados 7 décimos. ¿Le pregunto o no le pregunto? ¿Se lo digo o no se lo digo? No, porque él tendría que estar escuchando el programa ahora. Pero no sé si molestarlo a esta hora, digo, de pronto me parece. Porque le podría decir, che, ¿llegamos o no llegamos a la máxima ahí? Pero no sé si estará del otro lado. Esa es la duda. ¡Ay! ¡Ay! 154-669-119. Si está escuchando la radio, nuestro influenza. Un genio total. Ah, porque es nuestro amuleto, claro. Él dice si llegamos o no llegamos a la máxima. Sí.

Estamos en 15 grados 7 décimos. La máxima pronosticada para hoy, 18 grados. La pregunta es fácil, contundente. ¿Llegamos o no llegamos, chicos, en la tarde? La producción que comienza a trabajar. A trabajar. ¿Ah? Qué locura, chicos. Y eso significa que no encaja nada, no toma ninguna decisión, ¿eh? Por eso viene y se descarga con nosotros. Pobre, qué vida, ¿eh?

canciones que te quedan en la cabeza. Decís, ¿qué canción me ha quedado en la cabeza? Que te ponen de buen humor en día viernes. La producción que ya está elaborando. Se nota la edad más o menos. 14:25, mi nombre es Javier Arias. Aquí estaré en las presentaciones. Títulos habrá durante toda la tarde. Sí, señores, con toda la actualidad. Con los títulos en el mundo del espectáculo. Ya escuchamos a Rocío Marengo. Mi amiga Rocío Marengo. Hablamos varias veces. Pero más onda te diga hermana de Rocío Marengo. Lo voy a decir la verdad. Te comunicas con nosotros 154-669-119. Hola, Flor, ¿cómo no vamos a escuchar este tema? Ya lo está disparando acá, mira. Claro, el símbolo, sí, sí, lo recuerdo. Bueno, chicos, también que tenga poca memoria, pero sí me acuerdo de algunas cosas.

14:26, chicos, hay que ponerle pilas, hay que recibir con todo. Primero, despedir con todo mayo para que junio sea tremendo. Para que junio sea inolvidable. Junio, el mes del mundial, y la radio lo vas a vivir al mundial. Acá lo vas a tener. Ya están los jugadores, los players. ¿Y Garnacho? Chicos, le habíamos puesto por el Flaco López, bien. Bien, bien. Qué bárbaro, che. ¿Qué le costaba lanzarlo ahora en el horario del programa, no? Lanzó después. Nosotros nos comimos eso, si no le hubiéramos dado de una, de One Direction, claro. Porque este es el auténtico programa de... Ah, este es el programa de rock, chicos. Como la música lo evidencia. El auténtico programa de rock and roll. 154-669-119. Estás en vivo, te quedas con nosotros, te quedas en la radio. No, sí, también este, ¿eh? Yo sí, ¿eh? Nadie me preguntó, pero este sí, ¿eh? Ah, mira cómo lo borro. Ah, listo.

nuestros ojos en la ciudad también están allá. En esa mirada, en esa afinación, en esa tartamudez que lo caracteriza. Me dolió, ¿no? Abrazo grande, Nakio. Dice, este es el programa de rock que todos queremos. Dice, claro.

la primera mujer que hizo topless en el horario premium de la tele, ¿no? Prime time de la televisión. Casi fue primera mujer. ¡Oh, tremendo! Mirá la vida. ¿Y ahora? Esta señora nada, ¿no? Pregunta, nada más pregunta. Canciones que te quedan así dando vueltas en la cabeza. Sí, esta canción, ¿por qué me da

0: Llegamos a la máxima, Nakio.
1: Nada normal, nada otra vez.
0: La actual es de 15 grados 7 décimos. La máxima es de 18. ¿Llegamos o no llegamos a los 18 grados? ¿Llegamos? Respondeme, Nacho. 154, 6, 6, 9, 7, 19. El tipo ordenaba, mandaba, chicos.

0: Esta noche laburamos allá. Fresquito tuvo la madrugada de hoy. ¿Llegamos o no llegamos? ¿Más no? ¿O llegamos?
1: Máximo.
0: ¿Llegamos al máximo? No, pobrecito, tiene muchas palabras.
1: Máximo.
0: ¿Te das cuenta? No, si le juega una mala pasada.
1: Máximo.
0: ¿Podés decir dos o tres palabras? Sí, sí, vamos a llegar. Sí, la vamos a pasar. No, vamos a llegar. Esto es tan difícil. La cual, te repito, 15 grados 7 décimos. La máxima pronosticada para hoy, 18. No falta mucho, estamos ahí, pero hay que ver si nuestros gurús nos dicen, si dice Manteca no mandó mensajes, así que debe estar todavía llorando. No. Recordamos canciones, recordamos hits. Canciones que te dan vueltas en la cabeza. Sí, este tema, qué lindo tema. Un touch nada más para que lo tengas en cuenta.
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0: Vos decís, ay, este tema es malísimo. ¿Qué sé yo? ¿Vos lo ponés este tema?
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0: Ay, el abuelo que está ahí medio por fai. 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Y menea, menea la comadre.
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0: Atención.
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0: Levante, mi compadre querido, vamos, vamos.
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0: ¿Usted también dice la firma de gaseosa? Va tomando, va tomando. Claro, mirá, me acuerdo de todo. Ah, estas canciones las tocas todavía en las fiestas. Esta noche va a sonar seguramente.

0: Hola, Coco.
1: Que antes el contacto era por Messenger.
0: En ese tiempo el contacto era por el Messenger. Claro que sí. No sé de dónde salió, pero bueno. Él quiso aportar eso, chicos. Lo amemos como es, chicos.
2: Hola, Javi. Acá andamos escuchándote llegando al Gran Burr.
0: Sí.
2: Está difícil que lleguemos a la máxima. Grado y medio más capaz.
0: No.
2: Pero no sé si llegamos a los 18.
0: Atención.
2: De fútbol ni hablemos.
0: No.
2: Esperemos el domingo que Central me dé una alegría.
0: Ojalá.
2: Hoy 29.
0: Ñoquis.
2: Día del ñoqui. El único ñoqui que conocía, amigo mío, ya se jubiló.

0: Saludo a Edgardo Rivero.
1: Se jubiló haciendo ñoqui, un mío.
0: Y bueno, amigo, te sigo escuchando.
1: Chao, hermano.
0: Medio tristón por lo de Boquita anoche, pero bueno.
1: Está loco, ¿no? Está loco.
0: Y vamos a entrar el domingo. Un abrazo, te sigo escuchando. Y los pasajeros se hacen la fiesta cuando te escuchan y la ocurrencia que decís. Un abrazo, amigo.
1: Abrazo enorme, Mantecovich. Bueno, yo le había dicho, no tenga mucha fe a Boquita en la Libertadores. Y me sigo jugando, para mí. Me hago cargo de lo que digo y perdónenme todos, ¿eh? Para mí, el campeón de la Copa Sudamericana es River y la Copa Argentina también. Perdónenme que lo diga así, así que los demás, a la fila, ¿eh? Para mí. Cantar y bailar. Este muchacho era locutor, es locutor, me parece, ¿no? De profesión. Y se encontró con unos amigos, cantaba. También era. Trabajaba en las promociones con el turismo. Era promotor de turismo y quedó viviendo en Brasil un tiempo. Y ahí el toque bailando. Una vez allá en Formosa, allá en la Loma. Tuve que grabar una maqueta para un evento y ahí tuvimos que anunciarlo a nuestro amigo Dele López, chicos.

Dale, activa con todo. Dale, activalo todo con todo. Dale, ponele GNC. Ponele nafta. Canciones que te quedaron en la cabeza dando vueltas, así, pero ¿cómo? Tranquilo, Facu, tranquilo. Hasta las 6 de la tarde estamos juntos. Mira cómo te. ¿Eh? No, y eso no lo valoras, no lo valoras. Dale, subile un poquito más.

El video, ¿se acuerda de esta canción? Uf. Queda rico, ¿no? 14:37. ¿Puedo decir la negra? Ah, no, sería claro. ¿De cuerpo oscuro? Digo, no sé, ¿no? ¿Qué aparecían ahí? ¡Carrapicho! ¡Tienes razón! Canciones que te quedan en la cabeza, que de vez en cuando querés levantarla y decir, ¡uy, este tema me acuerdo! ¡Uy, este tema me acuerdo!

154-669-119. Canciones que te quedan dando vueltas en la cabeza. Si no, no, sí, sí, sí, no, no, no, sí, sí, sí. Este tema lo enganchaba con La Ventanita, ¿o no? La Ventanita era... Este ya cuando va bajando, así... Para mí, no, perdóneme. No te vayas. Despidiendo con todo el mes de mayo. ¡Me desmayo!

no sentimos, no vibramos con otra cosa que no sea rock. Escucha esto. Era un bicho, bicho. Míralo. Dedicado a todos los bichos que están ahí de otro lado. Antes se decía mucho bicho, ya en la década del 90.

¿A quién? ¡Oh, mirá! ¿A quién? A Florencia. Oyente del programa. Todo esto es en vivo, chicos. Nos han mandado alfajorcitos blancos y negros. Algunos de relleno también con licor. ¿Que los hace? Mirá. Sí, gracias, Floppy. ¿Los venderá? ¿Laburará con eso? No le pediste nada, ¿no? Ay, Dios. Floppy, si estás escuchando la radio, seguramente que sí, así que mandanos un Instagram, una dirección para que te sigamos y te chivemos. Mirá qué rico. ¿Cuatro bandejas? Estas son con arándanos también. Se armó la tarde, chicos, ¿eh? No, esto es de mi tierra. La rebancamos, se clore el tema, pero no era de la onda, digamos.

la Divina Misericordia. Claro, la Santa Cruz, claro. Hola, Javier, dice, mayonesa falta. Y si falta mayonesa, la conseguís.

¿No lo habíamos pasado, Sam? Bate que bate. ¿Sabés quién está? Y era muy duro. Perdón, perdón. ¿Querías mayonesa? Acá tenés. ¿Hay grupos que se llamaban mayonesa y el tema se llama chocolate? Mirá.

Tienes razón, dice la acá. Muy bien, muy bien. ¿Ves? No, sí, tengo... De razón en el fútbol, claro. Y a la pista me... Y entonces... O sea, el grupo se llama Mayonesa y el tema se llama Chocolate. ¿No es al revés, estás seguro? Yo creo que es el grupo Chocolate cantando Mayonesa, si acaba de decir Mayonesa. Los debates nuestros, chicos. Podríamos hablar de la lista de Scaloni. Podríamos. Podríamos hablar de Adorni. Podríamos, tranquilamente. Podríamos hablar de Donald Trump. Pero no, nos debatimos en estas cosas que también hacen a la... al quehacer cotidiano, chicos. Ese grupo Chocolate que hace Mayonesa, que es lo que yo creo. Para mí. Se llama Chocolate y el tema es Mayonesa. Para mí. Pero puede ser, porque acá está rotulado así. En nuestro querido Spotify. Dice Mayonesa Chocolate, al revés. Una locura, chicos. No nos va a dejar dormir esto, ¿eh? Vamos. ¿Lo largamos sin filtro?

0: Ni me interesa.
1: Ni me interesa. Y bueno.
2: El paquete negro. Grupo Los Mayonesa.
0: Ahí está. Y el paquete negro es la chica de piel oscura que apareció en el video. Eso, qué divino que era. Nosotros lo poníamos al video. Y después había unos que eran chicas obreras, ¿se acuerdan? Las noches ahí en Balcarce y Necochea, ¿no? El día más frío te ponías ese video y ya.

hace gestos medio cochinos, ¿no? La mayonesa, chicos, con todo cariño, ¿no? 154-669-119. Te decía mi amiga Marcela Morelo. Les conté una vez. Trabajaba para la radio de Marcelo Tinelli. Vamos a hacer una nota a Marcela Morelo temprano en la mañana. Dice Marcela, va a venir 8:30, 8 de la mañana. Dice, así que tienen que estar pila, qué sé yo. Trátenla bien, bla, bla, bla. Llega Marcela al estudio. Hola Marcela, qué sé yo, bla, bla, bla, bienvenida. Hola chicos, qué buena onda que tienen. Chicos, vengo de viaje y no he cenado nada, estoy muerta de hambre. ¿Qué comemos? Dice. Adiós, gracias, laburábamos en un shopping. No había nada para comer. No sean problemas. Sigo con, no sé si eran 5 o 6 docenas de sándwiches. Gaseosa, café, café con leche. Sigo con todo, Marcela. Chicos, ¿me pueden venir a ayudar? Porque compré acá y me pueden dar la mano. Por supuesto, fuimos todos. Parecíamos las hormiguitas llevándole. Recuerdos inolvidables de la querida de Dulce Marcela Morelo. Estos temas siempre, no fallan, ¿eh? Estos van al medio, vamos. Qué cosa de loco, ¿eh? Me van cantando las canciones que les gustan.

Nuestra amiga Sofi dice, algo de Juan Luis Guerra siempre levanta el ánimo, dice acá, bueno. Si vos lo decís, arriba esos ánimos.

14:48 se armó, ¿eh? El grupo se llama Chocolate, Javi, ¿cómo no te vas a acordar? No sé mal. Gracias, Nico. Te estamos escuchando en la estación de servicio, dice acá de tus amigos en Tucumán. Tu amor como insulina. Imagínate un concierto de Juan Luis Guerra y de Eros Ramazzotti. ¿Quién la auspicia? Claro. Los pañuelitos descartables. Claro que sí. Algún buen antihistamínico. Contamina. 154-669-119.

0: la han visto por allá. Acá la han visto. 10 minutos para llegar a las 3 de la tarde. Se nos descontrola el programa, chicos. Baila en la estación de servicio. Dale, dale. Bailan mis amigos del aeropuerto. Benjamín Matienzo también están bailando por allá. Ya les digo ahora mismo. Ahora mismo. 19 grados, 3 décimos en San Miguel de Tucumán ahora. El cielo cubierto con humo. ¿Qué anda la Caruso, la madre? Por ahí. Ya. Canciones que te hacen bailar, que te hacen... Si lo hablan así a todas las épocas, esto es más o menos 90, 2000, por ahí. Por ahí. Pero si no, vamos a Rafael Acarrá, vamos para allá, ¿eh? No me hagan, no me obliguen, ¿eh? 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Obrero, el querido Eggy. El amoroso Eggy Rivero.
1: Que no le da pa ser sincero,
0: 60 años en la televisión salteña.
1: Mañana, pero por uno al mandar,
0: no hay un salteño que no lo haya visto por lo menos 8 veces.
1: Buscando visa para un sueño,
0: el querido Eggy.

La gota fría, no sé quién lo hace. La gota fría. Moralito. ¿Quién era? No lo googleé, es más fácil. Carlos Vive, tiene razón, lo googleó. Te dije que no lo googleé, pero bueno.

ese tiempo el match de Carlos Vives era entre Ricky Martin de pelo largo, Fer de Maná. Ahí está, por ahí entraba, ¿no? ¿No? Tenía su facha, bueno, después la vida misma, chicos. Uno no tiene la misma pinta de que tenía en la década del 90, ¿me entendés? Éramos atletas, imagínate. Selección argentina, imagínate ahora. Ahora no bajito ni la bandera argentina. Tengo un solo pulmón, también tiene razón. 154, pero lo mismo, dejame mano a mano. 154-669-119, corazón. Pero estos no son los que... Los de Río, ¿no? Estos son otros. Ah, por el video me lo ponen, a ver. Qué grande la década del 90. DJ Majo and Company. Más precisamente el año 1994. ¿Cómo se nota que era en otro tiempo, chicos? Los videoclips eran otra cosa. Más que darle alegría a tu cuerpo, alegría a Macarena. Ah, loco, Carlos, mira lo que... le iba a sacar un ojo a alguien con eso, tío. Era lo loco mía y se la cagaba. Era otro tiempo, era otro tiempo. Y a Macarena. Y de cosa buena.

0: El nuevo estilo Brutaje General. No, el video por lo menos está rescatable, ¿eh? Vestido de militar, justo hoy, ¿no? En el día de la... en nuestro homenaje. Pero el general haciendo Muévelo. Claro, esto nos fuimos al 90, 91. Claro.
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0: Canciones que te quedan en la cabeza. ¿Sí? ¿Qué canción me queda en la cabeza? ¿Qué canción te queda en la cabeza? Ahí a mí me queda en la cabeza. Ahí te tengo, no, este tema sería lo posible. Tratemos de no repetirnos, claro, ¿no? Vale, pibe. ¿Quieren saber cómo viene el fin de semana, ¿no? ¿Vos quiere saber, ¿eh? No se haga ningún problema que ahora le vamos a contar. La temperatura actual es de 15 grados 7 décimos. La máxima pronosticada es de 18. Mantecovich ya dijo, no vamos a llegar. Mantecovich. Nakio dice, sí, vamos a llegar a la máxima. Está dividida las aguas de nuestra gente, nuestros pollos. Para lo que resta de la jornada, el cielo permanecerá mayormente nublado. Eso nos indica el Servicio Meteorológico Nacional. Pero yo sé lo que ustedes quieren saber. ¿Cómo estará el país? Así estará el país. Pronóstico del tiempo. El informe, como todos los días, de nuestros queridos amigos de Infoclima.
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0: Con la dulce voz de Lucía Lanís. Nos va a contar, nos va a cantar, nos va a decir cómo estará el último sábado de mayo. ¡Me desmayo! No me canso de hacer chistes. Me desmayo, me desmayo. Señoras, señores, amigos. Ha llegado el momento de presentar el Datos del Tiempo, ¿sí? Lucía Lanís, Infoclima, el informe para radio y televisión que compartimos ahora en la radio. Instantes antes de que llegue una nueva hora y vivamos una nueva hora aquí en la radio. Aquí en 89.5, aquí en el 105.1. Oh. Adelante, compañeros, bienvenidos.
3: A todos los argentinos, ¿cómo están? Sean bienvenidos a ver cómo van a estar las condiciones de tiempo para nuestro país y por supuesto que también para todas las provincias que componen a Argentina y por supuesto para ver cómo vamos a cerrar el mes de mayo, porque por supuesto que lo estamos terminando. Vamos a ver lo que se viene para este fin de semana, ¿les parece? Vamos a decir que gran parte de Argentina, lo que va a ser el centro y el norte, va a contar con temperaturas más bien cálidas, con un leve ascenso de temperatura. Patagonia, descenso de temperatura, como siempre, otro escenario completamente distinto. Pero lo que sí se mantiene en gran parte del país va a ser la presencia del cielo nuboso a nubosidad variable y, por supuesto, que la humedad se mantiene firme. Vamos puntualmente por comenzar por el noreste argentino y litoral, donde tenemos un leve ascenso de temperatura, máximas entre los 24, 25 a 26 grados, pero más bien va a ser nuboso prácticamente todo el fin de semana. Vientos soplando del sector sur y del sector sureste y por supuesto que la humedad, la presencia de ella va a estar todo el fin de semana. Algunas llovinas aisladas y sectorizadas, por supuesto que en las provincias de esta región, con mejoramientos temporarios de por medio. Hacia la franja central de nuestro país vamos a tener un fin de semana más bien con tiempo estable, pero la presencia de la nubosidad variable a cielo nuboso en esta región. Vientos soplando del este y nordeste que continúan con el aporte de aire húmedo, pero lo que sí debo decir es que tanto para día sábado como para día domingo, lo que va a ser la franja central de la Argentina, mejor dicho, va a contar con los bancos de nieblas y de neblinas, así que a tener precauciones por la reducción de la visibilidad. Hacia el día domingo, lo que va a ser el área pampeana y por supuesto que el sur de Buenos Aires va a contar con aire polar en circulación y tendrían el descenso de temperatura. Pero para el día sábado, máximas que se van a mantener entre los 18, 19 y hasta 22 grados. para lo que serían las provincias cuyanas. Tiempo estable, la presencia de la nubosidad variable, con un leve ascenso de temperatura, una jornada más bien cálida, máximas entre los 21 y 22 grados y el ambiente mucho más seco en esta región. Para lo que va a ser el noroeste argentino, una presencia de la inestabilidad, algunas llovinas aisladas y sectorizadas con mejoramientos temporarios de por medio, la presencia de la nubosidad variable a cielo nuboso, máximas entre los 19, 20 y hasta 23 grados, y por supuesto que también van a contar con banco de nieblas y de neblinas en esta región, los mejoramientos temporarios recién que te decía, y por supuesto que más bien vamos a contar con cielo nuboso en algunas partes de esta región, con los vientos soplando del este y nordeste. Mucho más ventoso en la zona de alta montaña, con los vientos soplando del oeste y algunas bolsas de viento que podrían llegar a desarrollarse, sobre todo hacia la tarde del día sábado. Para la Patagonia, como siempre, otro escenario completamente distinto. Tenemos el aire polar en circulación, el descenso de las temperaturas a medida que nos vamos hacia el extremo sur, la nubosidad variable a cielo nuboso y más inestable lo que sería el sur de nuestro país, lo que sería Santa Cruz, Tierra del Fuego, las Islas Malvinas, con algunas precipitaciones con mejoramientos temporarios de por medio, pero lo que sí se siente, por supuesto, que es el descenso de las temperaturas. Esta información más detallada en infoclima.com y en todas nuestras redes sociales. Muchísimas gracias y hasta la próxima.
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8: Son las 3:07.
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0: escuchándote, mi hermano.
1: Yo te dije entonces.

15, ahora 15:16 en la República Argentina. No me dejen abrir el portal. De las 15:15, ¿me entendés? Ya pasó, chicos. No volverá nunca más las 15:15 del 29 de mayo de 2026. Nunca más.

Llovizna, según nos indica el Servicio Meteorológico Nacional. Mañana sábado llovizna, un 40% de probabilidad en toda la jornada. 8 de mínima, 17 grados de temperatura máxima. Datos suministrados por el Servicio Meteorológico Nacional. Reitero, 8 y 17, mínima y máxima. El domingo 9 y 19. Y arranca junio con 10 y 19, mínimas y máximas respectivamente. Abrazo a nuestro querido Tony Starr. Abrazo grande, Tony. Nuestro amigo Tony. Yendo a natación a esta hora. ¡Miami! ¡Hi, Tony! Estaría bueno que nos grabe, ya es mucho pedir, ¿no? Sí, estoy jorobando. Que nos cuente cómo está Miami a esta hora. Breve, cortito, si no está nublado y soleado. Si se puede, lo querido Tony. El embajador del programa, chicos, sin lugar a dudas. En la madre tierra, en el United States. El tipo que jorobaba a los... bueno, es así, campeón. 154-669-119. Comenzamos el repaso, títulos. Mundo del espectáculo a esta hora. Mundo del espectáculo, te decía, el portal es primiciaya.com. Nueva novia, Mantecovich. Captaron a Jorge Rial muy cerca de una misteriosa mujer en London. Datos, frases, la emotiva despedida de Marina Calabró. El programa de Sergio Lapé fue... Rada enfrentó la interna con Mario Pergolane por sus asistencias a Otro Día Perdido y dijo en un claro español: voy a faltar más. No. Guarda la reveladora frase de Paula Chávez sobre Zaira Nada tras el reencuentro y conflicto de años. La impactante confesión de Maxi Lopez. ¿Cuánto pesa? ¿Y qué hábitos le pidió cambiar la nutricionista? Darío Sitanich reveló la tensa situación de su mamá con Chechu Bonao. Luana enganchó a Manuel de Big Brother en una situación súper íntima. ¡Pará! La fuerte declaración de la madre Agustina Vega Amoria Kazán sobre...

Dale, ahora tengo que hacer dos portales. Dale, dale, hacemos dos portales. Títulos para Revista Pronto. Revista Pronto. Hay un versus. ¿Quién se va de Gran Hermano según las últimas encuestas? Qué loco, ¿eh? Nos recontra preocupa saber, ¿no, chicos? Marco Antonio Caponi. ¿Quién es Caponi? Y Mónica Antonopoulos estarían furiosos por el final de la revista del Cervantes. Escándalo. Más título para Revista Pronto. Agustín Rada habló de los rumores de polémica con Mario Pergolén. Yanina Latorre contó el angustiante momento que vivió en Europa. Oh.

título para Revista Pronto a esta hora, mis amigos. 15:22 minutos en la República Argentina. Día viernes. No es un viernes cualquiera, no es un viernes común y corriente, no. Es el último viernes de mayo, mes de mayo, chicos. 17:06, ojo que nos vamos encaminando a superar la máxima de hoy. Atento Mantecovich, que dijo no vamos a llegar, atención Mantecovich.

154-669-119. Te comunicas con nosotros con la radio vía WhatsApp. Nadie nos manda. Muy bien, Nadia, felicidades, muy bien, muy bien. Está bailando un poco Nadia en el video que nos ha mandado cortito. Muy bien, Nadia, cuando mira para allá nos gusta. Con todo cariño y todo respeto, ¿no? Claro. Usted nos mandó el video, ¿no? Buenas tardes, amigos. Javi, ¿todo bien? Vamos a Argentina, dice Víctor. Ahora sí va a Argentina, porque ya lo dijo Víctor. Víctor de la red de la isla, Ruta 26. Abrazo grande, Víctor. Feliz Navidad y un próspero Año Nuevo. Hola, Juanjo. Abrazo enorme, querido.

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0: con los cubiertos en la mano, el magazine gastronómico aquí en la radio, sábado 10 y 30 de la mañana. No te lo pierdas, ¿eh? Es un programa que yo escucho siempre, ¿eh? Abrazo grande, Maricel, escuchando la radio a esta hora, gracias. Nos quedamos juntos hasta las 6 de la tarde.
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0: todos los que escuchan el programa, somos los chicos del Benjamín Matienzo, siempre con ustedes.
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Gracias, gracias a todos, gracias por estar. fmgraffiti.com.ar, nuestra página, nos escuchás, tenés toda la info. Tenés el link para hacer clic y mandar mensajes a la mesa de trabajo. Todo eso lo tenés. fmgraffiti.com.ar. En las redes somos FM Graffiti. 3874669119. Ahí están llegando los mensajes de texto. Y alguno que se anima, por supuesto, llega el mensaje de voz.

el show, ¿te parece a esta hora? Vamos, póngale show. El músico Javier Malosetti sufrió un duro accidente que le impide tocar y contó cómo es su rehabilitación. Daniela Christiansen, cada vez más adaptada a la Argentina. Pepe Cibrián recordó cómo nació su historia de amor en una aplicación de cita. La reflexión de Paula Chávez luego del reencuentro con Zaira Nara. Tuvimos una amistad muy linda, dijo.

Zoe Bogach sorprendió a revelar que no se baña hace una semana. Me da fobia entrar al agua, lo dijo en un claro español la gringa. Mucho dirán, y a mí. Claro, tiene razón, tiene razón. Son tan básicos, tan cuadraditos. Ahí están los títulos a esta hora para el portal TL Show. Quince cincuenta y un minutos. Hasta las 6 de la tarde nos quedamos juntos en este último viernes de mayo. Me vuelvo loco.

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2: Son las 4:03.
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154-669-119. Estás en vivo, estás en la radio, sí, corazón.

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1: Pero muchas gracias por estar ahí, gracias por tu mensaje, gracias por tus palabras. Hola Gise, hola Ro, hola Ana. Al amigo Carlos también, Aires. Para Andrea, para Silvana también, gracias. Hola Patricia, Ornella también, gracias. Raúl. Hola Lili. De otro lado, 154-669-119. Somos fmgraffiti.com.ar, fmgraffiti.com.ar, nuestra página. ¿Llegamos o no llegamos? Mantekovic dijo que no llegamos. Nakio dijo que llegamos. Ahí está, ahora últimos datos. ¿Estamos actualizados o no? Nos falta todavía actualizar. Vamos a chequear con la última actualización. Sí, sí, para no... Un tirlo, sí, sí, tiene razón, tiene razón. Ahí está ahora. Ranking de temperaturas. En el puesto número uno, una ciudad salteña. Puesto número uno, lo más caliente en el país. El ranking de temperaturas del Servicio Meteorológico Nacional. Nos encuentra, nos canta, nos dicen ahora. Que San Ramón de la Nueva Orán en Salta es el puesto número uno, lo más caliente en la Argentina, con 22 grados dos décimos. En el puesto número dos, el pueblo de Gabriel Omar Batistuta. Es así, ¿no? Reconquista era el lugar de Batistuta, de Larguna. Reconquista Santa Fe, 21 grados, 4 décimos. Y Sauce Viejo, Santa Fe también, con 20 grados y medio.

con un enorme esfuerzo de producción. Con un enorme esfuerzo de nuestro chamán. Superando todo lo pronosticado. A esta hora, chicos, Salta Ciudad y el Valle de Lerma, 18 grados, 4 décimas. Superando obligadamente la máxima pronosticada para hoy. ¿Cómo estamos? ¿Cómo estamos, eh? El cielo ligeramente nublado. Permanecerá mayormente nublado el resto de la jornada. Mañana sábado, llovinas durante toda la jornada. Eso nos indica el Servicio Meteorológico Nacional.

el domingo 9 y 19 mínima y máxima respectivamente. Datos suministrados por el Servicio Meteorológico Nacional.

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1: Y no queda otra, no queda otro. Un beso enorme, gracias. 16:12 en la República Argentina. Estás en vivo, estás en la radio, estás en Graffiti y nos quedamos juntos hasta las 18 horas. Recordá, mañana desde las 10:30 de la madrugada. Gran programa, lo recomendamos nosotros. La gente hace lo que quieras. Gran programa. 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

0: Fabito, ahora vas a conocer al auténtico suertudo. Escucha, un residente de la ciudad de Akron, Ohio, obtuvo 2 premios de lotería diferentes que sumaron un total de $300,250 durante una sola jornada de suerte. El hombre ganó una pequeña suma inicial en un sorteo matutino y, pocas horas después, consiguió el premio mayor mediante un billete de raspadita que adquirió en un supermercado local.
1: ¡Míralo!
0: Esta coincidencia estadística convirtió su día en el más afortunado de su vida, según sus declaraciones a los funcionarios estatales. Atentar a la suerte, Javito.
1: Por supuesto que sí, por supuesto que sí. Hay que darle, hay que darle. En algún momento saldrá. Claro que sí. 154-669-119. Superamos la máxima pronosticada para hoy. Estamos en 18 grados 4 décimos. La humedad relativa en el ambiente 58%. El último fin de semana de mayo tendrán 8 de mínima, 17 de máxima el domingo, 9 de mínima, 19 de máxima. Datos suministrados por el Servicio Meteorológico Nacional.

Momento para repasar los principales títulos de la jornada. Los títulos destacados a esta hora, 16:27 minutos en la República Argentina. Comenzamos con el ámbito internacional. En Kenia detuvieron a 8 estudiantes acusadas de provocar un incendio en un internado donde murieron 16 nenas. El FBI detuvo a un funcionario de la CIA con 40 millones en lingotes de oro escondidos en su casa.

aseguró que según había acuerdo con Irán y anunció que decidirá si lo aprueba o no. Operativo contrarreloj para rescatar a los mineros atrapados en una cueva inundada en Laos. Ya han sacado al primero de los mineros capturados.

impresionante explosión de un cohete en la empresa de Jeff Bezos, destinado a futuras misiones de la NASA en la Luna. La televisión estatal iraní afirma que otros 24 barcos transitan por el estrecho de Hormuz en coordinación con el gobierno.

de la oposición venezolana de Venezuela, María Corina Machado, encabezará una negociación con la presidenta interina del país caribeño, Delcy Rodríguez, con dos objetivos: la restauración de la democracia y la puesta en marcha de las elecciones libres, transparentes e

El riesgo país se afianza por debajo de los 500 puntos básicos, producto de una nueva suba de los bonos argentinos. Milei viajará otra vez a Estados Unidos para los festejos del 4 de julio. Con participación, el gobierno detalló la estrategia que usará para pagar la deuda con la ciudad de Buenos Aires. Más títulos a esta hora en el ámbito nacional. Caso Agostina Vega. Realizan operativos en varios barrios y se levantó el secreto del sumario. Allanaron el hospital Durán. Investigan si una paciente le desconectó el respirador a un hombre que estaba internado y murió. Milei se reunió con empresarios farmacéuticos y anunció inversiones por 8 mil millones de dólares.

títulos en el ámbito local. 16:33 minutos en la República Argentina. En Salta iluminarán de verde el Cabildo por el Día Nacional de la Donación de Órganos y Tejidos. Con motivo de conmemorarse cada 30 de mayo, el Día Nacional de la Donación de Órganos se iluminará de verde. La fachada del edificio histórico, con el fin de concientizar a la comunidad sobre la importancia de ser donantes y promover este acto solidario que salva vidas. Salta conmemoró el 226º aniversario del Ejército Argentino. El vicegobernador Antonio Marocco encabezó la ceremonia conmemorativa realizada en el campo histórico de La Cruz. Este sábado, una tech inteligencia artificial, emprendurismo y tecnología en un solo lugar, con charlas magistrales, premios en dólares y speakers nacionales e internacionales. El Congreso de Inteligencia Artificial, impulsado por el municipio de Salta, reunirá a la comunidad tecnológica mañana sábado, 30 de mayo, desde las 9, en una jornada inédita para la región en Independencia 910.

Los veteranos de la guerra de Malvinas tendrán estacionamiento medido gratuito. Los veteranos con domicilio en Capital accederán a este beneficio para estacionar sin costo en cualquier hora y punto de la ciudad. La recepción de la documentación será del 1 al 5 de junio en el CCM.

La UTA salta en alerta por deudas salariales. Desde la Junta Ejecutiva del sindicato advirtieron que no cumplen los pagos acordados con FATAP, por lo que ingresarían en estado de alerta y movilización a partir del próximo lunes.

0: municipalidad recupera más de 20 cuadras en Barrio Limache. Las obras de repavimentación se están desarrollando en los principales corredores viales del barrio. Estas tareas brindarán una mayor circulación vehicular y la calidad de vida de vecinos del lugar. Salta Libre de Cataratas, se realizarán controles oftalmológicos en la zona sudeste. La próxima jornada será el próximo martes 2 de junio a las 15 horas en el Zoom de Barrio Sanidad, ubicado en calle Federico Leloa 62. Hasta aquí los principales títulos de la jornada. 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

0: 154-669-119.
1: Tienes toda la razón, negro. 154-669-119. Ahí estás en vivo, ahí estás en la radio. Sí, señor, estamos juntos, nos quedamos juntos hasta las 6 de la tarde.

0: mano.
1: ¡Ay, sola! ¿Ve que...
2: ¡Hola, Martín! Gracias por estar, Martíncho, querido. Mañana es el cumpleaños de Martín. Nos está invitando. Capaz que no vamos, Martín. Capaz que nos perdamos tu cumpleaños. Se pone, sin lugar a dudas.

el escándalo que destaparon el intruso con dos figuras del 13. ¿Qué te parece? Hay un quilombo. Uno cobra 10 veces más que el otro, ¿eh? Que no pase, chicos. Que uno no se entere que haya alguien que cobra más que vos. Ya, se armó el quilombo. Tremendo. Una polémica sin igual estalló en los pasillos del canal. Salió a la luz al revelarse los detalles más fuertes. Todo eso lo tiene Paparazzi a esta hora, chicos. Agárrense de la mano, chicos. Otro título, la tremenda revelación sobre lo que vivieron las hijas de Wanda Nara a espalda de Maury Carr. Nadie es inocente.

vino llorando. No, no se la agarre con la vieja. No, no, no, por más chichu bolile que seas, ¿eh? Con la vieja no, ¿eh? Eso habría dicho Darío Zitanich. Cande Molfese contó por primera vez la verdad de su traición a Tini Tini Guamuá por Cami Homs. Es ganador, chicos. Yo la verdad que no puedo más, ¿eh? Estoy temblando, mirá cómo estoy temblando. Mirá cómo tiembla. Engancharon a Jorge Rial con su nueva novia en London. El problema matrimonial de Alberto Cormigliotti y Estefanía Pasquini, que expuso a la pareja. Ah, mirá qué novedad. Wanda Nara sufrió un robo en su propia casa. Perdió millones. Esta chorra me robó, lo dijo Wanda Nara en un claro español.

nuestro proveedor de información, Paparazzi, está nominado como mejor sitio de espectáculo. Muy bien, muy bien. Recordemos que el anterior Martín Fierro se lo llevó a emisiaya.com. 6 son los minutos que se nos separan desde las... al llegar a las 5 de la tarde.

0: Vos mirás la hora y decís, no puede ser, ¿qué? ¿Las 5 de la tarde? Sí, 5 de la tarde.
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9: Son las 5 y 8 minutos.
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ábralo al portal de las 17:17. Dale, dale, gestione algo para el fin de semana. Una para Javi. Esta es la radio, esta es Graffiti. Estamos juntos hasta las 18 horas. ¿Cómo pasa volando todo, Todo tiene que estar programado. Sí, señor, muy bien, usted lo dijo. Actualizamos datos del tiempo en Salta Ciudad y en el Valle de Lerma. Último registro presentado por el Servicio Meteorológico Nacional. Tremendo, ¿eh? Con un gran esfuerzo de producción, un tremendo esfuerzo de producción, llegamos a los 18 grados, 8 décimos la actual, Superando la máxima pronosticada para el día de la fecha. Mañana 9:16. La 9:16. ¿Cómo roban esas llaves, en los talleres, la 9:16? El domingo 9:19, mínima y máxima. ¿Y cómo arranca junio? Con 10 de mínima y 19 de máxima. Así arrancará junio. El mes del mundial. Y lo vas a vivir.

rapper brasileiro João Fonseca. El brasileño dejó afuera al ex número uno del mundo por 4-6, 4-6, 6-3, 7-5 y 7-5.

y va a doler, lo dijo en un claro español. La reacción de Jorge Sampaoli.

gesto que profundiza las dudas sobre su continuidad. Michael Owen alerta sobre Inglaterra. Me preocupa nuestra defensa, aunque somos fuertes en ataque, dijo.

Boca no le renueva a Úbeda y ya busca un nuevo DT. River, sorpresa de Sazón, la reacción de Acuña tras quedarse afuera del Mundial. River se reunió con Thiago Almada. ¿Qué chances hay de que vuelva a Núñez? Alan Barry, Correa y Gio Simeone en el horizonte. Ese es el planeta River en el mercado de pases.

Diario Deportivo, ¿le? River y la primera bomba de mercado, Otamendi es refuerzo. Y firma hoy. Mira,

los títulos destacados para esta jornada. En la radio La Tapita Deportiva, claro que sí. 17:24 minutos en la República Argentina.

Tremenda canción, hay tremendos hits. Para este viernes, para despedir con todo. Nosotros estamos despidiendo mayo, chicos. Esto es así, ¿eh? Así que tenedlo en cuenta porque volveremos, Dios y la Virgen mediante el mes que viene. Claro.

más de lo que está dando vueltas ahora en las redes. Temas que se volvieron virales ahora en el país. A esta hora 17:31 minutos.

es Riquelme. Mira. Paredes en la segunda tendencia. Lo Celso, tercera. Uy, a la cuarta. Pará, Scaloni. Sudamericana. Buen día. Huevo Acuña. Son los temas que se está hablando a esta hora en las redes sociales. En la República Argentina. 154-669-119.

nuestra página web. 29 de mayo. En este 2026. Radio en vivo. 18 grados 8 décimos. 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El cielo algo nublado. Mañana llovizna durante toda la jornada. Eso nos indica el Servicio Meteorológico Nacional. Para el último sábado de mayo, 9 de mínima, 16 grados de temperatura máxima.

Ocupa la salud de Chiche Herlon, que habría complicado su cuadro durante su internación. Paula Chávez rompió el silencio tras su reencuentro con Zaira Nara. Garbiña más y su

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Sí, señor. 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

A ponerle todo, ¿eh? A ponerle todo al fin de semana, sin lugar a dudas, chicos. A meterle a pleno. Gracias a todos los que estuvieron ahí del otro lado. Gracias por los mensajes, chicos. Gracias, gracias, gracias. Se va terminando esta semana agradeciendo a todos. Gracias, gracias por estar. No te olvides, mañana podés escuchar un tremendo programa de radio a la mañana. La radio del mundial, nos estamos preparando para el mismo. Prepárate para vivir la cábala oficial, que es la radio, claro.

0: Nos encontramos el mes que viene, chicos. Esto es así. No quería que lo diga, pero bueno, eso es la cabra. Vamos a arrancar el mes que viene. Claro, nos vemos en junio. Un gran mes aquí en la radio, en Graffiti. Aquí en 89.5, aquí en el 105.1. Que tenga un extraordinario final de jornada. No se muevan de la radio, quédate en Graffiti.
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5: Son las 6:08.
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